0: destinados a los operativos de ayer para garantizar la seguridad de los asistentes a los centros de aficionados instalados en la capital del país. Escuchemos a Clara Brugada y al jefe de la policía.
1: Más de 1,350,000 personas disfrutaron este partido a lo largo y ancho de la ciudad. Fue un partidazo, un gran reconocimiento a la selección nacional por el papel que han jugado en este mundial. Dejaron su corazón en la cancha y dejaron el corazón de los mexicanos latiendo. Son un orgullo nacional. Saldo blanco, en este momento se está haciendo el desaforo.
2: Seguimos desplegados desde muy temprano en la mañana por instrucciones de la jefa de gobierno. Más de 17,000 policías han cuidado a la gente. Todo ha salido muy bien. Estamos ya llegando a las horas finales. Vamos a estar con toda la ciudadanía hasta que la última persona desafore los lugares donde se ha visto el partido. Le pedimos a todos que sigamos con esta buena participación, con esta armonía que ha caracterizado a este día y hasta el último momento. Aprovecho para agradecerle, por supuesto, a todas y todos mis compañeros policías.
0: En este mundial se cierran ciclos. La semana pasada fuimos testigos de la despedida del portero Guillermo Ochoa, y ayer por la noche Javier Aguirre anunció que deja la dirección técnica de la selección en manos del ex campeón europeo Rafael Márquez. Javier Aguirre confesó su tristeza por no haber trascendido más en los mundiales que dirigió, pero se fue satisfecho por el papel de sus jugadores. Escuchemos a Javier Aguirre.
3: Le di un gran abrazo a Rafa Márquez, que continúa con esto, que le vienen 4 años muy buenos. Hay una base sólida. De verdad te diría que no hay un solo jugador que destaque por encima de nadie, ¿no? La familia está muy junta. Estamos ahora sufriendo para ver el diagnóstico de Santi, que se fue al hospital. Es muy doloroso porque soñamos, nos ilusionamos, y caer de esta manera duele mucho. Yo te diría que los 26 me hicieron muy feliz. 2 meses cumplidos mañana juntos. Que deben de irse con la cabeza en alto. Si hay una mira, una crítica, tiene que ser al entrenador, porque ellos, como bien dices, se dejaron la piel en el campo y pueden mirar de frente a todo mundo. Si hay algo que reprochar, pues es obviamente al entrenador, porque él decide quién y cómo. Y hoy no pudo ser. Y la pena es que, efectivamente, dices bien, la ilusión que tenía la gente, no pudimos concretar, no pudimos darle una noche más de alegría. Pero de entrada, y aprovecho este espacio para agradecerle a todo el público mexicano, los que vinieron, los que no pudieron, los que los fanfests en todo el país, estos 5 partidos fueron inolvidables. Yo me despido de la selección, me despido del Estadio Azteca, fue mi último partido aquí, y me voy también con mucho orgullo después de tantos y tantos y tantos años, con mucho orgullo y mucho sentimiento, porque aquí viví bueno, gran parte de mi vida futbolística.
0: Y este día, también hace apenas pocas horas, Cristiano Ronaldo también se despidió ya de los mundiales. Portugal perdió 1-0 con España, y esto ya, pues ahora sí, bajó el telón de uno de los mejores jugadores de fútbol que ha habido en la historia. Así es que muchas gracias a Cristiano Ronaldo por toda la magia que nos trajo durante tanto tiempo en el fútbol a nivel mundial. El segundo tema de reflexión de esta tarde: el medio digital de noticias Pie de Nota difundió la semana pasada imágenes del avión en el que fue trasladado el cofundador del cártel de Sinaloa, Ismael El Mayo Zambada, y Joaquín Guzmán López, hijo de Joaquín El Chapo Guzmán, el pasado 25 de julio de 2024. El periodista Luis Chaparro informó que las imágenes le fueron proporcionadas por el FBI, en las que se muestra que el capo del narcotráfico fue trasladado en un avión acondicionado por el gobierno de los Estados Unidos para secuestrar y detener al líder del cártel de Sinaloa. Según las imágenes, la aeronave de la marca Beefcraft fue modificada por las autoridades de los Estados Unidos para mostrarla como un modelo reciente, cuando es de 1970, y su matrícula fue sustituida para que no fuera identificada, con lo que se confirma que fueron agentes de los Estados Unidos quienes llevaron a cabo, pues, este secuestro de Ismael El Mayo Zambada y después su detención. Esta mañana la presidenta Claudia Sheinbaum reiteró la necesidad de que el gobierno de los Estados Unidos informe sobre la detención del narcotraficante. La mandataria aseguró que solicitará un informe de cómo se ha llevado el caso para que se conozca. Escuchemos a la presidenta.
4: Vamos a traer la mañanera este caso que recientemente fue difundido por un periodista.

0: la captura del Mayo Zambada, porque más allá de que obviamente es un narcotraficante y es una persona que tenía orden de aprehensión en México y que nadie lo va a defender a él, si hubo, de acuerdo con este reportaje y de un trabajo que hemos venido haciendo desde que salió este reportaje, de la manera en que Estados Unidos actuó o algunas agencias de Estados Unidos actuaron, y lo que en su momento dijo el embajador de Estados Unidos en México.
1: En su conferencia de prensa mañanera, Claudia Sheinbaum dijo que en su gobierno se combate al narcotráfico, pero también aseguró se defiende la soberanía. Escuchemos nuevamente a la presidenta.
0: Que no tiene nada que ver con lo que en realidad presuntamente ocurrió. Entonces es muy importante hablar sobre este tema, muy importante. Porque evidentemente todos en nuestro país actuamos en contra del narco y de las organizaciones criminales, pero también defendemos al mismo tiempo la soberanía y tienen que esclarecerse hechos, y eso es muy, muy relevante. Entonces mañana vamos a hablar de ese tema, hoy tenemos otra reunión, porque es muy importante además que sea una

0: muy importante, y particularmente de ese momento, agosto, septiembre del 2024, octubre del 2024. ¿Y cómo fue ese episodio? ¿Qué fue lo que las autoridades mexicanas, digo, las autoridades estadounidenses le dijeron a México? ¿Y qué es lo que sale ahora?
1: Y el tercer tema de reflexión de esta tarde, después de que Hilda Lozoya Austin fuera detenida la semana pasada y liberada este fin de semana por un juez debido a que la Fiscalía General de la República no entregó pruebas de una probabilidad de fuga, la presidenta Claudia Sheinbaum solicitó a la propia Fiscalía que informe sobre el caso. La mandataria dijo que está acreditado que Hilda Lozoya, hermana del exdirector de Pemex Emilio Lozoya, participó en la compra fraudulenta de la planta de agronitrogenados en 2019. Escuchemos a la presidenta.
0: Le pedí a la Fiscalía que informara con más detalle la participación de esta persona, de la hermana, pues, de Lozoya en este fraude, que fue la compra de una empresa que en su momento se había privatizado por un monto mucho mayor de lo que en realidad valía, para beneficiar al dueño de Altos Hornos entonces, y a algunas otras personas, incluso presuntamente al director de Pemex entonces. Entonces, la Fiscalía espero que lo pueda informar con más detalle, y también aquí podemos presentar el caso completo, cómo fue que se hizo este fraude a Petróleos Mexicanos y a la Nación.
1: La presidenta dijo el pasado viernes que habían pruebas suficientes para incriminar a la hermana de Emilio Lozoya. El día de mañana, Hilda Lozoya tendrá una audiencia y se le analizará si es vinculada a proceso. Por lo pronto, ya ha ganado 5 amparos y también ya la liberaron de manera provisional, pero la liberaron, porque la semana pasada la habían pues ya internado en el reclusorio norte y la tuvieron que dejar salir. Veremos qué pasa el día de mañana, pero para el gobierno hay pruebas suficientes de su culpabilidad. Así las 3 reflexiones en esta tarde, ya tarde de lunes, en la segunda emisión de Informativo NTR.
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0: Continuamos con más información.
1: Desde la redacción del Financiero Televisión, Gustavo González.
2: Seis de la tarde con 17 minutos, tiempo del centro de México. Llueve en la capital de la República Mexicana, tal y como ha sido los días anteriores. Tenga usted mucho cuidado a la hora de regresar a su casa después de sus actividades. Hágalo con mucha precaución. Si va en el transporte público, ya sabe, agárrese bien. El transporte va mucho más lento de lo normal. Y si va usted en un vehículo, pues maneje con cuidado, respete la distancia para evitar cualquier accidente automovilístico. Va a estar lloviendo durante toda la semana y seguiremos con este verano peligroso, verano lleno de lluvia. Y nos vamos pues hasta la redacción de El Financiero Televisión con mi compañero Gustavo González, es el coordinador de información, quien nos tiene lo dicho hoy por la presidenta Claudia Sheinbaum, que le trató de sacar pues buena cara a la tempestad después de que la selección mexicana pues no ganara un triunfo, un partido que muchos mexicanos creíamos que se podía hacer. Lo que hay que llamar la atención es que la presidenta pues finalmente no pudo, Gus, celebrar y ver un partido de fútbol en el FanFest del Zócalo capitalino, casi en su ventana, debido a la gran cantidad de personas que hay, y sobre todo pues por las manifestaciones, aquellas manifestaciones de los maestros disidentes. La presidenta tuvo que ir a otros lugares en la Ciudad de México y en el Estado de México. Te saludo con muchísimo gusto, Gus.
3: Beto, muy buenas tardes. Justo ayer estuvo en Ciudad de Nezahualcóyotl, ahí presenció este partido de la selección nacional contra la selección de Inglaterra. Ella no pudo estar.

Hoy, hoy empezó ya a hablar de otros temas, pues ya se acabó el fútbol para México, con esta triste derrota, pero la verdad es que quedamos orgullosos con este equipo, porque lo vio todo en la cancha. Pero más allá de todo eso, te digo, ya no tiene temas, ya empezó a sacar el asunto del Mayo Zapata, ya empezó a sacar los asuntos de Gilda, de

0: que realizaron las autoridades de ese país. Ahora que se diera a conocer que el FBI participó en esta captura del narcotraficante en 2024, mientras que la aeronave en la que fue trasladado ya fue donada a un museo y se sigue allá en Estados Unidos.
1: Vamos a traer la mañanera. Este caso que recientemente fue difundido por un periodista de cómo fue y las consecuencias de la captura del Mayo Zambada. Porque más allá de que obviamente es un narcotraficante y es una persona que tenía orden de aprehensión en México y que nadie lo va a defender a él, sí hubo, de acuerdo con este reportaje y de un trabajo que hemos venido haciendo desde que salió este reportaje, de la manera en que Estados Unidos actuó o algunas agencias de Estados Unidos actuaron. Y lo que en su momento dijo el embajador de Estados Unidos en México.
0: Sin mencionar ningún nombre, la mandataria también acusó a Estados Unidos de brindar protección a un grupo de la delincuencia organizada.
1: Y luego también, que es muy importante decirlo, la protección que se le ha dado a un grupo en Estados Unidos, porque ellos los nombraron organizaciones terroristas, pero al mismo tiempo le están dando protección. Entonces es importante que esto se abra, se discuta, repito, independientemente del trabajo que estamos haciendo todos los días para actuar contra los grupos delincuenciales, contra la delincuencia organizada, porque eso es un asunto de todos los días se trabaja en ellos.
2: En la Cámara de Diputados
0: aclaró la presidenta que su gobierno no ha buscado defender a Ismael El Mayo Zambada ni a ningún otro narcotraficante, pero subrayó que por ningún motivo puede justificarse la injerencia y el intervencionismo.
1: En nuestro país actuamos en contra del narco y de las organizaciones criminales, pero también defendemos al mismo tiempo la soberanía y tienen que esclarecerse hechos, y eso es muy, muy relevante. Entonces mañana vamos a hablar de ese tema. Hoy tenemos otra reunión que es muy importante, además, que sea una línea de tiempo, desde el 2000, por ejemplo, hasta la fecha.
0: Agregó la presidenta la importancia de que todo salga a la luz y que por ello va a presentar las declaraciones que realizó el ex embajador de Estados Unidos en México cuando este asunto del Mayo Zambada, que en Salazar, así como de la información que en su momento

0: No, lo que me llama la atención es quiénes estuvieron impulsando esa falsa noticia. Primero, haciendo menos el triunfo de la selección, y luego difundiendo noticias falsas, absolutamente falsas. Y esa es una característica de este periodo que estamos viviendo, con el auge de las redes sociales, que pueden difundir cualquier noticia falsa. Algunos medios que hacen propaganda política, no hacen información, hacen propaganda política con mentiras. Y esa es la característica de la derecha.
1: Aprovechó la presidenta para afirmar que todos los mexicanos debemos estar orgullosos de los jugadores de la selección nacional, que fue, dijo la presidenta, la mejor participación de México en un mundial.
0: Yo creo que todos tenemos que estar muy orgullosos del papel de la selección, la verdad. Yo ya tengo mis añitos, no es que sea experta en fútbol, pero la verdad creo que ha sido la mejor participación de cualquier selección en los mundiales. Y ayer también jugaron muy, muy bien. Y además, pues el momento que vivió México de mucho orgullo, esperanza, unidad, fue pues algo muy especial.
1: Informó también que va a insistir ante la Federación Mexicana de Fútbol para la formación de nuevas generaciones de futbolistas. Dijo que el Mundial Social se va a mantener.
0: Y vamos a insistir mucho con la Federación, estuvo aquí presente, en la formación de escuelas deportivas. Nosotros, por nuestra parte, lo vamos a seguir haciendo. El Mundial Social es algo que ya permanece para todos los años. Todas las competencias de fútbol que se hicieron van a seguir el próximo año, no solamente fue de una sola ocasión.
1: Ya en otro tema, solicitó a la Fiscalía General de la República que informe sobre las pruebas que inculpan a Hilda Lozoya, que recordar que ella es hermana de Emilio Lozoya, director general de Pemex, sobre este caso de la compra de la planta de agronitrogenado, y dijo que en la mañanera de mañana se va a recordar este caso.
0: Le pedí a la Fiscalía que informara con más detalle la participación de esta persona en de la hermana pues de Lozoya en este fraude, que fue la compra de una empresa que en su momento se había privatizado por un monto mucho mayor de lo que en realidad valía, para beneficiar al dueño de Altos Hornos, entonces a algunas otras personas, incluso presuntamente al director de Pemex entonces la fiscalía espero que lo pueda informar con más detalle, y también aquí podemos presentar el caso completo.
1: El otro tema, la presidenta rechazó que el gobierno de Estados Unidos haya decidido no renovar el tratado entre México, Estados Unidos y Canadá, el TEMEC, por 16 años más, ya que en México hay un narcogobierno. La presidenta reaccionó a la entrevista que el exsecretario de Economía, Alfonso Guajardo, dio al programa de La Silla Roja, que se transmite en el financiero Bloomberg en los fines de semana, en la que declara que la presunta infiltración del crimen organizado en estructuras de gobierno, así como en procesos electorales, coloca a México en una posición de vulnerabilidad frente a Estados Unidos durante la revisión del T-MEC, al grado de limitar el margen de maniobra del gobierno mexicano en las negociaciones comerciales.
0: Ayer leía el día de hoy, no sé, de Alfonso Guajardo, que decía que no se pudo acordar 16 años más del tratado por el narcogobierno. Hágame usted el favor. Pues es ridículo. O sea, ¿y Canadá qué? O las tarifas que le pusieron a Europa, o las tarifas que tiene China, o las tarifas que tiene el mundo entero. Las tarifas, pues, los aranceles. O sea, como si no hubiera una visión hoy del gobierno de Estados Unidos de mayor proteccionismo, que eso es lo que estamos viviendo. Ahora, sí hay, como lo hemos dicho en muchas ocasiones, un vínculo de todos estos grupos a nivel internacional para afectar a gobiernos del pueblo.
1: Beto, así la mañanera de este lunes.
2: Bueno, pues así está la presidenta Claudia Sheinbaum. Ahora sí, entrándole al tema de Ismael El Mayo Zambada, después de que lo transmitieron ahí en el noticiero del viernes en el financiero Televisión, es algo muy grave porque se estaría confirmando pues lo que ha sospechado, o se ha hecho más bien como que no supo el gobierno mexicano desde el gobierno pasado, y creo que eso sería muy importante. Acusan al gobierno de Chihuahua de haber aceptado la participación de agentes de la CIA en Chihuahua, pues ahora pues parece que se quedaron mirando el gobierno mexicano ante esta acción de los Estados Unidos para detener a Ismael el Mayo Zambada, Augusto.
1: Todo indica que no les avisaron de este operativo por la desconfianza que existe del gobierno de la Cuarta Transformación por estos presuntos nexos que tienen con el crimen organizado. De ahí que no se le haya avisado, pero lo hemos comentado mucho aquí en el transcurso de todos estos

estaba este avión modificado para no ser rastreado y pudo cruzar como si nada la frontera México-Estados Unidos para aterrizar en Nuevo México y ahí ser detenido este caso. Esas son cosas de esto que no se han acabado, que no lo ha acabado de aceptar el gobierno.

0: y estaremos muy atentos, Gus, de las transmisiones de los noticieros de El Financiero Televisión. Por lo pronto, Gus, te agradezco muchísimo tu información esta tarde.
1: Beto, como siempre, un placer. Que tengan todos una excelente tarde.
0: Muchísimas gracias. Nosotros vamos a un corte y regresamos con más información.
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0: información.
1: Y le agradezco muchísimo a David Saucedo, él es especialista en cuestiones de seguridad, también es analista político en diversos medios de comunicación. Y hoy, David, te hemos buscado porque vaya que ha causado revuelo mediático, las nuevas imágenes que se dieron a conocer por el medio Pie de Nota, que pues dio a conocer imágenes en donde pues se va descendiendo Ismael El Mayo Zambada sin estar esposado, es recibido por policías o agentes de la DEA, pero se da a conocer también que el avión en el que fue trasladado de Sinaloa al Paso es un avión de la DEA. Esto confirma, David, que finalmente la operación sí fue de los agentes de Estados Unidos y que es un hecho que se hizo en territorio mexicano.
2: Sí, yo doy por un hecho desde que se dio esta noticia de la detención del Mayo Zambada y su traslado a los Estados Unidos, de que fue un operativo de los Estados Unidos. Yo tengo la plena convicción de que así ocurrió. A mí me parece totalmente inverosímil que se haya dado este traslado sin el conocimiento, visto bueno, supervisión, seguimiento de las autoridades norteamericanas a un narcotraficante del nivel del Mayo Zambada. De igual modo, percibo que los Chapitos, junto con el Chapo Guzmán, en prisión idearon este elaborado plan, este estratagema para poder capturar a el Mayo Zambada y evidentemente negociar acuerdos para mejorar su situación carcelaria en los Estados Unidos. Entonces, lo que empieza a salir a la luz, coincido plenamente con tu apreciación, fortalece esta hipótesis: un avión que es había sido utilizado previamente por la DEA, la participación de agentes de la DEA en esta recepción del avión en el que estaba siendo trasladado el propio Mario Zambada. El avión ahorita se encuentra ya incautado y se encuentra ya en exposición, me parece, en algunas de los aeródromos que tienen las autoridades de seguridad pública. Todo apunta a que se trató de una operación planeada, organizada por las autoridades de los Estados Unidos, pero con la colaboración, por supuesto, de narcotraficantes mexicanos, en este caso de la facción de los Chapitos del Cártel de Sinaloa.
1: David, ¿el gobierno se puede hacer el sorprendido? O sea, ¿realmente sigue sin decir lo que está mostrando en público de que no conocía esta operación? ¿O realmente se está haciendo, pues ahora sí que está guardando silencio por quizá compromisos que pueda tener en el combate al crimen organizado, quizá con la misma organización del Cártel de Sinaloa?
2: Me da la impresión de que los norteamericanos sí realizaron este operativo y notificaron a las autoridades de México ya de manera posterior. Había en el pasado ya una serie de fugas de información. Los norteamericanos, tengo conocimiento que cuando menos proporcionaron en dos ocasiones distintas la geolocalización de la escondite del Mayo Zambada, y las autoridades de México o habían reaccionado tarde o habían se habían negado a realizar este operativo de cerco de captura. Entonces los norteamericanos llegaron a la conclusión de que, debido a esta relación orgánica que tejió el gobierno del entonces presidente Andrés Manuel López Obrador con el Cártel de Sinaloa, era poco menos que imposible que coadyuvaran, apoyaran, participaran en un operativo de captura del Mayo Zambada, en el entendido de que cualquier información que el gobierno norteamericano brindara al gobierno de México sobre la geolocalización del Mayo Zambada no iba a derivar en su captura. Me parece que los norteamericanos tomaron la determinación de realizar un operativo unilateral con el apoyo de los Chapitos, quizá con el apoyo de agentes en tierra, es decir, un operativo discreto de un grupo táctico de los Estados Unidos en México, tal y como ya lo habían hecho en el pasado para otras detenciones, y como lo hicieron posteriormente con la captura de Nicolás Maduro en Venezuela. Entonces, creo que en este caso en particular, el gobierno de México dice la verdad, porque en cierto sentido fue marginado del operativo de captura del Mayo Zambada, porque el gobierno norteamericano desconfiaba del gobierno de México para realizar esta detención, no solo en el caso del Mayo Zambada. Tengo entendido que les ocurrió algo más o menos similar cuando el gobierno norteamericano en repetidas ocasiones dio las coordenadas de la geolocalización de El Mencho. El Mencho sería el Mencho, líder del Cártel de Sinaloa. Ya lo que ocurrió posterior me parece que sí forma parte de un teatro, es decir, las autoridades de México saben perfectamente que los norteamericanos participaron en el operativo de localización, captura y extracción del Mayo Zambada. Saben perfectamente que hubo una colaboración de los chapitos, pero el gobierno de México se hace el sorprendido. Me parece que ellos ya a esta altura saben perfectamente cómo ocurrió todo, pero con el objeto de salvaguardar esta tan pretendida soberanía en la que se envuelve la izquierda mexicana y que les es muy rentable desde el punto de vista mediático y electoral. Ellos siguen negando tener conocimiento, siguen pidiendo explicaciones y un tuyo que los norteamericanos hace tiempo le hicieron toda la información acerca de qué pasó y cómo pasó.
1: Por otro lado, vemos una colaboración de la DEA con el gobierno de Chihuahua, que es un gobierno panista. Entonces, podemos decir con los hechos que tenemos en estos momentos que a lo mejor la DEA está distinguiendo entre partidos políticos en México referente a la posible relación que pueda existir de Morena con el crimen organizado y de la oposición respecto a la denuncia de Morena con el crimen organizado. ¿Lo ves así?
2: No, no me lo parece. El gobierno norteamericano ha conseguido una colaboración.

0: Imagínate después de la desilusión que me llevé con Pumas en la liguilla, esto.
1: Bueno.
0: Esta me dolió mucho.
1: Pero ¿sabes qué? Hoy ganó España, tío, y estoy contento. Vamos a hablar de eso. Y ahorita está jugando también. Ahorita hay un partido
2: andando. Otra selección.
1: Sí, está bien.
0: Otra selección. La gringa está jugando con la belga en este momento.
1: Yo tengo 3 selecciones. Bueno, tenía 10 perritos. A la mexicana ya me la sacaron. Me queda España. Y en último lugar, nada más porque vivo allá los gringos, pero me cayeron tan mal con lo de Trump.
2: Sí.
1: Que ya no sé. Ya no sé si puedo.
0: Bienvenidos a la delantera. Como ya les dijimos, nos acompañan Pati Cantú, Alberto Lati y mi compañero de toda la vida, Rosita Quintana.
1: Bienvenidos, bienvenidos. Bueno, hoy el Vasco se va de vacaciones. Cristiano Ronaldo también dice adiós. Y Donald Trump que vaya y que no, le enseña un nuevo truco a su mascota Infantino.
0: También tenemos a Jorge Campos que desaprende otro idioma. Desconocen al memote, tiburones, belgas, sacerdotes y hasta víboras en el metro.
1: Bueno,
0: pero primero.
1: Primero, depongamos las armas de la sinrazón. Y rindámonos ante la afilada lengua del poeta del juego del hombre, el monarca de la elocuencia, príncipe de la verdad, trono del conocimiento, torre de marfil del fútbol, Alberto Lati ruega
0: por nosotros.
1: ¡Lati!
3: ¡Lati! ¿Torre de marfil?
1: Sí.
3: Esa sí no la vi venir. Bueno, ninguna, siendo sincero.
1: Templo de la sabiduría. Oye,
3: decía lo del duelo y me quedé pensando en el masoquismo del fútbol. ¿Cómo dice la canción del duelo de la ley, ¿no? Sin dolor no te haces feliz. Pues con la selección y con el fútbol a veces pareciera, ¿no? Que nuestra felicidad siempre tiene un final con ese dolor, con ese masoquismo. Pero ¿cómo ha valido la pena? Si me preguntan, cada maldito segundo. Pero el editorial de hoy va en otro sentido. El perdón, el indulto a Balogun, delantero estadounidense. Porque se ha abierto la caja de Pandora más peligrosa, ¿acaso? En la historia del fútbol. Se sentó un precedente en el que los mandatarios a más poderosos en la política, más eficaz su influencia en el fútbol, puedan modificar decisiones que corresponden, para bien o para mal, justas o injustas, a la cancha. Se ha planteado una jurisprudencia. ¿Qué significa eso? Pues de solo imaginarla da ñáñaras, da temor. Si los futuros casos han de juzgarse como algunos se juzgó en el pasado, ya todo podrá ser discutible, regateable, mangoneable. La historia es así. Folarin Balogun, goleador estrella de Estados Unidos, recibió cartón rojo en la ronda anterior, 16avos frente a Bosnia-Herzegovina, entrada de indiscutible expulsión. Donald Trump se inconformó y como él mismo expresó, eso no es especulación, él lo admitió, se dirigió a Gianni Infantino para pedirle que no fuera sancionado. Incluso el presidente Trump dijo que como conocedor y amante del deporte, así se describió, le quedaba claro que no era siquiera falta. Y hasta se atrevió a decir que el árbitro lucía sospechoso. Complementó, aceptando que no sabía ni lo que representaba una tarjeta roja en este deporte, pero que la quitaran. Discurso en el que el senador Ted Cruz se aventuró a agradecerle entre risas por haber quitado esa sanción al equipo nacional. La FIFA clama que Infantino habla a menudo con muchos jefes de Estado, no solo con Trump, pero que el castigo lo retiró un comité del todo autónomo y que él se enteró casi casi en redes sociales o en la prensa o porque tomaba un café y lo escuchó al mesero que lo decía.
0: Ay,
3: fue lo que dio a entender Infantino, que él no tuvo nada que ver. Es lo que él ha dicho. La UEFA, los mandamases del fútbol en Europa, han entrado en ebullición, palabras fuertes. Respaldan a la Federación de Bélgica en su inconformidad, federación a la que ni siquiera se le ha permitido la apelación o recibir los documentos de todo lo que se movió para indultar a Balogun, al menos un reporte. Numerosos medios europeos exigen ya la dimisión de Infantino. No es un tema menor. Infantino, de paso, ha recibido clases de ética, ¿quién lo iba a decir? De alguien que se atrevió a muchísimo, pero no a tanto, su predecesor, Josep Blatter. En esas estamos cuando Francia, pues ya viendo cómo se juega, pide que se quite entonces la amarilla mostrada a Michael Olise en su partido contra Paraguay. Y ya desatados, políticos ingleses hoy exigen lo mismo con la expulsión del día de ayer de Jarrell Kwanza contra México. Kwanza también expulsado como el estadounidense Balogun. En los dos casos, tan evidente que fue el videoarbitraje el que lo confirmó. Enredo político que no tendría que haber nacido. Recuerdos de un episodio que les va a llamar la atención, Patti, estaca Eduardo. España 82, duelo de primera ronda, Francia contra Kuwait. Los galos, los franceses, se pusieron arriba 4-1, gol de Alain Giresse. Los franceses festejaban cuando un personaje con turbante rojiblanco entró muy molesto a la cancha del estadio.

0: José Zorrilla de Valladolid, el jeque Fahad al-Ahmad al-Sabah, máximo dirigente deportivo kuwaití, hermano del emir, conminó al árbitro soviético Miroslav Stupar a que anulara. Repetía, mis jugadores se distrajeron con un silbatazo en la tribuna. El juez central, para sorpresa mundial, concedió el gol de Gires. Se borró. Un político borrando un gol. Un político borrando una suspensión. La FIFA no puede plegarse a presiones políticas o favores pedidos desde lo más alto de un gobierno, el que sea. Hoy es una sanción de un partido, mañana puede ser un fuera de lugar, pasado un penalti, luego un gol ya concedido, luego repetición, y así nos la llevamos, ¿eh? Esto no tendría límite. La FIFA siempre fue política, aunque clamara lo contrario o lo disimulara. Pero desde que llegó Infantino, no nos engañemos. Con esa sonrisa que prometía progresismo, modernidad, se acabó el disimulo. Hoy es con Trump, hace 4 años con el emir Tamim de Qatar, hace 8 con Vladimir Putin, que Rusia ya había tomado por rebeldes prorrusos regiones de Georgia, de Ucrania, la anexión de Crimea para el momento del Mundial. Al anfitrión no vamos a sorprendernos, siempre se le ha dado la mano. Basta con ver a la Italia del 34, la Inglaterra del 66, la Argentina del 78, la Corea del 2002. Solo que antes era en la cancha. Hoy dar la manita al anfitrión llega incluso más allá. Ha llegado a los escritorios. ¡Qué peligro! ¡Adelante!
1: ¡Bravo! ¡Bravo! Es asqueroso. Pero, o sea, obviamente no me refiero a Lati, me refiero a lo que acabamos de escuchar que hizo el presidente de los Estados Unidos.
0: Qué bueno que especificaste, porque
1: claro, no se ve la gente a confundir.
0: Ya me estaba sintiendo mal.
1: Beto, me quedé helado con lo que acabas de decir. Hay antecedentes repugnantes, pero esto rebasa
0: sí,
1: todos
0: vamos,
1: los
0: lo límites. Del jeque en aquel partido, jeque que por cierto, cuando fue la primera guerra del Golfo, e Irak ataca a Kuwait antes que se desatara el ataque del primero de los Bush, muere en esos ataques porque se queda a resguardar el palacio cuando la familia escapa con el emir de Kuwait.
2: Okay.
0: Tuvo ese devenir el jeque que anuló un gol en la cancha en España 82. El que no me lo crea, agarres un Google rápido y ponga jeque anula gol en el Mundial 82. Fue escándalo, pero un partido de primera ronda y lo mismo daba el 3-1, el 4-1.
3: Pero según entendí en tu editorial, es la primera vez que ya a toro pasado, habiéndose dado la decisión, interviene o intercede, no intercede, presiona Donald Trump a la federación.
1: Interceder se oye muy bonito.
3: Exacto, y se pliega y le chupa las medias y le besa los callos y se arrodilla frente a él, una institución que se supone que representa al fútbol internacional.
1: Es apolítica.
0: Y pues, sí, que hay una palabra que se ha repetido mucho en México en los últimos años. Contrapesos. Supuestamente el comité disciplinario de la FIFA no puede tener intervención de Infantino. Es un comité al que él no puede decirle ni pedirle. ¿Por qué no enviaron a la selección de Bélgica, a la Federación de Bélgica, los documentos de información? Se procesó de esta manera, se decidió de esta manera. Muchos dicen, a Cristiano no lo suspendieron para el Mundial tras una agresión en eliminatoria. Hubo muchos jugadores indultados en eliminatoria. Por ejemplo, Moy Caicedo, sí, de Ecuador, Otamendi de Argentina, que tenía una suspensión y decidieron que la paguen después para que jueguen el Mundial. Esto a medio torneo es diferente.
3: ¿Sabes qué? A mí me suena, y no sé ustedes, queridos compañeros, Pati, Eduardo y gente que nos escucha y nos ve, a mí nadie me quita la idea de que siendo el 250 aniversario de los Estados Unidos, que se celebró con este último 4 de julio, o sea, de la formación del país, siento que la FIFA de alguna manera le vendría muy bien que casualmente avanzara a Estados Unidos mucho en este torneo con este tipo de ayudas, precisamente para darle a Donald Trump lo que quiere. Claro. Su votante promedio, ¿no? Ah, aquí nos respetan, la palabra de mi presidente es ley, ya sabes, ¿no? America. Esa obtusa filosofía.
1: Pero hoy se la van a pelar porque hoy van a perder frente
3: eso a espero.
1: En este momento van 2-1 abajo los estadounidenses.
0: Y tendría que ir 4-1, ¿eh? Le están poniendo un baile en el primer tiempo. Pero
1: qué bonito.
0: Sí, es peligroso. Es que no es contra Estados Unidos. De hecho, Balogun representa un tipo de ciudadano estadounidense que hubiera sido prohibido por Trump. Ayer lo explicaba.
3: ¿Puedes, por favor, abundar una vez más? Porque
0: Trump
3: me parece un punto importante.
0: Cancelar, dar la nacionalidad al que nace en territorio estadounidense. El caso de Balogun nació ahí por carambola. Correcto. Su madre estaba embarazada, madre nigeriana. Iba camino a la Gran Bretaña y no la dejaron abordar el avión por lo avanzado del embarazo, y como se tuvo que quedar, nació Balogun, y por eso tuvo papeles.
3: Y hay otra cosa más que quisiera yo dejar en claro, yo que sufro allá a mi presidente Trump, este cuate además ha hablado de que es injusto que los atletas trans participen en deportes, que me parece que sí hay un tema que discutir, y dice, los deportes tienen que ser justos y claros. ¿Y qué hace a la primera de cambios? Meterse en una regla más que evidente de cuando llega una tarjeta roja estás expulsado y no puedes jugar. Entonces, ¿dónde está la lógica de Donald Trump para hacer esto?
0: Yo no dudo que en muchas ocasiones ha habido presiones de presidentes. El fútbol representa demasiado poder y demasiados votos. Pero que salga el presidente a decir, sí, sí, la marqué. Claro, es que no fue falta. Yo amo el deporte porque yo aparte fui atleta y porque yo te digo que iban corriendo juntos.
1: Sé mucho de deportes, dice el güey.
0: Pero yo no sabía lo que era una tarjeta roja.
2: Fatal. O sea, lo que quieres decir, perdón, o sea, lo que quieres decir es corrupción en la fififafa, sí. De la mano de gobierno, sí. Ha habido siempre, pero hacerlo tan evidente y tan descarado, jamás.
0: Este, ¿no?, nivel de matrimonio, que antes era tras bambalinas, ya es a la luz de todos. O sea, ya le quitaron las cortinas al cuarto y la cama está a la vista de todos para ver quién duerme con quién. Perdón la expresión tan fuerte.
3: Infantino está arrodillado ahí.
0: Porque antes había muchas cortinas y había blackout. ¿Qué pasará adentro? Nos imaginamos. Hoy por hoy, el cuarto ya está como un aparador tipo esta pecera en la que tenemos el privilegio de transmitir.
1: Para que todos vomitemos afuera. Pero ¿a quién le sorprende?
0: Perdón la analogía, Eduardo.
1: Estuvo muy bonita, me encantó.
0: No sé qué te imaginaste.
1: No olvidemos a Infantino en cuatro. Pero no olvidemos que antes de iniciar el torneo, Infantino le dio un premio de la paz que se sacó de la manga, que no existía.
3: Que no existía.
1: Él mismo a Donald Trump, el hombre que pues menos ha hecho por la paz en los últimos años.
3: Pero si
1: años,
3: le das cosas
1: planeta.
3: Doradas a Donald Trump, lo compras. O sea, le han regalado relojes para quitar aranceles de compañías.
0: ¿Sabes en parte por qué México y Canadá tuvieron partidos cuando Estados Unidos tenía seguro el torneo? Fue la primera administración Trump.
1: Sí.
0: Y en ese instante, buscando generar una cercanía en Norteamérica, se pretendía utilizar este torneo para tender lazos.
1: Era muy bonita la idea.
0: Lo mismo cuando Los Ángeles buscó los Olímpicos, que en origen eran 2.24, luego se los deja a París y queda 2.28. Alison Phoenix, una gran atleta, en su discurso dice, el mundo necesita más que nunca venir a Estados Unidos para que demostremos que podemos seguir siendo un país abierto. Era parte del discurso. Los Olímpicos también van a ser nuestra administración. Eso es lo que sea, y cada país tiene derecho a elegir democráticamente, pero la FIFA tendría que mantener una capacidad
2: apolítica, o sea, no.
0: De autonomía,
1: sí.
0: ¿No?
1: Sí, de respeto a sus propias reglas.
2: Yo estoy muy decepcionada de la situación. Definitivamente creo que Infantino se ha hecho una reputación bastante cuestionable a lo largo de todo el torneo, la verdad, y de forma muy evidente, porque no ha sido solo con Estados Unidos, sino con muchas otras cosas que ha mostrado parcialidad. En un lugar que es lo, o sea, es el deporte que como tú dices, que pinta justicia, que pinta el juego, se gana, se pierde, tiene que pasar lo que pasa en la cancha y ahí tiene que haber, exacto, el fair play. Y no lo ha habido en un 100% y se va manchando de este torneo de muchas formas por Infantino. Yo creo que, como dices, Trump está haciendo campaña.
3: ¿Sí?
2: Y le vale madre, de hecho, que Estados Unidos va a perder, porque no va a ganar. O sea, va a ganar Bélgica.
1: Ojalá.
2: Pero es
1: ojalá,
2: el autoritarismo.
1: Todos somos unos. Bueno, somos belgas.
2: Sorry.
3: Hoy por hoy somos belgas.
0: ¿Lo has sido o te convertiste?
1: Unas belgas.
0: ¿Siempre lo fuiste o te convertiste, Eduardo?
2: Belgas.
0: ¿Cómo fue el proceso?
1: Es la primera vez en mi vida que apoyo a la selección.
0: Oye, sientes.
1: Me siento muy belga el día de hoy.
3: Siento que yo parezco más belga que ustedes por el corte de pelo, pero bueno, no importa. Es un corte de pelo muy belga.
2: Pareces más balón.
0: Solo por cerrar con antecedentes, y me lo permiten, Eduardo, Pati está acá.
3: Sí.
0: En el 78, el presidente del comité organizador del torneo realizado en la Argentina, de la Junta Militar, el almirante Lacoste, estaba emparentado directamente con el general Videla, responsable de desapariciones, de torturas y mucho más. Estaba emparentado. Vamos, no es nuevo el vínculo. En el 62 había otro mecanismo para castigar jugadores. Garrincha fue expulsado en la semifinal Brasil frente a Chile. Era la estrella de Brasil porque Pelé se había lesionado tras el segundo partido. Y entonces a Garrincha, luego de que Tancredo Neves, presidente de Brasil, hace gestiones, se le permite jugar la final. Claro que hay antecedentes. No vamos a decir que no. Pero con esta transparencia.
1: Cuando hay televisión, sí. Cuando hay un VAR.
3: Así
1: cuando
3: de evidente.
1: Vimos la falta, y la falta fue clarísima.
0: Y es que es el colmo. Dijeras tú, oye, es que no le pegó él. Es que lo expulsaron y no fue él. Bueno, fue una acción de roja.
1: Es que no apretada.
0: Como la de ayer.
2: Y no es falta de respeto al equipo o a la fififafa. Es falta de respeto a los jugadores, es falta de respeto a toda la afición. O sea, es decir, miren cómo.
3: Yo hago lo que me da la gana.
1: Sí, sí, sí, yo paso por
0: encima de lo que sea. Impunidad.
3: Pero eso es lo que le gusta,
1: don Impunidad.
3: O sea, dejar en claro que él pasa por encima de quien sea. No sabe ni pintar una pinche alberca, las pinta de azul y se le ponen verdes. Es medio güey, la verdad.
1: Si no te voy a permitir es que digas malas palabras, cabrón.
3: Pinche no es una mala palabra.
0: ¿Ya se va a poner así?
3: Pinche alberca fea. No, él echó a perder un monumento nacional de los Estados Unidos pintándolo de azul. Pero bueno.

0: Jorge dio el mejor torneo que pudimos haber imaginado y no se puede borrar. Ayer querían matar a Morita. El desparpajo de Mora también implica algún riesgo y va a aprender. El torneo de Mora fue de himno. De verdad, fue tremendo.
1: Pues sí, pero esos arriesgos precisamente por eso no son comunes.
0: Si no recurrió a Chino Huerta o Alexis Vega, fue, no los veía plenitud y metió delanteros.
1: Vamos a regresar con más análisis, mis queridos, porque están en cabina. Pausa, pausa, pausa. Y ya no los quiero ir diciéndome pausa.
2: Y entonces,
1: nos vamos a pausa.
2: Vamos a una pausa.
1: Y venimos.
3: Pero,
1: te voy a...
3: pero regresamos con esto porque sí. Me parece interesante y hay que procesarlo. Estamos en ese momento duelo. Del duelo. Exacto. En el velorio.
1: Hablemos del muerto después de esta pausa.
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0: Bueno, a ver, queremos hacerles... vamos a regresar a estos dos personajes, grandes personajes del fútbol en México.
1: Tuvimos que amordazar en el corte comercial porque estaban contando unas cosas increíbles que queremos compartir con todos.
0: Pero a ver, ¿cómo vamos a organizarlos? Porque hace rato Pati estaba casi golpeando gente, aventando cosas. Estaba muy enojada con lo que vio ayer en la cancha. Entonces, si te parece, retomemos... ¿Qué fue lo que no te gustó del manejo técnico del Vasco Aguirre ayer? ¿Qué fue lo que...
1: ¿Y qué te cayó en la bebida?
0: Lo voy a hacer, además lo de la bebida. ¿Pero qué hubieras cambiado de lo que viste ayer?
2: ¿Qué hubiera cambiado? Bueno, yo después de ver... no entiendo por qué estaba haciendo las llegadas siempre por la misma banda, con el mismo tiro centro, con el intento de gol por aire, sabiendo que estábamos compitiendo contra una selección sumamente experta en la defensa por aire, con la segunda selección, insisto, de jugadores más altos de todo el Mufundiafal, que ya habían entendido perfectamente cómo era el bucle, ¿no?
0: ¿Qué es
2: ¿Qué es un bucle? Es una cosa que se repite una y otra y otra y otra vez, okay. No cambia en nada, o sea, amigo, no está funcionando ni una, ni dos, ni tres, ni diez, ni veinte veces.
1: El Piojo Alvarado vimos.
2: Exactamente, o sea, es como, ¿por qué no la pausa de hidratación hubiera sido un momento para decir, a ver, ¿quién tiene ideas? Adelante. Yo estoy de acuerdo que hizo un gran trabajo, pero siempre hay áreas de oportunidad. Creo que esta fue un área de oportunidad muy mal aprovechada por el Vasco ayer. Y no puedes echar la responsabilidad a los jugadores si el director te está diciendo, continúa, continúa, continúa igual. El único jugador que yo vi con muchas ideas originales fue Lira y sobre todo Quiñones, y luego lo saca, güey, entonces es como, no, bebé, yo entiendo, y Julián, sabes que soy tu fan porque lo sabes, yo sé que
1: ay, sí, yo me llevo con Julián Quiñones, el ídolo de México,
2: pero
3: todos en Guadalajara.
1: Claro, porque jugó en el Atlas.
2: En el Atlas, bebé, sí. No, pero era como
3: se andaban los jueves Fer de Maná, Canelo, Pati y Quiñones.
0: Ahorita tenemos a Fer de Maná.
2: Claro, claro. Y Belanova, wow. Y sí, todo.
3: Jugaban canasta.
0: Estabas enchilada.
2: Estaba muy enchilada.
0: Tan enchilada que no soltaba su bebida mientras le caía una sustancia asquerosa. ¿Qué
1: te cayó?
2: No lo sé. O sea, simplemente de repente dije, güey, huelo, no sé si es como chela con... Luego vi al niño enfrente con vino tinto, luego olía raro, era entre humedad y baño y pipí. Y yo dije, güey... No sé qué es, pero no me puedo perder ni un segundo del juego. Y volteé a ver mi bebida y dije, voy a elegir creer que no cayó nada ahí, güey. La voy a seguir tomando.
3: Voy a hacerle al forense. ¿Decoloró un poquito?
2: No quiero recordar, güey.
3: ¿La textura cambió?
1: ¿O estás enferma?
2: Yo sentí que es posible que
3: yo te veo la piel hoy mejor, ¿eh?
2: Yo sí creo.
3: Sí, a lo mejor... Digo, uno nunca
1: sabe. Yo sí creo defensa.
2: Yo sí traigo defensas, güey.
0: En una de esas sí era... Sí, porque dicen que es buena para la piel, ¿no?
2: Ya no, a ver, siento que sí traía una natita, la neta, pero ya pero no, o sea, haz cuenta, no volteé a ver, dije, yo creo que no cayó, seguí tomando sin voltearlo a ver. Y luego ya cuando acabó y dije así, volteé y dije, creo que tenía una natita, ya no me lo voy a seguir tomando. Uf, no, es que voy a rezar.
1: De varias bajas. Bueno. El pobre hijo de Lati llegó ahogado a su
0: casa. A ver, cuéntanos esa, ¿qué pasó ahí?
3: Hijo pequeño, tiene 7 años, estaba roto como yo, como Pati, y mis hijos y todo el estadio. O sea, la salida del estadio escuchabas los pasos sobre charcos y decías, esto de verdad es horrible el sonido, ¿no? Y pues ya muy cansado, ya se acostó con un olor a un baño de cerveza. Entonces, ¿perdón? No es común llegar a darle
0: No. Tu niño de 7 años olía cerveza regresando
3: al estadio. Sí, es que
0: no
3: es común llegar con un pequeñito que huele muy bonito normalmente y que te diga un olor y digas, ¿de qué billar llegó mi hijo? ¿No?
0: Exacto. ¿Dónde estaba?
3: ¿A qué congal se fue a meter? Pero sí fue parte de...
0: Pero solamente le tocó baño de cerveza.
3: Sí, claro, a todo mundo le tocó, pero fueron los goles de México, entonces ¿quién se va a quejar?
0: ¿Dónde hiciste más coraje tú? Qué bueno que el niño está bien, pero ¿dónde hiciste más coraje tú? ¿Dónde dijiste, a ver, Vasco, ¿por qué? Me imagino que llegó el momento.
3: A ver, yo no la tomo con Javier Aguirre, como si la tomé en 2002, como si la tomé en 2010. Ajá. Yo creo que a Javier Aguirre se le tiene que agradecer, porque es un todo, no se puede separar situaciones, que recibió una ruina... Porque el fútbol mexicano estaba hecho una ruina.
1: Sin esperanza para
3: y
1: nadie.
3: Y llevó esto a niveles de ilusión que tenía décadas.
0: De competitividad, o sea.
3: De competitividad. Sí. Y que hizo a los jugadores creer y que sacó grandes rendimientos. Dicho lo cual,
1: grupo de ensueño.
3: Yo no ataco. ¿Te acuerdas que ayer decía Eduardo cuando empecé a comentar llegando a la terraza todavía todo cabizbajo? Que había dos puntos. Uno, no te puedes perder 3 minutos, nos perdimos. Dos, lo de los últimos 10 minutos, esa monotonía. Los 3 minutos que te perdiste no es racional, son cosas que pasan en el partido por desatención. Lo otro sí puede ser racional, decir, oye, eran 10 minutos de compensación, eran 11 y llevo 4 haciendo lo mismo.
1: Sí,
3: vamos
1: un hombre
3: a intentar
1: menos.
3: Algo diferente. Sí. Y no hubo. México fue más peligroso contra 11 ingleses. Después del 2-1, los últimos 5 minutos del primer tiempo fue un apedreo de rancho, el cabezazo de Raúl Arriba, etcétera. Fue más peligroso ahí que contra 10 ingleses.
0: Pues es vaya que yo tiempo. Creo que ahí, perdón, Pati, pero yo creo que ahí les quedó claro que ya no había de otra más que ir adelante con todo. Y tuvo que llegar ese momento de desesperación para que el equipo se aplicara al 100%. Como que yo no sé si estaban tratando de buscar una estrategia X o Y, pero cuando ya vieron la cuestión perdida con los dos goles, Pati, a ver, ¿tú qué opinas?
2: Estaban en un bucle, no estaban.
0: Estaban buscando. Como repitiendo.
2: Y es totalmente cierto lo que dice Alberto. O sea, de repente cuando eran 10 empezamos a batallar más. Porque además el director técnico de Inglaterra supo reacomodar y reconfigurar.
1: Viejo mañoso ese güey, ¿eh?
2: Viejo con experiencia.
3: Es un gran entrenador.
1: Tremendo, Tuchel. Y habló tan bonito de México.
2: Gracias por eso.
1: Y caballero.
2: Bellingham también.
0: O sea, ya no le podemos decir Gollum. Habló tan bonito que no puedo decir que dice My Precious. Un poquito. Pues.
1: Y Bellingham también, y todos los aficionados ingleses que estaban saliendo hablaron maravillas del público mexicano.
2: Correcto. Pero Kane no, ¿eh? Kane sí me cayó gordito poquito.
3: No, pero ya después sus declaraciones, cuando recuperó la voz.
2: El arbitraje no nos benefició, pero no importa, porque aún así ganamos.
3: Después, cuando vio la repetición, que ya más bien dijo, tuvimos un error, porque lo de Kwanzaa fue un error. Fue una expulsión de manual que solamente ese árbitro que estaba extraviado, Fagali, no la vio a la primera. Fue un partido jugado más allá del límite. Las bancas tuvieron cerca de trenzarse. Hubo gritos. Javier Aguirre, la de Gordon, cuando lo insulta y luego se ríe.
0: ¡Es precioso!
3: ¡Es Javier Aguirre!
0: Se voltea y le dice...
3: Gordon, F you. Pero luego le echa una risa que hasta Gordon se queda diciendo qué buen onda el tío Javier.
1: ¿Ellos se conocen o nada más jugaron en algún momento?
3: No que yo recuerde.
1: ¿O la misma liga?
3: No que yo recuerde.
0: Ese Gordon a mí me puso de malas porque le salían
3: al Barcelona.
0: Le salían todas.
3: Por eso cuesta 70 millones de euros.
0: No, pero es que pero qué barbaridad. Yo no lo tenía en el radar como a muchos jugadores que no los conozco, pero ese deseo maldito, ya por favor, que no le salga una, güey.
3: Es un equipo muy competitivo, por eso yo repetí que había que hacer un partido perfecto.
0: Pues sí.
3: Y no lo hicimos.
0: Pero sin duda sí hicimos un partido suficiente para que la gente de verdad, yo la siento tranquila, yo me
1: tengo
0: siento
1: otra pregunta.
0: Tranquilo. A ver,
3: Eduardo.
1: Jugamos como siempre, perdimos como siempre. No. Es el equipo del llamerito, porque perdimos en la misma instancia de siempre, en los octavos de final.
2: Pero
1: ¿no se logró nada o sí?
2: No, sí se logró muchísimo, porque son condiciones diferentes, muchísimos más equipos, diferentes fases. Teníamos no sé cuánto tiempo sin pasar una fase de eliminación directa, de knockout. Es la mentalidad, insisto y lo repito, lo digo yo.
1: La fase de grupos
2: sin goles. La mentalidad se rompió. Sí. Hay desarrollo, hay potencial. Realmente, por favor, selección, no se cabizbaje.
1: Podemos hablar de canguros verdes.
0: Oye, a ver, ¿ustedes creen que va a haber continuidad en este asunto? O sea, el fútbol de mundial, ¿sí va a ser de aquí en adelante un fútbol como el que vimos anoche?
3: Pinta para que sí, porque el hecho de que Rafael Márquez se quede ya correcto. Habla de algo que no es común en nuestro fútbol. Mejía Barón tuvo como asistente a Javier Aguirre en el 94.
0: Sí.
3: Mejía Barón fue asistente de Bora en el 86. Pero antes, en medio, hubo cosas que alteraron. Aquí sí es continuidad directa con Rafa y estoy convencido que Rafa va a lograr su gran liderazgo llevar esto a muy buen puerto.
1: ¿Va a aguantar los 4 años hasta el 2030?
3: Sí, tiene que. Y tiene que dársele confianza porque los procesos no son lineales. Porque a Javier el año pasado ya decían para qué lo trajeron. Javier hizo un gran trabajo respaldado por todo su cuerpo técnico y los jugadores supieron ir a donde Javier quería que fueran.
1: Bueno, además no estamos solos, además de este gran equipo y esta gran dirección técnica, tenemos a Fer de Maná,
0: Fer de Maná.
1: Buena onda. Es tan alegre y tan optimista Fer, que está convencido de que México estuvo a punto de arrollar a los ingleses, solo que faltó algo. Dinos, por favor, Fer.
4: ¿No que 5-0, güey? Papá. 5 minutos más y los hacemos pomada. Pomada. Sí, respeto, México. En buena onda, ¿no? Chido. Les mando un abrazo a todos los ingleses, pero si se los estaba cargando al último, los 20 de minutos, la Birch.
0: ¡Ay!
1: La Birch.
3: Yo ya preferiría que Liam Gallagher no lo retome y ya quede aquí porque...
1: Ahí muere.
0: Sí, pues es que sí.
3: ¡Ya nos ganaron!
0: Mira.
3: Y bien.
0: Te voy a decir una cosa. Yo creo que ahí Fer perdió un poco la dimensión. Fer de Maná. Liam Gallagher, o sea, lo conocen en todo el mundo. Fer, como que no, pero bueno, cualquiera pensaría que con ese cutis de tía sabría más de hacer popomada, porque como que lo veo gordito. Te recomiendo ir al baño, carnal.
1: Aparte, lo malo de que no nos hayan metido el 5-0 es que no vamos al... Perdimos 5-0.
3: Perdimos 3-2.
1: 3-2, ¿qué hacemos?
2: Pero sumaron 5 entre los dos.
1: Bueno, ok.
0: Bueno, yo no sé, Fer de Maná, si realmente hizo bien en andar buscándole bronca al señor de hoy. Si es que es bastante atravesado, por cierto, pero se agradece el sentimiento, Fer.
1: Y con ese cuerpo de tía, lo que le hace falta a Fer es hacer popomada.
0: Correcto, mucha. Te digo que necesita bajar de peso.
1: Cara de Pati. Perdón, es que los jueves te reúnes con todos los jaliscienses, se me había olvidado.
2: Acuérdate, por favor.
0: Dijiste que son una secta. ¿Qué dices?
2: No, yo nunca dije eso, güey.
0: Habló en términos de secta.
2: Jamás dije eso, defiéndeme, Alberto.
1: Los exitosísimos.
2: ¿Tú oíste que yo dije eso?
3: Dijo que son muy unidos.
2: Exactamente eso dije. Los de Guadalajara siempre nos apoyamos, nos reconocemos.
3: ¿Chicharito también va a las reuniones? ¿También va Chicharito?
2: Es que vive ahora en Estados Unidos, pero claro que pertenece.
0: Tienen reuniones secretas con pentáculos, velas. ¡Muy cierto! Donde comen tortas ahogadas de niño. ¡Son horribles!
2: ¡Ay, no!
0: ¡De bebé! ¡De bebé! ¡Sí, sí!
2: No digas esas cosas.
1: De ahí el éxito de todos los jaliscienses.
2: Un titular de eso y se los va a cobrar, hermano.
1: Pati Cantú come tortas ahogadas de bebé.
2: Pati Cantú tiene un chip de marciano en el cerebro, así que les encargo.
1: Pero
2: que
1: es que
2: no,
1: yo no acabo de estar seguro de que eso no sea cierto.
0: Yo también tengo mis dudas, ¿eh? Yo creo que sí, en una de esas.
1: ¿Qué cantante de pop sabe tanto de fútbol y se apasiona de esa manera?
2: Pues todos somos únicos.
0: Un mundo nos observa.
2: A ver.
1: Y Pati, ¿no serás un robot, ¿no? Como okay, Haaland bueno. También?
2: El alien me dice que ya ganó Bélgica.
0: Que alguien me explique. No, ya. Bueno.
1: Bélgica, 3-1 en los Estados Unidos.
0: Ah, dijiste Bélgica. Bélgica. Yo oí sorpresa. ¡Jerga! ¡3-1!
2: No, ¿qué? Vas perdiendo tú.
0: No sé. Es que ¿saben qué? Pero yo vivo en Gringo. Estados Unidos y tenía y tengo simpatía por los estadounidenses en este torneo. Después de lo que hizo Trump se me acabó.
1: Ah,
0: ya no puedo.
1: Eso.
0: No puedo, la verdad, apoyar una selección que acepta, porque no sé tú qué opinas, Pati y Lati. No debió de haber, a lo mejor, un jugador, el equipo mismo decir, pues no va a salir a la cancha este jugador al cual le perdonaron la tarjeta por...
1: No, pues es un jugador imprescindible.
0: Por pundonor.
2: En I quote, ¿a quién le dan pan que llore?
0: No, o sea, bueno, hombre.
3: Y hay otra cosa.
2: Realmente así de sencillo.
3: Viendo lo politizado que esté el caso y que involucró discurso desde la oficina Oval, ¿tú crees que la Federación de Estados Unidos o Mauricio
2: iba
3: Pochettino
2: a dar la contra?
3: Se iban a meter a decir, oiga, muchas gracias, pero...
2: Gracias, pues, pero no.
1: Nos parece indigno e injusto, pero, y no va a jugar.
0: Si yo fuera Balogun, no jugaría. No juegas, güey.
3: Bueno, no ha jugado hoy, ¿eh?
0: No, bueno, pero no, o sea, dices...
3: Está en la cancha perdido,
0: no, pero das un mensaje público, no voy a jugar porque me parece una injusticia. Eso es falta de...
1: Me parece justicia divina que esté en la cancha, no haga nada y pierda.
0: Pero le faltan balogunes, la verdad. Yo sí, yo de verdad, como ciudadano de aquel país, hubiera dicho, sabes que no juego. Pero bueno, por supuesto, después de la derrota de la selección, salieron los expertos de todos lados, de abajo de las piedras, sobre todo de los bares, para opinar sobre los cambios que hizo Javier Aguirre en el partido de ayer. Como este par de teporochos que le dieron clases, según ellos, al Vasco Aguirre. Chequen esto.
5: Mis respetos para el Vasco Aguirre, pero la c***o cambiando a Julián Quiñones y a Gilberto Mora. Mis respetos, pero la verdad, como jugador, la c***o muy feo. Pero logramos algo que nunca se había hecho en la historia, que es llegar al quinto partido.
6: No tuvieron que haber cambiado a Quiñones y a Gil Mora. No los tuvieron que haber cambiado.
0: Oye... No, es una cosa. ¿No les da la impresión de que tendría que tener un chal puesto la señora? La verdad, con esa voz, güey.
1: No, la señora era un güey.
0: ¿Oíste la vocecita, güey? Ay, yo la verdad siento que la cagó muchísimo. ¡Cállese!
1: A ver, Alberto Lati me dijo hace rato, ¿por qué crees tú que sacaron a Quiñones y a Morita?
3: Quiñones estaba fundido. No solo lo que ataca, no paró de perseguir ingleses y desgastarse. Te va a estar muy cansado. Incluso cuando sale a la cancha, lo ves que es con... No el pecho a lo que da. Y el caso de Morita te dio una hora en el partido y yo creo que mentalmente sí quedó afectado por el hecho del segundo gol en el que él pierde la pelota.
0: Sí.
3: Y parte del fútbol es perderla y así es esto, ¿no? Sí creo. Y además necesitabas cambios que te dieran más frescura.
1: Pero era más bien que ya se acercaba la hora de ir a dormir de Morita.
0: O sea, cuando arriesga y gana, todo el mundo lo aplaude. Cuando arriesga, y la palabra riesgo
3: lo que más
0: es eso.
3: Hemos halagado es la frialdad que tiene para jugar como veterano.
0: Correcto.
3: Bueno, después decían que la moneda cayó favorable, pudo caer al revés y ya está, y aprenderá.
0: Ahora, yo no sé esta gente en la calle que anda pidiendo que el Vasco hubiera dejado a sus chavos adentro. O sea, ¿en qué están pensando? Puede ser muy embarazoso eso, güey, de verdad.
2: ¿Eh?
0: Chavos en la cancha. Es que tú no sabes de estas cosas.
1: Hay que sacarlos.
0: Una grosería.
1: Hay que echarlos fuera.
2: Ya sé, me estoy haciendo, güey.
0: cúbrete, no le vaya a caer algo a tu bebida.
2: Sí, exacto, aquí ya me han caído peores cosas, creo.
1: No.
3: Oye, si Félix hubiera estado con Pati en el parque, hubiera dicho, a mí no me cayó, yo también quiero. Sí,
1: échenmelos.
3: Aquí está mi vaso.
1: Mi vaso. Échamelos aquí en el pecho.
3: Como portero que soy.
1: Exacto.
0: Reparándolas, ¿no?
1: Y si pusiéramos a todos los borrachos a dirigir la selección, ya seríamos campeones del mundo. Correcto. Estos güeyes sí que saben, ¿no?
0: Oye, pues sí. Pero mira, yo creo que todo el mundo es un experto a toro pasado. Siento yo que el general que libra la batalla es el que tiene que tomar las decisiones. Así lo hizo Aguirre y él pensó que era lo conducivo para la victoria. Pues ni modo.
3: Y yo no tengo manera de decir hoy que perdimos por culpa del cuerpo técnico.
0: No, es
3: que... Yo no.
1: Era un mejor equipo.
3: Así como yo... Hay un término que me inventé en algún momento. ¿Qué?
1: Es que Pati se ofendió cuando dije que Inglaterra era un mejor equipo.
2: No.
1: Ahorita retomamos.
3: No, sí.
2: Creo, no lo creo. O sea, creo que la posesión del balón, el dominio y todo estuvo el 70%, no 90, 67% en nuestro lado.
1: Cierto.
2: Porque realmente se está convirtiendo México en un gran equipo, en un mejor equipo. El problema es que, insisto, equipos con la experiencia y trayectoria de Inglaterra no necesitan tener el balón todo el rato. O sea, lo tienen 5 segundos, ahí es cuando sucede. Te equivocas 4 segundos y ahí es cuando nos fulminan. Y la otra es, también hay que recordar, y es verdad porque lo dijimos fuera del aire, Bellingham está en el Real Madrid, Kane está en el Bayern, o sea...
3: ¿Y en qué rol?
2: Sí, o sea... Sí, pero no. Pues
0: entonces acéptalo. ¿Sí?
2: No, lo que creo, no son mejor equipo, solo...
1: Son mejores jugadores, hombre por hombre.
0: Son más efectivos.
3: Entiendo dónde va Pati.
2: Ayúdame,
3: tener,
2: por favor.
3: El nombre que sea y ser mejor equipo. Pero México ayer tuvo momentos en los que demostró que podía ser mejor.
2: Correcto. El potencial está.
3: Y eso es lo que duele más, evidentemente. ¿Te iba a decir algo, Eduardo? ¿Tenemos
1: tiempo?
3: Por favor,
1: claro.
3: Hay algo a lo que yo le llamo el síndrome del cadáver Valdés. Resulta que en el Mundial del 94, cuando iba a ser el partido contra Noruega, de la nada Miguel Mejía Barón alinea al cadáver Valdés, un futbolista que de por sí fue sorpresa en la lista y nadie esperaba. De hecho, se espanta tanto cuando dice que va a jugar que se empieza a rapar la cabeza y termina con un mechón de pelo al centro. No funcionó, perdimos el partido con Noruega, finalmente seríamos líderes de grupo. ¿A qué me refiero yo con ese síndrome? A que cada 4 años es común que inventamos algo o buscamos algo que no
1: sea Franco.
3: Te doy otra, 98. Raúl Rodrigo Lara de central contra Alemania. ¿Sí?
1: ¿Qué hacía ahí?
3: 2002. Salida de Ramón Morales muy pronto al partido que Javier Aguirre ha dicho que se equivocó.
1: El Bofo Bautista.
3: 2010, Bofo Bautista. ¿Sí? Ha habido muchas veces que sucede eso. Mundial pasado contra Argentina, línea de 5, nunca lo había hecho el Tata. ¿Por qué ese día así? ¿Por qué no lo había ensayado? Yo aquí no lo diría. Es que nunca he puesto tantos delanteros. Es que nunca había tenido una necesidad tan apremiante de encontrar una solución ante una defensa así cerrada.
2: ¿Pero de verdad crees que el cambio, los últimos 2 cambios de Memo Tizán?
3: Yo tengo una sensación. Si no recurrió a Chino Huerta ni a Alexis Vega, dos hombres que para mí hubieran sido más adecuados en
1: el hormiga. La hormiga traía gol, subcampeón de goleo en la Liga
3: Yo
1: Mexicana.
3: Creo que fue por una razón. No estaban para ser considerados. El estado del para ser considerados.
2: ¿Y por qué?
3: El Chino viene de una lesión muy dilatada. Alexis apenas jugó en el primer partido unos minutos. Esa es la impresión que me da y te da para otra lectura. Entonces, ¿para qué los convocaste? Da para otro tipo de análisis. ¿No?
0: Todo México es un experto. Tenemos a Miri que nos asiste en este programa de maravilla. Todo el mundo está. No, sí, pero o sea, todo el mundo tiene su opinión sin duda, pero en el momento. Porque alguien por ahí puso, es que el Vasco no quiere a México, es que el Vasco no quería que ganáramos. ¿Cómo creen que no va a querer que ganemos? Si está cerrando su carrera.
3: ¿Cómo era la frase de Peña Nieto respecto a México? Ningún presidente se despierta
0: con ganas de joder.
3: Con ganas. Bueno, yo lo mismo.
1: Buenos días.
0: Bueno, es exacto. El expresidente López Obrador creo que se despertaba a diario. ¿Cómo le hago para fundírmelo hoy?
1: Eso es un chiste, nada más. Pero vamos a ver a esta otra aficionada.
3: Lo mismo un entrenador, perdón.
1: Sí, lo mismo.
3: Le puse un centro.
1: Sí.
0: Bien hecho, ¿eh? Sí. Pero viste, yo
1: es como Bellingham, no perdona.
3: Es Harry Kane.
1: Es Harry Kane.
3: Sí, sí.
0: Viejo gaseoso.
1: Veamos a esta otra aficionada. No tiene goles. Nada que ver.
3: Lleva 2 goles.
1: Dos. Morro. Bueno, oigan a esta mujer.
3: 3-0.
1: Hagan lo que quieran. No vean ni oigan nada.
2: ¿Qué estamos hablando, güey?
0: Meteórico.
1: Échenlo.
7: Sí. Si el Vasco le fuera a México, no mete a Santi Jiménez. Y menos por Gil Mora. Vasco.
0: Y si no me dan otra cerveza, me cae que me voy a... O sea...
1: Siéntese, señorita. Claro que el Vasco le va a México, a los Diablos Rojos del México, creo.
0: Bueno, ¿sabes qué? Esa fue la única pregunta que contestó mal el Vasco en su examen de admisión. ¿a qué equipo le vas? Y respondió, ¡a Inglaterra! ¡No! No sucedió así.
1: No.
0: No fue así.
1: El portero inglés tampoco le iba a México, ¿eh?
0: No.
3: Ese cuento Pickford, algo de Pickford.
1: Por favor.
3: Alor Bañano estaba atrás, qué de la bueno portería es, en la transmisión para W. Y hay un momento en el que cuando se marca el penal a favor de Inglaterra, el partido estaba, se pone 3-1, gira hacia la tribuna mexicana y se sostiene con la mano los genitales, gritando. Y me cuenta Ale que pues la gente le empezó a gritar de todo, pero el tipo así como confrontó a la grada, porque había que revelarse una grada muy hostil. La realidad es que tuvo unas atajadas determinantes. La que le saca abajo a Raúl, esa palomita.
1: Sí.
3: De las atajadas del torneo
1: mundial.
3: La de arriba también.
1: Espectacular, sí.
0: Eso fue milagro.
2: Pero te voy a decir una cosa. Me dice mucho ese tipo de actitudes, como tuvo el portero de Inglaterra ayer, que sí, yo lo vi haciendo eso y después lo vi.
3: Ah, también viste
2: cuando yéndose a estirar como que se estaba muriendo de sueño porque no tengo nada que hacer en mi portería y saludando a la gente de México como de, hola, estoy bien aburrido a media cancha, ya sabes. Para mí, que te pongas a hacer eso es que sí estás ardido, es que sí te sientes atacado, es que sí te sientes.
1: Pues es parte del juego mental también.
2: También, también, también.
0: Es un juego de mental madres, ¿no? Porque
2: yo no vuelvo a ir a Oasis en mi vida. No,
0: es para enojarte, pero bueno, llegó el momento de ir a las calles con nuestro reportero de a pie, chiquito, piecito, Chavita Mena, que le preguntó a la gente, ¿quién es su gallo para este torneo? Ya que México no va a participar más, ¿quién quieren que gane? Va.
8: ¿A ti qué otra selección te gustaría ver campeón? Vamos a descubrirlo.
9: Marruecos.
8: ¿Sí?
9: Sí se rifó, ¿eh?
8: ¿Quieres ver golear a Marruecos otra vez?
9: Sí, la verdad, sí.
8: Venga.
10: Francia.
8: ¿Francia? Ah, ya somos dos. ¿Por qué?
10: Pues me parece que es la que ha demostrado mejor nivel futbolístico. Tiene muchas estrellas. Todos juegan para el mismo lado. Son como un equipo muy consolidado. Y ha demostrado en las eliminatorias que es como de los mejores de Europa.
11: Pues Francia.
8: ¿Sí? ¿Por?
11: Trae buen equipo.
8: ¿Argentina no?
11: No, la verdad no.
8: Ah, ¿nos cae mal?
11: Sí.
8: Aunque esté Messi.
11: No.
8: Mbappé mejor.
11: Sí.
8: ¿A qué otra selección le gustaría ver campeón?
12: Pues me gustaría Marruecos.
8: ¿Por?
12: Porque hay mucho ambiente con ese equipo. Al llegar aquí a México, como que se atrayó más a los mexicanos.
13: Noruega.
8: ¿Noruega? ¿Por Haaland?
13: No.
8: ¿Haaland?
13: Por Rudiger.
8: Oye, güey, ¿por qué tan elegante hoy?
13: Ah, de Pumas.
8: Claro que no manches, vienes, te falta la corbata.
13: Me falta la octava.
8: Oh, viene, ya falta la octava también.
13: No.
14: No sirve para nada.
11: Francia.
8: Bájale, aparte traes la chida, la de Zidane.
11: No, la mera mera. No, pues desde niño ya es una tradición, cada Euro, cada Mundial, yo la de Francia, desde la época de Zidane, de Sailly, Thuram, Henry, todos ellos.
8: No, perfecto, no. De hecho, hace ratito, ustedes no lo saben, pero nos estaban diciendo que nos parecemos a Mbappé y a Dembélé.
11: Botas de agua.
14: ¡No creo!
15: Argentina.
8: ¿Sí?
15: Sí.
8: Por Messi. Messi. O sea, que repita.
15: Sí, que repita y... Oh, pues es un espectáculo verlo.
8: Sí, es un crack.
15: Es un crack.
8: Ahí tienen la respuesta de la gente. Yo les digo, mi Mbappé toda la vida va a ser campeón esta vez. Yo soy Chava Mena. Nos vemos mañana.
0: Muy bien, Chavita, muy bien. Pues a ver, ¿a ustedes quién les gusta para campeón de esta?
1: A mí me gusta Inglaterra, para que podamos decir, bueno, nos echó el campeón.
2: Entiendo tu lógica, pero mi corazón no está en la ética y la
1: sigues
2: lógica.
1: Sigues dolida.
2: Bueno, sigo ¿quién? Dolida, quiero que Haaland le gane a Inglaterra, quiero que corra con su ser gigante alienígena máximo de vikingo y les parta a su madre, y quiero que no vuelva a sonar Liam Gallagher. Eso.
3: Pero no es rencorosa.
2: Pero yo
3: la
2: estoy tranquila.
3: La próxima canción va a ser sí, algo de mandar a Inglaterra.
2: Por supuesto, pero quiero que gane o España o Argentina o Francia.
3: Yo sigo viendo a Francia en otra dimensión.
0: Ok.
3: Sigo viendo la otra dimensión. Le viene una prueba durísima, que es la selección de Marruecos.
0: Quiero preguntar y lo voy a hacer con miedo. ¿Cómo ves a España para esto?
3: A ver, hoy pasó una buena prueba.
0: ¿Todavía podría?
1: Ahorita platicamos de eso, perdón que interrumpa, pero me están friega y friega en cabina que tenemos que ir a corte. ¡No se vayan!
0: ¡A qué lata dan!
2: ¡Ya se va a acabar el juego! ¡Va a ganar Bélgica! ¡Arriba los belgas! ¡Arriba los belgas!
0: ¡Ah, ok!
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13: La final de ese año llevó al fútbol a un territorio inédito. Brasil e Italia definiendo la Copa del Mundo desde el punto penal en Estados Unidos. Roberto Baggio, el hombre que había cargado la zurra hasta esa instancia, quedó frente al balón decisivo. Su disparo, el quinto penal de la tanda, se fue por encima del travesaño. Y el sueño italiano se desvaneció. Por Brasil ya habían marcado Romario, Brando y Dunga. La imagen de Roberto Baggio, inmóvil y abatido, quedó grabada como símbolo de la presión extrema y la dureza del fútbol en su momento más cruel. Su legado no se borra, al igual que aquella pintura que es protagonista de uno de los peores instantes en la historia del fútbol italiano.
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1: ¿Qué tal? Buenas noches. Al sur de la Ciudad de México se registra una temperatura de 17 grados. La Suprema Corte de Justicia de la Nación dio la razón a la alcaldesa de Acapulco con licencia Avelina López al sentenciar que la fiscalización de recursos federales corresponde a la Auditoría Superior de la Federación y no a la Auditoría del Estado de Guerrero, por lo que invalidó la auditoría relacionada con alrededor de 900 millones de pesos correspondientes al ejercicio fiscal 2023, cuando el puerto enfrentó la devastación del huracán Otis. Así se pronunció el ministro Arístides Guerrero.
2: Es, insisto, un tema de precedentes, es un tema de competencia. Hay que señalarlo también, en la propuesta del proyecto no se exime ningún tipo de fiscalización de los recursos federales por parte del municipio actor, ni se pronuncia sobre el fondo de su manejo. Resuelve únicamente cuál es la autoridad constitucionalmente competente para revisarlos. En ese sentido, es la Auditoría Superior de la Federación la que cuenta con la competencia y mantiene a salvo las facultades para llevar a cabo cualquier tipo de fiscalización.
1: La presidenta Claudia Sheinbaum destacó que las obras de prevención de inundaciones en la zona oriente del Estado de México presentan un avance del 90% y serán concluidas en los próximos 15 días.
3: 4 de las obras entraron en funcionamiento durante estas lluvias y en 15 días estarán terminadas todas, es decir, van al 90%. Entonces, ayudó a desalojar mucho más rápido. Ayer que estuvimos en Ciudad Neza, llegó a haber un espejo de agua importante, pero en una hora y media más o menos se desalojó.
1: Soy Carla Santillán. Seguimos escuchando La Delantera.
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5: Buenas noticias para todos. Bélgica le gana 4-1 a Estados Unidos a pesar de las presiones y las trampas de Donald Trump.
6: Eso sí da gusto, que a pesar de que el hombre más poderoso, siento yo, más demente del mundo, que es Donald Trump, trató de meter su manita minúscula, pues no logró nada. Y me da gusto.
5: ¿No te da miedo que ahora vaya a salir con que el partido fue muy una tranza, hay que repetirlo? Ya hablé con Infantino.
6: Pues sí, ya no se va
5: a volver a jugar el juego.
6: Ya no se va a poder. Ya no se va a poder, lo siento.
7: No
6: va
7: a mí me sorprendió algo. No sé tú, Pati, yo esperaba un partido cerrado, ¿eh? Porque
8: yo también.
7: Bélgica no venía jugando bien. La fase de grupos de Bélgica fue de lágrima, de verdad, con un grupo. ¿Qué?
6: Lágrimas de la B. No, ya.
5: Sí, por un momento pensé.
6: Bueno, ¿sabes
5: la fase
6: que Latín,
5: de grupos fue de lágrima?
6: Podríamos estar diciendo que se los está llevando la belga y no estamos
5: mintiendo.
6: Se los llevó la belga.
7: Contraté rivales accesibles, pero no, también quién me manda. Jugó contra Irán, jugó contra Egipto, jugó contra Nueva Zelanda, rivales muy accesibles. Llega la siguiente ronda, Senegal los tuvo sometidos, 2-0, despiertan en los últimos instantes para poder sacar este partido llevándolo a la largue. Y yo pensaba que Bélgica venía muy débil. Luego vemos la alineación de hoy en la que Lukaku ya viene siendo suplente, es muy veterano, pero De Bruyne fue a la banca.
6: Ok.
7: Le dio la vuelta completamente al plantel, Doku fue a la banca. Y el que cargó al equipo en ataque fue el delantero del Atalanta, de Catelar, que es un buen delantero, muy espigado, casi 2 metros, y sobre todo Trossard, el futbolista del Arsenal, dio un partidazo. Estados Unidos hoy no compareció, ¿eh? O sea, tú dices, hay momentos del partido, Estados Unidos se puso 1-1 sin que entendieran ellos mismos por qué. Cuando se puso 1-1, Bélgica tenía que haber ido ganando 3-0, termina ganándolo 4-1, entra Lukaku como relevo, Lukaku hace su gol también. El tercer gol de Bélgica es un fallo horrible del portero estadounidense. De los 3 anfitriones ya no queda ninguno.
8: Ninguno.
7: 2 se fueron sin meter las manos, Canadá y Estados Unidos, y 1 se fue peleando al límite. Y el que lo quiera tomar esto como consuelo, que lo tome, para mí no es consuelo. Para mí es un hecho que es constatable revisando los partidos.
8: Yo lo que quiero decir es que es impresionante que estés aquí en el programa y tu tercer ojo pueda haber visto todo el partido. Para desglosarlo, y por eso tienen que siempre ver y oír La Delantera.
5: Sospecho que en realidad es mujer, Alberto Lati, porque tiene una capacidad de multitasquear impresionante.
6: Una mujer desafortunada en la belleza física, pero...
5: ¿Te has disfrazado de mujer alguna vez?
7: No, me veía muy mal.
6: Nosotros sí.
7: No,
8: cambiamos de tema.
6: Nosotros sí, yo camino en tacones increíble, de verdad.
8: Siento que cero.
6: Y se me ven bonitas piernas, te lo juro.
8: A ver.
6: Sí.
5: A mí las minifaldas me quedan increíble. Pero no camino en tacones también como el Estaca, está muy cañón.
8: ¿De cuál calzas? Para traerte unos taconcitos. Les voy a traer unos tacones en esta
7: como
8: semana.
7: Félix Fernández, que enseñó su pierna aquí en este programa.
5: Todo, pero todo le gusta ponerse los tacones en las orejas, es lo que más.
7: Ah, bueno, es que ¿a quién no? ¿A quién no? Tacones a las estrellas, es muy bonito. Es muy bonito. ¿De veras nunca te has vestido de mujer, Lati?
5: No, ni no, para una fiesta.
7: No tengo el hábito, ¿no?
5: Ni en privado, en tu casa, así de.
7: No, ¿para qué?
5: Vamos a jugar a las lesbianas.
7: En lo que es el medio tiempo, me voy a vestir de mujer, ¿no?
6: Una vez, Eduardo y yo hicimos un programa entero que solamente se trataba de que encontramos unas cajas de vestuario y había unos vestidos como de seda muy vaporosos y era bailar todo el programa sin ropa interior. Entonces era como las campanas de la catedral, era muy bonito.
5: Badajo, así.
6: Así de y ese era el programa, ¿no? Nomás tilín, tolón, dar noticias tolón de música haciendo tilín, tilín, tolón, tolón. Fue muy bonito.
5: Yo era rojo, parecía oliva, la de Popeye, me veía
6: pero. Y el miedo azul, yo parecía como un hada del campo, era muy bonito. Y además estábamos hasta el dedo.
5: Parecías mi hada,
6: madre. Exacto. Era yo mi hada y tú eras la mía. Sí, sí, sí.
8: Yo tengo amigas artistas drags, los voy a traer a que les den unas clases.
6: Ahí está, es la hora.
8: Y hasta sonó la campana.
5: Tilín, tilín. Tolón, tolón.
6: Bueno, dejémonos ya de si nos gusta vestirnos de
5: sí,
6: mujeres o no.
5: Lo futbolístico. Exacto. Ustedes nuestra.
7: La imagen de Estaca de azul y tú de rojo.
6: ¡Es bonito!
8: ¿Pero te rasuras o no?
6: ¿Qué parte?
8: La cara.
6: La cara sí. ¿Para vestirme de mujer? Ajá. No, o sea, chistes con barba y bigote.
5: Y unas tetotas.
8: Yo les puedo maquillar si un día quieren.
7: Una mujer barbona.
8: Pero bonito, ¿eh?
5: ¿Cómo?
8: Si un día quieren disfrazarse, yo los puedo draguear.
6: Fíjate que un día queremos hacer una cosa. El día que sea un aniversario importante de la corneta, queremos tocar I Will Survive vestidos de drag juntos, porque me parece un himno bonito gay.
8: Es que puedo traer una drag de verdad, fregona, famosa, todo, y que lo hagan dignamente bello.
5: Me encanta, queremos ser para beneficencia. ¿Va? Cualquier pretexto es bueno para
8: no sé si alguien done de verlos a ustedes así.
6: Sí, ¿cómo no?
5: Sí, van a pagar por
8: pero
5: por,
8: bueno.
5: Nos quitemos de su vista.
6: Exacto.
8: Oh, ajá.
6: Bueno, de vuelta al fútbol, por favor.
8: De vuelta.
7: ¿Cómo llegamos a...?
8: No sé, pero
5: por
8: no
5: tu
8: importa
5: capacidad multitask.
8: No tengo idea, güey. Ah, por tu tercer ojo.
5: El contacto con tu lado femenino.
8: Adelante.
7: No, es que... Bueno, ok. Bélgica...
6: ¿Oíste a Pati? Tu tercer ojo, pero el de adelante. ¡No, ya!
8: No dije eso, dije adelante porque me di cuenta que iba a alburearme.
6: No te hagas,
8: Alberto,
6: pa
8: tú sabes que yo jamás...
7: No.
6: No te hagas, Pati.
8: Puede ser, güey. Uy, sigo esperando un momento para mandarle un saludo a mi mamá y todas las conversaciones.
6: Ah, señora, gracias.
5: Señora, gracias. Oiga, gracias por traer a Pati al mundo.
6: Exacto, de parte de toda la raza
8: mamá,
6: humana.
8: Perdóname, te amo, eres la más bonita.
6: Gracias por traer a Pati. Un aplauso, señora, de verdad. Un aplauso grande.
7: Salud. Pero estamos con el partido de Bélgica.
6: Está bien.
7: Estados Unidos termina prescindiendo de un futbolista que no terminó por tener un mundial cómodo, Pulisic, su gran estrella. Llegó tocadón con una lesión, compañero Santi Jiménez en el Milan, no llegó a estar bien, hoy sale y de hecho le aplican hielo de inmediato, una pena porque es un gran jugador, McKinney no termina por brillar tampoco, el gol que encuentra es a balón parado, no utilizan a Sendejas, futbolista del América que se subió a la lista muy al final y cuando le surgía gol no lo utilizan hoy, sí a Ricardo Pepi. Hay algo curioso con el equipo de Estados Unidos, que es un equipo como un país de inmigrantes que es, que se apega a muchas migraciones. Pulisic mismo, de abuelo croata, por decir un ejemplo muy claro ahí. Con todo y que el grupo migratorio que más ama el fútbol en Estados Unidos, el fútbol de balón redondo, son los hispanos.
5: Claro.
7: Las grandes estrellas históricas de su selección no han sido descendientes de mexicanos. Y se pensó en algún momento que Luna, un futbolista que fue creciendo y luego se quedó. Y se pensó que Pepi. Y hay dos estadounidenses mexicanos en nuestro equipo, Obed Vargas y Brian Gutiérrez, que decidieron jugar para México. Pues Sendejas, este mundial apenas tuvo minutitos testimoniales y Pepi lo mismo y Estados Unidos creo que sí termina siendo un papel inferior a lo que hubieran querido y sobre todo por una razón, porque la comparación con México es inevitable. Ellos sí tenían todo el torneo en su país. Ajá. Primero, a ellos les beneficia el cuadro, no se los pusieron, les beneficia porque Bosnia era un rival muy menor en 16avos,
5: sí,
7: pero muy menor, sí, no, nada que ver con Ecuador, ¿sí? Y porque Bélgica no emergía como un rival terrible en esta instancia. Y Bélgica los maniató como un titiretero. Los movió como quiso en la cancha y finalmente 4-1. Se llevan una goleada. Sí.
5: Bueno, qué sabroso, qué alegría me da.
6: Me da gusto que se los haya llevado la belga, de verdad. Y que ya no vayan a estar en el torneo porque me pareció que la mano negra, la minúscula manita rosada de Donald Trump, no me gustó absolutamente nada, así que me da gusto.
5: ¿Y qué tan temible es ahora la belga? ¿Tú crees que está al nivel, por ejemplo, de la inglesa?
6: ¿Podemos decir ya la voladora?
5: La selección.
6: La belga voladora.
5: Los Diablos Rojos.
7: No es la mejor selección de Bélgica.
6: Imagínate la voladora, cacho.
7: Pero bueno, es como Quetzalcóatl, ¿no? Como una serpiente con plumas volando.
6: Tú sabes que en México es famosa.
9: Sí, esa es la voladora.
6: Le expliqué el concepto a mi amigo Johnny, que es un señor de Chicago afrodescendiente, y le dije...
7: ¿En qué momento la conversación llegó a eso? ¿Está acá por qué?
6: Pues porque platico con él diario, es mi entrenador de boxeo, entonces le hablé de The Flying One, la voladora, que nos puede caer en cualquier momento, está dando vueltas y de pronto le cae a alguien sin que sepa, no te atropella, no te dé un infarto, te cayó la voladora. Entonces el concepto de la voladora me parece bien, por eso siento yo que esta selección belga puede convertirse
9: pues
6: en...
9: Pues explícale al Johnny que a la selección gringa...
6: Le cayó la voladora.
9: La cargó el payaso.
6: ¿Sabes qué? Ahorita mismo le voy a mandar mensaje. The Flying One took your team.
9: Y explícale que
7: va a decir que
6: ¿en,
7: el
6: qué,
7: payaso.
6: ¿En qué?
7: ¿Se fue el Laqueros?
6: ¿Qué? Exacto, ¿en qué, chivo? Y además no creo que importe mucho el fútbol.
9: Bueno, ¿hasta dónde va a llegar la selección de Bélgica?
7: Creo que España es muy
6: aquí.
7: Superior.
6: Ah, ya.
7: Hoy me sorprendió mucho que De Bruyne empezó en la banca. Quiero tener claridad, no lo he encontrado en lo que he buscado en prensa de Bélgica ahorita en el corte. Si tenía algún tipo de lesión. Pero Bélgica se va encontrando. Tiene un portero que cambia torneos, ¿eh? Thibaut Courtois, ese tipo de portero que hace una diferencia donde lo pongas, tiene un revulsivo como Lukaku, que con todo y que se ve ya muy pesado, le cae la pelota y tiene la capacidad de mandarla adentro.
9: Metió el cuarto.
7: Sí, claro. Yo no veo a Bélgica ganando la España.
8: Absolutamente,
7: me sorprendería mucho.
8: Tampoco.
6: Ok. Ojalá y así sea, porque yo le voy a España, así que hasta ahí que llegue.
7: Pero sí será un rival que va a encerrarse mucho. Hoy Bélgica salió a controlar, a presionar arriba. Veo contra España que va a estar mucho más agazapado.
8: Pero yo siento que España está súper seguro de sí. O sea, justo hoy le decía a Cristian, a mi esposo, le decía, es que pocas selecciones tienen este tema de que se nota, o sea, es palpable aún a través de una pantalla, es visible la seguridad, por la que ni siquiera se tienen que voltear a ver para orquestar jugadas hermosas, perfectas, güey, donde hacen fintas divinas, donde siempre llegan y donde nunca se cabizbajean. O sea, yo creo que España es fuerte contendiente, ¿no?
9: Pati, cuéntanos del partido hoy contra Portugal.
7: Entramos con España.
9: El adiós de Cristiano Ronaldo.
8: El adiós de Cristiano Ronaldo, pues la verdad es que yo me la pasé diciendo algo y no es por mala onda ni por hater, pero a cada rato cuando le llegaba, se lo dije a Alberto, cuando le llegaba el balón a Cristiano decía, ah, los que le ven a España no se preocupen, mientras le pasen el balón a Cristiano, no va a entrar.
7: Es que hoy no recibió el balón en una zona que fuera cómoda para Cristiano. Tuvo una ocasión, un remate por la derecha, que es un ángulo muy cerrado.
8: Estuvo
7: y que
8: tristísimo.
7: Que tenía que hacer.
8: Y
7: hubo otro, un balón que deja, ahí queda botando, luego de que pegue en el hombro del portero Unai Simón, y la jala hacia atrás, no es chilena, para que sea chilena tiene que haber un juego de tijera entre los dos pies. Ajá. En este caso solamente impulsa hacia atrás. Es lo que tuvo Cristiano, dispuso de pocos balones.
8: Y un tirito medio pedorro que se hizo así como para atrás con chanfle. O sea, realmente no. Portugal estaba Nuno, estaba Bruno.
7: ¿Y sabes cuál fue el peor problema de Portugal? Cuando Nuno Gómez, que es... Hoy tengo una reflexión al aire en el radio con Majo González. Que cuando tienes a Nuno Gómez en la lateral izquierda, hay un diferencial. Yo no tengo duda que de todas las posiciones del mundo podremos debatir quién es el mejor delantero y quién es el mejor central. Y no nos pondremos de acuerdo. Lateral izquierdo, no hay duda, es el portugués Nuno, que sale lesionado, le estaba haciendo una marcación a Lamine Yamal, lo tenía desquiciado, lo tenía seco, no le hacía una.
8: No metió
7: cuando gol. Cuando sale de la cancha, se busca ajustar con Semedo, pero ya tiene que bajar un futbolista a apoyar a Semedo, se va todo desestabilizando, entra Bernardo Silva, en principio a apoyar arriba, y Bernardo termina siendo parte directa para que España meta gol en el último minuto, porque no presiona en una acción en la que tenía que haberse parado ahí con la experiencia que tiene. Y Portugal no merecía ganarlo más que España. Era un partido que parecía pintado para tiempos extra, pero creo que España sí hizo un poquito más que Portugal en este trance.
6: Ahora, ¿pierde interés la justa mundialista sin esta figurón, sin este hombre de los jugadores del mundo?
7: Es el personaje más seguido de las redes sociales del mundo. Es un personaje que atrae una atención magnética.
6: ¿Pero no te parece el mejor jugador? Es lo que está...
7: De este torneo no lo era. Y
9: ¿de la
7: ya
9: historia?
7: Es... Para mí es Pelé. Yo en ese sentido la tengo clarísima.
6: ¿Sí?
7: Para mí es Pelé.
8: Peleamos 10 veces por esto, muchachos.
9: Sí, sí, sí.
8: Que Messi.
7: Y las que faltan.
9: Yo le voy a...
7: Pero ya yo sí vi una versión de Cristiano disminuida.
6: Ya muy...
7: Sí vi una versión de Cristiano que además no recibió la cantidad de balones que yo pensaba que iba a recibir.
6: Ajá.
7: Y no llegó a estar cómodo en el área. Y hoy me pareció difícil de entender que el partido avanzara y Gonzalo Ramos, de los mejores delanteros del mundo, suplente de Cristiano, no emergiera para poder aportar otra solución.
8: Fue como si prefirieran darle un poquito el espacio para despedirse que ganar el juego, ¿eh?
6: Ok, de plano.
9: Pero qué arriesgado.
7: Y Roberto Martínez se va. Deja ya el timón de Portugal. Era una gran generación, pero va para todos en Portugal.
9: ¿Lo corrieron o ya estaba palabrado así?
7: Él no tenía la continuidad segura y él dijo, no tiene sentido que me quede. con toda sinceridad, porque es un trabuco que no daba para octavos de final. Para mí era el mejor mediocampo de esta Copa del Mundo. Vitinha, Neves, Bruno, y el que añadieras, que fue Neto en algunos partidos, fue Bernardo en otros partidos, y fue un mediocampo que lució muy estéril. Es la realidad.
6: Ya que estamos hablando de Cristiano Ronaldo, yo sí quiero decirles, un conformista.
7: ¿Por qué?
6: Pues sí, con la mano en la cintura aseguró que le da igual no haber ganado con Portugal. Al fin que él ya es millonario. Y háganle como quieran.
8: No dijo eso.
9: Mira, no dijo eso. Vamos a escuchar cosas, lo que... Mira, algo parecido sí dijo, ¿eh?
10: Bueno, normal, triste por salir así del Mundial. Pero como ha dicho ayer en la conferencia de prensa, ha dado todo, pues ha dado mi mejor. Y salgo de conciencia tranquila. No, este es el fútbol, esta es la vida de un futbolista. A veces se gana, a veces se pierde. Y hay que seguir. La verdad que fue mi último Mundial, sí, pero lo demás, tendré tiempo para pensar, estar con mi familia, no decidir las cosas de cabeza caliente y seguir la vida.
6: Ahí está, tengo mis millones, soy feliz, háganle como quieran, yo me largo.
8: ¿Verdad eso oíste?
6: Por supuesto.
9: Eso dijo, ¿no?
6: Eso dijo, Pati.
9: A ver, jodidos, háganle como se ve.
7: Quiso plantear una defensa de lo que ha hecho con Portugal y me parece que discutirla sería absurdo. Portugal no solía calificar a los torneos con asiduidad y desde que está Cristiano nos ha perdido Eurocopa o Mundial. Portugal ganó su Eurocopa, ganó dos Ligas de las Naciones, para lo que sea que les queramos dar de valor, para mí sí lo tienen. Sí hubo un gran salto. Y por eso él quiere explicar que no quede empañado lo que él representó con Portugal. Ganar un Mundial hubiera sido algo más en su carrera. Él lo sabe y por eso lloró hoy, ¿no?
6: Pero así como que algo más, cualquier cosita.
7: Porque... Algo importantísimo.
9: Algo que tiene Messi, que él, no tiene él.
8: ¿Qué? No, que lloré más yo ayer en el partido de México que él cuando se acabó el partido de
9: Portugal. Es que él no estaba tomado.
6: Tú eres una buena persona y él ya no tanto.
7: Y el vaso de Cristiano estaba a salvo.
6: Además.
8: Pero a mí sí me abrazaron cuando lloré, a él no lo abrazaron.
9: Nadie.
8: Ay, qué mala, güey, no es cierto.
7: Lamine Yamal pasó a darle un abrazo pobrecito a Cristiano Lamín, que es casi de la edad del hijo de Cristiano.
8: Pobrecito, hombre, todo lo que dijiste es cierto. O sea, es casi de la edad de Cristiano. Se va exitosísimo en su carrera.
9: Sí, yo sí siento feo de que se vaya Cristiano Ronaldo, es emblemático. Lo que sí me estoy dando cuenta...
6: Porque España ganó.
9: Entonces, por ese lado es lo único que me importa también, aquí. Pero sí me queda muy claro que los Simpson valen pa' pura madre.
6: Sin duda.
9: La final pronosticada por los Simpson era Portugal-México y nos fuimos los dos.
7: ¿No será que entendimos mal y era de otra cosa?
6: ¿El vaticinio?
7: Podría ser, ¿no?
6: Puede ser. Una tragedia mundial horrible ahí, pero a lo mejor
9: no.
8: ¿Qué, era un partido de rugby? No, o sea, yo creo que ayer que perdió México, pues ya se anuló toda la mufa.
9: Se anuló y bueno, nos fuimos en la misma instancia que se fue Brasil.
8: Y por un gol, nada más, ¿eh? Y por un gol.
7: Resistimos más que Alemania.
9: Sí,
7: Países Bajos.
9: O sea, la verdad es muy digno el papel que ha hecho México. Pero bueno, para ser aficionado a Cristiano Ronaldo no hace falta ser portugués, ni al Real Madrid, ni siquiera al Nasser. Es más, puedes incluso ser aficionado de los Tiburones Rojos del Veracruz. ¿Qué? Y hacerte pasar ya por lusitano como Cristiano.
7: Tiburones Rojos igual.
9: ¿Cómo no? Mira, ve.
7: Así están.
9: Oiga usted.
11: ¿En dónde consiguieron esa playera de Portugal?
12: La conseguimos en nuestra ciudad natal.
11: ¿En Veracruz?
12: En Veracruz.
11: Es el Tiburón Rojo de Veracruz. ¿De allá vienen? Sí, de allá de Veracruz.
9: No era la camiseta de Portugal, era la de los Tiburones.
6: ¿Por qué van con camiseta de los Tiburones Rojos del Veracruz?
7: Pues era roja y servía.
6: Y ya nomás con eso. Pues bueno, está bien, si no te alcanzas. Es como el niño que se hizo su camiseta con emblemas de
8: papitas. Y algo somos los mexas, es creativos y yo lo aplaudo.
6: Correcto.
9: Pero yo por eso fans de Arturo Elías Ayub, güey, y por eso apoyan a los Tiburones.
6: Yo también lo aplaudo, ¿tú no?
7: Arturo es Puma.
8: Sí. ¿Eso es claro. ¿Tiburón otra vez?
9: No. Pero es Tiburón.
7: Sí, es Tiburón. El Tiburón.
8: Ya no sé.
6: Pati, ¿cómo crees?
8: ¡Mamá!
9: Hoy en día Cristiano no jugaría en el Veracruz, pero cuando se entere de que ahí jugó Cuauhtémoc Blanco, tampoco.
6: Exacto. Y a Ronaldo solamente le falta una cosa para hacer del Veracruz.
9: ¿Qué?
6: Es la jarocha. Ahí está.
9: ¡Ay, haznos la buena!
6: ¡Exacto! Soy mismo con un cajón pesado de un archivero, güey.
9: ¡Ah, me eliminaron! ¡Esto me estorba!
6: ¡Para qué te quiero! No, algo así horrible.
9: Bueno, los españoles siempre han sentido fascinación por México, pero ¿qué es lo que más les atrae? ¿Nuestro oro, nuestra plata? Nada de eso.
6: La piñata. No sé.
9: Rompernos la piñata.
6: Seguro.
9: Lo que más les gusta a los españoles es algo bastante más carnal. Adelante, compañeros españoles, y felicidades por el triunfo.
13: ¿Qué es lo que más les gusta de México? Ay, pues.
14: La gente, güey.
13: Todo, las morras. todo, la comida muy buena.
6: Las morras, qué morras. Cosa, güey. ¿Saben que ya caímos, o sea, con Hernán Cortés en el mismo truco hace 500 años? ¡No volvemos a caer!
9: ¿Oyeron, malinches? No caigan. Se nota que están comprados. ¿Eh? Estos españoles falsos. Pero, ¿por qué no dijo que el AIFA, güey?
6: ¿Sabes qué? La verdad es que abrazan rápidamente la cultura mexicana, sobre todo el Chile. Saludos, amigos españoles. Así es muy bonito.
9: Y México va a ganar el próximo torneo internacional de pambol. No lo digo yo. Es palabra del señor.
15: ¿Lati?
6: ¿Cuál señor?
9: De este, el cardenal.
6: El señor que tenemos aquí es el señor Lati.
9: Este, el sumo. Ver, adelante, sumo.
16: La verdad, fue un gran partido. Se dio todo en la cancha. Yo di mi bendición a todos los jugadores, a los 22. Claro que se hizo lo que se pudo. Y pues faltó un poquito de fe, hermanos. Pero para la próxima en 4 años lo vamos a lograr.
9: Y lo dice el santo, es el santo padre.
6: ¿Sumo pontífice?
9: El sumo pontífice.
6: Cinturita de obispo, ¿le viste? Yo lo vi medio comidito, ¿no? Como el cardenal.
15: Es de avispa, no de obispo.
6: Es de obispo. Cinturita de obispo es como sí, más.
9: La cinturita de obispo es un es poco más generosa.
6: Es más gordita.
15: Ah, ok.
6: Como se atoran en el retrete.
9: El obispo. Pero, ¿cómo que en 4 años? Eso no estuvo muy católico. Debió haber dicho, pasarán 40 días y 40 noches.
6: Correcto, faltó una cosa más bíblica.
9: La copa.
6: Más bíblica.
9: Y sí, no le creí ahí al prelado.
6: Llevan 2000 años con que ya viene, ya mero. ¿Por qué les vamos a traer ahorita? Y no llega, güey. ¿Dónde está?
9: ¿Dónde está el Mesías?
6: Seguimos esperando la segunda venida. Se me hace que ya está viejo. Pero bueno, no importa.
9: Hay que darle tiempo a que se recupere para la segunda
6: venida. ¿Cuánto será el periodo refractario de Dios?
9: ¿Tendrá periodo refractario?
6: Debe ser de millones de años, güey, no lo sabemos.
9: Es omnipotente, no omnipotente.
6: ¿Qué, Pati? Nada más hace los ojitos así. Fuiste a escuela de monjas, ¿verdad, Patricia?
17: Sí, güey, ya déjeme.
6: ¿Sientes feo? Pero mira, ya encontramos la fuente del problema. Fue este papa el que le echó sus bendiciones a los jugadores y por eso no funcionó el asunto.
9: Sí, mejor que revele los secretos del Vaticano, a ver si ya podemos llegar a cuarto.
6: Exactamente.
9: Por cierto, ¿saben que a México ya le han dicho el equipo que es el perro educado?
6: ¿Por qué?
9: Porque nunca se mete a los cuartos.
6: ¡No! ¡Oh, no! Qué feo que seas así.
15: No acepto.
6: La
15: verdad,
6: la grada se enojó muchísimo. Tenemos aquí público en
7: vivo. No estoy listo para eso.
9: Tú sur.
7: No estoy listo.
15: Ya lo esperaste y todo.
9: Todos los mexicanos nos reímos de la desgracia, todo.
6: La tía ayer estaba realmente acontecido. Pati lloraba.
9: Todavía hoy.
15: Y este güey haciendo chistes ya.
7: Del corte vi el mensaje de Pati y se me volvió a salir la lágrima.
6: Bueno, entonces sigamos haciendo chistes de los dioses, del Olimpo y de los papas, ¿y no? ¿Tampoco?
15: Está bien.
6: ¿Cuáles te gustan, Patricia?
15: Los de tu calvicie.
6: Los de la pelona.
7: Los de Estados Unidos que perdió.
6: ¿Te gustan los de...? Bueno.
9: Los chistes, digo,
6: al
9: los
6: público
9: chistes.
6: Lo que pida, está bien. Va. ¿Qué tenemos?
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9: Y a todos los demás patrocinadores. Y al regresar vamos con los primos de Memo Ochoa, aficionados haciendo de las suyas, y la sección especial que hoy hemos denominado Pati.
6: Ay, es tu sección especial.
15: No sé de qué se trata, qué emoción. No
6: se lo
15: pierdan.
6: Va a estar bueno.
9: Ahorita te vas a enterar. Volvemos a la delantera.
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0: Historia, pues marcó el único tanto en la final del 2010
1: ante Países Bajos
0: y convirtió a España en campeona del mundo por primera y única vez. El fantasmita era un genio del mediocampo. Marcó época con Barcelona, donde disputó 674 partidos y fue pieza clave en el que para muchos es el equipo que mejor ha jugado en la historia. En su palmarés, Andrés presume una Copa del Mundo, 2 Eurocopas, 4 Champions League, 9 Ligas de España, entre muchos otros títulos. Iniesta fue el ejemplo de cómo dominar el mediocampo. Un jugador distinto que conquistó todo lo que el fútbol le puso enfrente.
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0: Una sonrisa. Regresamos.
1: Vamos a, acercándonos a la sección de Pati Pati, que es una sorpresa incluso para nosotros.
0: Incluso para Pati.
2: Ah, sí, también para usted. Nadie sabemos qué es.
0: Pati Pati.
1: Nadie sabe.
2: Qué miedo, wow.
1: Nos vamos a enterar más adelante a lo largo del programa. Pero bueno, después de recetarle a todos los rivales un poco de chile nacional, nos tocó una cucharada de nuestro propio chocolate.
0: O chile.
1: Sí, de nuestro propio...
0: Sabor.
1: Sabor.
0: También, de ni modo.
1: Miren, escuchen esto.
3: México aprobó el chile. ¿Qué
4: estabas
3: preguntando? México. No, güey. Estoy triste porque México perdió, güey.
4: ¿Qué sentiste? ¿Cuál fue tu sentir de estos, minutos?
3: Triste, hermano. ¿Qué te puedo decir? Perdimos, pero se dio todo en la cancha. Se dio todo y México es chingón.
4: Y seguir confiando como cada
3: Así
4: cuatro
3: es.
4: Años.
3: Y cada cuatro años vamos a ganar el próximo mundial. Un beso para todos.
0: Muy bien, me gusta su actitud, es positiva.
5: Empezó por admitir que sí nos tocó.
0: Un poco de chile, pues ni modo. A ver.
5: No, que diga salsa Gloucester.
0: Te voy a decir una cosa. No. No, sí, no, pues no. Sí, además, o sea, como que qué platillo inglés nos podrían convertir en lo que nosotros hacemos con el chile, ¿no?
1: No,
0: o sea,
1: hay así mucho picor ni nada. No, no hay salchichas como las alemanas.
0: ¿Cómo le dicen bangers, no? Las salchichas. Bangers and beans o no sé qué madre. Pero no sé.
5: Butter chicken que retomaron de los.
0: Pues
5: de
0: es que ves que la cocina inglesa es horrible. Pero bueno, saludos.
2: Sí.
0: Un poco, sí, un poco feita.
1: Donde brillan más, pero se nota que este compa le sabe, sabe que después del chile con una lechita se te pasa mejor, ¿no?
0: ¿Al final?
1: Sí, ya se hace.
0: Pues sí, bueno, al menos solamente probamos el chile y no la deshague, ¿no? Por lo menos solo fue el chile nacional.
1: ¡Probamos la deshague!
0: Ahí está.
1: Sí rima, güey, sí queda.
0: Ahora, yo no sé cómo le hizo México para probar su propio chile. Se quitó dos costillas, ¿no? Para seguir con los chistes religiosos.
2: Claro, claro, claro.
0: ¿No?
2: Yo, las costillas, yo pensé que estaba como los chismes de Thalía.
0: No, no. Decían, ¿va?
1: Sí, pues te quitas aquí y entonces ya te...
0: Para tener...
1: O hay hay de dónde, ¿no? Hay con queso.
0: Okay, sí, no andemos ahí. No vayamos a ese lugar.
1: El chile nacional es grande, güey. Pregúntale a los ecuatorianos.
0: Eso se dice.
1: Qué bárbaro, qué ardor.
2: ¿Ustedes creen que los ecuatorianos se hayan celebrado ayer?
1: ¡Sí!
5: No, sus redes estaban...
1: Estaban tirándonos.
0: Nos hicieron pedazos.
5: Más orgullosos que el rey Charles.
0: Sí, de veras.
2: Ya llegamos, o sea, más lejos.
0: Estaban felices, felices.
1: ¿Pero dónde está la hermandad latinoamericana? No sean sí, así.
2: El fútbol vale madres, güey.
0: Y ahora, el sentir de los aficionados en labios de este joven poeta que escribió estos sentidísimos versos inspirados por la justa mundialista.
1: Tienes
0: que se dedicó con mucho amor a Inglaterra. Chequen esto.
5: A ver.
6: De Nigeria a Bermuda, oh antigua y barbuda. Desde Egipto hasta Guyana, o Botswana, Fiji, Ghana, gente de tantos colores, de diversas religiones, mercaderes, campesinos, pescadores, asesinos, todos son seres humanos, aunque sean australianos, canadienses o chipriotas o grandísimos idiotas. Todos estos gentilicios tienen un mismo inicio, todos somos de la tierra. Y odiamos a Inglaterra.
0: ¡No! ¡No! ¿De plano? No. ¿Pero por qué?
1: Es una gran nación, Inglaterra.
0: No hablemos de odio.
5: Que yo no veo un elemento del partido de ayer para tener una rencilla con...
0: ¿No?
1: Ninguno.
5: Jugaron lealmente, cometieron una de expulsión, se revisó, lo expulsaron, hubo dos penales. El nuestro fue más dudoso que el
1: ¿sí?
5: de ellos. El de ellos fue incontestable. Yo en el radio dije a la primera, viendo la acción de Kane sobre Bryan, que a mí me parecía que podía discutirse, nos lo otorgaron. Yo no veo un argumento aquí para decir...
0: No, no hubo ni trampas, ni malas leches, ni agresiones.
5: Y después de todo lo que pasó, el final del partido fue con armonía,
0: correcto,
5: con concordia y con respeto.
0: Yo creo que fue el mejor partido, de verdad, el mejor partido que yo he visto en muchísimos años. Fue un partido intenso.
5: Dijo Bellingham que es el mejor partido que ha jugado con Inglaterra.
0: Sí,
2: lo dijo su DT también, que se sintió como partido de final.
0: Sí, pues es que le dieron con todos los dos equipos. Y
2: ok,
0: bueno.
2: Ecuador.
0: Es que sí, ¿cómo nos cargaron calor los ecuatorianos? Qué bárbaro.
1: Estos sí son versos y no los de Shakespeare.
0: Los que acabamos de oír, te diré, güey.
1: Ya tenemos un ganador para el mexicano para el Nobel de Literatura.
0: Lora.
1: O sea, no este güey, Alex Lora.
0: Lora.
1: Ese Alex Lora.
0: Alex
1: sí.
0: Lora, ¿cómo es la canción?
1: Si Dylan tiene un premio Nobel, ¿por qué no Alex Lora?
0: Correcto. ¿Y sabes quién no lo tiene? Trump.
1: Me parece muy injusto que haya dejado fuera este güey, este poeta de Estados Unidos. También le estaban comprando su torneo a los gringos, ¿no?
5: No alcanzó.
1: No alcanzó.
0: No alcanzó, pero se nota que este poeta en leer las compone.
1: Tú que eres poeta.
0: Y en el aire las compones. Préstamelas.
1: Sin bajarme los pantalones.
0: Exacto.
1: Algo así dice, ¿no?
0: Es exacto. Muy bonito. Es difícil, ¿eh? Ya es difícil. Pero bueno.
1: Pero yo creo que no hay que odiar a Inglaterra. Inglaterra lo hizo todo bien. Me pareció irreprochable. A mí me dio mucha alegría ver a los fans ingleses. Casi se me salían las lágrimas diciendo, qué país México, qué bonita recepción nos dieron, está todo increíble, fue el mejor partido que hemos jugado. ¿Cuál para ustedes es el mejor partido de este Mundial hasta este momento?
5: A ver, yo me voy a quedar con el Argentina-Cabo Verde.
0: Fue bueno.
5: Tuvo un nivel de drama muy especial y la épica caboverdiana le añadió mucho. E inmediatamente después colocó este.
0: ¡Sí!
5: Portugal-Croacia, esos tres. Portugal-Croacia, la última acción, el gol anulado, no se concede. Yo me quedo con esos
0: tres. ¿Y ese de Cabo Verde por lo que se vio en la cancha o por lo que significaba para una nación tan pequeñita como Cabo Verde?
5: Claro.
0: Sí, sí, sí. Y el de México, el de ayer, de verdad, fue dinámico, rápido, se peleó palmo a palmo, o sea, parecía la guerra.
1: Incluso Donald Trump, que no sabe nada de fútbol.
0: Nada.
1: Dijo que no le pudo quitar el ojo a todo el partido.
5: Dijo, no sé ni por qué lo estaba viendo. Esa fue la declaración.
1: No tenía por qué verlo y no lo pude dejar de ver.
0: Hasta que vio por ahí un negocio ilícito que pasaba. Ay, ese me gustó más, ya no voy a ver el partido. Ay, mira, ahí puedo hacer tranzas también. Pero bueno, y no voy a hacer más chistes de otras cosas que pudieron haberlo
5: visto. Falta la final del torneo y la premiación.
0: Sí, uff.
5: Acuérdense que cuando cerró el Mundial de Clubes hace un año, cuando Trump va a entregar la copa, le dicen, oiga, gracias,
0: no,
5: aquí, pero vamos a brincar. Sí. Y ahí se quedó en medio.
2: La copa,
5: y que todavía es el momento en el que le entregan una medalla de souvenir.
0: Sí. Qué bueno.
1: ¿De souvenir de quién?
0: ¿Sabes qué? Ojalá y le entreguen souvenir.
5: De souvenir.
0: Sí.
5: Yo todavía te explico, caramba.
0: Que le entreguen un medallón de souvenir de toda una nación. Me encanta. Ojalá. Ojalá.
1: Y él va a entregar efectivamente la copa y es donde uno dice, ¿dónde está Irán? Imagínate que se le entregara a Irán. Eso. México,
0: o le México, ardido también.
5: Pero
1: quemado el fundí.
5: La premiación de hace 3 años y medio en Qatar, el emir le puso su prenda ceremonial a Messi. O sea, el colmo del sports washing, el deporte utilizado para limpiar. Estamos en la misma inercia, ¿eh?
1: Para limpiar lo sucio de la política, dices.
5: Claro, para proyectar con un...
1: Sports washing.
5: Pues
1: no sabía que existía un término.
2: Siempre así.
0: Pues sí, siempre he estado involucrado.
5: La suerte de poder blando, de ¿cómo se llama? De soft power, para desarrollar una conversación diferente en torno a un régimen, un gobierno, lo que tú me digas.
0: Yo insisto, por eso me gusta el box, la Federación Mundial de Boxeo. No, es cierto, es muy limpia.
1: El Consejo Mundial de Boxeo es casi como la FIFIFAFA.
0: ¿Te acuerdas de Don King? Era como el Papa, güey. Pero bueno.
1: Bueno, la frase que marcó este torneo es el famosísimo Easy, sí. ¿Qué vamos a hacer con esa frase hoy en día aquí en México?
2: No, hay que quedárnosla.
5: He escuchado cómo la gente ya no la quiere decir.
2: Oye, ahora quieren decir, no. ¿Y si no?
1: Pues ya que hacen, ya Easy, sí, que ya no hay a dónde ir. Ya
0: no, pero no, la puedes usar en fiestas, por ejemplo. En una cena que invitas a otras parejas. No, y si sí, nos quitamos la ropa todos, digo, para el postre. No sé. Y si sí.
1: O sea, para algunos quedará marcado en la mente, pero para este güey también en la piel, porque este entusiasta joven, a quien esperemos que no sea de los que cambian fácilmente de opinión, se lo tatuó. Y sí, sí.
0: ¿Y sí, sí?
1: Adelante.
0: ¿En dónde? En el sí.
1: No. Aquí en la ciudad. No, en el brazo.
7: Atrayadita, cara. El pirito mexicano,
1: güey. Me lo rayé, güey.
5: Es el antebrazo del caballero que iba uniforme de México. Complementando la descripción, lleva barba, lleva lentes oscuros, ya tiene más tatuajes, pero colocó con una letra, digamos, de corte clásico.
0: ¿Sabes qué?
5: Un ICC.
0: Alberto, perdón, pero ese tatuaje ve en otro lado. O sea, abajito del cinturón, ICC, ¿no? Y si sigues, le puedes poner, que uno diga ICC, y si sigues.
1: Por atrás, ICC disco.
0: ICC disco también. Hay muchas maneras de usar el ICC.
1: No te preocupes, hay muchos güeyes con el nombre de su ex tatuado preguntándose si todavía... ¿Y si sí?
0: Ahora, lo malo de los tatuajes es que si te rayas el ICC, luego se te hace fácil rayarte el cirisco. Y es terrible, güey, es muy feo.
1: Luego va a pedir que le junten todos los tatuajes en uno solo, ¿no? Y sí, sí se puede imaginar cosas chingonas a sándwich.
0: Ya. Y la sándwich viene entre las... No, ya. ¡Ahí, Lati!
1: Pero okay. ¿No les parece prematuro? Es como tatuarte el nombre de la chava con la que estás saliendo después de un mes de conocerla, ¿no?
0: No importa, luego
5: la selección inspiró mucho. Hay romances fulminantes.
2: Fue muy intenso todo.
0: Una mancha como Lupillo Rivera.
5: Hay gente que no supera un romance así de emotivo.
0: Sí.
1: Yo creo que de eso se trata el juego. Por eso traigo mi camiseta aquí, porque pues hay que enamorarse de la selección.
0: Sí, es.
1: En la salud y en la enfermedad, en las buenas siempre y en las malas. Y ya sabíamos lo que iba a pasar, ¿no? En algún momento iba a perder. Si alguien pensó que íbamos a ser campeones del mundo, creo que no tienen un sentido de la realidad muy eficiente.
5: Bueno, la historia también te va preparando y te va educando, ¿no? Son ciclos que nos han pasado constantemente, aunque esta vez la emoción duró mucho más.
0: Sin duda, y la verdad es que fue de menos a más la selección. O sea, había, no era una esperanza ciega, no era nomás a lo tonto. O sea, estaban jugando muy bien y cayeron ayer ante un gran rival, pero peleando hasta el último segundo. Estuvo muy bien. Y yo estoy contento con la selección mexicana.
1: Tan bonito, nos unieron a todos. Se olvidaron las divisiones entre
0: ahora,
1: las clases, las
0: tendencias. Ahora ya podemos estar unidos y decirle al gobierno que vayan y que me saluden a la más vieja de su casa, ¿no?
1: Ah, ya podemos regresar a nuestras rencillas.
0: No.
1: Ódiame más.
0: Mexicanos unidos, como era lo natural, el gobierno por allá y nosotros acá chiflándoles.
1: ¿Se acuerdan?
0: Eso es lo que debe de ser.
1: Todos juntos.
0: Correcto.
1: Criticábamos al gobierno y
0: y nos vendieron la idea de que estaba mal criticar al gobierno. Vayan mucho al demonio. Pero bueno.
1: ¿Qué fue esto, Pati?
0: ¿Qué fue eso, Pati?
1: ¿Un mosquito o qué? ¿Es que empiezo a agitar
2: un mosquito,
1: la mano?
0: ¿O no te gustó lo que se estaba diciendo?
2: Sí, no, es que huele un poco mal, Alberto. Creo que
0: ¡no, no!
2: A él también le cayeron cosas.
1: Dice Félix que Beto huele delicioso.
0: No. Que le encanta. Oye,
2: que
0: ¿cómo vamos
2: Félix
0: con eso?
2: Que huela, porque yo no tengo esos
0: con los avances de Félix.
5: Es que ayer sintió que yo estaba vulnerable. ¿Sabes? Cuando llega alguien que cortó con la pareja y dices, es ahora.
0: Exacto.
5: ¿No?
0: Es ahora.
5: Voy a empezar como que estoy consolando.
0: Claro.
5: Ayer Félix estaba hacia el aire, pero no.
0: Clásico. ¿Tú manejaste eso?
5: No lo manejé, pero Félix.
0: Yo sí lo hice.
5: ¿Funcionó?
0: Claro. Félix, en el momento cuando alguien está triste, yo
1: claro, yo te consuelo.
0: Ven, vamos a tomar.
5: Un momento del programa ayer que incluso.
2: ¿Besos o qué?
0: Sí.
1: Es una vileza.
5: Félix subió la pierna y se empezó a acariciar.
2: ¿Qué? No.
1: ¿Perdón?
2: ¿Estás bromeando?
5: Sí.
1: ¿La autocaricia?
5: Se empezó a acariciar la pierna ayer.
0: ¿Junto a ti?
5: ¿Lo vieron?
0: Pero eso, provocador. Eso es un tema, incluso.
2: Suena
0: eso,
2: raro.
0: ¿Es acoso?
5: Más bien era ocaso.
0: Ocaso, claro. El ocaso de Félix.
1: Te iba a decir nacoso.
0: Nacoso. Ah, me gusta el nuevo neologismo, el nacoso.
1: Nacoso.
0: Avances ñeros no deseados. El nacoso. ¡Ay, qué sabrosa estás!
1: O sea, eso es. Allá flojada.
5: A ver, ¿te acosó o te nacoso?
0: Nacoso. ¿Cuándo te las traes a la casa? No, ya. Y cosas de esas feas, ¿no?
1: Pero bueno. Las dos selecciones más impotentes del continente americano. Han quedado fuera Brasil y México. No, imponentes, en realidad se despiden en los octavos de final y este aficionado brasileiro ya sabe a quién apoyar. Al que sea, menos a este país. Adelante,
5: creo saber.
1: Brasileño.
5: Creo saber.
7: ¿Qué pasa? Brasil y México eliminados.
8: No, está duro hoy, no, está duro. Ahora seguimos con Colombia. Pues ahí está, ¿no? Ahí está.
7: ¿Seguir apoyando a Latinoamérica?
8: Menos Argentina. Todos menos Argentina, entonces seguimos con Colombia.
2: Qué mal.
0: Ok. Híjole. Okay.
1: Bueno, no te preocupes, Pati. Lo bueno es que Infantino está ocupado atendiendo a Trump. Porque él, si escucha esto, pues le va a regalar dos penales más a Argentina, ¿no?
0: ¿Cómo crees que
1: está? Ya no está Estados Unidos.
0: Así, de rodillitas acá poniéndose.
1: ¿Infantino?
0: Exacto.
1: Sí.
0: Voléanse la cabecita para que la sienta suavecita, Trump.
1: Okay. Pero Trump ahorita debe estar haciendo coraje, ya perdió Estados Unidos. 4-1 ante Bélgica.
0: Ha de estar dormido, güey, que haciendo coraje, ya ni entienden ni qué está pasando. Pero bueno, Argentina ha hecho más por unificar América Latina que el mismo Simón Bolívar, así que está bien.
1: ¿Por qué tanto? A mí sí me gustaría que ganara Argentina antes que una selección europea que no sea España.
0: Es que siempre lo mismo, ¿no? Yo quiero que gane una diferente. Bueno, si gana España está bien.
1: ¿Quiénes quedan diferentes? Que nos podríamos...
2: Colombia.
5: Bélgica nunca lo ha ganado, Colombia nunca lo ha ganado,
1: Marruecos
5: nunca lo ha ganado.
0: Pero desestimaron.
5: Noruega nunca lo ha ganado.
0: ¿Verdad? Desestimaron a la selección de Bélgica. Ahorita ustedes dos dijeron que no hay manera.
5: No dije eso.
2: Yo no dije eso. Nadie se rió, pero yo sí creo que no hay manera.
5: En el papel para España era una prueba mucho más compleja esta etapa con Portugal que lo que asoma
1: contra Bélgica.
5: En el papel.
1: Sí, todo puede pasar, ya lo hemos visto en este
5: mundial. Sería increíble que Bélgica, cuando tuvo más equipo, no aprovechó, y ahora que no tiene tanto, si lo lograra, pero el fútbol es raro.
1: Me había olvidado de Colombia. Colombia.
5: Colombia, claro. ¿Va a buscar mañana?
2: No, perdón, es que...
0: enseñando aquí lo que te... Suiza, por ejemplo, que...
1: Sí, Suiza sigue viva.
0: Siguen vivos porque...
5: Va a jugar contra... Porque no ha jugado octavos todavía.
2: Ah, okay. Sí, mañana fenece contra Colombia.
5: Claro.
0: Mañana fenece, adiós, se va.
2: O sea, la selección. Sí. Es que la verdad es que, claro...
1: Venga, Colombia.
2: A mí me encantaría decir que Colombia pasa, pero va contra Argentina, justamente. Sí.
5: Está en su cuadro.
2: Sí.
5: Y es un rival que a Argentina le ha costado trabajo.
1: No me digas, ¿va primero Colombia contra Suiza y después contra Argentina?
5: A ver, el que avance de Colombia a Suiza...
2: va contra el que avance Argentina de Argentina a Egipto. O sea, Argentina contra Argentina.
1: O sea, contra Argentina. No.
5: Argentina-Colombia pinta.
2: Sí. Ahí pueden haber sorpresas, tal vez.
1: Bueno, este güey no quiere apoyar a Argentina porque ya está cansado de comer choripán cada mundial.
0: Es que cae pesado.
1: Y ya estamos, ya cae estamos.
0: Pesado, cae pesado. Es bueno, demasiado grasoso, pero bueno.
1: Vamos entonces a analizar los partidos de mañana, que es en la sección Pati Pati, en la cual nos va a dar sus pronósticos para que usted los tome exactamente al revés y acierte. ¿Cómo vas, por cierto, con tu quiniela?
2: Ya, mal.
5: Ya va a entrar a otra.
1: Es la tercera o cuarta.
2: Empezó a mejorar y luego se fue otra vez al diablo. Ok, bueno, en Argentina versus Egipto a las 10 de la mañana, que no se lo pueden perder, yo creo que va a ser un gran partido. Apuéstele a Egipto, señor. No, no es cierto. A ver, obviamente yo creo, espero que mi voz no sea de maldición, que gane Argentina. Fácil, ¿no, Alberto?
5: Yo creo que Argentina tiene todo para superarlo. Egipto es un rival que en el papel es más rocoso que Cabo Verde. Cabo Verde les
2: exacto
5: sacó los colores. Yo creo que Argentina aprendió la lección y vivir con todo. Y después el Suiza-Colombia, que también
2: pero espérate, espérate el marcador. 3 3-0.
5: No creo que sea tan sobrado.
2: ¿No?
5: Yo creo que por 2 goles Argentina.
0: Ok, vale. 2 goles Argentina. Hagan sus apuestas. Pati ya recomendó
2: 3-0. Háganle caso a él, no
0: ¿dónde
2: a mí?
0: Meter
5: no.
0: Ok.
2: En mi cuenta.
5: Y el Suiza-Colombia representa el último partido. Ajá. Que no será en Estados Unidos. México se despidió ahí ayer. Será en Vancouver. Y con esto Canadá termina su participación como coanfitrión. Yo creo que Colombia es muy superior a Suiza, pero Suiza es un buen equipo, ¿eh?
1: Ha estado jugando bien, ha dado sorpresas, sí. Quién sabe. Ojalá sea un gran día para América Latina. Sí. Yo apostaría por Colombia y Argentina.
2: Apostemos por Colombia. Voy a dar un marcador para que no se anule la mufa y sí gane Colombia.
0: Te das cuenta que la ludopatía se está convirtiendo en un problema en este país, pero sigues recomendando que la gente arriesgue su dinero que se gana con el sudor de su frente en apuestas de fútbol, Pati.
2: ¡Ay, apuesten un tatuaje! Apuesten un te doy la razón, te masaje en las patas, mi amor, cosas así. Hombre.
0: Ah, eso
2: o sea, es que ese dinero.
0: Masaje en las patas, mi amor. Muy bien. Esas sí son apuestas. No apuestes eso con Félix, ¿no? Por favor.
2: Si te
0: no
2: cumple,
0: apuestes
2: wey
0: eso con Félix. Porque lo estoy viendo haciéndolo. ¿Eh?
1: No, yo pago por no ver eso.
0: Oye, qué bárbaro. ¿Qué? No te lavaste entre los dedos, güey.
5: Yo tampoco
0: no,
5: quiero, güey. No, sé. No quiero que Félix me toque.
0: Nada.
5: Nada.
0: Ay, sobre todo el pie.
5: Nada.
0: ¿No?
1: No, el pie ahí lo voy a dejar.
0: Ya, ¿no?
1: No hace falta.
0: No vamos a hablar del pie francés.
5: No.
2: O sea, Félix es el fetichismo que los asusta a ustedes, los reyes del albur, o sea, imagínate.
1: Creo que su fetichismo tenía que ver más con las axilas. Hasta
0: el otro con las axilas día de cierta cantante, además. Sí, sí, sí.
2: Es verdad.
1: Yo no sé por qué cada vez que uso estas camisetas de fútbol huelo tan horrible. ¿No te pasa a ti?
0: ¿Qué?
1: Que el material este hace que huela horrible.
0: Es que la selección perdió, güey.
2: La neta eres tú, güey.
1: Creo que ya huelo horrible siempre.
2: Huelo perfecto.
1: No lo dudo, no lo dudo, mi querida Pati. Y Alberto Lati ya nos dijeron que
0: haciendo
1: también.
0: ¿Qué
2: estás haciendo? Es que quiero levantar la caja del chicharo, pero si me agacho aquí
1: no,
2: en la
1: no, cama, no,
2: se
1: no,
2: va Pati, raro.
1: Jamás, jamás.
0: ¿Cómo estás, Patricia?
2: Con ustedes, hermano.
5: No, no, no. ¿Escuchaste de estos hombres que ya te da miedo todo?
0: No, una cosa es que hagamos chistes y otra cosa.
2: Imagínense lo que se viene en la delantera, hermanos, que yo estoy tratando de levantar una caja con los pies con tal de no agacharme a cuadro al lado recibí, de
1: seríamos
2: Alberto.
1: Seríamos incapaces,
5: cuando recibí
1: Pati, Teresa,
5: a la tercera patada ¿cuándo? Que recibí, dije, no, si mejor la ayudo.
1: Ahora, si se le cae a Lati, no respondemos.
0: Ahí sí, ahí sí ya, ni modo, ¿no? Pero bueno, está bien.
1: Carnaus y Cuauhtémoc Blanco.
5: ¡No!
1: Terrible, terrible.
2: Recuerden, apuesten solo masajes de patas.
1: ¿Qué más? Félix. ¿Creen ustedes que mañana todo mundo va a apoyar? ¿Quién juega contra Argentina?
5: Egipto.
2: Egipto.
1: ¿Toda Latinoamérica va a ser pro-Egipto?
2: No, creo que los haters de Argentina nomás por odiar a Argentina.
0: Dicen que sí allá.
5: Hay gente que de verdad,
1: ¿por qué?
5: Y con toda razón idolatra a Messi.
1: Sí.
5: Y hay gente que disfruta los triunfos de Messi como si fueran de su país. Pues y con sí. Todo derecho.
0: Pati dice que ella sí.
2: Yo.
1: A mí me cae muy bien la selección argentina. Les deseo lo mejor, que avancen y queremos pues, seguir viendo.
0: Mira, yo ahí veo abucheos, veo gente enojada.
2: O sea, ¿tú le vas a Egipto, hija?
0: Sí.
2: Hasta por favor, ¿qué? A ver, ¿por qué?
1: Pero ¿por qué tanto? ¿Por qué? Acércate aquí, ven un momento.
2: Quiero que nos digan qué egipcio se portó oye bien con ustedes para que los amen tanto y odien tanto a Argentina.
0: Bueno, a ver, una porra para
2: pero
0: Egipto.
2: Una razón.
9: Los jugadores de Argentina son unos soberbios y groseros y que se creen demasiado. Messi es muy bueno, pero de ahí en fuera, o sea, todos los demás.
2: ¿Dijiste la afición o los jugadores?
1: Los jugadores.
9: Y la afición es 10 veces peor.
1: ¡Guau! Porque el Dibu Martínez el Dibu Martínez se puso la copa así como un falo gigante, nada más por eso.
5: Y luego cuando fueron a presentar el trofeo en el estadio de River, las esposas de los jugadores lo recrearon colocándose también un trofeito.
0: ¡No!
5: En la zona pélvica.
1: No. Pero no habrá sido una copa menstrual.
0: No, la copa qué
2: es lo único
1: menstrual.
2: Que
1: menstrual, pero de veras hicieron eso las esposas, Dios, de los jugadores, las wags. Híjole.
0: Bueno, ni modo.
1: Ah, pues cada quien, ¿no? Cada quien, pero yo le deseo el triunfo mañana a Argentina. Y Messi me
2: y
1: parece
2: a Colombia.
1: Caballero. Y a Colombia, por supuesto. Arriba Colombia.
0: Messi es un caballero, niño.
5: Y busca llevar la marca de
1: goles. ¡Qué mira, Bobo!
0: ¡Qué mira, Bobo!
5: Busca llevar la marca de goles más allá de los 20. Tiene a Kylian en 19.
1: Pero hay un hombre noruego que les está pisando los talones.
5: ¿En este torneo?
2: Ah, Erling Haaland.
1: Erling Haaland.
5: Erling Braut.
1: Ídolo.
0: Es que me gustaría ver a Patty con Erling Haaland juntos.
2: Les voy a decir una cosa que no pensaba mencionar. Ayer cuando pasaban los jugadores de la selección mexicana, pasó enfrente de mí Gil Mora y es más alto que yo con tacones. Solo ahí lo voy a dejar, imagínense lo que quieran.
1: ¡Es un gigante, bonita!
2: Le llevo yo creo el ombligo a Erling Haaland, güey.
0: Pero Patty es tan pequeña como es gigantesca. O sea, gracias, es la mayor estrella de pop de este país, gracias. Por favor.
1: Descomunal.
2: Corazón es grande, gracias.
0: Ahí está.
1: Y bueno, Haaland ahí la lleva, ¿no? En el torneo de...
5: No, está teniendo un torneazo. ¿7 no goles? Jugó contra Francia, lleva 7 goles, sí. Y eso que descansó un partido.
1: Y es muy joven, le quedan varios mundiales.
5: Sí, y se ha dado... que Noruega, después de muchos torneos fuera, encontró una muy buena generación y los que no son del nivel de las estrellas logran tener un partido sensatamente bueno para sacar al equipo. Yo no esperaba que Noruega echara fuera a Brasil.
2: Yo sí.
5: Y Noruega lo mereció.
0: ¿Tú por qué?
5: Muy bien.
0: ¿Por qué tú sí, Patricia? Yo,
1: ¿por qué el rencor, el odio,
2: no,
1: el amor por Noruega?
2: No tengo amor por Noruega. Ningún noruego se ha portado especialmente amable, ni ningún brasileño especialmente mal, como acá en la producción aparentemente tiene muchos amigos egipcios. Pero... pero no, o sea, no siento que Brasil traiga el nivel. O sea, me parece que por el bien del juego y el torneo, pues tiene que pasar lo que tiene que pasar.
1: Pues tienes razón. Claro,
2: fueron superiores.
1: Yo, de repente sí me dan ganas de que Haaland nos vengue a los mexicanos, ¿no?
0: Bueno, a ver, sienten que ya, sí, estaría bueno. Sienten hablando del partido de México que ya acabamos el duelo. ¿Ha dicho eso lo que se tenía que decir? No. ¿Aún sigues triste, Pati?
5: No, se procesará mucho tiempo y seguirá doliendo un rato más.
0: Pues sí, pero por lo menos ya pasó.
5: Por vueltas que le demos, tendremos que llegar a una conclusión. Los muchachos dieron todo y dieron más.
2: Aplausos.
5: No digo que hicieron siempre lo que tuvieron que hacer. ¿Acaso si lo hubieran hecho? Estaremos en el torneo, pero por lo que entregaron en la cancha no puede haber una sola queja.
0: Correcto.
1: Taca, qué pregunta, güey. Yo sigo procesando, él no era penal.
2: Güey, no es cierto. Tú ya hiciste un chiste hace rato. Del y no sé qué.
1: Es que así somos los mexicanos, tenemos que hacer chistes acerca de la desgracia. Así la procesamos.
0: No, nada más quiero reiterar mi respeto a lo que hizo la selección. Se jugó bien, me dio gusto ayer ver a mi selección. Cuando que en otros mundiales de verdad de pronto me daba pena así decir, güey, no pueden ser tan Y en esta ocasión no tuve esa sensación.
1: ¿No les pasó que ver a México a través de los ojos de los visitantes y los extranjeros no les hizo revalorar nuestra gran nación y el orgullo de ser mexicanos?
5: Y por eso yo enfatizaba ayer, decirlo no es dejar de admitir los muchos y muy urgentes
0: Correcto.
5: Problemas que tenemos. Pero tenemos de verdad todo para hacer cosas diferentes.
0: Mira,
5: y no me refiero a fútbol, me refiero en general.
0: Tú lo dices de una manera muy educada y leve, yo no tanto. Los que nos dividen son los ojetes que a veces nos gobiernan. Entonces, de verdad, México es un gran país cuando se une como sociedad, como país, para hacer lo que sabemos hacer, las cosas bien hechas. Entonces, no le sigamos comprando el discurso divisivo.
1: Somos
0: Propongo.
1: Una familia mexicana. Y ustedes también, familia de la delantera, los voy a extrañar, porque ya me voy a mi casa a cenar. Porque
2: esto
0: ya
2: se acabó.
0: Ya se acabó.
1: Ya se acabó, Pat, ya.
5: Por hoy.
1: Ahí están los güeyes del siguiente programa esperando que les dejemos
0: mañana.
1: El lugar.
0: Ya se enojaron en cabina, dijo, ya se acabó, ya, adiós.
2: Escuchen la delantera, por favor, cuando quieras, en Amazon Music.
0: Muy bien,
1: gracias
0: a ti. Bravo.
1: Eso es todo, gracias. Hasta mañana.
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0: Hombres.
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17: Hola, soy Darian Sandoval y estas son Curiosidades Mundialistas. ¿Te imaginas no volver nunca más a tu país tras un mal papel en una Copa del Mundo? Pues esa fue la decisión que tomó Filippo Pascucci, entrenador de Argentina en Italia 1934, luego de que la albiceleste quedara eliminada en los octavos de final ante Suecia. Fue un viaje largo en el buque Neptunia, e incluso el equipo solo pudo entrenar una vez después de zarpar de Argentina, cuando hicieron una parada en el puerto brasileño de Santos. A sabiendas de lo duro que sería regresar a Argentina con las críticas y el repudio de la afición del pueblo, Filippo Pascucci decidió que quedarse a vivir en Italia como un auténtico exiliado de guerra.
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8: Hola, soy Mari Carmen Lara y esto es Generación 2026.
9: La selección de los Países Bajos buscará hacer una gran Copa del Mundo con Ronald Koeman en el banquillo. La escuadra neerlandesa cuenta con una generación de futbolistas jóvenes de gran nivel y uno de ellos se llama Xavi Simons. En su corta carrera, el mediocampista de 22 años ha pasado por clubes de renombre como el PSV, el Paris Saint-Germain y ahora el Tottenham, siendo pieza clave gracias a su velocidad y desequilibrio al frente. Las aspiraciones de la selección neerlandesa pasan, en gran parte, por lo que Xavi pueda hacer en el terreno de juego, actuando detrás del centro del delantero pegado a la banda. Ahora, el actual futbolista de los Spurs tendrá la tarea de llevar a la naranja mecánica a pelear cosas importantes en busca de su primer título de la Copa del Mundo.
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11: El Mundial de Corea-Japón regaló dos recorridos tan inesperados como históricos. Corea del Sur, impulsada por su afición, eliminó a Italia y a España en duelos marcados por la polémica arbitral para colarse hasta semifinales. Turquía también rompió pronósticos al superar a Senegal en cuartos de final y meterse entre, sí, los cuatro mejores. Ninguno logró superar la instancia de las semifinales al caer frente a Alemania y Brasil respectivamente. Dos selecciones que desafiaron la lógica y firmaron uno de los capítulos más sorprendentes y controversiales en la historia de los mundiales, dando así un sólido significado al término caballo negro.
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2: El Mundial de Corea-Japón regaló dos recorridos tan inesperados como históricos. Corea del Sur, impulsada por su afición, eliminó a Italia y a España en duelos marcados por la polémica arbitral para colarse hasta semifinales. Turquía también rompió pronósticos al superar a Senegal en cuartos de final y meterse entre, sí, los cuatro mejores. Ninguno logró superar la instancia de las semifinales al caer frente a Alemania y Brasil respectivamente, dos selecciones que desafiaron la lógica y firmaron uno de los capítulos más sorprendentes y controversiales en la historia de los mundiales, dando así un sólido significado al término Caballo Negro.
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Claudia Sheinbaum alista informe sobre el caso del Mayo Zambada. Ildefonso Guajardo afirma que la narcopolítica aumenta la vulnerabilidad del T-MEC. Suman 7 alcaldes y exalcaldes de Morena tras las rejas. Sube a 3,535 la cifra de muertos por el doble terremoto en Venezuela. Injerencia de Donald Trump ante la FIFA provoca un escándalo en la Copa 2026.

0: Hola, ¿qué tal? Muy buenas noches. Gusto en saludarles. La presidenta Claudia Sheinbaum adelantó que mañana se expondrá la información relacionada con la detención en Estados Unidos de Ismael El Mayo Zambada, cofundador del cártel de Sinaloa. Aunque dijo que se trata de un narcotraficante que nadie lo va a defender, la presidenta subrayó que no se puede justificar por ningún motivo la injerencia ni la intervención. Angélica Guerrero tiene más información.
1: La captura y detención de Ismael El Mayo Zambada tendrá que esclarecerse por el bien de la relación entre México y Estados Unidos, señaló hoy la presidenta Claudia Sheinbaum. Adelantó que mañana presentará un informe detallado sobre las presuntas contradicciones en las declaraciones que realizaron las autoridades de ese país, ahora que se diera a conocer que el FBI participó en la captura del narcotraficante en 2024, mientras que la aeronave en la que fue trasladado fue donada a un museo.
2: La manera en que se hizo esta detención es muy importante sacarla a la luz. Lo que se dijo en su momento y lo que dicen ahora. ¿Quién mintió? Es muy relevante. Muy relevante. Tiene que esclarecerse por el bien de México y de la relación bilateral.
1: Sin mencionar el nombre, la mandataria también acusó a Estados Unidos de brindar protección a un grupo de la delincuencia.
2: Y luego también, que es muy importante decirlo, la protección que se le ha dado a un grupo en Estados Unidos. Porque ellos los nombraron organizaciones terroristas, pero al mismo tiempo le están dando protección.
1: Aclaró que su gobierno no ha buscado defender a Ismael El Mayo Zambada ni a ningún otro narcotraficante, pero subrayó que por ningún motivo puede justificarse la injerencia y la intervención.
2: La lucha, el trabajo, el cumplimiento de la ley contra la delincuencia organizada no puede justificar bajo ningún motivo la injerencia o la subordinación. Una cosa es una cosa y otra cosa es la injerencia, la intervención incluso.
1: Agregó la importancia de que todo salga a la luz y que por ello presentará las declaraciones que realizó el ex embajador de Estados Unidos en México, Ken Salazar, así como de la información que en su momento recibió el ex fiscal general de la República, Alejandro Gertz Manero. Con Ortega a las 10, Angélica Guerrero.
0: Ismael El Mayo Zambada solicitó al juez Brian Cogan pasar el resto de su vida encarcelado en un centro penitenciario médico y no en la cárcel de supermáxima seguridad ADX Florence en Colorado, donde se encuentra Joaquín El Chapo Guzmán. Lo anterior fue solicitado a través de un memorándum de sentencia enviado a la corte por su abogado defensor, Frank Pérez. El exsecretario de Economía y quien también fue jefe negociador del T-MEC, Ildefonso Guajardo, advirtió que la presunta infiltración del crimen organizado en estructuras de gobierno, así como en procesos electorales, coloca a México en una posición de vulnerabilidad frente a Estados Unidos durante la revisión del Tratado Comercial, al grado de limitar el margen de maniobra del gobierno mexicano en las negociaciones comerciales. Todo esto lo dijo durante una entrevista en La Silla Roja, en El Financiero Televisión, donde Ildefonso Guajardo sostuvo que, a diferencia de la renegociación de 2017-2018, la agenda comercial ya no puede separarse de los temas de seguridad. En respuesta, la presidenta Claudia Sheinbaum desestimó los señalamientos de Ildefonso Guajardo y los calificó como ridículos. Además, aseguró que la postura comercial de Estados Unidos responde a una tendencia de mayor proteccionismo a nivel internacional y no a una política enfocada exclusivamente en México.
2: Ayer leía o el día de hoy, no sé, de Ildefonso Guajardo, ¿no?, que decía que no se pudo acordar 16 años más del tratado por el narcogobierno. Háganme ustedes el favor. O sea, es ridículo. O sea, ¿y Canadá qué? O las tarifas que le pusieron a Europa. O las tarifas que tiene China. O las tarifas que tiene el mundo entero. Las tarifas, pues, los aranceles. O sea, como si no hubiera una visión hoy del gobierno de Estados Unidos de mayor proteccionismo, que eso es lo que estamos viviendo.
0: La firma automotriz Toyota anunció que construirá una nueva planta de automóviles de 3.600 millones de dólares en Texas y trasladará parte de la producción de camiones de México a Estados Unidos. El fabricante japonés señaló que una vez que finalice la construcción, trasladará la producción de su camioneta Tacoma desde la planta de Baja California en México a la nueva planta de Texas. Toyota ha afirmado que mantiene su compromiso con sus operaciones en México, Canadá y Estados Unidos y ha instado a Donald Trump a prorrogar el T-MEC. De acuerdo con la encuesta nacional del financiero realizada en junio, la presidenta Claudia Sheinbaum obtuvo una aprobación ciudadana de 68% y una desaprobación de 32%. La encuesta también revela que las percepciones de la relación de la presidenta con el mandatario estadounidense Donald Trump tuvieron algunas variaciones. La opinión favorable bajó de 40 a 33%, mientras que la opinión desfavorable subió de 45 a 49%. Algo similar pasó con la relación entre México y Estados Unidos. Quienes piensan que va bien o muy bien bajaron de 45 a 40%, mientras que los que califican como mal o muy mal variaron de 41 a 40% el último mes. La exalcaldesa de Musquis, Coahuila, la morenista Tania Flores Guerra, fue detenida el sábado pasado en el municipio de San Pedro Garza García, Nuevo León, en cumplimiento de una orden de aprehensión por presuntos delitos relacionados con el manejo de recursos públicos durante su administración municipal. Eduardo Pérez Albores tiene la información.
3: Este fin de semana fue detenida Tania Flores Guerra, exalcaldesa de Musquis y exdiputada local, durante un operativo en San Pedro Garza García, Nuevo León, elevando a 7 el número de alcaldes y exalcaldes de Morena tras las rejas. Su detención se dio luego de que un juez penal de Coahuila liberó la orden de aprehensión por la probable comisión del delito de peculado. Además, la Fiscalía General del Estado acumula al menos 11 carpetas de investigación en su contra por desvío de fondos y abuso de autoridad. La captura ocurrió el pasado sábado 4 de julio en la colonia San Agustín de San Pedro Garza García, Nuevo León. Fue el resultado de una colaboración entre la Agencia Estatal de Investigaciones de Nuevo León y la Fiscalía de Coahuila. A Flores Guerra se le acusa de peculado y ejercicio abusivo de funciones. Las autoridades le siguen el rastro a un presunto desfalco de 22 millones de pesos y acumulan en su contra al menos 11 carpetas de investigación. En las próximas horas, la exedil será presentada ante el juez de control e internada en el penal de Saltillo para definir su situación jurídica. Esta detención se suma a la larga lista de extorsiones, peculados y enlaces delictivos que se han realizado por el operativo Enjambre, como las de Diego Rivera Navarro, alcalde de Tequila, Jalisco, detenido en mayo de 2026. Gerardo Cortés Caballero, exalcalde de Cuautempan, Puebla, detenido en febrero de 2026. Ernesto Cruz Díaz, alcalde de Cintalapa, Chiapas, detenido en enero de 2026. José Antonio Villatoro, alcalde de frontera con Comalapa, Chiapas, detenido en enero de 2025. Ari Patrick Mendiola Mondragón, alcalde de Almoloya de Alquiciras, Estado de México, detenido en junio de 2025. Y María Elena Martínez Robles, alcaldesa de Amanalco, Estado de México, detenida a finales de 2024. Las autoridades ministeriales, tanto del Foro Común como del Federal, mantienen las indagatorias abiertas y en curso para determinar el alcance de estas redes de corrupción en el país. Con Ortega, a las 10, Eduardo Pérez Albores.
0: En México se registró un nuevo ataque contra la libertad de expresión, lo que ha generado indignación. Un comunicador que había sido denunciado, o que había más bien denunciado problemas ambientales, fue encontrado sin vida después de casi 2 semanas desaparecido. Otro periodista desaparecido, que es encontrado muerto después de haber hecho denuncias sobre temas relevantes. Alberto García Sarubi tiene más información.
4: El comunicador y ambientalista Manuel Alejandro Moreno Serna, conocido como Alex Serna, fue hallado muerto el pasado viernes con señas de tortura. La Comisión de Derechos Humanos del Estado de Guerrero confirmó la muerte del comunicador, quien fue asesinado en el municipio de Zihuatanejo, en el Estado de Guerrero, y exigió a las autoridades judiciales investigar los hechos y garantizar el acceso a la justicia de la víctima. Amistades de Alex Serna denunciaron que el comunicador llevaba 12 días desaparecido, y durante ese tiempo las autoridades no hicieron labor alguna para localizarlo. Alex Serna utilizaba sus redes sociales para denunciar daños al medio ambiente y el pasado 20 de junio, último día que se le vio, publicó una denuncia sobre afectaciones a la comunidad de Saladita, municipio aledaño a Zihuatanejo, donde se utiliza el agua del lugar sin permiso de las autoridades. Este es el segundo asesinato con un alto grado de violencia de un comunicador en los últimos días. La periodista veracruzana Roxana Berenice Guzmán fue encontrada muerta después de haber sido secuestrada. La organización Artículo 19 denunció que en lo que va del actual sexenio se han registrado 12 comunicadores asesinados, sin que hasta el momento el gobierno haya incrementado las medidas de protección a periodistas. Para Artículo 19 se está registrando una complicidad entre autoridades y crimen organizado que afecta a la libertad de expresión.
5: La dinámica de complicidad entre autoridades públicas y grupos criminales no es nueva, pero estamos conociéndola más a fondo, desafortunadamente, por acusaciones que vienen de otro país en contra de actores políticos mexicanos, pero se está formalizando, por decirlo de alguna manera, algo que la prensa ya venía documentando.
4: Artículo 19 informó que durante los 2 gobiernos de la Cuarta Transformación se ha registrado el asesinato de 59 periodistas y comunicadores. Con Ortega a las 10, Alberto García Sarubi.
0: Más adelante, Venezuela suma 3,535 fallecidos por el doble terremoto. Y enseguida en el estudio, Octavio de la Torre, presidente de la Concanaco Servitur.
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7: Financiero. Al doctor Octavio de la Torre, presidente de la Confederación de Cámaras Nacionales de Comercio, Servicios y Turismo, con Canaco Servitur. Gracias por estar con nosotros, bienvenido.
8: Muchas gracias, muy buenas noches, don Guillermo.
7: Hay muchos temas en el tintero, vamos a ir platicando sobre ellos. Me interesa mucho conocer, sobre todo de entrada, tu opinión sobre lo que está pasando con el T-MEC.
8: Claro.
7: Ya lo hemos referido aquí. México forma parte desde hace más de 30 años de un gran acuerdo comercial de Norteamérica que involucra a Canadá, Estados Unidos y nuestro país en temas comerciales que han permitido pues una interacción y una dependencia, también hay que decirlo, entre los tres países, que ha sido muy fructífera para los tres. El primer Telecán o Tratado de Libre Comercio duró un tiempo. Hace 6 años se creó una segunda versión que conocemos como T-MEC.
8: Correcto.
7: Tratado México-Estados Unidos-Canadá. Y el propio tratado prevé que a los 6 años debe haber una revisión, y es por eso que estamos justamente ahora enfrentando este proceso. Y en este proceso pues está el presidente Donald Trump en un nuevo periodo presidencial. Él firmó el T-MEC.
8: Correcto. Sí.
7: Pero ahora el presidente Trump, a pesar de que Estados Unidos y México pretendían alargar el tratado por 16 años, ha dicho que no, que Estados Unidos se saldrá, y seguramente el tratado, conforme al planteamiento que tenemos, durará los 10 años previstos, después de los cuales ya veremos qué pasa. Nadie puede saber lo que va a pasar en 10 años. ¿Cómo lo ven ustedes en Concanaco?
8: Mira, primero que nada, yo creo que hay que irnos al antecedente. A nosotros nos tocó participar en la renegociación del Telecán al T-MEC. Yo era asesor de Concanaco Servitur en varios capítulos: comercio digital, transfronterizo de servicios. Estaban enfocados en el área de servicios, que es un área importante. Y sí vivimos la primera etapa del presidente Trump, cuando sí tenía la carta para salirse del Telecán. La salida del Telecán es muy distinta a la salida del T-MEC. En ese proceso de renegociación, esa sí fue una renegociación, se prevé el que pudiera existir algún otro presidente Trump. Nunca se pensó en el presidente Trump 2.0. O sea, nunca se previó que el mismo presidente iba a repetir un periodo después de haber dejado la presidencia. Pero desde ahí se prevé el esquema de revisión a partir de la entrada en vigor, y después, en su caso, si no hay un refrendo de los tres líderes negociadores por sus propios países, entrar este proceso de revisiones durante 10 años. El proceso de revisiones durante 10 años también tiene una lógica. O sea, te permite enfrentarte a una revisión con un presidente, pero también te permite, durante el mismo periodo de 10 años, llegarte a enfrentar una revisión con otro presidente, hablando de demócratas y de republicanos, o sea, esperando el cambio que se pudiera dar en el periodo durante los 10 años que te encuentres en revisión. Entonces, me parece que el primer mensaje que se tiene que dar es que no hay una incertidumbre en cuanto a la vigencia del acuerdo. El acuerdo se mantiene vigente por los próximos 10 años. El punto está en la incertidumbre del proceso de revisión. en cuanto a los puntos que está abordando Estados Unidos y también los que tiene pendientes Canadá, que seguramente quieren revisar para mejorar las condiciones de cada uno de los países. Ahí hay otro punto importante e interesante, Guillermo. A ver, la propia Comisión de Libre Comercio sí tendría facultades para modificar algunos aspectos del acuerdo siempre y cuando fueran positivos o progresivos, es decir, que aceleraran algunos de los beneficios o algunos de los acuerdos que se establecieron dentro del propio tratado. En caso de que fueran restrictivos o establecieran una condición desigual para México o para Canadá o para cualquiera de los tres países, que los pusieran en una condición distinta a cualquier otro que no es socio, entonces sí tendrían que seguir las suertes legislativas a través de los propios congresos y parlamentos. Esto también te da una cierta tranquilidad. El punto está en que esta revisión, pues Estados Unidos tiene ciertos intereses para llevar a cabo la revisión y te genera también un escenario que si se sigue planteando como una renegociación, pues te propicia una mayor incertidumbre. Hay capítulos, hay temas en específico que van a estar en la mesa. ¿Y qué nos corresponde a nosotros? Pues también llevar nuestras propias canicas y también usar la técnica, la estrategia, la frialdad, porque si te encuentras en ese proceso en el cual en la misma proporción que te pueden solicitar la revisión de algún apartado, pues tú también pudieras solicitar la revisión de algún otro en el cual tú quisieras mejorar. Esa parte sería parte de la estrategia defensiva y ofensiva. Y hay otra condición muy importante, el juego que se juega fuera de esa cancha en el terreno. O sea, ¿qué juego juegan, por ejemplo, todos los afiliados de Concanaco Servitur que sí importan diversos productos de Estados Unidos, que son grandes compradores? Pues obviamente ese terreno de juego es un terreno que nosotros vamos a aprovechar para también mandar señales a Estados Unidos de que el tratado se tiene que mantener, si no en los términos que se encuentra, que sea lo más pronto el que se cierre este periodo de revisión, Guillermo.
7: ¿Lo estamos haciendo bien desde México? Desde tu punto de vista, yo entiendo, lo he platicado aquí con nuestro público, que hay funcionarios involucrados, Marcelo Ebrard encabeza la parte mexicana, entiendo que hay empresarios involucrados, tú mismo fuiste asesor, ya lo referías en el tema de la negociación entre Telecán y Temec. ¿Lo estamos haciendo bien en México? El cuarto de al lado está jalando. Mira, los funcionarios mexicanos están haciendo una buena gestión.
8: A mí me da la impresión de que estamos ante un nuevo orden mundial y las condiciones que está estableciendo Estados Unidos no nada más son exclusivas para México. O sea, si hay una reconfiguración, los TLCs ya no pueden ser vistos nada más como tratados de libre comercio en cuanto a la importación y exportación de insumos o de productos o de servicios. Ya son condiciones y son regiones geopolíticas. Ese juego y ese tablero pues se empezó a mover a partir de que el presidente Trump, es más, desde que era candidato el presidente Trump, se empezó a mover y comenzó a generar ciertas fricciones y reacciones. Ante ese escenario que se presenta en todo el mundo, pues México me parece que se encuentra en una situación propicia para seguir estando dentro de la mesa en este proceso de revisión. ¿Qué ha sido importante? Ser fríos, no sobrereaccionar. Mira, el propio tratado te establece mecanismos mediante los cuales tú pudieras reaccionar ante una medida que te afectara, en términos de compensación, en términos incluso de suspensión de beneficios. Y ahí es donde México pues tiene que saber el momento y el límite, ¿no?, que va, el umbral que tiene para poder sostener cualquier revisión o cualquier petición adicional por parte de Estados Unidos. ¿Qué es importante en este proceso? Pues también fortalecer nuestras cadenas productivas y cadenas de valor internas, mejorar nuestras actividades administrativas, el seguimiento, la logística, la operación. O sea, me parece que la composición del T-MEC no nada más está enfocada en el cruce, la importación de insumos, el retorno de productos terminados o la importación y exportación de productos, sino también está en toda la cadena de valor que hoy en día se encuentra totalmente configurada y que ha funcionado. Y un punto importante también es que el inversionista norteamericano nunca va a tentar en contra de sus propios intereses. Y la inversión extranjera directa en México por parte de inversionistas norteamericanos es importante. Ahí lo que tenemos que hacer, pues obviamente, es aprovechar, porque ellos mismos no van a ir en contra de sus intereses. Y hacía referencia en esta semana, ¿te acuerdas de cuando fue la campaña de Bill Clinton contra Bush? Uh-huh. Le decía, "It's the economy, stupid", ¿no?, que estaba enfocada en que la economía finalmente terminaba definiendo. Hay que ver y ser fríos porque también Estados Unidos está en un proceso político legislativo de una elección muy importante para Estados Unidos que se cierra en noviembre. Nosotros esperábamos desde hace meses, o sea, teníamos una bola de cristal y sí esperábamos que refrendaran el acuerdo, sino que se fuera una revisión permanente, porque hasta incluso políticamente, para las bases del presidente Trump, eso también le genera un acercamiento con sus propias bases. O sea, también está jugando la política ahorita, no nada más la economía, que lo que va a... nuestra predicción es que lo que va a prevalecer va a ser la decisión económica

0: Donald Trump. Bueno, perdón que haga esta referencia, pero no se me quiere escapar porque ha sido uno de los temas referenciales de este día. A ver, las revisiones anuales, ¿qué tanto ruido meten? Llevamos meses hablando de esta revisión y esto distrae la atención, genera incertidumbre, los inversionistas empiezan a hacer consideraciones de otro tipo. ¿Revisiones anuales nos van a llevar a procesos como este cada año?
1: Mira, esto viene desde noviembre del 24, ¿no? Cuando el presidente Trump es electo y en el propio mensaje que tenía ya establecía que iba a ser un manejo distinto, no nada más de nuestro tratado, sino cómo estaba él encadenando las cadenas productivas y cuál era la visión que tenía de volver a fortalecer el sector secundario dentro de su propio país. O sea, tradicionalmente, Guillermo, la industria se localiza en los lugares donde es más fácil y más barato fabricar, o sea, son centros de costos. La utilidad y la rentabilidad no está en la fabricación, está en los servicios, en lo que sigue arriba de la fabricación. Esa es la teoría tradicional, pero también la industria, pues también es un generador de empleo de cierto nivel importante. Entonces, sí se visualizaba que eso iba a suceder. ¿Qué es hoy lo que está pasando? Que hay sectores en específico que tienen una mayor afectación. Tú lo acabas de ver, el sector automotriz es uno de ellos, por las reglas de origen, por los aranceles que se están estableciendo, no en el marco del propio tratado, sino en el marco de una sección que le da ciertas facultades al presidente Trump, que pudieras llegar a llevarte un análisis de en cuanto a en qué volumen está impactando el acuerdo que tenemos los tres países, porque nosotros, como quiera que sea, tenemos un trato arancelario preferencial respecto a sus insumos, seguramente sí. Pero que también tú tienes que estar pendiente de cuál es el manejo que tiene con los demás países. Y ahí buscar que el beneficio que tengas tú arancelariamente sea mayor al que tienen los demás países. O sea, me parece que eso pudiera servirnos. Ahora, el estar en una revisión, si se sigue señalando que la revisión es como si fuera todo el tratado, pues obviamente se está generando un escenario de incertidumbre que no es el correcto. Porque hay muchos aspectos que se abordan dentro del mismo tratado que no se encuentran en revisión. O sea, hay capítulos completos, son 34 capítulos, y hay unos en particular que son importantes, que tienen que ver con los insumos, que tienen que ver cómo configuran las reglas de origen, que son de sectores que generan un gran volumen de empleo, pero también hay otros capítulos que no están siendo observados, ni siquiera se están revisando. Esos capítulos también generan economía. Y ahí son algunos de ellos, como el comercio digital o como el comercio transfronterizo de servicios, que te generan un amplio valor. ¿Qué sucede con esos, Guillermo? Que no, con esos tú no tienes una cuantificación como si importaras tornillos con tuercas y regresaras televisiones. En esos la cuantificación es distinta porque son servicios. Pero incluso tu propia transmisión tiene que ver con el T-MEC. Es más, el uso de nuestros celulares, los satélites,
0: sí, claro, o sea, sí,
1: hay claro. Actividades de servicios que están vinculadas ahí. Entonces, sí me parece que hay que ser cuidadosos con los mensajes enfocados en la revisión. Por eso, el mensaje, insisto, no hay incertidumbre en la vigencia del tratado. En este momento el tratado se mantiene vigente por 10 años más. La incertidumbre se da en el proceso que se está viviendo. Y en ese proceso también, pues ser cuidadosos en no ceder en todo lo que te estén requiriendo. A ver, presidente Trump es un gran negociador, o sea, es empresario, tiene libros de negociación, o sea, hacía programas enfocados en temas de negociación.
0: Le gusta ponerte contra la pared.
1: Le gusta presionarte. Y si puede tronarte, te va a presionar al máximo. Entonces, sí hay que ser cuidadosos en este proceso en cuanto hasta dónde estiramos la liga. Y en ese estiramiento también, ¿qué intereses tiene Estados Unidos? ¿Y qué intereses tienen las entidades de la Federación en Estados Unidos, los estados en Estados Unidos con nuestro país? Que ahí se puede jugar también en otra cancha, porque hay productos en particular que nosotros somos grandes consumidores que serían parte de este juego. Pero, ¿en qué momento vas a activar eso? O sea, a ver, yo creo que hay que ser fríos ahorita, es ver el proceso que se avecina ya con una revisión.
0: Que arranque el 20 de julio.
1: Que ya se dijo, se va a revisar, pero ahora sí van a poner las cartas en el asunto, y ser muy cuidadosos de no entregarlo todo. O sea, sí es importante administrar. Ya con el presidente Trump se hizo, o sea, se lograron 8 rondas, se fue jugando, se trabajó con Canadá, ya vivimos un proceso. Ahora, el presidente Trump, el primero, es muy distinto al segundo.
0: Ah, no,
1: presidente
0: sin duda.
1: Trump y el

0: El equipo que tiene es otro equipo también distinto.
1: Y
0: también
1: él ya no se reelige y el equipo es más radical.
0: Es correcto. Entonces, eso.
1: Oye, una pregunta y respuesta rápida, porque sí, estamos ya sobre el tiempo. ¿Qué tanto ha influido el tema de la narcopolítica, lo que Estados Unidos exige a México en materia de seguridad? Porque hay quien vincula esta decisión de Estados Unidos al hecho de que la Casa Blanca no ha recibido la respuesta que espera por parte del gobierno mexicano en temas como el de Rochamoya, para ser muy específico.
0: A mi parecer son carriles distintos. Un carril es la parte del Tratado de Libre Comercio en términos comerciales, de integridad, de integración regional, de servicios, y otro tiene que ver con el aspecto de la seguridad.
1: ¿No lo está mezclando Estados Unidos?
0: Desde mi perspectiva, políticamente pudiera verse, pero en términos del tratado no hay un articulado capítulo que abarque de manera directa el tema de la seguridad. Ahora, la seguridad es una petición genuina no nada más de Estados Unidos, sino también de México y de Canadá, y es una condición indispensable para el desarrollo de cualquier actividad. De hecho, ahorita estamos en una ruta del pacto por la seguridad, que tiene que ver con el delito de extorsión, que estamos llevando a todo el territorio nacional, promoviendo la cultura de la legalidad, de la denuncia anónima en contra de ese delito, que lo que buscamos es que se disminuya para que las personas puedan salir a hacer sus actividades de manera natural, sin miedo, ¿no?
1: Te agradezco mucho, Octavio de la Torre, presidente de Concanaco Servitur, tu presencia en el programa y que me ayudes a aportarle tu punto de vista a las personas para que a través de esta serie de conversaciones podamos formarnos una mejor idea de lo que está pasando.
0: Muchísimas gracias, y bueno, nuestra organización no es la de las quejas, porque las quejas no nos dan de comer. Entonces buscamos cómo ser resilientes y resistentes, y en ese proceso estamos todos para...
1: Hay que ver cómo sí, dice un amigo
0: mío. Sí, como dijeron, ¿no?
1: Sí, sí. Y si sí, bueno, sí, pues, sí. Aunque no jaló del todo, pero sí. No,
0: pero,
1: y si sí, sí, pues, sí, podemos hacerlo en el Temec,
0: ¿por
1: ¿verdad?
0: No. ¿Por qué
1: en
0: no? Todo, ¿y por qué no? ¿No?
1: Gracias por estar aquí.
0: Muchas gracias.
1: Hasta pronto. Más adelante, suben a 5 los muertos relacionados con la justa mundialista en la Ciudad de México. Y enseguida, injerencia de Trump ante el máximo organismo del fútbol, la FIFA. Ya lo hablaremos, provocó un escándalo.
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0: rescatistas lograron localizar y extraer con vida a una mujer y a tres menores de edad. Sin embargo, los socorristas de varios países suspendieron ya las labores de rescate. Mientras tanto, las autoridades informaron que el número de muertos aumentó a 3,535 y hay cerca de 18,000 personas que siguen sin hogar. Leonardo Ferrera tiene más información.
1: Continúan las réplicas de los sismos en Venezuela, generando alarma entre la población, tras los dos terremotos de magnitud 7.2 y 7.5 registrados el pasado 24 de junio.
2: Hubo una alerta de sismo, los militares empezaron a evacuar a zona segura.
1: A 12 días del doble terremoto, encontraron con vida una familia bajo los escombros en el estado de La Guaira. Entre pesadas rocas, cemento y hierro retorcidos, se escucharon señales de vida. Contra toda lógica, el milagro ocurrió a las 9 de la noche del domingo 5 de julio, cuando fueron rescatados una mujer, un joven y dos niños.
3: Y sácalo.
4: Saca el niño primero, sácalo, papá. Saca el niño primero, sácalo. Limpia los escombros.
3: Limpia los escombros.
1: Este rescate, calificado por todos los testigos como un auténtico milagro, demuestra que, incluso cuando los manuales de emergencia indican que las esperanzas se agotan, la resistencia humana puede romper todos los límites. Tras casi dos semanas de los sismos, socorristas de varios países suspendieron las labores de rescate. El gobierno de Venezuela asumió las tareas de búsqueda y recuperación de cuerpos a través de voluntarios y de protección civil. La presidenta de México, Claudia Sheinbaum, informó que elementos de la Secretaría de la Defensa Nacional se mantienen brindando apoyo.
5: Son 264 militares que están en este momento de agrupamientos de rescate, 18 canes, 13.1 toneladas de medicamentos, 8.4 toneladas de equipo.
1: El gobierno solicitó apoyo del Programa de las Naciones Unidas para el Desarrollo para la reconstrucción de viviendas y escuelas. Actualmente hay más de 17,000 damnificados por los terremotos. Con Ortega Las 10, Leonardo Ferrera.
0: Este fin de semana, los buques mexicanos Isla Holbox y Huasteco partieron de Veracruz rumbo a Venezuela con 388 toneladas de víveres, agua embotellada, artículos de aseo personal y medicamentos. En un comunicado conjunto, la Secretaría de Marina y la Secretaría de Relaciones Exteriores informaron que los víveres entregados por el gobierno federal provienen de donaciones realizadas en diversos centros de acopio de la Ciudad de México. La nueva ayuda se suma al avión que partió la semana pasada rumbo a Venezuela con 8 plantas de energía eléctrica. Saludo con gusto al general Alejandro Gómez Vargas, comandante del agrupamiento de ayuda humanitaria Yumare, desplegado en Venezuela. Gracias por estar aquí, general, bienvenido.
6: Gracias, Guillermo. Muchas gracias. Las mujeres y hombres que conformamos el agrupamiento de ayuda humanitaria Yumare del Ejército, Fuerza Aérea y Guardia Nacional, agradecemos la oportunidad de tu espacio informativo para dar a conocer a la población, a la sociedad mexicana, las actividades y esfuerzos que se están llevando a cabo con empatía con el pueblo de Venezuela.
0: Muchas gracias, general. Agradezco su tiempo. Por favor, platíquenos cuál es la situación a la que se están enfrentando ustedes en Venezuela y la situación a la que se está enfrentando Venezuela después de los terremotos.
6: Bueno, Guillermo, en realidad ahorita ya pasaron más de 12 días desde los trágicos eventos, los dos sismos. Recordemos que el miércoles de la semana pasada, alrededor de las 18 horas, un sismo de 7.2 y 39 segundos después, un sismo de 7.5 grados en escala del Richter, impactaron o afectaron aquí en lo que es en Venezuela, particularmente en lo que es Caracas y La Guaira, el estado en donde actualmente las tropas del agrupamiento de ayuda humanitaria se encuentran desplegadas. ¿Qué hemos hecho hasta el momento? Con el componente aéreo tuvimos la oportunidad de arribar en 24 horas a lo que es suelo venezolano, y al siguiente día, para el día viernes a las primeras horas, estábamos llevando a cabo una evaluación inicial. Con esta evaluación inicial pudimos determinar qué actividades, en qué espacios podíamos participar para llevar a cabo nuestra misión principal, que es la búsqueda y rescate, complementados con el componente de sanidad para llevar a cabo la evacuación, así como consultas médicas. Lo que se están enfrentando ahora las diferentes autoridades locales y las ayudas internacionales que están presentes, pues es a un grado avanzado de los cuerpos en descomposición, que desafortunadamente después de 10 días, por la experiencia previa del Batallón de Atención a Emergencias, que ha participado, entre otros lugares, en Turquía, tuvo la oportunidad de participar allá, y la experiencia en aquella ocasión fue que a los 10 días de los siniestros, pues es cuando empieza la descomposición de los cuerpos que quedan confinados. Esto, por supuesto, tiene varios factores que son los que impactan, que es desde el tipo de suelo, el clima y la atmósfera imperante en la región donde se haya suscitado el desastre.
0: General Alejandro Gómez Vargas, comandante del Agrupamiento de Ayuda Humanitaria Yumare de la Secretaría de la Defensa Nacional, ¿cuáles son los desafíos que enfrentan los equipos de apoyo y de rescate en Venezuela ante esta tragedia?
6: Los principales desafíos podemos considerar, pues, el tiempo, porque no obstante que los 10 días que se tiene la experiencia, no se descarta que aún se encuentre personas con vida, pero por supuesto esto va vinculado al tiempo y a la oportunidad de poder llevar a cabo las actividades de búsqueda y de rescate, y a las condiciones climatológicas que se presentan. En lo general, aquí en La Guaira se mantiene un clima cálido, puede ser el calor fuerte, en ocasiones eventualmente está nublado, y hace algunos días llovió muy fuerte, situación de la lluvia que afecta, por supuesto, a los cimientos, que afecta a las infraestructuras y que da la oportunidad o incrementa las posibilidades de que se puedan llegar a colapsar aquellas que se encuentran en un estado endeble.
0: General, ¿cuál ha sido el apoyo que ha brindado el Agrupamiento de Ayuda Humanitaria de México en Venezuela, particularmente en el rescate de personas con vida?
6: Con mucho gusto, Guillermo, te compartimos que es necesario dar un contexto. A partir de la semana pasada que se dieron los sismos y que la presidenta dispuso y ordenó al secretario de la Defensa Nacional brindar la ayuda humanitaria, se conformó el Agrupamiento Yumare con tres componentes principales: el componente del Batallón de Atención a Emergencia, con personal, material, equipo especializados para la búsqueda y rescate; un componente de sanidad, con médicos, doctoras, enfermeras y enfermeros, camilleros, que complementan las actividades de búsqueda y rescate con la evacuación; y el componente de Fuerza Aérea, que comentaba yo hace unos momentos, nos dio la oportunidad de estar prácticamente 24 horas después de los siniestros aquí en suelo venezolano. Cada equipo, cada componente tiene su tarea principal. El Batallón de Atención a Emergencias, esa búsqueda y rescate en las áreas confinadas, en las infraestructuras colapsadas, el personal del componente de sanidad, además de traer médicos, doctoras, enfermeras, enfermeros y camilleros y complementar la actividad de los equipos de búsqueda y rescate, se trajeron 13 toneladas de medicamentos, 13 toneladas de medicamentos que fueron entregadas a las autoridades locales, y de las cuales 4.8 toneladas corresponden a las concentradas por el Instituto Mexicano del Seguro Social, IMSS Bienestar, y que también fueron parte del traslado que se llevó a cabo de México hacia este país. Hasta el momento llevamos prácticamente 2.000 consultas y atenciones médicas, incluida una intervención quirúrgica y dos traslados por parte del componente de sanidad. Se han recuperado 91 cuerpos y se tienen hasta el momento dos personas rescatadas con vidas, una mujer de 30 años y un menor de 9 años aproximadamente.
0: General Alejandro Gómez Vargas, ¿cuál es el panorama para los próximos días?
6: Pues el tiempo es lo crítico, Guillermo. El tiempo es lo crítico. Conforme pasan los días, disminuyen las probabilidades de encontrar personas con vida. De hecho, ya ahora ya son mínimas las posibilidades. Sin embargo, no se descarta tener la oportunidad y se continúa trabajando. Por supuesto, el Ejército, las Fuerzas Armadas de Venezuela tienen un protocolo para este tipo de desastres. Ellos se encuentran en una primera y segunda fase de búsqueda y rescate, así como de remoción de escombros, y están por iniciar en algún momento, todavía no lo han determinado, la fase de reconstrucción. Esto depende del Estado venezolano, y ya en la fase de reconstrucción es propiamente la recuperación de las zonas afectadas, vinculadas, por supuesto, a los trabajos y empleo de maquinaria pesada principalmente.
0: Con eso nos quedamos, general Alejandro Gómez Vargas, comandante del agrupamiento de ayuda humanitaria Yumare, destacado en Venezuela. Muchas gracias por estar aquí, general.
6: Gracias, Guillermo. Agradecer la oportunidad de tu espacio informativo a tus televidentes de compartir los esfuerzos, el sacrificio y la empatía de las mujeres y hombres del Ejército, Fuerza Aérea y Guardia Nacional que estamos en Venezuela mostrando la capacidad, la destreza, la organización y el equipamiento para cumplir la tarea que se nos fue asignada.
0: Muchas gracias nuevamente, general. En la Ciudad de México, la jefa de gobierno Clara Brugada informó que la derrama económica que ha dejado la Copa 2026 es superior a los 40 mil millones de pesos solo en la capital de la República. Al hacer un balance de las acciones realizadas desde la inauguración hasta el último partido de la selección nacional, la jefa de gobierno aseguró que el saldo es positivo para su administración, eso dijo ella, a pesar de las muertes registradas por las aglomeraciones de la semana pasada.
7: Este mundial ya dejó una derrama en la economía de 45 mil millones de pesos. Esperamos superar en estos días a 50 mil millones de pesos, una cifra enorme. También se han registrado 3.7 millones de visitantes en la Ciudad de México y más del 80% de la ocupación hotelera. La estrategia funcionó. 40 mil servidoras y servidores públicos garantizaron el desarrollo del mundial. El balance de los operativos de seguridad, movilidad, salud es en general positivo para la Ciudad de México.
0: También la secretaria de Salud de la Ciudad de México, Nadine Gasman, informó que desde el inicio del mundial, el 11 de junio, se registraron 5 defunciones en la capital. La cifra contrasta con las 4 muertes reportadas por el gobierno capitalino la semana pasada, tras los festejos por la victoria de México sobre Ecuador. Durante su intervención, la secretaria de Salud no precisó las circunstancias de la 5ª defunción, ni aclaró si corresponde a un caso no informado previamente o a una actualización del balance oficial.
8: Día hubo un paciente que llegó del FAFES, llegó caminando al hospital, tenía un dolor precordial y murió de un infarto. No se había incluido porque estaba en discusión si era parte, pero ahora se incluyó. Los otros 4 los han conocido. Ese es fue del primer partido, un paciente que murió en un hospital.
9: ¿Mexicano?
8: Mexicanos.
9: ¿De qué murió, disculpe?
8: De un infarto.
9: ¿Dónde estaba en secretaría?
8: Él estaba en el FanFest, se sintió mal, se fue caminando al hospital, llegó al hospital, tuvo una fibrilación ventricular y desafortunadamente falleció.
0: Un nuevo escándalo sacudió al torneo internacional de fútbol, hablo de la Copa 2026. La tarjeta roja contra un delantero estadounidense se convirtió en una de las grandes polémicas de la justa mundialista, luego de que el máximo rector del fútbol, estoy hablando de la FIFA, autorizara al jugador disputar los octavos de final ante Bélgica, que por cierto se quedó ya fuera con una goliza de 4-1 que le propinó Bélgica. Pero la decisión provocó fuertes críticas de distintas federaciones y la controversia creció después de que Donald Trump confirmó una llamada sostenida con Gianni Infantino, presidente de FIFA, para pedir explicaciones sobre la sanción. Es decir, Donald Trump le pidió a Infantino que anulara la tarjeta roja que un árbitro le había impuesto a un jugador de los Estados Unidos por una falta, pues para que ese jugador pudiera jugar.
10: So I saw the play, and I'm a person that loves sports and was a good athlete, and I understand sports really well, really well. And that wasn't a foul. That wasn't even an infraction. That was two guys running full speed that happened to crash into each other. You can't take your foot and properly place it on somebody else's foot when you're going. No, these were two great athletes that got tangled up. And this referee, who is a little bit suspect, if you check his past, I don't want to say that because I don't like to create controversy, but very suspect. If you'd like, I'll provide you with the past. He made a call that nobody could believe. You know, even people on the other side, they said, "Oh, we got lucky! Wow, that's."
0: Enseguida, México buscará más petróleo en yacimiento de Cantarell con tecnología de Petrobras.
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19: El robado mentiroso y criminal confeso Emilio Lozoya fue detenida en las inmediaciones del aeropuerto de la Ciudad de México. La noticia fue sin duda peculiar. Para muchos sorprendente, aunque para nadie debió de resultar una sorpresa. ¿Y por qué digo que no debió de ser una sorpresa? Porque no debió de ser una sorpresa debido a que Hilda Lozoya es tan hermana, escuchen ustedes, de Emilio Lozoya como su cómplice, al igual que su mamá. Hilda forma parte del grupo más íntimo del cártel encabezado por su hermano. Fue su beneficiaria y operadora financiera encargada de fondear operaciones con dinero negro desde al menos un banco extranjero y en paraísos fiscales. Estos son los señalamientos de la propia Fiscalía General de la República desde hace más de 8 años. Esto está en los expedientes, está en los documentos bancarios que así lo acreditan. Así pues, no dejemos que la corta memoria que nos caracteriza como sociedad nos haga pensar que la historia de Hilda acaba de comenzar. Esto es un golpe de la nada en contra de ella, por supuesto que no, y mucho menos podemos decir que es una perseguida política. La pregunta aquí no es solamente por qué detuvieron a Hilda para después soltarla como con una alfombra roja, sino por qué no la detuvieron antes, Guillermo. Y sí, Guillermo, la detención de Hilda huele muy mal. ¿Por qué ahora? ¿Por qué en el Aeropuerto Internacional de la Ciudad de México? ¿Por qué no había un amparo en trámite? La orden por lavado de dinero era sabida por todos desde el 2019. Así pues, no voy a spoilearles más. Y si quieren saber más de este caso, lean mi columna. Y mañana veremos si la vinculan o no a proceso. Porque que no se digan perseguidas políticas. Ella y su mamá son tan culpables como Emilio Lozoya Austin. Y bueno, en una de esas, déjame decirte, su abogado, Rojas Pruneda, está cayendo en un conflicto de interés muy grave. ¿Y saben por qué? Porque Hilda, para saber salvar el pellejo, pudiera pedir un criterio de oportunidad en contra de su propio hermano. ¿O no? O cuando le dijeron que firmara para ser socia de Milo, de esa lana que le caería a su hermano, ¿de dónde creyó que iba a llegar? Así pues, Guillermo, estaremos muy pendientes. Que tengas muy buenas noches.
0: Toda la información deportiva desde los estudios de Fox Sports con Blanca Ríos. Blanca, bienvenida, buenas noches.
20: Hola, ¿qué tal, Guillermo? Amigos del Financiero, qué placer compartir con ustedes un día más de información y arrancamos la semana en los deportes. Día uno de la resaca de la Copa y sí, tras la eliminación de la selección mexicana, nos queda quedarnos con lo bueno, con el imbatible hasta enfrentar a Inglaterra con la garra, con los goles de Julián Quiñones. Con eso y mucho más, la unión de la afición, aquí te lo contamos.
21: Y sí, el sueño finalmente se esfumó. México cayó contra Inglaterra en los octavos de final de la máxima justa del fútbol, quedando fuera de la tercera justa veraniega en casa. Un partido donde México lo intentó, pero tres errores se pagaron caro, con un Jude Bellingham letal, que aprovechó los cinco peores minutos de los aztecas en todo este torneo. El equipo mexicano, fiel a su historia, se despide en los octavos de final. Y en la cabeza de muchos puede resonar la frase: jugaron como nunca y perdieron como siempre. Pero este tipo de resultados son los que terminan por decantar, ya sea para bien o para mal, el futuro de un equipo.
20: Y en más actividad de hoy, en lo que podría ser el último baile de CR7, Portugal, los lusos se enfrentaban a la España de Lamine Yamal. ¿Y cómo fue? Mientras todo mundo nos saboreábamos un tiempo extra, tal vez unos penales sin goles, hasta los últimos instantes del encuentro, un partido cerrado, con pocas opciones claras, con una roja intentando tomar el control a partir de la posesión. Portugal respondió con transiciones larguísimas, CR7 generó peligro en un par de aproximaciones, pero no logró mandarla a guardar. En la segunda mitad el ritmo se mantuvo parejo, cuando el encuentro parecía encaminado a tener más fútbol de máximo rendimiento entre estas dos selecciones, Mikel Merino apareció al minuto 91 de 6 que habían agregado tras una asistencia de Ferran Torres, y con el triunfo España, la roja, los campeones de Sudáfrica 2010, se eliminan a Portugal. Y así como también somos unos privilegiados al tener como deportista de alto rendimiento y que sea mexicano a Isaac del Toro, el Torito, que de esta manera continúa avanzando, Torito. Después de ganar, de vencer y de darnos una histórica participación, el ciclista se llevó la victoria del domingo en la segunda etapa del Tour de Francia, siendo la primera vez que participa en esa competencia con la meta en la montaña. Así las cosas con Torito. Los últimos resultados del mexicano: etapa 1, sexto lugar; etapa 2, el primerísimo lugar, esta que festejamos y echamos las campanas al abuelo. Y la etapa 3 quedó noveno, pero se posiciona número 4 en la clasificación de manera general. Guillermo, amigos del Financiero, hasta aquí los deportes. Nos queda, pues como lo dije en un inicio, quedarnos con lo bueno de la selección mexicana, con lo bueno de ser uno de los anfitriones de esa justa de verano y por supuesto con el invicto, los goles y todo lo demás. Hasta aquí los deportes, mi nombre es Blanca Ríos, hasta la próxima.
0: Gracias, muchas gracias, Blanca Ríos, muy buenas noches y muy buenas noches a usted y muchas gracias por acompañarnos en este inicio de semana. Le espero también mañana en punto de las 10. No se duerma.
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7: Hola, soy Jorge Sánchez y esto es Leyendas y Mundiales. El Mundial es alegría y quién mejor para ejemplificarlo que Garrincha.
8: En 1962
7: llevó a Brasil al título mundial con un fútbol imposible de detener. Cada jugada llena de velocidad y gambeta levantaba al público. Garrincha recordó que el Mundial no solo se gana con táctica, también se conquista con talento puro y sonrisa. Jugó un total de 50 partidos con Brasil, marcando 12 goles y dejando grandes exhibiciones para los fanáticos, siempre pegado a la banda. En su carrera conquistó 2 Copas Mundiales, además de 3 títulos de Campeonato Carioca, y fue el máximo anotador del Mundial del 62 con 4 tantos. Para muchos brasileños, Garrincha es el más grande en la historia, eso sí, solo detrás de Pelé.
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7: Hola, yo soy Iván El Pollo Elizondo y esto es Astros Mundialistas. Ferran Torres, delantero del Barcelona en la Liga, es una de las figuras más destacadas de la selección de España de cara a la siguiente Copa del Mundo. Con 25 años, el atacante puede jugar tanto como extremo o como falso 9 y se distingue por su velocidad, creatividad y olfato goleador. Formado en la cantera del Valencia, Ferran debutó en 2017 antes de dar el salto a la Premier League con el Manchester City. En 2022 se unió al Barcelona, club en el que ha consolidado su rendimiento. Torres ha sido un habitual en las convocatorias de España, sumando más de 50 apariciones. Gran técnica, desborde y aporte goleador lo sitúan como una de las piezas más importantes del proyecto español de cara al Mundial del 2026.
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4: Hola, yo soy Iván El Pollo Elizondo y esto es Astros Mundialistas. Ferran Torres, delantero del Barcelona en la Liga, es una de las figuras más destacadas de la selección de España de cara a la siguiente Copa del Mundo. Con 25 años, el atacante puede jugar tanto como extremo o como falso 9 y se distingue por su velocidad, creatividad y olfato goleador. Formado en la cantera del Valencia, Ferran debutó en 2017 antes de dar el salto a la Premier League con el Manchester City. En 2022 se unió al Barcelona, club en el que ha consolidado su rendimiento. Torres ha sido un habitual en las convocatorias de España, sumando más de 50 apariciones. Gran técnica, desborde y aporte goleador lo sitúan como una de las piezas más importantes del proyecto español de cara al Mundial del 2026.
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11: Hola, yo soy Iván El Pollo Elizondo y esto es Astros Mundialistas. Frank Kessié, mediocampista del Al Ahly de Arabia Saudita, es una de las figuras más importantes de la selección de Costa de Marfil con 29 años. El centrocampista destaca por su potencia física, recuperación de balón y su llegada al último tercio. Inició su carrera en el Stella Club marfileño antes de dar el salto al fútbol italiano con el Atalanta y Milán. En 2022 arribó al Barcelona, donde permaneció solo una temporada. Ha sido pieza clave en el medio campo, tanto en eliminatorias mundialistas como en la Copa Africana de Naciones, donde levantó el título en 2023, aportando goles y liderazgo. Su experiencia y dominio del medio campo lo posicionan como uno de los jugadores más influyentes de Costa de Marfil.
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Hola, ¿qué tal? Muy buenos días, gusto en saludarles. Son las 7 de la mañana, 7 de la mañana en punto, ese es el tiempo en el centro del país, y es la hora en que iniciamos esta primera emisión de Informativo NTR desde la Ciudad de México, capital de la República Mexicana. Yo soy Guillermo Ortega Ruiz, y como cada mañana les saludo con mucho gusto. Agradezco, como siempre, el favor de su atención, y le invito a permanecer en esta frecuencia. Estaremos al aire desde este momento y hasta las 10 de la mañana, compartiendo con usted lo más relevante del panorama informativo correspondiente a este día. Hoy es martes 7 de julio del año 2026. Tenemos en este momento una temperatura promedio de 14 grados en la Ciudad de México. Esta es la mínima que se espera para hoy. La máxima será de 24 grados. Y tendremos un martes mayormente nublado,

0: de este martes. El Servicio Meteorológico Nacional informa que se pronostican lluvias intensas en Veracruz, Oaxaca, Chiapas y Tabasco, lluvias fuertes en Sonora, Chihuahua, Sinaloa, Nayarit, Jalisco, Colima, Michoacán y Guerrero, lluvias fuertes en Durango, Zacatecas, Coahuila, Nuevo León, Tamaulipas, San Luis Potosí, Guanajuato, Querétaro, Hidalgo, Puebla, Estado de México, Ciudad de México, Morelos, Campeche, Yucatán y Quintana Roo, así como Coahuila, Nuevo León, Tamaulipas, San Luis Potosí, Guanajuato, Querétaro, Hidalgo, Puebla, Estado de México, Ciudad de México, Morelos, Campeche, Yucatán y Quintana Roo, así como chubascos en Baja California Sur, Aguascalientes y Tlaxcala. Por la tarde se esperan temperaturas máximas superiores a 45 grados en Baja California y Sonora, temperaturas de entre 40 y 45 grados en Baja California Sur, Sinaloa, Chihuahua, Nuevo León y Tamaulipas, temperaturas que oscilarán entre los 35 y 40 grados en Coahuila, Durango, Nayarit, Jalisco, Colima, Michoacán, Guerrero, Morelos, Oaxaca, Chiapas, Veracruz, Campeche, Yucatán y Quintana Roo, y finalmente temperaturas de entre 30 y 35 grados en San Luis Potosí, Querétaro, Hidalgo y Puebla. Esto es lo que dice el Servicio Meteorológico Nacional. En lo que hace a la información, es noticia esta mañana Ismael El Mayo Zambada. Leo la nota que publica en su edición de este martes el periódico Ovaciones, fechada en la ciudad de Washington. Dice así: Ismael El Mayo Zambada aceptó la cadena perpetua que enfrenta en Estados Unidos, según un escrito presentado por su defensa ante un tribunal federal de Nueva York, en el que solicita no ser enviado a una cárcel de máxima seguridad y que se garantice la atención a su estado de salud durante el cumplimiento de su condena. Los abogados del Mayo Zambada entregaron una carta al juez Brian Cogan de la Corte Federal para el Distrito Este de Nueva York, en la que afirman que el acusado se declaró culpable de los cargos en su contra, plenamente consciente de que la consecuencia legal sería una sentencia de cadena perpetua y que no está solicitando una pena inferior a la prevista por la ley. La defensa argumentó que desde su llegada a Estados Unidos hace casi 2 años, El Mayo Zambada manifestó su intención de declararse culpable, evitó litigar el caso y no presentó mociones previas al juicio, lo que, según el documento, permitió ahorrar recursos y tiempo al sistema judicial de los Estados Unidos. El escrito también subraya que el narcotraficante no prestó asistencia sustancial a las autoridades estadounidenses ni busca hacerlo en el futuro para obtener una reducción de la condena. Es decir, El Mayo Zambada no espera ser testigo colaborador para a cambio recibir una sentencia menor. Recordemos, El Mayo Zambada tiene 76 años. Ha sido considerado durante décadas uno de los principales líderes del cártel de Sinaloa. Se declaró culpable en agosto de 2025 de diversos delitos relacionados con narcotráfico y delincuencia organizada. La audiencia de sentencia del Mayo Zambada está prevista para el 20 de julio ante el juez Cogan, quien deberá determinar la condena definitiva. Esta es una nota relevante, fechada en Washington, como le digo, que habla de la situación legal del Mayo Zambada y de lo que el Mayo Zambada pretende lograr en Estados Unidos. No quiere ir a un penal de máxima seguridad, quiere ir a una cárcel hospital donde pueda ser atendido de su delicado estado de salud. Eso es lo que pretende el Mayo Zambada. Del caso del Mayo habló la presidenta Sheinbaum. Dijo que el caso del Mayo Zambada será revisado, particularmente lo que se refiere a su detención, porque lo que se dice ahora es que en efecto fue el FBI quien lo sustrajo desde México para ser llevado a los Estados Unidos, donde fue detenido y enfrenta ahora un juicio en la Corte de Nueva York. Vamos a escuchar lo que dice la presidenta Sheinbaum acerca del caso del Mayo Zambada.
1: Vamos a traer la mañanera este caso que recientemente fue difundido por un periodista, de cómo fue y las consecuencias de la captura del Mayo Zambada. Porque más allá de que obviamente es un narcotraficante y es una persona que tenía orden de aprehensión en México y que nadie lo va a defender a él, sí hubo, de acuerdo con este reportaje y de un trabajo que hemos venido haciendo desde que salió este reportaje, de la manera en que Estados Unidos actuó, o algunas agencias de Estados Unidos actuaron, y lo que en su momento dijo el embajador de Estados Unidos en México.
0: Al hablar del tema del narcotráfico, la presidenta Sheinbaum dijo que en México, bajo su gobierno, se combate al narcotráfico, pero también, dice ella, se defiende la soberanía del país. Y es que la presidenta está inconforme por no haber recibido información suficiente por parte de Estados Unidos acerca de las circunstancias que rodearon la detención del Mayo Zambada y su traslado a los Estados Unidos, porque hay suficientes motivos para sospechar que pudo haberse violado la soberanía nacional. Vamos a escuchar lo que dice Claudia Sheinbaum.
1: Que no tiene nada que ver con lo que en realidad presuntamente ocurrió. Entonces es muy importante hablar sobre este tema, muy importante, porque evidentemente todos, nuestro país, actuamos en contra del narco y de las organizaciones criminales, pero también defendemos al mismo tiempo la soberanía y tienen que esclarecerse hechos. Y eso es muy, muy relevante. Entonces mañana vamos a hablar de ese tema. Hoy tenemos otra reunión, porque es muy importante además que sea una línea de tiempo, desde el 2000, por ejemplo, hasta la fecha, muy importante, y particularmente de ese momento, agosto, septiembre del 2024, octubre del 2024, y cómo fue ese episodio, qué fue lo que las autoridades mexicanas, digo, las autoridades estadounidenses le dijeron a México. ¿Y qué es lo que sale ahora?
0: Pero la presidenta Sheinbaum, durante la mañanera de lunes, no solo habló de los Estados Unidos en relación con el tema del narcotráfico y de lo que sucedió con el Mayo Zambada, también habló de Estados Unidos para referirse al T-MEC, y particularmente se refirió a una entrevista que le hizo el financiero a Ildefonso Guajardo, quien era secretario de Economía y jefe del equipo negociador del primer T-MEC. Recordemos que México desde hace más de 30 años tiene el Tratado de Libre Comercio de Norteamérica. Hace 6 años se negoció la segunda versión de este tratado, que ahora se conoce como T-MEC. Y recordemos que Donald Trump, en su primer periodo, firmó esta renovación del tratado comercial. Y recordemos también que Ildefonso Guajardo encabezaba al equipo mexicano que llevó a cabo esta negociación. Y ahora, en esta entrevista con el financiero, Ildefonso Guajardo dice que los narcopolíticos y la narcopolítica están afectando la negociación del T-MEC, y por ello Claudia Sheinbaum critica al exsecretario de Economía Ildefonso Guajardo. Y aquí la escuchamos en su propia voz.
1: Ayer leía, o el día de hoy, no sé, de Ildefonso Guajardo, que decía que no se pudo acordar 16 años más del tratado por el narcogobierno. Hágame usted el favor. O sea, es ridículo. O sea, ¿y Canadá qué? O las tarifas que le pusieron a Europa, o las tarifas que tiene China, o las tarifas que tiene el mundo entero, las tarifas, pues, los aranceles. O sea, como si no hubiera una visión hoy del gobierno de Estados Unidos de mayor proteccionismo, que eso es lo que estamos viviendo. Ahora, sí hay, como lo hemos dicho en muchas ocasiones, un vínculo de todos estos grupos a nivel internacional para afectar a gobiernos del pueblo, de los pueblos. El asunto es cómo nosotros logramos garantizar el derecho a la información y al mismo tiempo denunciar permanentemente estas noticias falsas.
0: Bueno, esto fue lo que dijo la presidenta Sheinbaum sobre Ildefonso Guajardo y sobre las declaraciones que ha hecho en torno a la negociación del T-MEC, negociación que se ve afectada por la narcopolítica, dice Ildefonso Guajardo. De la economía mexicana habló el diputado Rubén Moreira, líder de la fracción del PRI en la Cámara de Diputados, quien advirtió que la economía mexicana está encaminándose a una crisis como el Titanic sin que se cambie el rumbo. Es decir, si obedecemos a la metáfora, lo que dice Rubén Moreira es que la economía mexicana va rumbo a un colapso que provocará que se hunda. Es la voz del diputado Rubén Moreira.
2: La población lo percibe. Algo marcha mal en la economía. México avanza como un Titanic rumbo al iceberg, mientras la mayoría oficialista no entiende la magnitud del problema. Los números son claros. El crecimiento promedio anual apenas llega al 0.8% y la inversión física cayó un 18%. Perdimos 100,000 empleos manufactureros en un año. La informalidad asfixia al 55% de los trabajadores y la canasta básica se encareció un 74%. Hoy la deuda pública está duplicada, alcanzando los 20.4 billones de pesos. La pregunta ya no es si hay témpanos de hielo enfrente, sino si el gobierno corregirá el rumbo antes del inevitable choque.
0: Bueno, esa fue la advertencia que hizo Rubén Moreira, líder de la fracción del PRI en la Cámara de Diputados, respecto a lo que está pasando con la economía mexicana. Con esto nos vamos a un corte. Volveremos con más noticias.

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0: Gracias por continuar con nosotros en Informativo NTR. Voy a compartir con usted lo que publica el periódico Ovaciones, el diario de casa, en su edición correspondiente a este martes 7 de julio de 2026. Ovaciones se refiere al tema del huachicol fiscal, que es señalado por Estados Unidos como una de las fuentes de financiamiento más relevantes para campañas políticas en México. Dice el encabezado de Ovaciones: va en serio cruzada de Estados Unidos contra el huachicol fiscal, alertan a empresas. Dice, en Estados Unidos dicen que el huachicol fiscal ha servido de manera muy relevante para financiar a cárteles mexicanos. Dice la nota de Ovaciones: un análisis del despacho estadounidense Stepney advierte que bancos, comercializadoras, transportistas y otras compañías con actividad transfronteriza deberán reforzar sus controles toda vez que el contrabando de combustibles se ha convertido en un área prioritaria para la supervisión financiera del gobierno estadounidense. El 23 de junio, el Centro Nacional Antiterrorista, el Departamento de Seguridad Nacional y el FBI identificaron al huachicol como una de las principales fuentes de financiamiento del crimen organizado. Esto dice Ovaciones, desplegando la información en páginas interiores con un encabezado que dice: reforzará Estados Unidos el control financiero de huachicol fiscal. Bancos, comercializadoras, transportistas y otras empresas con actividad entre los dos puntos fronterizos deberán endurecer sus filtros durante sus operaciones. Esto lo publica Ovaciones tanto en su portada como en páginas interiores. Y desde luego usted puede revisar la edición del Financiero tanto en lo que hace a la parte impresa como a la parte digital. Es decir, usted puede comprar el periódico en los puestos de periódico de la Ciudad de México y otras ciudades del país, o bien puede consultar nuestra edición digital de manera gratuita a través de www.ovaciones.com. Ovaciones, desde luego, en su edición de este martes, habla del triunfo de España sobre Portugal, refiriendo que este partido fue la despedida de Ronaldo de los mundiales. Cristiano Ronaldo se despide de los mundiales con este partido ante España, en el que la selección ibérica ganó por la diferencia de un solo gol. España venció a Portugal por 1-0, y así lo refiere Ovaciones en su portada de este martes. Hablando del fútbol, la presidenta Claudia Sheinbaum hizo un reconocimiento a la selección mexicana de fútbol, que quedó fuera del Mundial el pasado domingo al perder su partido contra Inglaterra con un marcador de 3-2. La presidenta Sheinbaum dijo que todos los mexicanos debemos de estar orgullosos de los jugadores de la selección, señalando que fue, eso dice ella, la mejor participación de la selección mexicana en un mundial. Es la voz de la presidenta Claudia Sheinbaum.
1: Yo creo que todos tenemos que estar muy orgullosos del papel de la selección, la verdad. Yo ya tengo mis añitos, no es que sea experta en fútbol, pero la verdad creo que ha sido la mejor participación de cualquier selección en los mundiales. Y además, cada vez más demandantes los mundiales, porque la demanda de la condición física y la técnica pues cada vez es mayor. Y ayer también jugaron muy, muy bien. Y además, pues el momento que vivió México de mucho orgullo, esperanza, unidad, que fue pues algo muy especial. Y pues, como puse ayer en mis redes sociales, la anfitrionía de México pues fue algo especial, reconocido por todo el mundo. Entonces tenemos que sentirnos muy orgullosos de la participación de la selección y de cómo el pueblo de México recibió a la afición que vino a visitarnos. Y esto que nos ayude hacia adelante. Por eso siempre vamos México.
0: Durante la mañanera, la presidenta Sheinbaum insistió en que tocará base con la Federación Mexicana de Fútbol nuevamente para la formación de nuevas generaciones de futbolistas. Dice que deben crearse escuelas de fútbol apoyadas por la Federación Mexicana de Fútbol para crear nuevas generaciones de futbolistas. Esto es lo que dijo la presidenta Claudia Sheinbaum durante la mañanera. Por cierto, la presidenta Sheinbaum rechazó que haya habido amenazas del crimen organizado contra la selección de Ecuador, como en su momento lo denunció la propia selección ecuatoriana. La presidenta dice que hay una tendencia que se está viviendo en estos momentos de propaganda política con mentiras en contra de países con gobiernos progresistas. Esto es lo que dice Claudia Sheinbaum, pues en el entendido de que gobiernos progresistas para ella son los gobiernos de izquierda, por cierto, que cada vez tienen menos territorio en Latinoamérica, han ido perdiendo sucesivamente elecciones, y la presidenta Sheinbaum atribuye a propaganda negativa basada en mentiras a esta serie de derrotas que han tenido los que ella llama gobiernos progresistas. Vamos a escuchar lo que dice la presidenta Claudia Sheinbaum.
1: Decepcionados, no, pues siempre, obviamente nos hubiera gustado que ganara la selección, pero hay que tener ánimo y reconocer el esfuerzo, seguir hacia adelante. Y vamos a insistir mucho con la federación, estuvo aquí presente, en la formación de escuelas deportivas. Nosotros, por nuestra parte, lo vamos a seguir haciendo. El Mundial Social es algo que ya permanece para todos los años. Todas las competencias de fútbol que se hicieron van a seguir el próximo año, no solamente fue de una sola ocasión. No, lo que me llama la atención es quiénes estuvieron impulsando esa falsa noticia. Primero, haciendo menos el triunfo de la selección. Y luego difundiendo noticias falsas, absolutamente falsas. Y esa es una característica de este periodo que estamos viviendo, con el auge de las redes sociales, que pueden difundir cualquier noticia falsa. Algunos medios que hacen propaganda política, no hacen información, hacen propaganda política.
0: Bueno, esto dijo la presidenta Sheinbaum. Pero a propósito del Mundial, habló la secretaria de Salud del Gobierno de la Ciudad de México, Nadine Gassman, quien informó que el número de personas fallecidas por los festejos de la selección mexicana subió a 5, debido a que después del primer partido se presentó un hombre en un hospital pidiendo ayuda médica y murió por un infarto provocado por un dolor que sentía él en el costado izquierdo. De esta muerte no se había hablado, y lo que explica Nadine Gassman, la secretaria de Salud del gobierno capitalino, es que no se sabía cómo determinar esta muerte, porque no había sido en un estadio, tampoco había sido en la calle durante los festejos. Este hombre fue al Fan Fest en el Zócalo, se sintió mal, acudió a un centro de salud, pidió ayuda y murió de un infarto. Esta es una de las muertes, hay otras 4 que ocurrieron durante los festejos después del partido entre México y Ecuador. Pero vamos a escuchar lo que explica la secretaria de Salud, Nadine Gassman.
2: Ese día hubo un paciente que llegó del Fan Fest, llegó caminando al hospital, tenía un dolor precordial y murió de un infarto. No se había incluido porque estaba en discusión si era parte, pero ahora se incluyó. Los otros 4 los han conocido. Ese es fue del primer partido, un paciente que murió en un hospital.
0: Esto fue lo que dijo Nadine Gassman, secretaria de Salud del gobierno capitalino, en tanto que la jefa de gobierno de la Ciudad de México, Clara Brugada, se refirió al desarrollo del Mundial en la capital del país, diciendo que la estrategia de su gobierno aplicada durante el Mundial funcionó, ya que se logró que miles de personas festejaran en la capital. Bueno, no le da demasiada importancia Clara Brugada a las cuatro personas que murieron asfixiadas porque cayeron al piso y sobre ellas cayeron otros encima, privándoles de la posibilidad de respirar, y murieron asfixiadas en la calle sin que nadie pudiera brindarles asistencia, debido a que pues las autoridades se vieron rebasadas por la cantidad de gente que permitieron que llegara a ese corredor entre el Ángel de la Independencia y el Zócalo de la Ciudad de México, incluida la calle de Florencia, donde ocurrieron estas cuatro muertes de personas. Dice ella, dice Clara Brugada, que su estrategia, a pesar de estas cuatro muertes, funcionó.
3: Que en cada partido el número de personas congregadas en el espacio público fue creciendo de manera exponencial. Desde el primer momento tuvimos conciencia de los riesgos de protección civil que implicaba una concentración masiva de personas en el espacio público sin precedentes. Por eso apostamos por dos descentralizaciones. Descentralizamos la fiesta en toda la ciudad con los festivales futboleros por demarcación. Y también desde el principio buscamos descentralizar el Zócalo y el Ángel de la Independencia, instalando pantallas en distintos puntos de Reforma, en Juárez, en Monumento a la Revolución, en la Alameda Central y alrededor del Zócalo. Por ello, tras cada celebración, tras cada evento, fortalecimos protocolos, mejoramos operativos y ajustamos lo necesario. Como sabe, establecimos controles de acceso, orientamos a la población, también se decretó la ley seca para inhibir el consumo de alcohol desde el primer partido, y en cada evento fuimos ajustando y fortaleciendo las medidas.
0: Bueno, esto fue lo que dijo la jefa de gobierno de la Ciudad de México, Clara Brugada, en el sentido de que la estrategia del gobierno capitalino con motivo de la celebración del Mundial en la Ciudad de México y los festejos derivados de los triunfos de la selección, pues se llevaron a cabo en términos generales sin mayores dificultades, repito, a pesar de los cuatro muertos durante las celebraciones después del partido entre México y Ecuador. Bueno, con esto nos vamos a un corte. Volveremos con más noticias.
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minutos, tiempo del centro de México, ya de esta mañana, mañana de martes 7 de julio del año 2026. Tenemos en estos momentos un cielo nublado. Si usted ve rumbo al Ajusco, a la zona del horizonte del Ajusco, había unas nubes negras, negras, lo que presagia obviamente lluvia durante pues el día, quizás la tarde, noche. Hay que recordar que tenemos probabilidad en esta semana de un 65 a un 80% de lluvias, siendo mañana miércoles y el jueves los días con más probabilidad de lluvia durante todo el día. Así es que tenga usted o tome usted todas sus precauciones, sobre todo salga temprano debido al tránsito que siempre genera la lluvia, y de regreso a su casa hágalo con mucho cuidado, ya sea en el transporte, en su vehículo también. Hay que tener mucha precaución, ya sea caminando, manejando o yendo en el transporte público. Estará lloviendo durante toda la semana. El fin de semana, bueno, no para las lluvias. Según el Servicio Meteorológico Nacional, este mes de julio también se pronostican lluvias intensas en la Ciudad de México con tormentas eléctricas. Hay que recordar que durante el partido de fútbol del domingo pasado entre las selecciones de México e Inglaterra, pues se pospuso una hora el partido debido a tormenta eléctrica. Así es que así será el panorama durante todo el mes de julio. Será un verano peligroso con muchas lluvias, con tormentas eléctricas, claro, con todas las medidas de precaución. Solamente está ver la lluvia sin ningún problema desde la ventana, desde el transporte o desde su casa. Lo que sí, hay que cuidarse para evitar accidentes. Y precisamente, Guillermo, el Servicio Meteorológico Nacional pronostica para toda la semana que continúen las lluvias en la Ciudad de México y su valle metropolitano. Durante toda la semana habrá una probabilidad, como le digo, del 60 al 80%, siendo el miércoles el que podría tener más probabilidad de lluvia durante todo el día. Las autoridades de Protección Civil exhortan a los habitantes y visitantes a la capital a manejar con precaución para evitar accidentes. Guillermo, el gobierno de la Ciudad de México reportó una derrama económica de más de 45 mil millones de pesos por los eventos realizados con motivo del Mundial de Fútbol. Las autoridades detallaron que la capital recibió 3.7 millones de visitantes y mantuvo una ocupación hotelera superior al 80%. Negocio para todos el Mundial de Fútbol. Y eso que realmente no vinieron selecciones pues muy taquilleras a la Ciudad de México, quizás solamente Inglaterra en este último domingo, pero quizá el partido de Colombia es el que trajo mayor presencia, aunque en México hay una colonia muy importante de colombianos que ya están con nuestra sociedad, y quizá por ahí pues hubo una presencia importante en el estadio Ciudad de México. Se veía un estadio pintado de amarillo, del buen amarillo, el de Colombia, no del otro que usted está pensando allá en el estadio Azteca, hoy todavía estadio Ciudad de México. De hecho, ese estadio todavía mantiene las letras de estadio Ciudad de México. No se ha informado cuándo podría cambiar ya su fisonomía. Pasé esta mañana, esta madrugada, por las calles aledañas al estadio Ciudad de México. Se encuentran limpias, la verdad. Ya no hay presencia de trabajadores de la Secretaría de Obras y Servicios de la Ciudad de México como durante todo el Mundial, cuando se realizarían los 5 partidos del Mundial de Fútbol en esa zona. Había jardineros y había también personas de limpia. Ya nos encontraron esta mañana, aunque los camellones siguen todavía muy arreglados. Ojalá que así quede. Hay mucha lluvia y eso pues mantiene todas las plantas y todos los arbustos que fueron arreglados pues bastante verdes, y esperemos que así se quede. La verdad es que no creo que les cueste mucho

0: al gobierno de la Ciudad de México y a las alcaldías mantener una ciudad cuidada y una ciudad bonita. Hay que aprovechar que el Mundial dejó eso, dejó espacios arreglados, principalmente espacios verdes aquí en el sur de la capital de la República Mexicana. Las autoridades capitalinas detallaron que la capital recibió 3.7 millones de visitantes y mantuvo, como te digo, Guillermo, una ocupación hotelera superior al 80%. Se señaló que en cada partido el número de personas congregadas en los espacios públicos fue creciendo de manera excepcional, con 1.4 a 1.3 millones de aficionados en las calles en los últimos encuentros, sobre todo pues empujados por el triunfo de la selección mexicana, pero los centros de aficionados pues tuvieron muchísima gente. De hecho, al filo del mediodía ya estaban saturados, principalmente en los partidos de fútbol. Por lo pronto, la jefa de gobierno de la Ciudad de México informó que se mantendrán las próximas dos semanas. Todavía las próximas dos semanas habrán partidos muy importantes del Mundial de Fútbol, octavos de final, cuartos de final, la semifinal y la final, que será el próximo 19 de julio. Pues ahí se mantendrán todos los festivales futboleros en las 16 alcaldías que se instalaron con motivo del Mundial de Fútbol, así como el Fan Fest del Zócalo capitalino. En esos espacios se mantendrán las pantallas gigantes en la que los aficionados puedan ver los partidos que restan del encuentro deportivo, porque el Mundial, dijo Clara Brugada, aún no se acaba. Y durante el Mundial, las autoridades de salud de la Ciudad de México brindaron 3.563 atenciones y trasladaron a 93 personas por diversos casos de traumatismo hasta infartos de personas, de visitantes, de aficionados nacionales e internacionales. Las principales causas de atención de salud fueron contusiones, heridas, fracturas, hipertensión arterial, crisis de ansiedad y, ojo, intoxicaciones etílicas. Y eso es quizá lo que se tiene que cuidar ahora, esta idea de que las celebraciones tienen que ir con excesos de alcohol. Y eso es lo que provocó también que muchas personas pues actuaran de una manera irracional y se provocara lo que ya informaste, Guillermo, que se incrementara a 5 el número de personas fallecidas. La Secretaría de Salud capitalina informó que se tuvo presencia de 738 profesionales de la salud, entre médicos, personal de enfermería, paramédicos, urgencia y personal de apoyo, así como personal de salud mental, de las cuales 200 fueron de las instituciones federales, 200 de la Cruz Roja, que vinieron de diferentes estados, y el resto de las instituciones de la Ciudad de México. Esos son los saldos del Mundial de Fútbol. No se había visto una celebración así. Bueno, también no había una convocatoria. El principal convocante para estos festejos fue el propio gobierno de la Ciudad de México al instalar pantallas gigantes en el Ángel de la Independencia, en el Monumento a la Revolución, en las 16 alcaldías, pues se llamaba a la gente a que estuviera aglutinada viendo el Mundial en estas pantallas. El saldo, pues, muy, muy favorable en materia económica, y el saldo muy, muy desfavorable, que debe de haber responsabilidades, la muerte de 5 personas, producto de los festejos del Mundial. Y Guillermo, este martes se aplica el programa Hoy No Circula de manera normal. No circulan los vehículos con engomado rosa, terminación en sus placas 7 y 8, que no tengan los hologramas 0 y doble 0 del Valle de México. Guillermo, mi información esta mañana.
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2: Guillermo, cuando son las 7 de la mañana con 40 minutos desde esta perla tapatía, te comparto información. Decirte que esta mañana está nublado aquí en el área metropolitana de Guadalajara. Hubo algo de lluvia a lo largo de la noche. La previsión es que habrá cielos principalmente nublados a lo largo del día. En este momento tenemos 18 grados de temperatura. La mínima fue de 17, la máxima prevista para hoy es de 26. Esto estaremos alcanzándolo hacia las 2 de la tarde y a lo largo del día va a prevalecer el viento, que será moderado, vendrá del este con rachas que podrían llegar hasta los 31 kilómetros por hora, sobre todo por la tarde. La lluvia la lluvia podría regresar a partir de las 5 de la tarde. Decirte también que entre los saldos que está dejando la Copa Mundialista 2026 aquí en Jalisco, luego que ha sido una de las sedes de este evento internacional, bueno, comentarte que se registró una riña en la zona de Chapultepec, desatada al terminar los festejos por el partido México contra Inglaterra, y bueno, fueron dos jóvenes de entre 20 y 25 años de edad los que quedaron heridos por arma blanca. Este altercado inició cuando la multitud se movilizó hacia el corredor de bares luego del desalojo de la Glorieta La Minerva, aunque la agresión no se denunció de inmediato ante las autoridades. También decirte que durante esta justa mundialista, durante el mes de junio, tiempo en el que Jalisco ha sido una de estas sedes mexicanas de la Copa Mundialista 2026, bueno, aquí la crisis forense persistió, Guillermo, y así mismo la búsqueda de personas desaparecidas y el procesamiento de fosas clandestinas en diferentes municipios de esta entidad. Durante ese sexto mes de este año fueron halladas 4 nuevas fosas ilegales en Tlajomulco e Ixtlahuacán, sumando 22 puntos de búsqueda activa. Al cierre de junio, Guillermo, el estado de Jalisco acumuló 255 fosas históricas y 1,158 personas pendientes de identificación, reflejando una reducción en la efectividad del Instituto Jalisciense de Ciencias Forenses, que solo identificó 36 cuerpos en 6 meses. Y en otro de los aspectos, pero también en la Copa Mundialista, decirte que hasta el corte de este domingo, bueno, ya el lunes por la mañana, pero con los datos del domingo, las autoridades tapatías señalan que se recolectaron más de 1,000 toneladas de desechos, 1,096 toneladas de basuras, para ser precisas. Guillermo, la información desde Jalisco. Muy buenos días.
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3: Hola, ¿qué tal? Te saludo desde Zacatecas con lo más destacado. El gobernador David Monreal Ávila defendió la entrega del Hotel Parador, propiedad del Instituto de Seguridad y Servicios Sociales de los Trabajadores del Estado de Zacatecas, a la administración estatal como alternativa para enfrentar la crisis financiera del Fondo de Pensiones. Explicó que el Estado destinará cerca de 400 millones de pesos para la operación, aunque el inmueble fue ofertado entre 280 y 300 millones, con el objetivo de generar liquidez. Afirmó que si surge un mejor comprador, el instituto puede venderlo a particulares. Monreal sostuvo que el problema es la insolvencia del sistema de pensiones, rechazó rescatarlo con recursos públicos y cuestionó el manejo histórico del patrimonio del ISSSTEC. En más información, el Sindicato Único de Trabajadores al Servicio del Estado y Municipios y Organismos Paraestatales expresó su preocupación por el destino de 31 trabajadores ante el proyecto de entregar el Hotel Parador al gobierno del Estado. El secretario general Carlos Acevedo pidió que se respeten sus derechos laborales y reiteró que, de concretarse la operación, solicitará la reubicación del personal. Señaló que el sindicato no fue convocado a la sesión de la Junta Directiva del ISSSTEC realizada en junio del año pasado, cuando se aprobó la entrega del inmueble. Además, cuestionó que se argumentara un amparo relacionado con la elección sindical para excluirlos y aseguró que el comité ya contaba con validez legal. En más información, organizaciones de distintos sectores se manifestaron contra el despido de 43 trabajadoras sociales del Instituto Federal de la Defensoría Pública del Poder Judicial de la Federación. Frente al edificio de esta institución, denunciaron que las bajas afectan una labor fundamental para defensores públicos y asesores jurídicos. Señalaron que la medida vulnera la dignidad de las trabajadoras y desconoce años de servicio. Gabriela Rodríguez Vázquez, vicepresidenta de la Federación Internacional de Trabajo Social para América Latina y el Caribe, advirtió que el instituto está en riesgo sin este personal e informó que solicitarán la reinstalación de María Elena Trejo Medina, quien se desempeñaba en la delegación de Zacatecas. Hasta aquí la información desde el estado de Zacatecas. Le invito a que continúe en Informativo NTR.
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20: Al doctor Octavio de la Torre, presidente de la Confederación de Cámaras Nacionales de Comercio, Servicios y Turismo, con Canaco Servitur. Gracias por estar con nosotros, bienvenido.
21: Muchas gracias, don Guillermo.
20: Hay muchos temas,
21: muchos,
20: en el tintero, vamos a ir platicando sobre ellos. Me interesa mucho conocer, sobre todo de entrada, tu opinión sobre lo que está pasando con el T-MEC.
21: Claro.
20: Ya lo hemos referido aquí. México forma parte desde hace más de 30 años de un gran acuerdo comercial de Norteamérica que involucra a Canadá, Estados Unidos y nuestro país en temas comerciales, que han permitido pues una interacción y una dependencia, también hay que decirlo, entre los tres países, que ha sido muy fructífera para los tres. El primer Telecán, o Tratado de Libre Comercio, duró un tiempo. Hace 6 años se creó una segunda versión que conocemos como T-MEC.
21: Correcto.
20: Tratado México-Estados Unidos-Canadá. Y el propio tratado prevé que a los 6 años debe haber una revisión. Y es por eso que estamos justamente ahora enfrentando este proceso. Y en este proceso, pues está el presidente Donald Trump en un nuevo periodo presidencial. Él firmó el T-MEC.
21: Correcto. Sí.
20: Pero ahora el presidente Trump, a pesar de que Estados Unidos y México pretendían alargar el tratado por 16 años, ha dicho que no, que Estados Unidos se saldrá y seguramente el tratado, conforme al planteamiento que tenemos, durará los 10 años previstos, después de los cuales ya veremos qué pasa. Nadie puede saber lo que va a pasar en 10 años. ¿Cómo lo ven ustedes en Concanaco?
21: Mira, primero que nada, yo creo que hay que irnos al antecedente. A nosotros nos tocó participar en la negociación del Telecanal T-MEC. Yo era asesor de Concanaco Servitur en varios capítulos: comercio digital, transfronterizo de servicios. Estaban enfocados en el área de servicios, que es un área importante. Y sí vivimos la primera etapa del presidente Trump, cuando sí tenía la carta para salirse del Telecán. La salida del Telecán es muy distinta a la salida del T-MEC. En ese proceso de renegociación, esa sí fue una renegociación, se prevé el que pudiera existir algún otro presidente Trump. Nunca se pensó en el presidente Trump 2.0. O sea, nunca se previó que el mismo presidente iba a repetir un periodo después de haber dejado la presidencia. Pero desde ahí se prevé el esquema de revisión a partir de la entrada en vigor, y después, en su caso, si no hay un refrendo de los tres líderes negociadores por sus propios países, entrar este proceso de revisiones durante 10 años. El proceso de revisiones durante 10 años también tiene una lógica. O sea, te permite enfrentarte a una revisión con un presidente, pero también te permite durante el mismo periodo de 10 años llegarte a enfrentar una revisión con otro presidente, hablando de demócratas y de republicanos. sea, esperando el cambio que se pudiera dar en el periodo durante los 10 años que te encuentres en revisión. Entonces me parece que el primer mensaje que se tiene que dar es que no hay una incertidumbre en cuanto a la vigencia del acuerdo. El acuerdo se mantiene vigente por los próximos 10 años. El punto está en la incertidumbre del proceso de revisión en cuanto a los puntos que está abordando Estados Unidos y también los que tiene pendientes Canadá, que seguramente quieren revisar para mejorar las condiciones de cada uno de los países. Ahí hay otro punto importante e interesante, Guillermo. A ver, la propia Comisión de Libre Comercio sí tendría facultades para modificar algunos aspectos del acuerdo siempre y cuando fueran positivos o progresivos. Es decir, que aceleraran algunos de los beneficios o algunos de los acuerdos que se establecieron dentro del propio tratado. En caso de que fueran restrictivos o establecieran una condición desigual para México o para Canadá o para cualquiera de los tres países, que los pusieran en una condición distinta a cualquier otro que no es socio, entonces sí tendrían que seguir las suertes legislativas a través de los propios congresos y parlamentos. Esto también te da una cierta tranquilidad. El punto está en que esta revisión, pues Estados Unidos tiene ciertos intereses para llevar a cabo la revisión y te genera también un escenario que si se sigue planteando como una renegociación, pues te propicia una mayor incertidumbre. Hay capítulos, hay temas en específico que van a estar en la mesa y ¿qué nos corresponde a nosotros? Pues también llevar nuestras propias canicas y también usar la técnica, la estrategia, la frialdad, porque si te encuentras en ese proceso en el cual en la misma proporción que te pueden solicitar la revisión de algún apartado, pues tú también pudieras solicitar la revisión de algún otro en el cual tú quisieras mejorar. Esa parte sería parte de la estrategia defensiva y ofensiva. Y hay otra condición muy importante, el juego que se juega fuera de esa cancha en el terreno. O sea, ¿qué juego juegan, por ejemplo, todos los afiliados de Concanaco Servitur, que sí importan diversos productos de Estados Unidos, que son grandes compradores? Pues obviamente ese terreno de juego es un terreno que nosotros vamos a aprovechar para también mandar señales a Estados Unidos de que el tratado se tiene que mantener, si no en los términos que se encuentra, que sea lo más pronto el que se cierre este periodo de revisión, Guillermo.
0: ¿Lo estamos haciendo bien desde México? Desde tu punto de vista, yo entiendo, lo he platicado aquí con nuestro público, que hay funcionarios involucrados, Marcelo Ebrard encabeza la parte mexicana, entiendo que hay empresarios involucrados, tú mismo fuiste asesor, ya lo referías en el tema de la negociación entre Telecana y Temec. ¿Lo estamos haciendo bien en México? ¿El cuarto de al lado está jalando? Mira, ¿los funcionarios mexicanos están haciendo una buena gestión?
21: A mí me da la impresión de que estamos ante un nuevo orden mundial y las condiciones que está estableciendo Estados Unidos no nada más son exclusivas para México. O sea, si hay una reconfiguración, los TLCs ya no pueden ser vistos nada más como tratados de libre comercio en cuanto a la importación y exportación de insumos o de productos o de servicios. Ya son condiciones y son regiones geopolíticas. Ese juego y ese tablero pues se empezó a mover a partir de que el presidente Trump, es más, desde que era candidato el presidente Trump, se empezó a mover y comenzó a generar ciertas fricciones y reacciones. ¿Qué es importante en este proceso? Pues también fortalecer nuestras cadenas productivas y cadenas de valor internas, mejorar nuestras actividades administrativas, el seguimiento, la logística, la operación. O sea, me parece que la composición del T-MEC no nada más está enfocada en el cruce, la importación de insumos, el retorno de productos terminados o la importación y exportación de productos, sino también está en toda la cadena de valor que hoy en día se encuentra totalmente configurada y que ha funcionado. Y un punto importante también es que el inversionista norteamericano nunca va a atentar en contra de sus propios intereses. Y la inversión extranjera directa en México por parte de inversionistas norteamericanos es importante. Ahí lo que tenemos que hacer, pues obviamente, es aprovechar, porque ellos mismos no van a ir en contra de sus intereses. Y hacía referencia en esta semana, ¿te acuerdas de cuando fue la campaña de Bill Clinton contra Bush? Uh-huh. Decía, este economy stupid, ¿no? Que estaba enfocada en que la economía finalmente terminaba definiendo. Hay que ver y ser fríos, porque también Estados Unidos está en un proceso político, legislativo, de una elección muy importante para Estados Unidos que se cierra en noviembre. Nosotros esperábamos desde hace meses, o sea, teníamos una bola de cristal y sí esperábamos que no refrendaran el acuerdo, sino que se fuera una revisión permanente, porque hasta incluso políticamente, para las bases del presidente Trump, eso también le genera un acercamiento con sus propias bases. O sea, también está jugando la política ahorita, no nada más la economía, que lo que va a, nuestra predicción es que lo que va a prevalecer va a ser la decisión económica como siempre se ha dado, ¿no?
0: Así es en Estados Unidos. Ahora, Donald Trump fue capaz de anular una tarjeta roja, convenció al señor Infantino, presidente de FIFA, de anular una sanción dada por un árbitro en un partido del Mundial a un jugador de los Estados Unidos, le anuló la tarjeta roja. Ese es Donald Trump, ¿no? Perdón que haga esta referencia. A ver, las revisiones anuales, ¿qué tanto ruido meten? ¿Revisiones anuales nos van a llevar a procesos como este cada año?
21: Mira, esto viene desde noviembre del 24, ¿no? Cuando el presidente Trump es electo y en el propio mensaje que tenía ya establecía que iba a ser un manejo distinto, no nada más de nuestro tratado, sino cómo estaba él encadenando las cadenas productivas y cuál era la visión que tenía de volver a fortalecer el sector secundario dentro de su propio país. O sea, tradicionalmente, Guillermo, la industria se localiza en los lugares donde es más fácil y más barato fabricar, o sea, son centros de costos. El estar en una revisión, si se sigue señalando que la revisión es como si fuera todo el tratado, pues obviamente se está generando un escenario de incertidumbre que no es el correcto, porque hay muchos aspectos que se abordan dentro del mismo tratado que no se encuentran en revisión. O sea, hay capítulos completos, son 34 capítulos, y hay unos en particular que son importantes, que tienen que ver con los insumos, que tienen que ver cómo configuran las reglas de origen, que son de sectores que generan un gran volumen de empleo, pero también hay otros capítulos que no están siendo observados, ni siquiera se están revisando. Sí me parece que hay que ser cuidadosos con los mensajes enfocados en la revisión. Por eso, el mensaje, insisto, no hay incertidumbre en la vigencia del tratado. En este momento el tratado se mantiene vigente por 10 años más. La incertidumbre se da en el proceso que se está viviendo. Y en ese proceso también, pues ser cuidadosos en no ceder en todo lo que te estén requiriendo. A ver, presidente Trump es un gran negociador, o sea, es empresario, tiene libros de negociación, o sea, hacía programas enfocados en temas de negociación.
0: Le gusta ponerte contra la pared.
21: Le gusta, a él le gusta presionarte, y si puede tronarte, te va a presionar al máximo. Entonces, sí hay que ser cuidadosos en este proceso en cuanto hasta dónde estiramos la liga, y en ese estiramiento también, ¿qué intereses tiene Estados Unidos y qué intereses tienen las entidades de la Federación en Estados Unidos, los estados en Estados Unidos con nuestro país? Que ahí se puede jugar también en otra cancha, porque hay productos en particular que nosotros somos grandes consumidores que serían parte de este juego. Pero, ¿en qué momento vas a activar eso? O sea, mira, yo creo que hay que ser fríos ahorita, es ver el proceso que se avecina ya con una revisión
0: Que arranca el 20 de julio.
21: Que arranca, que ya se dijo, se va a revisar, pero ahora sí van a poner las cartas en el asunto, y ser muy cuidadosos de no entregarlo todo. O sea, sí es importante administrar. Ya con el presidente Trump se hizo. O sea, se lograron 8 rondas, se fue jugando, se trabajó con Canadá. Ya vivimos un proceso ahora. El presidente Trump, el primero, es muy distinto al segundo presidente Trump. Y el equipo que tiene es otro equipo también distinto.
0: Y
21: también
0: él ya no se reelige y el equipo es más radical.
21: Es correcto. Entonces, eso...
0: Oye, una pregunta de respuesta rápida, porque sí, estamos ya sobre el tiempo. ¿Qué tanto ha influido el tema de la narcopolítica, lo que Estados Unidos exige a México en materia de seguridad? Porque hay quien vincula esta decisión de Estados Unidos al hecho de que la Casa Blanca no ha recibido la respuesta que espera por parte del gobierno mexicano en temas como el de Rochamoya, para ser muy específico.
21: A mi parecer son carriles distintos. Un carril es la parte del Tratado de Libre Comercio en términos comerciales, de integridad, de integración regional, de servicios, y otro tiene que ver con el aspecto de la seguridad.
0: ¿No lo está mezclando Estados Unidos?
21: Desde mi perspectiva, políticamente pudiera verse, pero en términos del tratado no hay un articulado capítulo que abarque de manera directa el tema de la seguridad. Ahora, la seguridad es una petición genuina no nada más de Estados Unidos, sino también de México y de Canadá, y es una condición indispensable para el desarrollo de cualquier actividad. De hecho, ahorita estamos en una ruta del pacto por la seguridad, que tiene que ver con el delito de extorsión, que estamos llevando a todo el territorio nacional, promoviendo la cultura de la legalidad, de la denuncia anónima en contra de ese delito, que lo que buscamos es que se disminuya para que las personas puedan salir a hacer sus actividades de manera natural, sin miedo, ¿no?
0: Te agradezco mucho, Octavio de la Torre, presidente de Concanaco Servitur, tu presencia en el programa, y que me ayudes a aportarle tu punto de vista a las personas para que
20: a través de esta serie de conversaciones podamos formarnos una mejor idea de lo que está pasando.
21: Muchísimas gracias. Y bueno, nuestra organización no es la de las cajas, porque las cajas no nos dan de comer. Entonces buscamos cómo ser resilientes y resistentes, y en ese proceso estamos todos para...
20: Hay que ver cómo sí, dice un amigo.
21: Claro,
20: mío.
21: Sí, sí, como dijera, ¿no?
20: Sí, sí. Y si sí, bueno, pues, aunque no jaló del todo, pero sí.
21: Pero,
20: y si sí, sí. Pues, podemos hacerlo, claro, en el Temec,
21: ¿por qué no?
20: ¿Verdad?
21: ¿Por qué en no? Todo, ¿y por qué no? ¿No?
20: Gracias por estar aquí.
21: Muchas gracias.
20: Hasta pronto.
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29: Ya se encuentra con nosotros, como cada mañana, Óscar Orozco, con toda la información deportiva y mundialista de este programa. Adelante, Óscar, te escuchamos. Muy buenos días, bienvenido.
30: Buenos días, Guillermo, ¿cómo estás? Un gusto saludarte a ti y a todo el auditorio de Informativo NTR. Vamos con la información deportiva más importante de este martes. Bien, pues ya pasó la resaca de la derrota de México en el Mundial el pasado domingo ante Inglaterra. Aún hubo secuelas el día de ayer, reacciones del partido, que sí, ¿por qué sacó a Quiñones Javier Aguirre? ¿Qué por qué no metió a fulanito? ¿Por qué metió a sutanito? En fin, este tipo de situaciones que se dan posteriores al partido, reacciones, lamentos, aún hay tristeza, hay un ambiente de tristeza que está permeando obviamente en el país, en la afición de México. Para algunos el Mundial ya quedó prácticamente terminado, ya no importa el fútbol, ya las playeras a guardarlas y a ver desde el televisor a los que sobreviven o siguen vivos en este campeonato del mundo. Lastimosamente México no siguió con vida y, insisto, ya la sensación para muchos aficionados mexicanos es de que el Mundial ya no importa, ya se acabó, ya lo que sigue y cada quien a sus actividades de rutina, laborales, etcétera. Pero sí hay un ambiente realmente de tristeza aún que se permea precisamente en el aficionado, que si bien es cierto sigue la Copa Mundial de la FIFA 2026, ya el sentimiento es muy distinto, ¿no? Ya no hay esa expectativa, esa ilusión por ver a tu equipo que ahora pues ya está eliminado, ¿no? Y bueno, pues se rompió filas el tricolor. Recordar que ya Rafa Márquez asumirá el cargo próximamente como timonel, Javier Aguirre deja ya al tri y así ya un nuevo proceso inicia a partir de este momento. Ya los jugadores rompieron filas, recibieron descanso, vacaciones, una semana para incorporarse ya hasta la siguiente semana, el próximo lunes 13 de julio, será cuando algunos jugadores ya estén con sus equipos, se integren. La liga arrancará el jueves 16 de julio, así que en la primera fecha no tendrán actividad los seleccionados en sus clubes, algunos pues buscando también acomodarse, ¿no? En Europa, por ahí se habla de los tres mejores jugadores del Mundial o los tres mejores jugadores mexicanos del Mundial, sin duda fueron Julián Quiñones, quien tiene equipo allá en Arabia, Eric Lira y el Piojo Alvarado, ¿no? Sin duda son los tres jugadores que destacaron por encima del resto y seguramente tendrán ofertas para ahí para poder enrolarse en otras latitudes, en otros equipos, en otros clubes. El tal Arangel también se habla de una posibilidad de que vaya al fútbol extranjero y ahí están estas opciones. Por lo pronto, vacaciones para los jugadores. Y hasta el siguiente lunes, estarán reportándose con sus clubes, bueno, el Guadalajara, con sus cinco seleccionados, estarán reportándose el lunes próximo, y también por ahí en el América, Israel Reyes, los uruguayos también, Cáceres y Brian Rodríguez, en fin, pues poco a poco ya el Mundial está llegando a su etapa, a su última etapa. 94 partidos ya van disputados, restan 10 juegos, ya en el Mundial ya se está acabando, de 104 que parecía interminable la cantidad de partidos, ya solamente faltan 10 para que concluya esta Copa Mundial. Ya en los próximos días arrancará ya el jueves los cuartos de final y así ya se irán definiendo los equipos que siguen con vida y los equipos que ya estarán de vacaciones o ya recibiendo descanso para incorporarse también los jugadores a sus clubes, ¿no? Así las cosas, el día de ayer en los partidos de octavos de final que todavía se están desarrollando, hoy finaliza ya esta instancia de octavos de final. El día de ayer España enfrentó a Portugal en un duelo esperado por todos, duelo que reedita la final de la Liga de Naciones de la UEFA, en la que los portugueses derrotaron a los españoles en penales, y fue un partido sordo, un partido disputado, un partido con muy pocas chances. Los equipos se dedicaron a no perder, a defenderse. España con un poco más de agresividad hacia el frente, con un poco más de propuesta. Lo de Portugal sí es realmente pues jugar a no perder, ¿no? A guardar el balón. Y Cristiano Ronaldo se despide ya de las Copas Mundiales con una derrota ante España. 1-0. El gol llegó al minuto 90, en tiempo de reposición, al minuto 91, 92. Por ahí Merino marca el gol que le da el triunfo a España en un duelo que no le pasaba nada, que ya estábamos casi por irse, estaba por irse o irnos al tiempo extra para disfrutar de media hora más de fútbol un tanto defensivo, ¿no? Los dos equipos jugaron a no cometer errores y el que lo cometió fue Portugal ahí en el centro del campo y vacunaron a los portugueses 1-0, prácticamente en la agonía, y así Cristiano Ronaldo se despide de la Copa de los Mundiales con una derrota ante España. Ya al finalizar el famoso bicho, o sea R7, reveló, confirmó que ya no estará más, ya no jugará más con la selección portuguesa, cede la estafeta y obviamente es su sexto mundial, el único jugador que ha anotado en 6 mundiales distintos es Cristiano Ronaldo, quien ayer se despide ya de la selección lusa, y así pues se rompe reinicia o ya se termina esta época de Cristiano Ronaldo en Portugal. Ganó una Eurocopa con él, ganó una Liga de Naciones de la UEFA, y él señala que no le debe nada a Portugal, que le dio todo a su país, representándolo en la selección de fútbol. Y bueno, pues ahí está el caso de Cristiano Ronaldo, que despidió a Luka Modric hace algunos días, y ahora le toca a él ser ya eliminado con la selección portuguesa. Y España sigue con vida, pero sí, es cierto, sigue con vida y dejando muchas dudas España, ¿no? Es cierto, avanza, y esto es de avanzar, ¿no? No importa España que lo hayan dominado, insisto, como el caso de Inglaterra, que México fue mejor, pero avanzó, no le importa eso, el caso es avanzar. España, algunos equipos en esas instancias muestran luego mejoría, o van de menos a más. En el caso de España no ha sido así, España se ha mantenido en este nivel mediano. No es una selección que haya destacado, que haya deslumbrado, que haya jugado un fútbol brillante como en el caso de Francia, que sí ha lucido en esta Copa Mundial. El caso de España se ha mantenido en este nivel medianón, en este nivel en el que no ha deslumbrado. Y bueno, por lo pronto será ya, España avanza y se va a topar contra Bélgica. Los belgas derrotaron de manera clara y contundente a una versión de Estados Unidos desconocida. 4-1 ganaron los belgas a los estadounidenses. El peor partido de Estados Unidos en la Copa Mundial lo hizo el día de ayer. 4-1 fue realmente aniquilado por los belgas, y así Bélgica avanza a los cuartos de final. Están los mejores 8 equipos del mundo y se va a enfrentar a España. Bueno, gran duelo este en el fin de semana, España contra Bélgica. Y bueno, los belgas se dieron un festín con los estadounidenses, que aún siguen celebrando estos 250 años de la independencia de ahí en el pasado 4 de julio. Pues ayer les opacaron este festejo 4-1 en Seattle, que suele ser el estadio más ruidoso, uno de los estadios más ruidosos del mundo. Ayer se mantuvo calladito porque los belgas callaron todo tipo de voz o de festejo por parte de los estadounidenses. Y bueno, pues Mauricio Pochettino se va de este Mundial con una derrota dolorosa, triste, humillante, 4-1 en casa, y ya los equipos anfitriones están eliminados. Así es, los 3 países sedes de este Mundial 2026 están fuera. Primero, Canadá el sábado fue eliminado de manera contundente y clara también por Marruecos, 3-0, México, que fue el anfitrión que mejor jugó y que mejor peleó una posible clasificación a cuartos de final, muriendo con la cara al sol, 3-2 ante Inglaterra. Y lo de Estados Unidos, pues fue ayer realmente lamentable, ¿no? 4-1, una goliza de los belgas, que sin hacer mucho cumplieron y están ya entre los mejores 8 equipos del planeta. Así que bueno, pues Estados Unidos se va por la puerta de atrás, eliminado, goleado y humillado en casa. Así que ya no hay, los 3 equipos anfitriones están eliminados y ya solamente quedan 2 lugares para en los cuartos de final. Ya hay 6 equipos clasificados: Francia, que se va a enfrentar a Marruecos, Inglaterra, que se va a enfrentar a Noruega, ahí llevan 3 europeos, España contra Bélgica. Así que quedan 2. Son solamente, faltan 2, Argentina contra el equipo de Egipto, y más tarde estará enfrentándose el equipo de Colombia contra Suiza. Así es, ya hay clasificados, los europeos son los que llevan mano, ¿no? Hay 4 o 5 equipos europeos clasificados y un africano. Falta hoy ver si Sudamérica también levanta la mano con Argentina y con Colombia este martes. Bien, hasta aquí la información de Momento Deportivo más importante de este martes. Le deseo a la gente que tenga una excelente mañana, cuídese mucho y le invito a que siga con nosotros en el noticiero, porque más información no le cambie.
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4: Como cada semana, le doy la bienvenida en el programa a Juan María Naveja, amigo y colega, que aquí nos presenta sus 100 palabras. Adelante, Juanma, bienvenido, te escuchamos.
5: Muy buenos días, Guillermo, muy buenos días a la audiencia. Pruebas, pruebas, pruebas. Ha sido la cantaleta de Claudia Sheinbaum. Estados Unidos la ha ignorado porque las evidencias se le estrellan a diario en la cara. Trump estrenó su mandato diciendo que a México lo gobiernan los cárteles. Hace días El secretario de Seguridad afirmó que no hay un centímetro de la frontera libre del control de la mafia. El golpe más reciente lo asestó el Departamento del Tesoro, evidenciando el innegable contrabando de combustible que ya le cuesta a México más de 170 mil millones de pesos y que ha sido utilizado para campañas políticas y medios de comunicación, según informó el Tesoro de los Estados Unidos. Pasaron 2 meses sin cumplir el tratado de extradición, con Claudia Sheinbaum en papel de defensora de Rocha Moya y los otros señalados de vínculos con el cártel de Sinaloa. Semana tras semana, el gobierno de Estados Unidos emite mensajes abiertos o encubiertos que evidencian la connivencia o complicidad entre políticos y gobernantes mexicanos y delincuentes. Una prueba es la urgencia con la que varios políticos y gobernantes de Morena están en busca de cotizados abogados estadounidenses, porque Trump ya los tiene en la mira. Tengan una buena semana, Guillermo. Hasta la próxima.
4: Gracias, muchas gracias, Juan María Naveja. Muy buenos días, gracias por tu participación en el programa y nos escuchamos la próxima semana. Con esto nos vamos a un corte. Volveremos con más noticias.
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12: Tiempo del centro de México, ya de esta mañana, mañana de martes 7 de julio del año 2026. Te informo que se siguen contando los saldos que se ha tenido en la Ciudad de México debido al Mundial de Fútbol, y en materia económica se tienen buenos resultados. Y es que se informó que hay una derrama económica en la capital del país de más de 45 mil millones de pesos por los eventos realizados con motivo del Mundial de Fútbol. Híjole, me consta, realmente todos aquellos lugares en donde se hizo una convocatoria para festejar, para ver los partidos, muestras gastronómicas, eventos privados como el del Campo Marte, realmente no había boletos, se habían acabado desde días antes y el aforo era impresionante. Por ejemplo, en el Fan Fest del Zócalo capitalino se tenían que cerrar las puertas por ahí de media tarde para evitar que llegaran más personas en un sobrecupo en el Zócalo capitalino cada vez que jugaba la selección mexicana. Así es que 45 mil millones de pesos lo que pudo haber ganado la Ciudad de México. Claro, va hacia la iniciativa privada, restaurantes, bares, lugares de esparcimiento en las que estuvieron pues muchos de los visitantes. Las autoridades de la Ciudad de México informaron que se recibieron 3.7 millones de visitantes y se mantuvo una ocupación hotelera superior al 80%. Se señaló que en cada partido el número de personas congregadas en los espacios públicos fue creciendo de manera exponencial, con 1.4 y 1.3 millones de aficionados en las calles en los últimos encuentros. Estos lugares de los FanFest fueron también pues establecidos en casi todas las ciudades de los Estados Unidos y en Canadá. Hemos visto imágenes en la televisión de esos lugares, por ejemplo en Houston, en Dallas, en Nueva York, en Seattle, por ejemplo, en donde se realizaron eventos del Mundial de Fútbol y se siguen realizando. Así es que pues es una práctica ya cotidiana desde hace ya muchos mundiales. Me acuerdo del Mundial de Alemania en 2006, en donde también se instalaban estos FanFest, mucho más austeros que los de ahora, pero se ha hecho siempre esta convivencia de aficionados, claro, en otros lugares con mayor seguridad que la que se ha registrado en esta Ciudad de México. Así es que 45 mil millones de pesos fue lo que pudo haber recibido la Ciudad de México por estos cuatro partidos que tuvo en la capital del país, la Ciudad de México. Durante el Mundial, las autoridades de salud de la Ciudad de México brindaron 10.563 atenciones y trasladaron a 93 personas, ya sea por casos de traumatismo, infarto y, ojo, también intoxicación etílica. Qué ganas, qué forma de tomar de muchos chavos, principalmente adolescentes que tomaron de una manera y lamentablemente pues tuvieron algunos problemas. Y ahí viene la nota negra, la nota roja del Mundial, aunque lamentablemente es una historia cotidiana en la Ciudad de México y en el país. Colectivos de padres y madres de personas desaparecidas informaron que durante el Mundial de Fútbol, los días que estuvo el Mundial con partidos en la capital del país, desaparecieron 79 personas. De acuerdo con el Registro Nacional de Personas Desaparecidas y No Localizadas, la mitad de las personas desaparecidas tienen entre 10 y 24 años. Y el grupo con mayor número de casos es el de mujeres de entre 15 y 19 años de edad, con 16 registros. Los colectivos de familiares de personas desaparecidas denunciaron que el 50% de las desapariciones ocurrieron en las alcaldías Iztapalapa, Gustavo Amadero y Cuauhtémoc. La Universidad Nacional Autónoma de México presentó una denuncia penal contra personas y empresas que ofrecieron servicios fraudulentos a aspirantes para el examen de admisión a la licenciatura. La máxima casa de estudio informó que se presentó ya esta denuncia desde el 3 de julio y corresponde a las autoridades competentes investigar y sancionar las conductas constitutivas de delitos y evitar que más familias de aspirantes sean víctimas de estas prácticas. Hay muchas empresas, sobre todo como centros educativos, que solamente se instalan en el momento que va a haber examen y les venden un tipo como de actualización educativa y les dicen: si tú me contratas este programa, yo te garantizo que entres a la UNAM, sobre todo a licenciatura o a bachillerato. Y cuando viene el examen, híjole, pues no pasan, debido a que es, además de la cuestión académica, el número tan impresionante de personas que se inscriben. Y cuando llegan a reclamar, a decir: oye, pues no pasó, pues ya no existen estos centros educativos, ya no encuentran a la persona. Así es que mucho ojo. Hay lugares sí establecidos de ya de mucho tiempo, escuelas que dan y ofrecen estos programas educacionales de cara a pues el ingreso a la UNAM, que si dicen tenemos un alto porcentaje de ingresados a la UNAM, pero pues nadie puede garantizar un ingreso a la UNAM debido a los exámenes que se están instalando. Así es que bueno que ya finalmente se tomó por parte de la UNAM esta iniciativa de pues darle esta denuncia hacia los hacia estas escuelas que lamentablemente producen fraudes en contra de las personas. Y en diversos operativos realizados en tres entidades del país durante el fin de semana, fuerzas de seguridad federales detuvieron a 58 personas, decomisaron más de 4 toneladas de droga, aseguraron 150 mil litros de hidrocarburo ilícito y confiscaron más de 1.500 tarjetas bancarias. De acuerdo con el informe de acciones relevantes del 3 al 5 de julio, difundido por la Secretaría de Seguridad y Protección Ciudadana, el golpe más significativo al crimen organizado ocurrió en Chiapas, donde fueron detenidas 18 personas en distintas acciones, y la Secretaría de Marina aseguró 4.19 toneladas de cocaína en operaciones de vigilancia. Y un tribunal federal canceló el proceso y ordenó liberar a Jorge Antonio Sánchez Ortega, exagente del desaparecido Centro de Investigación y Seguridad Nacional, señalado por la Fiscalía General de la República como el segundo tirador en el magnicidio de Luis Donaldo Colosio, registrado el 23 de marzo de 1994. El primer tribunal colegiado de apelación de Toluca emitió el fallo con base en dos argumentos: que no había pruebas de un acuerdo previo entre Sánchez y Mario Aburto para asesinar al candidato presidencial, y que el delito, el cual se reclasificó, ya había prescrito desde 2014. Guillermo, mi información esta mañana.
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14: Guillermo, cuando son las 8:26 desde esta perla tapatía, te actualizo información. Decirte que para el especialista en temas de agua, José Daniel Sánchez Tapetillo, los problemas que atraviesa el sistema intermunicipal de los servicios de agua potable y alcantarillado, desafortunadamente no son recientes. Dice que el abandono por parte del gobierno del estado y del mismo organismo han incrementado el deterioro de la infraestructura al grado de no poder resolver con recursos propios la renovación de sus instalaciones. También lamentó que para la institución no ha sido posible generar fondos que puedan prever su renovación y se requieren inversiones multimillonarias a las cuales el CIAPA ni siquiera tiene acceso. Dice, ni siquiera el propio gobierno podría cubrir el gasto, ya que tendría que dejar otras obras de infraestructura y otras estructuras en el abandono. También decirte que esto pues va a más, Guillermo, porque la calidad del agua que está en el área metropolitana de Guadalajara comienza a afectar a desarrolladores inmobiliarios en esta zona. Pues no se puede ofrecer un servicio de calidad con la construcción de proyectos habitacionales. Esto lo dio a conocer la Asociación Mexicana de Profesionales Inmobiliarios en Guadalajara. Señala que afecta directamente al sector inmobiliario porque no pueden pedir a desarrolladores que vayan y construyan un proyecto habitacional sin garantizarles que el agua será completamente pura como es necesario para el consumo humano. Guillermo, parte de la información desde Jalisco, muy buenos días.
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15: Hola, ¿qué tal? Te saludo desde Zacatecas con lo más destacado. El Frente Popular de Lucha de Zacatecas denunció presunto juego sucio en el proceso interno de Morena, luego de que el gobernador David Monreal Ávila participó en una asamblea en Fresnillo en respaldo de la aspirante Verónica Díaz Robles. Felipe Pinedo Hernández, integrante del Frente Popular de Lucha de Zacatecas, expresó preocupación por la intervención del mandatario y afirmó que estas acciones contravienen los principios del movimiento. Indicó que como expresión que respalda a José Narro Céspedes, presentarán un recurso ante las instancias de honor y justicia de Morena al considerar que los lineamientos del partido prohíben el apoyo público de gobernadores a aspirantes. En más información, los exsenadores José Quirino Salas y Raimundo Cárdenas Hernández anunciaron que trabajarán en un proyecto conjunto con Ulises Mejía Haro, diputado federal con licencia y aspirante a la Coordinación Estatal de la Defensa de la Transformación. Quirino Salas explicó que decidió no registrarse para evitar dividir simpatías dentro del proyecto. Señaló que el registro de Zaira Ivonne Villagrán Escareño fue una decisión personal. Ulises Mejía afirmó que la contienda busca impedir el regreso de la oposición al poder y destacó que Alfonso Ramírez Cuellar continúa fortaleciendo el movimiento, mientras que Cárdenas Hernández acusó intentos de desestabilización contra México. En otros temas, el Consejo General del Instituto Electoral del Estado de Zacatecas aprobó la convocatoria para integrar los 18 consejos distritales y 58 consejos municipales electorales como parte de los preparativos del proceso electoral local 2026-2027. Estos órganos temporales participarán en la organización y vigilancia de la elección, en la que se renovarán la gubernatura, la legislatura local y los 58 ayuntamientos. El proyecto fue presentado por la consejera electoral Blanca Cecilia Martínez Escobedo. Las personas interesadas podrán registrarse del 5 de agosto al 11 de septiembre de 2026 en línea o de manera presencial. Hasta aquí la información desde el estado de Zacatecas. Le invito a que continúe en Informativo NTR.
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0: saludo con gusto a Beatriz Paredes, quien ha sido diputada, senadora, gobernadora, secretaria de Estado y embajadora de nuestro país a lo largo de su muy intensa y fructífera trayectoria política, buena parte de la cual he tenido el gusto de narrar, además de conversar con ella sobre la situación del país a lo largo de 5 décadas. Querida Beatriz, muchas gracias por estar con nosotros. Es un gusto recibirte en el programa. Muy buenos días.
1: Muy buenos días, Guillermo. Para mí es un gusto reconocer siempre el profesionalismo periodístico y estar con ustedes saludando a todos los radioescuchas.
0: Beatriz Paredes, permíteme iniciar la conversación con una pregunta elemental. ¿Cómo ves a México ante los muy grandes desafíos políticos, económicos y sociales que está enfrentando el país?
1: Mira, creo que el mundial nos dio una gran lección. La sociedad mexicana requiere tener esperanza, renovar esperanzas y superar la enorme polarización que ha caracterizado el ambiente político de los últimos años. Ojalá se entienda el mensaje y haya una capacidad para renovar la apertura, para renovar el diálogo. Yo estoy preocupada especialmente por la situación económica. Me parece que el contexto internacional no ha ayudado al país en cuanto a si podemos confiar en la fortaleza del peso, y que es fundamental incrementar la confianza para que fluyan inversiones.
0: El tema de la seguridad no solo es relevante por la grave situación que enfrenta México, territorios ocupados por los cárteles de las drogas, pago de derecho de piso, trasiego de drogas, gobiernos impuestos por el narcotráfico, también lo es porque Estados Unidos se exige poner orden, y no parece que el gobierno mexicano esté dispuesto a más concesiones. ¿En qué situación nos coloca esta realidad, Beatriz Paredes?
1: Mira, yo diría que es indispensable tener una visión de Estado en materia de seguridad. Hay que tomar las decisiones que sean necesarias, desde luego, ejerciendo con inteligencia nuestra soberanía, pero realizando los acuerdos que sean indispensables para que no haya control territorial del crimen organizado en ninguna zona de nuestro país, lo que ello repercute en la tranquilidad de las familias, que en muchas regiones se ha vuelto prácticamente inexistente. Es indispensable renovar los esfuerzos, llamar a un pacto nacional en favor de la seguridad y tomar las decisiones que sean necesarias, aunque eso signifique distanciamientos, diferencias, pero tiene que estar por encima la capacidad del Estado mexicano y la tranquilidad de nuestra sociedad y nuestro pueblo.
0: Otro tema, Beatriz, es la economía, crecimiento muy marginal, alto

0: endeudamiento, baja inversión, incertidumbre creciente. Es una ecuación muy negativa. ¿Cómo ves la situación económica del país?
1: Como te decía, Guillermo, a mí la seguridad nos tiene a todos. Económica me parece que está prendiendo focos de alerta. Necesario comprender cuáles son los elementos que intranquilizan a la inversión y tomar medidas al respecto. Me parece que la iniciativa de hacer parques de desarrollo industrial no es una mala iniciativa, pero esto tiene que estar acompañado de un ambiente de confianza y de certidumbre sobre el Estado de Derecho, que tendrá que resolverse si queremos que las inversiones fluyan. Estoy preocupada porque ha habido obras públicas que salieron mucho más caras de la programación inicial, que ha significado un egreso extraordinario para las finanzas públicas. No se ha tomado la decisión de hacer una reforma fiscal, que es un tema que se ha hablado desde hace muchos lustros en el país. Entonces sí, yo me sumo a las luces de alerta, porque los indicadores generales en materia económica son muy preocupantes.
0: Y otro gran tema es la política. Morena representa desde luego una gran fuerza política, pero viene la elección intermedia. No está muy claro quién manda en Morena. La alianza oficialista presenta fracturas. El hartazgo social es creciente a pesar de los programas sociales. ¿Qué esperas que suceda en 2027?
1: Mira, querido Guillermo, yo espero que la gente salga a votar, que los ciudadanos dejen de expresar su descontento en las charlas de café, en las comidas, en los encuentros familiares, y se decidan y salgan a votar. Y también espero que no haya manipulación de la norma jurídica para crear. Dice que en todo el escenario indica que será una elección mucho más competida si es que la gente sale a votar. Y esa es mi exhortación a quienes nos estén escuchando. Voten por quien deseen, pero salgan a votar. Sin duda, una gran oportunidad para que haya un mayor equilibrio en los poderes públicos de nuestro país.
0: Con esto nos quedamos. Beatriz Paredes Rangel, gracias por estar con nosotros. Aprecio mucho el tiempo que has dedicado a esta conversación. Siempre es un gusto escucharte. Recibe un fuerte abrazo.
1: Un gran abrazo, Memo. Hasta luego.
0: Gracias nuevamente, Beatriz Paredes. Muy buenos días. Con esto nos vamos a un corte. Volveremos con más información.
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0: Y Guillermo, esta mañana en la conferencia de prensa matutina, la presidenta Claudia Sheinbaum pues convocó a todos los funcionarios que están relacionados pues con la relación con los Estados Unidos e involucrados en el tema de la investigación sobre la detención de Ismael el Mayo Zambada. Hay que recordar que en los últimos días hubo pues mucha información después de que el viernes pasado pues se diera a conocer a través de el portal de noticias Pie de Nota las revelaciones, nuevas revelaciones sobre la detención de Ismael el Mayo Zambada. Y es que el medio digital de noticias Pie de Nota difundió imágenes del avión en el que fue trasladado el cofundador del cártel de Sinaloa, Ismael el Mayo Zambada, y Joaquín Guzmán López, el pasado 25 de julio de 2024. El periodista Luis Chaparro informó que las imágenes le fueron proporcionadas por el FBI, en las que se muestra que el capo del narcotráfico fue trasladado en un avión acondicionado por el gobierno de los Estados Unidos para secuestrar y detener al líder del cártel de Sinaloa. Según las imágenes, la aeronave de la marca Beechcraft fue modificada por las autoridades de los Estados Unidos para mostrarlo como un modelo reciente, cuando era de 1970 y su matrícula fue sustituida para que no fuera identificada. El medio digital mostró imágenes del interior que presuntamente pertenecen al mismo día en que aterrizó en una pista de Santa Teresa en Nuevo México y fue detenido Ismael el Mayo Zambada junto con Joaquín Guzmán López, hijo del Chapo Guzmán, y quien, según el propio Mayo Zambada, lo secuestró para llevarlo hacia los Estados Unidos. En las imágenes, Guillermo, se muestran bebidas y botanas. El interior está descuidado, con manchas y vidrios de ventanas estrelladas. Las imágenes también muestran sellos del FBI que señalan que la aeronave es evidencia de alguna investigación. Esta aeronave se encuentra en un museo de aeronaves de guerra y ahí está expuesto como si fuera un trofeo de los Estados Unidos. El medio digital presentó dos imágenes inéditas también del momento del descenso del avión, una de Ismael el Mayo Zambada, quien baja sin esposas, pero ayudado por diversos individuos, y dos, a Joaquín Guzmán López, quien tiene las manos atrás y es dirigido por presuntos agentes. Hasta el momento, ni el Departamento de Justicia de los Estados Unidos, ni tampoco el FBI han informado sobre estas imágenes, ni han tampoco confirmado que se trate de este avión. Esto es muy importante. No se ha confirmado de manera oficial, solamente este medio Pie de Nota informó que las imágenes fueron proporcionadas por el FBI, le fueron proporcionadas directamente al periodista Luis Chaparro. Esto generó desde el viernes pasado que la presidenta Claudia Sheinbaum mostrara pues desagrado, inconformidad por estas imágenes y por esta información. Algunos especialistas en seguridad han dicho que esto confirma la participación de agentes de los Estados Unidos en territorio mexicano para la detención en 2024 de Ismael el Mayo Zambada. Como lo informaste más temprano, Guillermo, ya la presidenta Claudia Sheinbaum informó que este día se daría a conocer pues un informe por parte del gobierno mexicano en torno a lo que se ha hecho para solicitar información a los Estados Unidos sobre esta detención. La presidenta Claudia Sheinbaum informó esta mañana pues que desde el gobierno de Andrés Manuel López Obrador se había solicitado algo a la embajada de Estados Unidos en nuestro país información. Hay que recordar que en ese momento el embajador era Ken Salazar, quien pues informó hace algunos días que publicaría sus memorias y acusaba directamente al presidente López Obrador de tener preocupación por la detención de Ismael el Mayo Zambada. Hoy la presidenta Claudia Sheinbaum le preguntó al ex embajador de los Estados Unidos, Ken Salazar, si le mintió al gobierno mexicano para dar información sobre la detención de Ismael el Mayo Zambada, en específico si hubo la participación de agentes o de agencias de los Estados Unidos en territorio mexicano. Esto fue lo que dijo hace unos minutos la presidenta Claudia Sheinbaum en la conferencia de prensa matutina. Escuchemos.
1: En aquel entonces el presidente López Obrador, a través de la Secretaría de Relaciones Exteriores, solicita a la Embajada de Estados Unidos información de cómo es que salieron de México. Si hubo alguna participación de alguna agencia de los Estados Unidos. todos recuerdan esta pregunta, esta solicitud de información. Se hizo en varias ocasiones. La respuesta por parte del embajador Ken Salazar, pública y de manera directa, fue que no había habido ninguna participación de ninguna agencia de los Estados Unidos. Sin embargo, en días recientemente, supimos a través de una nota periodística que el avión en el que arriban estas dos personas, miembros de la delincuencia organizada, está expuesto en una feria en donde el FBI se atribuye este operativo. Entonces, a partir de ahí, la primera pregunta es, ¿quién miente? ¿Quién mintió? ¿Mintió el embajador Ken Salazar?
0: Fuerte la posición de la presidenta Claudia Sheinbaum al preguntarle directamente a Ken Salazar si mintió. Y es que hay que recordar que el gobierno mexicano pues se quedó muy resentido después de que hace algunas semanas Ken Salazar informara de la publicación de su libro, sus memorias de cuando fue embajador de Estados Unidos en México. Le tocó casi todo el periodo de Andrés Manuel López Obrador y tuvo derecho de picaporte en Palacio Nacional. Acudía un día sí y el otro también a Palacio Nacional a reunirse con el presidente López Obrador, pero en algún momento algo se rompió y López Obrador de plano expulsó de Palacio Nacional al embajador estadounidense. No se inconformó de manera oficial, porque un gobierno tiene el derecho de pedir el retiro del embajador en turno. Sin embargo, ya no lo volvió a recibir y ya no se les vio en público ni a López Obrador con Ken Salazar ni al presidente López Obrador en eventos que refirieran a los Estados Unidos. La secretaria de Gobernación, Rosa Isela Rodríguez, informó esta mañana que el gobierno mexicano ha solicitado en todo momento información al gobierno de los Estados Unidos sobre esta detención y dijo que, conforme a los hechos publicados durante los últimos días, se puede identificar que Estados Unidos sí tuvo operaciones en México y sobre todo que negoció con integrantes del crimen organizado, en específico con los hijos del Chapo Guzmán, tanto para la detención de Ismael El Mayo Zambada como después el ingreso de familiares de Ovidio Guzmán López, este hombre que fue el protagonista del culiacanazo en ese operativo fallido que llevó a la liberación del propio Ovidio, después a su detención y entrega hacia los Estados Unidos. Ahí, Rosa Isela Rodríguez dijo, el gobierno mexicano nunca ha negociado con el crimen organizado y con esta información parece que Estados Unidos hace distintas las cosas. Escuchemos a Rosa Isela Rodríguez.
2: Julio de 2026. Un reportaje en el medio Pie de Nota informa que la avioneta que se utilizó es parte de una exposición de aviones de guerra en la que el FBI lo presenta como parte de un operativo de esa agencia. ¿Por qué es relevante? ¿Por qué esto es relevante? Las versiones son contradictorias. Alguien mintió. Dos, de confirmarse la participación del FBI sin informar al gobierno de México, representa una violación a la Carta de las Naciones Unidas, a la Carta de los Estados Americanos, a la Constitución Política de los Estados Unidos Mexicanos y a la Ley de Seguridad Nacional. Lo más relevante, y en su caso, ¿quién hace y quién ha hecho acuerdos con la delincuencia organizada? Debe quedar claro que el gobierno de México no hace pactos criminales con nadie.
0: En tanto, el secretario de Relaciones Exteriores, Roberto Velasco, informó que ha solicitado a la Fiscalía General de la República que informe sobre una solicitud a las autoridades estadounidenses, obviamente autoridades judiciales, sobre la detención de Ismael El Mayo Zambada. Y esto podría llevar acciones legales en el ámbito internacional. Roberto Velasco pues dijo que hay ya la solicitud oficial de la Cancillería a la Fiscalía General de la República para que indague pues, todo lo que se ha estado publicando en los últimos días sobre la detención de Ismael El Mayo Zambada. Escuchemos al secretario de Relaciones Exteriores, Roberto Velasco.
3: Hemos pedido a la Fiscalía General de la República que solicite formalmente al Buró Federal de Investigaciones, o FBI, como es conocido por sus siglas en inglés, mayor información sobre esta participación que se dio a conocer en los medios de comunicación. También hemos estado en comunicación con la Embajada de los Estados Unidos en México sobre este tema, quienes ya nos han aportado algunos elementos de información sobre cómo es que este avión fue prestado al museo que ya se mencionó en El Paso, Texas. Así que pues estaremos haciendo estas solicitudes de información y estaremos informando cuando nos lo indique, presidenta.
0: Pues ahora sí subió el tono la presidenta Claudia Sheinbaum y el gobierno mexicano en torno a lo publicado, como te dije, la semana pasada, el viernes pasado, por el medio de comunicación digital Pie de Nota, en el que se muestra la aeronave, una aeronave de dos motores en la que presuntamente fue trasladado Ismael El Mayo Zambada de Culiacán, Sinaloa, a Santa Teresa en pues en los Estados Unidos, allá en Texas, y posteriormente fue pues detenido. Ahora ya lo informaste, Guillermo, ya Ismael El Mayo Zambada pues ha aceptado que tenga una pena hasta el momento propuesta por la Fiscalía de los Estados Unidos de cadena perpetua, y posiblemente se le podría otorgar la posibilidad de que esté en alguna cárcel de mediana seguridad debido a las enfermedades que tiene el capo cofundador del cártel de Sinaloa, junto con Joaquín El Chapo Guzmán, quien no corre la misma suerte. Él sí se encuentra en una prisión de alta seguridad en los Estados Unidos, pero esto podría llevar a más, y es un tema que le encantará al gobierno mexicano porque hará tanto ruido, pero tanto ruido, que después del Mundial, en donde ya se les acabó la participación de la selección mexicana, pues qué mejor que levantar nuevamente este sentimiento anti-norteamericano, en específico anti-autoridades de los Estados Unidos, y el caso de Ismael El Mayo Zambada puede ser muy buen tema para que el gobierno mexicano pues se la lleve de esa manera, ¿no? Con un tema que pueda distraer sin ningún problema y que pueda tener entretenido a los medios de comunicación, tanto en los Estados Unidos como en México. Veremos si hay alguna respuesta de Ken Salazar, principalmente porque fue el señalado por la presidenta de la República sobre si mintió cuando fue representante diplomático de Estados Unidos en México, y también sobre esta solicitud que hará la Fiscalía General de la República al FBI, que podría llevar consigo algunas acusaciones en el ámbito del derecho internacional, tal y como lo ha dicho la secretaria de Gobernación, Rosa Isela Rodríguez, que se pudieron haber violado algunos acuerdos internacionales por la participación de agentes del FBI o de cualquier otra agencia de los Estados Unidos en nuestro territorio. La presidenta Claudia Sheinbaum informó que solicitará a la Fiscalía General de la República para que en breve pues pueda también dar un informe de cómo van las investigaciones en torno a la detención de este último gran capo que fue detenido en México. Muchos decían que ya no estaba en activo, pero finalmente era como una autoridad dentro del cártel de Sinaloa. El otro fue el Mencho, recordará usted, pero él fue abatido, fue muerto, pero Ismael El Mayo Zambada detenido en una cárcel de los Estados Unidos, y algunos agentes, algunos especialistas en seguridad aquí han platicado con usted, pues han advertido que la estrategia de los Estados Unidos ha cambiado. Ya no van por los grandes capos de los cárteles porque estos ya están detenidos o han sido asesinados, sino realmente ahora su investigación va en contra de políticos mexicanos que pudieran estar relacionados con el crimen organizado. En específico, siguen solicitando la presencia y la detención de Rubén Rocha Moya. La presidenta precisamente se pronunció sobre esto y dijo que el exgobernador o gobernador con licencia de Sinaloa se encuentra en ese estado, en Sinaloa, está ubicable y ahí está con conocimiento del gobierno mexicano. Guillermo, importante la información hoy vertida esta mañana en la conferencia de prensa mañanera. Guillermo, mi información.
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8: Hola, yo soy Iván El Pollo Elizondo y esto es Astros Mundialistas. Thibaut Courtois, arquero del Real Madrid, es una de las figuras más destacadas de la selección de Bélgica de cara a la Copa del Mundo de la FIFA 2026. El guardameta belga se distingue por su imponente estatura de 2 metros, reflejos felinos, dominio del área y lectura de juego. Inició su carrera profesional con el Genk hasta dar el salto al fútbol inglés con el Chelsea y luego destacar con el Atlético de Madrid. Su llegada al Real Madrid en 2018 catapultó a la élite para este portero. Courtois es internacional con Bélgica desde el 2011 y aunque se ausentó en 2023 por problemas en el vestidor, su compromiso por volver al combinado nacional para competir en este mundial ha sido siempre claro.
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0: Muy buenos días, muy buenos días. Estamos iniciando una emisión más de Informativo NTR y estamos en la señal de W Radio Chilpancingo, 105.1 de FM, nuestra señal informativa. Soy Gilberto Guzmán y en esta mañana de martes 7 de julio del 2026 les saludo con mucho gusto, le deseo un excelente día. Le agradezco que nos sintonice y saludo también con mucho gusto a mi compañero Yair Flores.
1: ¿Qué tal, Gilberto? Muy buenos días para la audiencia de Informativo NTR. Les agradecemos su preferencia, el hecho de que nos estén sintonizando desde su trabajo, desde el transporte público, desde sus hogares. Les reiteramos el agradecimiento. Y bueno, los invitamos a que se queden con nosotros a lo largo de esta emisión. De aquí hasta las 10, hay muchas noticias, Gilberto.
0: Así es, Yair, vamos a ir con los avances de las principales notas del día. Se extralimitó la auditoría estatal contra el gobierno de Acapulco, falla la Suprema Corte de Justicia de la Nación. La diputada de Morena, Diana Bernabé, niega que se haya usado una oficina legislativa para un acto partidista después de la denuncia del PAN de utilizarla para ver un partido del Mundial. El alcalde Gustavo Alarcón recupera los módulos de seguridad en Chilpancingo. Los terremotos ocurridos en Venezuela no representan peligro para Guerrero, señala Protección Civil Estatal. Esto es Informativo NTR por W Radio. Vamos a escucharnos. Vamos a escucharnos y vamos a escuchar el reporte de mi compañero Yair Flores con este tema de la Suprema Corte de Justicia de la Nación y el Ayuntamiento de Acapulco. Adelante, Yair.
1: Gracias, Gilberto. Como bien refieres, la Suprema Corte de Justicia de la Nación dio la razón a la alcaldesa de Acapulco con licencia, Avelina López Rodríguez, al sentenciar que la fiscalización de los recursos corresponde a la Auditoría Superior de la Federación y no a la Auditoría Superior del Estado de Guerrero. Por unanimidad de votos, la Corte declaró la invalidez del informe individual de auditoría derivado de la Fiscalización Superior de la Cuenta Pública del Ejercicio Fiscal 2023 del municipio de Acapulco de Juárez, relativo a la auditoría 2023-C-CIF-01-002-2024, así como del oficio AC-1380-2025, emitido por la Auditoría Superior del Estado de Guerrero, que detectó irregularidades por 898 millones de pesos de recursos federales en la administración de López Rodríguez. Durante la presentación del proyecto, el ministro ponente Aristides Rodríguez Guerrero señaló que el sentido de la sentencia no exime que no se realicen fiscalizaciones respecto a los recursos, sino que es un asunto de competencia y de las autoridades encargadas de la misma. El ministro ponente aceptó las modificaciones señaladas para la controversia constitucional 174-2025 en relación con el caso de Acapulco, en el cual el ministro presidente de la Corte, Hugo Aguilar Ortiz, solicitó el análisis de unos párrafos de la sentencia debido a que no aportaban al proyecto, además que se interpretaba que la misma Corte solicitaba la auditoría, lo cual no estaba en sus facultades. La resolución de la Corte se basa en los artículos 74 y 79 de la Constitución Política de los Estados Unidos Mexicanos, en los cuales se establece que la Auditoría Superior de la Federación es la única con facultades para la revisión del ejercicio de recursos municipales que provengan de la Federación. El ministro Irving Espinosa Betanzo consideró en su voto que la Auditoría Superior del Estado carece de competencia para revisar los fondos de aportaciones municipales en cuestión, lo cual no es un impedimento para su revisión por la autoridad que resulte competente. La invalidez de los actos impugnados en la presente controversia no debe interpretarse como un impedimento para que las autoridades competentes continúen ejerciendo sus actividades de control y de investigación y determinación de responsabilidades, dijo el ministro. Añadió que el proyecto determina que la auditoría estatal carece de competencias para la revisión de los fondos, lo cual también no busca prejuzgar si existen o no irregularidades en los recursos. El ministro Espinosa enfatizó que el proyecto se debe entender como una falta de competencia y no una limitación para revisar las potenciales irregularidades. Tampoco impide que las autoridades que sí tengan atribuciones lo hagan. La invalidez de una auditoría iniciada por una autoridad incompetente, dijo el ministro, no excluye de una posibilidad de que se investiguen a hechos potencialmente irregulares por las autoridades facultadas para ello. En su explicación del sentido del proyecto, la ministra Loreta Ortiz señaló que desde su perspectiva se considera innecesario revisar un convenio de colaboración entre ambos órganos, pues hay habilitación insuficiente de la auditoría, el convenio al que apelaba el auditor de Guerrero, y que por eso se determinó llevar a cabo esta auditoría a López Rodríguez. En ese sentido, un convenio de colaboración no puede ampliar, dijo la ministra, restringir o redistribuir atribuciones constitucionales entre los órganos del Estado. Por su parte, el ministro presidente Hugo Aguilar Ortiz enfatizó en lo referente al convenio de colaboración, pues precisó que el mismo comenzó en abril del año anterior, pero el proceso de auditoría arrancó en marzo de 2025. La controversia constitucional solicitada ante la Corte por la hoy alcaldesa con licencia de Acapulco, Avelina López Rodríguez, fue después de que la Auditoría Estatal informó de presuntas irregularidades por 898 millones de pesos en la cuenta pública 2023 del Ayuntamiento de Acapulco en lo referente al uso de recursos federales. En aquel momento, la Auditoría Superior del Estado demandó ante el Congreso local iniciar un juicio político contra la alcaldesa que derivara en la separación de su cargo tras su negativa de aclarar ante la Auditoría Estatal el manejo de dichos recursos. La alcaldesa argumentó desde aquel momento y hasta ahora que era ante la Auditoría Federal y no la estatal, a la cual ella debería rendir cuentas. Gilberto, pues bueno, un entramado jurídico bastante complejo. La realidad es que, pues bueno, siempre se dijo, siempre se argumentó que la Auditoría Estatal no tenía facultades para auditar este dinero, estos recursos, pero una realidad también es que la Auditoría Federal pues no ha mostrado interés en calificar este mal manejo, que son 898 millones de pesos. Ya lo comentábamos en emisiones pasadas, el hecho de que la Auditoría Estatal no estuviera facultada para revisar el manejo de estos recursos no implicaba que no existiera este déficit, no este hueco de presupuesto entre la administración de Acapulco, ¿no? Así que pues muy lamentable el manejo que se le dio. Al final de cuentas se entorpece el hecho de querer pues hacer justicia, ¿no?, cuando se hace de mala manera o no siguiendo los procedimientos. Y pues también se deja ver que este tipo de entidades autónomas del Estado, llámense fiscalías, llámense auditorías, pues actúan a veces más por consigna del poder en turno que pues por esta convicción de hacer justicia o de poner a rendir cuentas a los funcionarios.
0: Así es, Yair, y lo decíamos, esto solamente resuelve o determina que hubo una extralimitación de la auditoría estatal, ¿no? Aun cuando en la auditoría del Estado afirma que hay un convenio que permite fiscalizar recursos federales, pero eso no quiere decir que están absolviendo a Avelina de decirle no debes nada, no tienes nada que comprobar o que solventar. Esto es un tema muy aparte que pues se tendrá que, también será importante ver si realmente se le audita y se le obliga a que transparente el gasto de estos recursos, que se ha especulado mucho, ¿eh? Se ha especulado que se dieron adelantos de obras que no se ejercieron, se ha especulado que se utilizó recursos para promover el proyecto o las aspiraciones de Marcelo Ebrard cuando quiso ser candidato presidencial. Sabemos que a ese grupo político ha pertenecido la alcaldesa Benigna López. Se ha especulado también que ahora le están absolviendo por precisamente por intervención de Marcelo Ebrard, de decir, pues no me toquen a Belina porque voy a salir embarrado yo. Reitero, son especulaciones, pero también sabemos que en política esto es muy común, ¿no? Lo del proteccionismo, lo de desviar recursos para fines electorales, triangular recursos para generar un beneficio económico para el gobernante en turno. Avelina López, también recordemos que cuando ha ocurrido los desastres muy lamentables en Acapulco con los huracanes, se le acusa de que pues primero atiendan mi casa, limpien mi casa, y la han exhibido donde dice, le dice a la gente le está diciendo vengan a ayudarnos, y ella no se da cuenta que le están grabando y dice todo quieren que les haga uno. O sea, pues para eso te lanzaste de candidata, ¿no? Para encabezar un gobierno que está obligado a atender las peticiones de la gente todo el año, pero sobre todo atenderlos cuando hay una contingencia. Entonces, esto que de manera reiterada se le ha señalado a Benigna López, pues el hecho de que la corte diga una cosa en este tema no quiere decir que ya está absuelta. Siguen, pesan sobre ella otros señalamientos muy graves, como su presunta implicación o responsabilidad por acción o por omisión en la desaparición de dos marinos. Entonces, son cosas muy delicadas, que yo estoy casi seguro que si llegara a ser candidata de Morena, que yo lo veo complicado, porque una cosa es que le están absorbiendo y otra cosa que estén diciendo es la mejor opción y va a ser nuestra candidata, pero suponiendo que fuera candidata, todos estos trapitos se los van a estar sacando durante la campaña. Muy interesante el tema, pero pues lleno de muchos matices, sobre todo los asuntos que, como hemos comentado, tienen que ver con el mal desempeño como alcaldesa del municipio más importante de Guerrero. Vamos ahora con el reporte de mi compañero Baltasar Jiménez. Adelante, Balta, buenos días, excelente martes.
2: Excelente martes, Gilberto, gracias, esta es la información. Los terremotos de 7.5 y 7.2 en la escala de Richter ocurridos el 28 de junio en Venezuela no representan peligro alguno para México y en especial para Guerrero, a pesar de la elevada sismicidad que presenta esta entidad suriana, afirmó el titular de la Secretaría de Gestión Integral de Riesgos y Protección Civil, Roberto Arroyo Matus. El funcionario estatal señaló que hasta el momento no hay manera de predecir un sismo de grandes magnitudes, por lo que únicamente llamó a la población a estar preparada ante la posibilidad de que se presente un temblor fuerte en Guerrero, como ya ha ocurrido. Recordar que hace apenas un poco más de una semana, el 28 de junio, la costa de Venezuela fue epicentro de dos terremotos ese mismo día, uno de 7.5 y el otro de 7.2 grados en la escala de Richter, los cuales hasta el momento han dejado como saldo 3.535 muertos, 16.740 heridos, así como importantes daños materiales en 856 edificios y 190 de ellos destruidos. En este sentido, cuestionado respecto a la posibilidad de que estos dos terremotos registrados en Venezuela puedan ocasionar algún riesgo o ser consecuencia de alguna catástrofe aquí en México y en Guerrero en particular, Arroyo Matos aclaró que no hay una relación directa con lo que ocurre en aquel lugar, en Venezuela. Es una condición tectónica a la que se presenta en nuestro país, una condición tectónica diferente. Allá es básicamente una interacción de la placa del Caribe con la placa sudamericana. Y reconoció que en Guerrero existe una alta sismicidad, pero no tiene relación alguna con lo ocurrido en Venezuela. Respecto a esta sismicidad precisamente que presenta Guerrero, hasta el momento se contabilizan 7.379 sismos registrados hasta el momento en lo que va del año en Guerrero, lo que ubica a esta entidad en el primer lugar en actividad sísmica en el país. mientras que en un lejano segundo lugar se ubica el vecino estado de Oaxaca con 4.231 temblores, mientras que Chiapas se mantiene en tercero con 3.368 y Michoacán en un lejanísimo cuarto lugar con 623 sismos que han ocurrido en esa entidad. Cabe hacer notar que de acuerdo al monitoreo sísmico realizado por la Secretaría de Gestión Integral de Riesgos y Protección Civil, únicamente entre el domingo y la mañana de lunes ocurrieron 10 sismos, aunque ninguno de ellos fue detectado por las alarmas debido a su poca magnitud. Por municipios, con todas las réplicas que sucedieron tras el sismo ocurrido el 2 de enero del presente año, es San Marcos, región de la Costa Chica, el que se ubica en el primer lugar con un total de 4.919 sismos de los ocurridos en Guerrero tuvieron su epicentro en San Marcos. Le sigue Ometepec con 581, Coyuca de Benítez con 417, Petatlán con 341, Acapulco con 306, Tecpan de Galeana con 230, Atoyac de Álvarez con 162 y Zihuatanejo de Azueta con 145. Es la información, Gilberto, gracias.
0: Gracias, Balta, por este reporte. Vamos con información del Congreso del Estado con Fernanda Cabrera.
3: Hola, ¿qué tal? Me da gusto saludarles a todas y todos. Y bueno, déjenme comentarles que la Comisión Permanente del Congreso del Estado exhortó a la Secretaría de Educación Guerrero y de Gestión Integral de Riesgos y Protección Civil del Estado a que diseñe e implementen un programa interinstitucional de formación directa en materia de protección civil mediante talleres lúdicos y cursos complementarios dirigidos al alumnado de educación básica. Esto a efecto de salvaguardar su integridad física y fomentar una cultura de resiliencia desde la infancia. Es importante señalar que el dictamen fue fundamentado por la diputada María del Pilar Vadillo Ruiz, quien mencionó que Guerrero es una de las entidades con mayor exposición a fenómenos naturales por su ubicación geográfica. Así que es importante señalar también que esta propuesta fue presentada en su momento por el diputado Héctor Suárez Basurto. Otro tema que se aprobó en el Congreso local fue el exhorto a la Secretaría de Educación Guerrero para que por conducto de la Dirección de Bibliotecas Públicas reactive de manera integral la Red Estatal de Bibliotecas y presente al Congreso un programa estatal de reactivación y modernización que incluye un diagnóstico detallado de estos centros en la entidad, plan de mantenimiento, infraestructura, acervo, personal y horarios. Es importante señalar que la propuesta fue impulsada por la diputada Erika Isabel Guillén Román. Otro tema que se aprobó en el Congreso local es la propuesta que presentó en su momento la diputada Leticia Mozo Hernández, y así de esta manera la Comisión Permanente del Congreso del Estado aprobó un punto de acuerdo para que en el marco de sus respectivas competencias y en coordinación institucional, el IMSS-Bienestar, la Coordinación Estatal del IMSS-Bienestar Guerrero y la Secretaría de Salud Guerrero realicen las acciones administrativas, presupuestales y de recursos humanos necesarias para la puesta en operación del área de hemodiálisis del Hospital General IMSS-Bienestar de Tlaxcala de Comonfort. Así que los detalles de toda la información ustedes los encuentran en las plataformas digitales del Congreso local. Sería la información desde tu Congreso. Fernanda Cabrera, muchas gracias.
0: Vamos al corte comercial y regresamos con más información en W Radio.
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17: Continuamos con más información en W Radio Chilpancingo. Esta mañana saludo al diputado Joaquín Vadillo Escamilla, presidente de la Junta de Coordinación Política del Congreso de Guerrero. Diputado, buenos días.
18: Muy buenos días, Gilberto. Como siempre, a tus órdenes, ya aquí en la capital del estado, llegando del bello puerto de Acapulco. Y bueno, compartirte que hoy nos toca el izamiento de bandera con el Poder Ejecutivo, nuestra gran gobernadora, así que a punto de llegar para allá. Pero como siempre, a tus órdenes, Gilberto, a ti y a toda la audiencia.
17: Bien, pues ya hace algunas semanas que fue designado como presidente de la Junta de Coordinación Política del Congreso, una importante responsabilidad. Ya hace algunos meses, en un periodo de negociaciones, estaba usted levantando la mano para ocupar este importante espacio y preguntarle cómo han sido estas primeras semanas al frente de la JUCOPO.
18: Pues bueno, sí, así es, Gilberto. La verdad es que, como saben, hoy está... gran responsabilidad de presidir la Junta de Coordinación Política. Hay que recordar que esto desencadena esta posición derivado de que te conviertes en el coordinador del grupo parlamentario de Morena en el Congreso, y al ser el grupo mayoritario, nuestra ley 231 marca que pues te tienes la responsabilidad de conducir pues los consensos, los acuerdos al interior del Congreso con las diferentes pues representaciones partidistas. Somos 7, incluso hay un diputado independiente que también cuenta con los mismos pues derechos y obligaciones como pares que somos. Y bueno, hoy te hemos trazado una ruta de diálogo, de unidad, de consenso. Ayer incluso, como todos los lunes cuando es comisión permanente, nos reunimos con la conferencia. Cuando hablamos de conferencia, ahí además de los coordinadores participa el presidente de la mesa directiva, pues para ver los puntos torales de el orden del día que se lleva a cabo este miércoles en la comisión permanente. Y bueno, aquí puedo resaltar que con mis compañeros y compañeras, ellos son unos dignos representantes de las expresiones que tienen a ver dirigir, cuentan con una gran experiencia política y sin duda alguna tenemos el mismo objetivo, el cual es dar buenos resultados a la ciudadanía, a los guerrerenses, a los acapulqueños, a las acapulqueñas, cada quien incluso con ciertos énfasis en sus diferentes distritos. Y esto nos lleva a trabajar pues siempre con respeto, siempre en acuerdos conjuntos, para que la vida orgánica al interior del Congreso se desarrolle pues de manera armónica, de manera óptima. Y esto es pues lo que hemos venido haciendo. Hay que reconocer que estos cambios o estas cuestiones de un cambio de esta magnitud pues genera, ¿no?, un proceso de una curva de adaptación, una curva de aprendizaje, que como lo comento, con apertura, pluralidad, consenso, trabajo coordinado, respetando sin duda alguna las formas y las decisiones conjuntas desde la JUCOPO. Creo que incluso la reunión de ayer fue para mí muy rescatable en ese sentido, porque luego hay, las agendas de los diputados, diputadas, como las de muchas otras personas, pues son complicadas, ¿no? Aparte de los lugares de origen de cada uno.
17: Sí.
18: Y entonces poder a veces reunirnos 7, 8 actores políticos, mientras no sean las fechas previas establecidas, a veces sin duda alguna las agendas pues no empatan, y esto obliga a que en este caso tu servidor, como presidente de la Junta, por el bien de la conducción y la no parálisis de ningún área en el Congreso, que ya es una responsabilidad plena y directa de un servidor, pues tienes que tomar decisiones, obviamente jamás, dejo muy claro, jamás arbitrarias. Sin embargo, hay que avanzar en la conducción interna del Congreso.
17: Claro, y como es como es común en estos casos, diputado, que cuando hay cambios, pues hay un reordenamiento administrativo, hay designación de nuevos funcionarios y hay voces que de pronto no están totalmente de acuerdo. Ya hubo algunos comentarios respecto a los primeros cambios que hizo en el tema administrativo, principalmente en el tema de la administración de los recursos. Escuchábamos ahí posturas de algunos, primero del dirigente de Morena, luego de algunos diputados que señalaban que no se les había tomado en cuenta como integrantes de la JUCOPO. ¿Cómo se ha manejado este tema para evitar que escale a un conflicto mayor?
18: Claro, primero hemos platicado al respecto, insisto, nosotros hemos hecho toda la entrega-recepción en base a la ley 213 que nos rige y a la ley 231, e independientemente de conducirnos conforme a la ley, hemos acordado también que debemos, como les digo yo, en cuanto a las agendas y los tiempos, estar y mejorar incluso esta coordinación, que sea más estrecha, para que no exista ninguna duda o que no exista ningún mala información, y que esta pueda dirimirse al interior de la Junta de Coordinación Política. ¿Qué quiero decir con esto? Que hemos avanzado en esta situación de los nombramientos. ¿En qué sentido? Se cuenta con la ley marca días específicos para que, una vez hecho estos movimientos en cuanto a las figuras de encargados de las áreas que reciben, de manera conjunta, y esto lo digo muy claro, en unidad y de manera conjunta, en la Junta de Coordinación Política, se acuerden el siguiente paso, que sería una ratificación en el Pleno. Entonces, hemos avanzado en ese sentido. Lo más importante, insisto, lo más importante, insisto, debe ser el privilegiar el diálogo, el respeto, la unidad, los consensos, y en ese sentido, eso es lo que vamos a hacer con mucho mayor énfasis. Quiero también dejarlo claro, yo tengo un gran aprecio y una gran consideración, un gran respeto a mis compañeros. Los conozco no ahorita en mi posición de presidente de la Junta, pero desde mi compañera María Irene, mi compañera Erika Lourdes, el compañero Alejandro Bravo, mi compañero Arturo Álvarez Angli,

0: resultados, insisto, pues a quienes menos tienen. Eso es algo que nunca ha estado en duda, eso es algo que nunca ha generado alguna diferencia de opinión, esa la tenemos en el centro de la mesa.
1: Claro.
0: Y es con la que nos vamos a conducir, estimado Gilberto.
1: Pero usted podría decir abiertamente que está cuidando el hecho de que haya un buen manejo administrativo en el Congreso con esta, la designación de Ignacio Rendón, que ha sido la que más comentarios y cuestionamientos ha generado.
0: Sin duda, Gilberto, es una responsabilidad plena y máxima de un servidor, lo dice la ley, o sea, está muy claro. El responsable del recurso público, del presupuesto, de egresos que tendremos, sin duda alguna, imagínate, va a ser una responsabilidad de tu servidor. Imagínate si no vamos a cuidar estos aspectos. Y bueno, estimado Gilberto, voy a pasar aquí al evento. Te mando un fuerte abrazo, que estés muy bien. Y estamos para servirles.
1: Le agradezco,
0: desde
1: diputado.
0: La Junta de Coordinación Política, su servidor Joaquín Jacobadillo.
1: Gracias, diputado. ¿Vale? Excelente día.
0: Hasta luego. Bye.
1: Lleva algo de prisa el diputado, se entiende, va a este evento de la gobernadora. Vamos con más información. Adelante, Jair Flores.
2: Gracias, Gilberto. Bueno, la diputada local y presidenta del Comité del Instituto de Estudios Parlamentarios, Eduardo Neri, la morenista Diana Bernabé Vega, desestimó la denuncia hecha por la diputada panista Irene Montiel ante el órgano interno de control del Congreso local, esto por presuntamente utilizar las instalaciones de dicho órgano legislativo, el Instituto de Estudios Parlamentarios Eduardo Neri, para presuntos actos partidistas. El pasado miércoles, la diputada panista anunció que denunció a los diputados de Morena por presuntamente utilizar las instalaciones del Instituto de Estudios Parlamentarios Eduardo Neri con fines políticos partidistas. La denuncia de la diputada Montiel Servín fue porque el pasado 11 de junio, un grupo de diputados de Morena, junto al exdelegado del Bienestar, hoy aspirante a la gubernatura, Iván Hernández Díaz, vieron el partido inaugural del Mundial de Fútbol México-Sudáfrica en las instalaciones de dicho instituto. Al respecto, en entrevista en las instalaciones del propio Instituto Eduardo Neri, la diputada Bernabé Vega negó que hubiera un acto partidista de Morena y aseguró que todo fue un tema institucional con un grupo de jóvenes a los que invitaron a conocer las instalaciones. Se dio un tour a jóvenes que vinieran a conocer el instituto. Tenemos el oficio con la fecha de solicitud, así como otras invitaciones más. Y como fue un tema de jóvenes, se invitó a la diputada presidenta de la Comisión de Niñas, Niños y Adolescentes. Agregó que la visita del todavía delegado del Bienestar, Iván Hernández Díaz, fue para dar una charla sobre los programas de oferta de dicha dependencia para los jóvenes, como lo son las becas y el programa Jóvenes Construyendo el Futuro. Explicó que después del tour y de la charla para dar a conocer las políticas públicas del gobierno federal en beneficio de los jóvenes, fue que decidieron ver el partido en dichas instalaciones, o sea que fue algo que se dio fortuitamente. Esto ya es político, dijo Diana Bernabé, porque estuvo aquí el compañero Iván Hernández y ella denuncia el uso indebido de que vimos el fútbol. Esto me parece más una grilla política, respondió la diputada. Ante estas declaraciones se le cuestionó, no hubo uso político de estas instalaciones, como lo aseguraba la diputada del PAN. Por supuesto que no, respondió Bernabé. Ella, refiriéndose a la diputada panista, argumenta que era como una campaña, pero quiero aclarar que eso fue mucho antes de que iniciara nuestro proceso y todavía ni sabíamos que el compañero Iván iba a participar. Respecto a la acusación de la panista sobre que se utilizó además mobiliario del Congreso, Bernabé Vega dijo solo las sillas son propiedad del instituto y que la pantalla en la que vieron el partido la compró ella para donarla a las instalaciones del instituto, ya que siempre les niegan presupuesto para equipo y materiales. Agregó que el internet fue pagado de su bolsa a través de una antena Starlink que presta el diputado del Partido Verde, Arturo Álvarez Angli, para el instituto. Por lo que ella, Diana Bernabé, argumenta que esto se usó, pero que a lo mucho lo que utilizaron fue el lugar y las sillas. Pues bueno, así la respuesta por parte de la diputada Bernabé Vega ante estos señalamientos de la diputada panista, Gilberto. La realidad es que, pues bueno, se le ha reconocido mucho a la diputada Diana Bernabé, que es una voz autocrítica al interior del movimiento de Morena, de la Cuarta Transformación. Pero la realidad es que cuando se trata de su grupo político, pues bueno, aplica estas dichosas maromas, ¿no? O huecos argumentales.

0: estatales, pues bueno, para tratar de deslindar de lo que pues aparentemente pues sí fue un uso un tanto proselitista de las instalaciones en favor de Iván Hernández Díaz.
1: Así es, Yair, gracias por este reporte. La presidenta del Instituto Electoral y de Participación Ciudadana del Estado de Guerrero, Luz Fabiola Matildes Gama, negó que sean permisivos con Morena y sus actos anticipados de campaña, como señalaron el presidente estatal del PRI, Alejandro Bravo Abarca, y la diputada local de Movimiento Ciudadano, Erika Luz Cortés. Dijo que no ha sido permisivo el órgano electoral, que hay tres procedimientos sancionadores desahogándose actualmente, dos de quejas presentadas formalmente, y Movimiento Ciudadano, que no ha presentado ninguna queja, solo la manifestación que hizo en el Consejo General fue suficiente para iniciar el procedimiento. La semana pasada, en conferencias de prensa desde el Congreso del Estado, tanto Bravo Abarca como Luz Cortés criticaron la omisión de las autoridades electorales ante los procesos internos de Morena para elegir a sus futuros candidatos a la gubernatura. En entrevista al término de un diplomado realizado en el Instituto de Estudios Parlamentarios Eduardo Neri, Matildes Gama explicó que, derivado de las tres quejas presentadas ante el Instituto Electoral, se realizan las investigaciones correspondientes y que posteriormente darán vista al Tribunal Electoral del Estado para que dicha instancia determine si hay violaciones a las leyes generales. Explicó que se están desahogando los procedimientos y una vez que se desahogue le corresponderá al Tribunal Electoral resolver si hay actos anticipados de campaña, por lo cual vamos a esperar. La materia electoral así es, si algo no está regulado en la ley se tiene que ir resolviendo en tribunales porque no está legislado. Se le preguntó si habrá sanciones para Morena en caso de hallar pruebas que acreditan actos anticipados de campaña y Matildes Gama respondió que eso lo determinará el Tribunal Electoral del Estado. Reiteró que el Instituto Electoral está desahogando los procedimientos y que el personal de oficialía ya levantó las actas correspondientes y dio fe de los hechos. La funcionaria electoral agregó que de las tres quejas, una fue presentada por el PRI, la segunda por una ciudadana y la tercera se inició de oficio ante una manifestación hecha por Movimiento Ciudadano en una sesión del Consejo General. Agregó que estas denuncias son únicamente contra las pintas de morenistas que buscan algún cargo de elección en el 2027, por lo que aún no hay denuncias en contra de los mítines, asambleas o contra las figuras creadas por Morena, como los coordinadores en defensa de la transformación, a quienes perfilan como sus futuros candidatos. También se le preguntó si los mítines de Morena del fin de semana, disfrazados de asambleas en defensa de la soberanía, cuentan como actos anticipados de campaña y que si deberían ser fiscalizados. Luz Fabiola Matildes Gama respondió que para ese tipo de figuras todavía no hay nada legislado. Por lo tanto, se entiende que hay una laguna en la ley. Recuerden que en los temas de los gastos que realizan los partidos políticos y en caso de quienes aspiren a ser coordinadores de Morena, tendríamos que ver cómo resuelven los tribunales el tema de cómo se fiscaliza este recurso. Tenemos que ver primero, saber si son recursos públicos, si es dinero que donan las personas y cuánto aportaron. Todo eso tendrían que considerarlo los tribunales, porque como órgano electoral no podemos ir a vigilar algo que no está regulado en la ley, pero si tenemos quejas y los tribunales ordenan que haya inspección, se tiene que resolver así, reiteró Luz Fabiola Matildes Gama. Vamos al corte comercial y regresamos con más información en W Radio.
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0: Estamos de regreso y continuamos con más información en W Radio. La seguridad también se fortalece recuperando espacios que durante años permanecieron abandonados. Con esa visión, el presidente municipal de Chilpancingo, Gustavo Alarcón Herrera, realizó un recorrido de supervisión por los módulos de seguridad que están siendo rehabilitados para devolverle su función al servicio de las y los ciudadanos. Acompañado por el secretario de Seguridad Pública Municipal, Abraham García Valente, el alcalde capitalino constató los avances de una estrategia que busca reactivar estos inmuebles en colonias y barrios, fortaleciendo la presencia institucional y la atención preventiva en distintos puntos de la capital. En la colonia Miltemi, los trabajos de rehabilitación ya concluyeron con labores de mantenimiento, pintura y acondicionamiento general. Este módulo operará de manera coordinada con el gobierno del estado y contará con la participación de la policía de género, fortaleciendo la atención especializada para mujeres, niñas, niños y familias que requieran acompañamiento u apoyo. Durante la supervisión también se visitó el módulo de la colonia Emiliano Zapata, donde continúan los trabajos de rehabilitación para poner nuevamente este espacio al servicio de la comunidad. El presidente municipal destacó que recuperar estos módulos significa aprovechar infraestructura que durante años permaneció sin funcionar y convertirla nuevamente en espacios útiles para la prevención y la atención ciudadana. Es la información, Gilberto, respecto a estas acciones del Ayuntamiento de Chilpancingo.
1: Gracias, Yair Flores, y esta mañana voy a platicar con los representantes de la Coparmex en Chilpancingo, Marco Antonio Rodríguez Canacasco, el presidente, y el secretario Carlos David Pérez Hernández. Buenos días, gracias por estar en este espacio.
18: Buenos días, Gilberto, al contrario, te agradecemos a ti el espacio que le das a Coparmex Chilpancingo.
1: Bien, pues un año y medio ya de estar al frente de esta importante representación de los empresarios en la capital de Guerrero, platíquenos cómo ha sido este trabajo, esta coordinación con los diversos sectores en la capital del estado.
18: Sí, Gilberto, mira, yo creo que es un año y medio excelente de trabajo, tan es así que Coparmex ha llamado la atención, se está viendo que está trabajando fuerte, en este caso tú estás viendo ahorita la situación social también que hace Coparmex Chilpancingo, porque no solamente se dedica al gremio empresarial nada más, sino también hacemos una labor social, como es el caso de 3 baños que entregamos nosotros a 2 kinders y a una escuela primaria aquí en los alrededores de las colonias Chilpancingo. Sí, de esta forma es como estamos trabajando también, a hacer labor social.
1: Hay una vinculación muy importante entonces con la sociedad, no solo entre ustedes, entre sus pares que son empresarios, que son comerciantes, sino también con los diversos sectores.
18: Sí, así es, Coparmex está abierto para todos los sectores. Coparmex no se encierra nada más a los empresarios, sino que está abierto a todos los sectores. Por eso es que yo creo ha llamado la atención el trabajo que se viene realizando. Tan es así que tenemos el proyecto en puerta también de esta, de este interconexión de calles, que así le estamos llamando, para que de esta forma también tengamos pues unas salidas de repente cuando tenemos esos bloqueos en el parado de Marqués.
1: ¿Cuál ha sido los principales retos en este año y medio al frente de la Coparmex?
18: Pues los principales retos es estar siempre a la vanguardia en cuanto a lo que se va decidiendo en las esferas políticas. Tú mismo lo sabes que en este caso, por ejemplo, hemos luchado también porque yo creo que Coparmex de alguna manera el empresario pues tome algún lugar donde se toman las decisiones, como es en el Congreso. Hemos estado también luchando contra estas situaciones de iniciativas que de repente no sabemos que ya las van a aprobar y tenemos que entrarle ya casi al cuarto para las 12. De esta forma te quiero dar el ejemplo, por ejemplo, que apenas estábamos estaba por aprobarse una iniciativa para el comercio que estuviera alrededor de las inmediaciones de las instituciones educativas, ¿sí? Y que estuvieran vendiendo alimentos no nutritivos, que así lo llamaban, ¿no? Lo que se vende comúnmente dentro de las cooperativas, dentro de las escuelas, pero ahora lo querían expander a la periferia 100 metros. Entonces todos los negocios que estaban alrededor de las instituciones educativas, ¿sí? Iban a tener que dejar de vender pues el refresco, el Pan Bimbo, lo común, ¿no? Que se requiere a veces para los niños ahí. Entonces, esto le pegaba, a nivel Estado, le estaban pegando a casi 14,000 negocios que están alrededor de los 100 metros de las instituciones educativas. Entonces, esto lo supimos ese mero día que ya prácticamente lo querían aprobar y pues nos pusimos las pilas. Tuvimos que hablar ya con el presidente de la Jucopo también, en ese entonces Uriostegui, y afortunadamente no se echó a andar esa vez. Le pedimos la oportunidad de que pudiéramos platicar con él, nos sentamos a platicar con Uriostegui, con el diputado Pánfilo y con el diputado Basurto, les pusimos una ficha técnica de todo lo que podía afectar y de esta manera no se llevó a cabo esa iniciativa. Esta es la labor, esto es lo que nos hemos enfrentado también la Coparmex aquí en Chilpancingo.
1: Esa falta de vinculación, ¿no? Del
18: esa falta.
1: Legislativo, porque por una parte no se enteran de las iniciativas que pueden afectar al sector empresarial y a muchas familias, no estamos hablando de grandes empresarios, sino de familias que tienen una tiendita y que...
18: Negocios familiares.
1: Pueden ser afectados, y por otra parte, por lo que nos comenta, pues también evidencia que la mayoría de las veces los diputados aprueban estos temas sin analizarlos a fondo.
18: Sí. Y es lo que queremos nosotros, que se nos tome en cuenta, exactamente.
1: Y de ahí la importancia o la necesidad de tener pues un integrante del
18: gremio, representante, así es,
1: en la Cámara Legislativa.
18: Así es, efectivamente, Gilberto, eso es lo que estamos pidiendo. Digo, no lo estamos pidiendo, pero yo creo que ya debe de haber la forma de que nos podamos también, o cuando menos tomar en cuenta y sentarnos con ellos antes de que vayan ellos a echar a andar una iniciativa.
1: En el tema de, digamos, una posible candidatura, ¿ha habido ya pláticas con algunos partidos para una eventual postulación de alguno de sus representantes?
18: Sí, tú lo escuchaste en el desayuno que tuvimos con ustedes los medios cuando hicimos la presentación del proyecto. Efectivamente se nos han acercado ya algunos partidos políticos, inclusive algunas organizaciones también aquí sociales en Chilpancingo, para que abanderemos algún puesto de elección, ¿no? Entonces yo creo que ahorita aquí es lo que estamos analizando, qué es lo que más conviene también para Coparmex, porque este trabajo también se viene realizando fuerte.
1: ¿De qué dependería postularse por alguno de estos partidos que van a participar en el 2027?
18: Dependiendo de lo que te ofrezcan, ¿no? Las garantías que te den también.
1: Bien, y bueno, es muy interesante reflexionar sobre esto porque, insisto, muchas veces se aprueban, en este caso son los empresarios los que están comentando, ¿no? Pero muchas veces se aprueban leyes que los diputados ni siquiera analizan cómo va a impactar de manera negativa en algunos sectores.
18: Pues yo creo que es lo que se necesita también, ¿no? Gente que esté preparada en ese sentido para poder tomar una iniciativa de acuerdo a todas las actividades que tenemos aquí en Chilpancingo, no simplemente nada más al sector empresarial, tenemos sector transportistas, tenemos otro tipo de sectores que también de alguna manera pues también puede afectar.
1: Así es. Y platiquemos de este proyecto que presentaban el pasado viernes de una ruta alterna para mitigar las afectaciones que provocan los bloqueos en la zona del Parador de Márquez, que es donde siempre se concentran la mayoría de las manifestaciones y bloqueos. Está el secretario de Coparmex Chilpancingo, el arquitecto Carlos David Pérez Hernández.
19: Gracias, Gilberto, por permitirnos este espacio. Si bien ya hemos platicado bastante en el tema de este proyecto, te lo explico de manera rápida. Es un proyecto que está al poniente de la ciudad de Chilpancingo. Si todos conocemos Chilpancingo, sabemos que del norte a sur toda la zona ya está urbanizada, ya existen varias colonias y ya están intercomunicadas entre sí. Ahora lo que nosotros proponemos es de la zona de Cinia hacia el nuevo mirador que está en la autopista, no hay vialidades. Es justamente el proyecto que nosotros queremos hacer con la sociedad. Este proyecto consta de 6 kilómetros. Es una zona virgen, es una zona arbolada. Por ello estamos proponiendo 2 vialidades de 4 metros cada una de ellas, una ciclovía de 2 metros, una trotapista. Y aparte en los laterales de la vialidad estamos proponiendo zonas arboladas. Nosotros proponemos a cada 10 metros manejar un árbol, estamos hablando de 1100 árboles. Ojalá la sociedad se pueda sumar al proyecto y no estar hablando de 1100 árboles, sino de unos 5000 como mínimo. Esta vialidad creemos que va a detonar muchísimo la economía y el crecimiento habitacional en esta zona surponiente de la ciudad. Si te das cuenta, toda la parte norte de Chilpancingo ya está habitada al 100%. Entonces vamos a lograr tener crecimiento, zona habitacional, comercio y a la par podemos desahogar las vías que tanto daño le hacen a Chilpancingo en la intercomunicación local, que es Parador del Marqués. Si te das cuenta de Sentimientos de la Nación, Universidad a Galerías, tenemos 3 accesos. Podemos subir por Sentimientos de la Nación, podemos subir por el CENTE y podemos subir por galerías. Entonces tenemos bastantes vías de comunicación para llegar a esta nueva vía propuesta. Es una propuesta la que nosotros hacemos, lógicamente tenemos que meterle bastante trabajo en el sentido de que sea viable. Ya estamos trabajando con las autoridades locales, nos reunimos ya con el presidente municipal Gustavo Alarcón. También nos reunimos con la Secretaria de Obras Públicas y Desarrollo Urbano del Estado, con la arquitecta Irene. Ambos están de acuerdo.
1: ¿Hay interés en impulsar un proyecto de esta naturaleza?
19: Claro que sí, hay mucho interés. A lo mejor al final del día no pasan por las vialidades que nosotros proponemos. Tampoco es la idea.
1: O sea, no es un capricho, como decían en la conferencia, de que forzosamente tenga que ser como ustedes lo plantean. Es una propuesta que está abierta a que se enriquezca con nuevas ideas, siempre pensando en el beneficio colectivo de quienes nos atoramos en el Parador del Marqués, que también ya hay bastantes colonias al sur de Chilpancingo, en esa zona, que se ven afectadas cuando hay estos bloqueos que duran hasta 5, 6, 9 horas e incluso.
19: Claro, Coparmex está abierto al diálogo, por ello es que estamos justamente reuniéndonos primero con las autoridades, en segundo con todas las organizaciones sociales, nos vamos a reunir también y con toda la sociedad. La idea es llevar un proyecto juntos para que sea una realidad. Nosotros no estamos buscando ningún interés. Prueba de ello es que simplemente le decimos a la autoridad, oye, ya tienes fraccionamientos autorizados, ya tienes vialidades. Simplemente queremos urbanizar mejor y poder aprovechar estas vialidades que ya existen dentro de Chilpancingo.
1: ¿Qué implicaría este proyecto? ¿Pavimentación de nuevas calles?
19: Así es.
1: ¿O con asfalto?
19: Estamos hablando de pavimentar, nosotros proponemos concreto hidráulico. ¿Por qué motivo? Porque hay mucha humedad y es una zona urbana virgen. Entonces, por eso proponemos concreto hidráulico. Si estuviéramos sin tanta humedad, a lo mejor entraríamos en el tema de asfalto, pero en este momento creo que le conviene más hidráulico.
1: Y hacía una aclaración que no están planteando un libramiento, simplemente aprovechar las rutas y las vías que ya están para mejorar esta ruta alterna.
19: Gilberto, eso es muy importante, ¿eh? Mucha gente cree que un libramiento estamos proponiendo nosotros. No, es una intercomunicación urbana, es decir, aprovechar lo que ya tenemos. No hay que hacer ningún documento legal nuevo, ni expropiar áreas, todo ya existe, ya está analizado, simplemente hay que darle la legalidad correspondiente, y para eso ya vamos a iniciar con ayuntamiento para ver por dónde podemos pasar estas vialidades.
1: Pues sin duda, como lo comentábamos y escuchábamos el viernes, un proyecto no solo muy importante, sino muy necesario. ¿Algo que quiera agregar respecto a este tema?
18: Sí, mira, Gilberto, aquí hay que hacer la aclaración. Lo que estamos haciendo nosotros es un beneficio social, ¿sí? No es un beneficio para los empresarios, es un beneficio para la sociedad aquí en Chilpancingo. Y eso sí que quede claro. Aquí lo que estamos buscando nada más es buscar vialidades nuevas, ¿sí? Para poder destrabar de repente todo ese congestionamiento que se hace en el Parado del Marqués. Que nos sirva cuando menos para destrabar aquí en el, lo que es, pues, Chilpancingo, la zona de Chilpancingo, para que puedan tener otras salidas, otras entradas. Eso es lo que estamos buscando, y yo creo que aquí lo importante es que las autoridades pues se apliquen en ese sentido. Te digo, estamos trabajándolo de tal manera que ya el proyecto está hecho al 100%, pero se va a enriquecer ahora con personajes o presidentes de las organizaciones o asociaciones civiles, como son ingenieros, arquitectos del medio ambiente. Con ellos nos vamos a sentar para que se enriquezca más y de esta manera poderlo echar a andar con toda la fe del mundo.
1: Muy bien, pues les agradezco haber estado en este espacio, y queda abierta la invitación para seguir platicando en ocasiones posteriores de los diversos temas que impulsa Coparmex Chilpancingo.
18: Al contrario, Gilberto, te agradecemos mucho el espacio que nos das a Coparmex, que sé que ustedes, los medios, nos están apoyando demasiado, y yo creo que juntos vamos a lograr todo este beneficio para Chilpancingo.
19: Muchas gracias, Gilberto. Pues invitamos a todos los grupos sociales, a las organizaciones, a los presidentes de colegios, que nos apoyen. Estamos interesados en que participen todos para que este proyecto pueda llegar a ser una realidad y tengamos una mejor comunicación en todo Chilpancingo. Gracias, Gilberto.
1: Gracias. Son los representantes de Coparmex Chilpancingo, Marco Antonio Rodríguez Canacasco y Carlos David Pérez Hernández. Nosotros hemos llegado al final de una emisión más de Informativo NTR. Como siempre, le agradezco que sintonice este espacio informativo. Le deseo un excelente martes.
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24: Exacto.
25: Al Egipto de Luxor.
24: 100%.
25: Al Egipto de Alejandría.
24: Al Egipto de Cleopatra.
25: Al Egipto de King Tut.
24: Exacto.
25: De Tutankamón.
24: ¿Qué tal?
25: 100%.
24: Dios mío, ya va a empezar, cuentavientes.
25: A ver, ahorita ya va Argentina-Egipto, ¿eh?
24: La mitad de mis amigos le va a Argentina y la mitad...

0: canción de los Vándalos Chinos.
1: Oye, además, precioso. ¿Cuántas bandas argentinas? Espérame, no me interrumpas. ¿Cuántas bandas argentinas?
0: ¿Qué tal esta?
1: ¿Cuántas bandas argentinas esta? no ha dado Argentina, obviamente, 100%. ¿No? Valga la redundancia.
0: Los Fabulosos Cádiz.
1: Los Cerat, el Cerati y el Gustavo, nuestro querido Gustavo.
0: Los Abuelos de la Nada.
1: Los Abuelos de la Nada. No son chilenos, los Abuelos de la Nada. Sí, son argentinos.
0: Los chilenos son los prisioneros.
1: Ah, claro, exacto.
0: Los chinos.
1: Hombre.
0: Miranda.
1: Ese rock pop en español de los ochentas. Lo máximo.
0: Oigan, a través de la XX730 y W Deporte estamos transmitiendo el partido esta mañana de Argentina contra Egipto.
1: Que le vamos a Egipto.
0: Que le vamos a Egipto. Lo queremos volver a repetir.
1: Cállate, Rulo.
0: Desde el estado de Atlanta. ¿Qué dijiste, Rulo?
1: Que le va a Argentina, hombre. Es que cada vez que alguien me dice le voy a Argentina, ¿sabes qué quiero hacer?
0: Oigan,
1: aventarle un pan Bimbo en la cara con jamón. Así, sí. ¡Pac!
0: Pero les digo una cosa. Híjole, me dio una tristeza que perdiera ayer Portugal.
2: Ay, cómo se veía bien triste, Cristiano.
0: Ay, mi Cristiano no.
2: Y además en el tiempo de compensación. Fue más doloroso. Sin el gol de la honra.
0: Sin el gol. Es el gol de la dignidad.
2: Sin el gol de la dignidad.
0: Vieron el partido y luego, perdón, me dio muchísimo gusto que ganara Bélgica.
2: Ay, a mí también. Por goleada.
1: Te voy a decir una cosa.
2: Sí, me encantó.
0: Les digo una cosa, vuelvo a pensar en nosotros. Nosotros nos fuimos muy dignos.
2: No lo hicimos nada mal.
0: Contra un gigante como Inglaterra, 3-2, claro. Muy digno. Estados Unidos, hijo de la cola.
1: No, muy mal. Y además.
0: 4-1.
1: 4-1.
2: Y ese uno que metieron fue de rebote.
0: Y ese uno
1: además con la trampa. Además con la trampa.
0: Y además con la trampa de que Trump mandó a quitarle a Balogun la tarjeta, claro, roja a Balogun.
1: Balogun. O sea, Pochettino debió haber dicho, no entras
0: Balogun.
1: Por honor, por dignidad y por ética deportiva y profesional. Hubiera dicho, no entras a jugar.
0: 100%. 100%.
1: O sea, es como si le habla a tu mamá, a decirte a tu maestro que te pase.
0: Oye, pero aparte
1: salió,
0: déjame decirte,
1: sacó 5.5,
0: el director,
1: páselo,
0: técnico de Estados Unidos, es argentino.
2: Sí, Pochettino.
1: Mauricio Pochettino.
0: Es de los mejores Pochettino. Pagados.
1: De los mejores pagados.
0: De los mejores pagados, pero creo que 10 millones de euros.
1: Exacto. Ahora, insistimos, y yo me pongo por delante.
0: ¿Qué?
1: Un gobierno no hace un pueblo. Amamos a los gringos. Sí. Amamos a los pues a los de Wichita, a los de Atlanta, a los de todos
0: sí,
1: lados.
0: Sí, sí.
1: ¿Sabes?
0: Sí.
1: Pero, claro, ha sido nuestro rival Estados Unidos en fútbol siempre, ¿no?
2: Sí, no, y además también nos ha rebasado. O emparejado por ahí,
1: claro.
2: Porque antes los traíamos nosotros a pura victoria nosotros en todas las copas,
1: en todas.
2: O sea, no tenían tanto nivel, han avanzado bastante.
1: Claro, pero bueno, por ese simple hecho de haber metido a Balogun,
0: ajá.
1: A mí me pareció que
0: muy mal.
1: Ajá,
0: muy mal. Muy mal.
1: ¿Cómo se llama nuestra quien viene? Adriana, que viene a hablar siempre de
2: Peralta.
1: Adriana Peralta, que
0: de
1: habla
0: ethics de ethics and compliance.
1: Exacto, esto tiene que
0: de
1: ver
0: gobierno,
1: con compliance,
0: claro,
1: ¿no?
0: Con ética.
1: 100%.
0: Pues más que compliance, con ética.
1: Con,
0: ¿no?,
1: ética.
2: Pero bueno, no hizo ninguna diferencia, qué bueno.
0: No hizo ninguna diferencia.
1: Pero qué oso. Porque ahorita todos los periodistas deportivos en Estados Unidos están que se caen de la vergüenza. Todos. Todos así súper diciendo, hijo, qué pena, hijo, no.
0: Qué pena. ¿Qué?
1: Y todo es cheating. Todos están diciendo que eso es trampa.
0: ¿Cheating?
1: Cheating. Por eso dije cheating.
2: No, era de callar.
0: Cheating.
1: Cheating. Cheating.
0: Cheating.
1: Por eso,
0: cheating.
1: Cheating. Porque así decían, cheating.
0: Cheating.
1: Están haciendo trampa. Eso a mí me parece, de verdad, una falta de respeto a todas.
0: 100%.
1: Pues que hable Claudia Sheinbaum y les diga que por favor.
2: Que se repita, que
1: marquen,
2: por favor.
1: No, que marquen ese penal del final, que sí fue penal, oye.
2: Ay,
1: o
2: sea, sí,
1: para 3-3.
0: 100%.
2: Si era penal.
0: Ay. Ok. Si era penal.
2: Sí, por yo. Desde sí, la primera, claro, que lo dije, sí, claro.
1: Yo ya por eso, yo ya no quise ni recordar ni ver porque dije que coraje peor.
2: Pero yo creo que también como el árbitro, ya les marqué un penal. Están de locales.
1: Ya estaba compensado.
2: Qué miedo marcar este porque van a decir que les estoy ayudando.
1: Pues es que no.
2: Pero sí lo tuvo que haber marcado. Pero,
1: o sea,
2: al menos.
1: Eso
2: al menos ido a revisar.
1: Bar. Exacto, al menos.
0: 100%. Bueno, a ver, entonces ayer, pues Portugal-España. España 1-0. Desde Darlas.
1: Desde Dallas.
0: Estados Unidos-Bélgica 4-1. Hoy juegan Argentina-Egipto. Lleva 5 minutos el partido. Desde Atlanta y luego a las 2 de la tarde, Suiza-Colombia. Mañana, para todos los que no encuentran sentido a la vida, si no hay partido del Mundial, mañana no hay partido.
1: No, que nos escuchen.
2: Ay, qué raro, ¿no?
1: Échense desde las 10 de la mañana.
0: Claro, les prometemos que vamos a entretenerlos toda la mañana.
1: El podcast.
0: Exacto. Y luego,
1: ya empiezan cuartos.
0: El día jueves ya empiezan cuartos.
1: Exactamente, con Inglaterra.
0: Yo vuelvo a insistir, no le vamos a
1: Francia, Marruecos, ¿no?
0: Digo, a Noruega.
1: Sí, claro.
0: Le vamos a Noruega, ¿no?
1: Vamos a Haaland.
0: ¿A tú a quién le vas? ¿Otra vez vas a salir con una puñalada por la espalda?
2: Sí, o sea, yo creo que es mejor equipo Inglaterra.
1: ¿Tú crees que es mejor equipo Inglaterra?
2: Sí, pues veremos. O sea, la individualidad de Haaland y Odegaard en el medio campo le ha dado a Noruega, pero yo creo que Inglaterra es mejor equipo.
1: No, yo quiero ver a Noruega en la final.
2: Es que ustedes siempre van con el underdog.
1: Puede ser España-Noruega o Francia-Noruega. O Marruecos-Noruega o Marruecos-España.
2: Ah, ya lo pusiste en la final.
1: ¿Eh?
2: Ya lo pusiste tú en la final.
1: ¿A Noruega? Ya.
2: No, pues todavía
0: Pollo
2: le falta.
1: Ya sé que todavía le falta.
0: Ah, no, ya. ¿Qué tal
2: lo de las marcas?
0: De las marcas. Hasta nosotros lo hicimos. Sí. Marta de Baile, tecnología de pelo.
2: Bien.
0: Marta de Baile, Hair Tech.
2: Y cuerpo de verano.
0: Y cuerpo de verano, exacto. Cuerpo de verano. No, esto es precioso.
1: ¿Qué tal? Pero da el contexto.
0: Atentamente, la cara norte.
1: Que es
0: no, a ver,
1: increíble.
0: Lo que pasa es
1: North
0: que
1: Face.
0: Layún había dicho que nadie usara inglés el fin de semana, ¿no?
1: Pero fue una sí,
2: una convocatoria.
0: Evitar series en inglés, evitar contenido en inglés. Entonces,
1: fue
0: pues,
1: una iniciativa de voilà, los
0: pero
1: panquecitos.
0: El más precioso es, en Hooters, México, nos quisimos sumar al apoyo de nuestra selección mexicana. Por esta razón, de aquí hasta que termine el partido, evitaremos pronunciar nuestra marca en inglés. Intentamos traducir nuestro nombre al español, pero se nos complicó. Vamos México,
2: sí,
0: qué belleza.
2: Senos remarcados.
1: O sea, senos.
0: Las pizzas, el pequeño César.
2: Bien.
0: Yo voy a decir el de español. Ajá. Y ustedes dicen cuál es. Ajá. El pequeño César.
1: Little Caesar.
0: Ok. El rey de la hamburguesa.
1: Ay,
2: Burger King.
1: Burger Muy King, bien. Claro.
2: ¿Sabes cuál me gustó mucho a mí?
0: Pasillos.
1: Halls.
0: Pasillos.
2: Carlitos.
1: Ay,
2: ¿cuál
1: sí,
2: es?
1: Carlitos Junior.
2: Carl's Junior. Hermoso.
0: Qué precioso.
1: Y el ratoncito del queso.
0: Unos
2: Chucky Cheese.
0: A ver,
1: dilo.
0: Los sándwiches Metro.
1: Ay, Subway.
0: Exacto. Bien. ¿Quién más?
1: Miles.
0: Ah, esta está buenísima. Buenísima. La reina de los lácteos.
1: Ay, Dairy Queen.
0: Dairy Queen.
2: Qué preciosidad.
0: ¿Qué tal? 7-11.
1: 7-Eleven.
0: H-E-A-G-B.
1: No, H-E-B.
0: H-E-B. H-E-B.
2: O la Walmart.
0: La Walmart. Depósito de oficina.
1: Ah, pero dilo tú como tu acento francés.
0: Office Depot. Corona, se dice igual.
1: Aquí y en el mundo.
0: Pollo frito Kentucky.
1: Se oye bonito.
0: A ver.
1: Voy al 7-11.
0: Prudencia. Es precioso.
1: Rólate unos
0: Prudencia. Timoteo Ortiz.
2: Ah, ese estaba buscando, sí.
1: Timoteo Ortiz. Buenísimo.
0: ¿Qué es Tim Horton?
2: Tim Horton.
0: Sí. Oye, yo nunca he ido a ese lugar.
1: ¿Por qué? Porque
2: buenísimo.
1: Espérame.
0: ¿Qué hay?
1: Pausa.
2: Café, chocolate, sí. Panecito.
1: Pausa. ¿Por qué todas las mañanas tiene así las cosas con la maestra Gaby Marketing?
0: Ajá.
1: Tiene donas y cafés de Timoteo Ortiz. Que, ¿y por qué a nosotros ni nos pela?
0: Tim Horton.
2: Es no que me creo que le liberaron un presupuesto a Gaby.
0: No, yo agradezco que no nos manden nada.
1: Timoteo.
0: Sí, de por sí.
1: Ándale, rólate hoy. Con
0: el ejército de alitas.
1: Ay,
2: hermoso.
0: Wings Army. Ubercome.
2: Uber Eats.
0: ¿Quién más lo hizo?
1: Lo hizo Mitsubishi, está también bonito. En Mitsubishi Motors informamos que mientras juega México, en nuestros servicios no usaremos llave inglesa.
0: Ay,
1: no es precioso.
0: Ya,
1: porque
0: precioso.
1: Cuando juega México, viajamos juntos. Precioso, precioso.
2: No, a mí me gustó mucho.
0: Águila Americana.
2: American Eagle. A mí me gustó mucho Scrub Daddy. Talla Papi.
0: Ay, Talla Papi.
1: A mí me encantó Amazon Ahorita. ¿Qué tal Amazon Ahorita?
2: Amazon Ahorita también.
1: Amazon Now, ¿no?
2: ¿Qué más
1: ¿Y qué
2: tengo?
1: Tal los 49?
0: Los 49.
1: Los 49 de San Francisco, increíble. Pizza Hut también sacó el suyo. Recomendamos que durante los próximos días cambies la salsa inglesa por Morita.
0: Exacto.
2: Uber. Oye, era Huberto.
0: Sí, comunicado oficial. Walmart. Con G-U-A-L-M-A-R. Precioso.
1: La Walmart.
0: Mundo de los deportes. ¿Esto qué era?
1: Sports World.
0: Ah, Sports World, sí. Claro.
1: Claro.
0: Bebé loco.
1: Baby crazy.
0: Bebé
1: loco. ¿No?
0: Gorditos hamburguesas.
2: Ay, Chubby's Burger.
1: Chubby's Nation.
0: Chubby's Burger. ¿Por qué me han hablado maravillas de esa Chubby's Burger?
1: Son buenísimas. A ver, Chubby's
0: Burger.
2: Es hora de mostrar también su magia.
0: Exacto.
1: Es hora de.
0: Mándenme unas hamburguesas del bebé gordito.
1: Oye, tenemos un recap así para. Muy padre. Ajá. Para recordar. O sea, yo estoy todavía con ese trauma y no puedo ver ya videos. Ya no puedo ver videos del ángel con la gente. Ay, me da una tristeza.
2: Sí, me dolió el corazón.
0: No, yo ya no puedo ver a los de la selección llorando.
1: No. Me mucho.
2: Desconsolado. Ay, morita.
1: No, todos, morita. Pero bueno, 100%. Los ingleses al pie del cañón, la afición inglesa y la mexicana se
2: unieron. Sí, se portaron muy bien. También los jugadores, la afición, todo así.
1: Los jugadores muy bien. Pues es una, perdón.
0: Les digo algo que es digno de orgullo. Ayer estaba viendo un video de un inglés que se quedó en la zona rosa en un hotel. Y dijo, les tengo que contar una historia de algo que pasó aquí en esta calle. Yo estaba sentado cenando a la 1:30 de la mañana y de repente veo que viene caminando un cuate inglés, igual que yo, ajá, vestido con la camiseta blanca, y se le acercaron cuatro mexicanos vestidos de la camiseta verde. Ajá. Lo rodearon.
1: Dios mío, ¿qué
0: y
1: pasó?
0: Y yo, ya sabes, esperando una historia de horror.
1: Y de pronto
0: lo abrazaron, lo cargaron, lo felicitaron, y dijo, México es el país más impresionante en el que he estado. No puedo creer su gente. Sí. Si ustedes no conocen México, tienen que venir porque es un país espectacular.
2: Esa es la actitud.
1: Esa es la actitud.
0: Pero qué bonito.
1: Sí. Precioso.
0: Hayamos quedado así.
1: Escucha esta. ¿Qué? En estas callejoneadas en Guanajuato, ven, ajá, que sale la estudia. Bueno, son como rondallas. Sí,
2: rondalla.
1: Y están por todos los callejoncitos preciosos de Guanajuato. Y hay hotelitos. O sea, ahí alrededor y en. Pero son callecitas bien chiquitas. Entonces ahí viene la rondalla. Y entonces, desde adentro está grabando un coreano con sus puertas cerradas de la ventana que da al callejón. Escucha, Marta, que da al callejón y está escuchando todo el de colores, nangana. Abre la ventana, lo ven los de la rondalla y toda la gente que viene, lo ven y dicen, ¡ey! Y le dice el de la rondalla, ¡hi! Y el ¡hi! Y todos, ¡El chino! Pero entonces el chino dice, ¡No! ¡Coreano! ¡El coreano! Y le dice un güey, ¡vente! Pues no se sale el coreano y ahí va con toda
2: a la callejoneada.
1: Grabando todo. Al ratito se los pongo porque tengo la broma. Pero ¿qué tal? ¡El chino!
2: Yo creo que de los que más se enamoraron del país fueron los coreanos.
1: Sí, siempre. No,
2: felices. A esos les fueron increíbles.
1: Felices. Ahorita se los comparto, cuentavientes. No sabes qué historia tan increíble. Muy bien.
0: A ver.
1: Vamos a hacer un recap después del corte, Marta.
0: Ah, sí. A ver,
1: todo
0: aguanten.
1: Lo precioso que hubo.
0: No saben lo que les voy a contar ahorita regresando,
1: ajá,
0: del corte.
1: De
0: no se vayan,
1: de
0: ya volvemos.
1: Y expresión.
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11: Aunque no lo creas, el estrés financiero es un mal que puede provocar alteraciones en tu salud,
12: como presión arterial alta,
11: ansiedad, problemas de sueño o depresión. Pero lo más grave es que puede ser un factor para adicciones como el alcohol o incluso las drogas.
12: Pero ¿cómo reconocer los síntomas del estrés financiero?
11: Pon mucha atención. Número 1. Tienes más presión de dinero cada fin de mes.
12: Número 2.
11: Piensas todo el tiempo en cómo conseguir más dinero.
12: Número 3.
11: Revisas constantemente lo que te queda de dinero, aunque sea muy poco.
12: Número 4.
11: Te angustia el pago de tus deudas.
12: Número 5.
11: Utilizas la tarjeta de crédito para financiar gastos diarios como el supermercado. Ya identificamos las señales del estrés financiero.
12: Ahora, ¿cómo combatirlo?
11: Comienza con un presupuesto
12: para saber tus ingresos y también tus gastos.
11: Y analiza qué puedes disminuir o incluso eliminar. Trata de liquidar tus deudas. Empieza por las más pequeñas y también por las de tasa variable, porque esta deuda se incrementa día con día. Y además reduce el uso del crédito. Este guárdalo solo para una emergencia.
10: La economía de manera sencilla. 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
2: Oye, ponme una música
1: egipcia. Fernando Platas, nuestro gran clavadista olímpico, ajá, nuestro amigo.
2: Oye, dice, tiene que venir Fer Platas.
1: Ahora
2: nuevamente.
1: Sí me hicieron reír.
2: ¿Qué dijimos, Fer?
1: ¿Qué dijimos, Fer? ¿Qué dijimos, ¿cuál gracia? Fer. Oigan,
2: que
1: Egipto
2: 1,
1: Argentina 0. Egipto 1, Argentina 0. Vamos en el minuto 18:42 del partido. Aquí hay una rebambaramba.
2: Exacto, yo
1: discusión
2: digo que ya,
1: con el árbitro.
2: Yo digo que Trump le hable a Infantino y diga que ya pare el partido.
1: Exacto,
2: ¿no?
1: 100%.
2: Que él tiene vara alta.
1: 100%. ¿No? Se callan las dos y tú y esta.
2: ¿Cómo?
1: ¿Qué fue, Fer?
2: Se callan las dos y esta. Te ha de ver, ¿tú me callaste a mí o yo a ti?
1: Mírala esta. ¿O qué fue lo que dije, Fernando? No entendí.
2: ¿Qué te dio risa?
1: No sé. No. Pues es que somos, la verdad, Fer Platas bien graciosos.
2: Exacto. Ven al programa.
1: Ah, entonces, bueno, sí, entonces vamos ven al programa a platicar.
2: Ajá.
1: Vamos. ¿Por qué los clavadistas tienen esas nalgas?
2: Y ese cuerpazo, qué bárbaro.
1: Sí. Impresionante.
2: Muy bien.
1: ¿Ven? Es penal.
2: Ay, ¿ves? Tenía que compensar. No.
1: Es que te digo una cosa.
2: Ay,
1: y
2: perdón,
1: que lo va a tirar Messi. Ay,
2: sí, no.
1: Ya.
2: No.
1: Les digo una cosa, ya.
2: Es que también.
1: Qué raro. Ajá. Que siempre le hacen penales a Messi. Ah, ya,
2: bueno,
1: cállate,
2: es que
1: Rulo.
2: Se va a compensar. Fue como
1: y qué raro. Siempre Argentina sale adelante.
2: La experiencia.
1: Porque
2: nuevamente.
1: Messi acaba en el suelo.
2: Experiencia nuevamente.
3: Pues le ha tocado contra equipos cochinos.
2: Una, dos, tres. Cebo.
3: Lo va a meter, seguro.
2: Cebo. La abuela. La abuela.
3: Desde los 11 pasos.
1: La para. La
2: abuela.
1: ¡No!
2: ¡Para! ¡Claro que sí, Egipto!
1: ¡Claro!
2: ¿Ves cómo sirve el cebo?
1: Claro. A ver, es que Rebeca y yo tenemos una
3: ha fallado sus últimos dos penales.
1: No manches, se me está saliendo el corazón.
2: No, a mí también, qué bueno. El cebo funciona, cuentavientes. Cada vez que no quieran que pase algo malo, digan cebo. Es una palabra que usamos mucho los chapanecos en Tuxtla.
3: Te voy a pedir de favor que no la uses.
2: Cebo. Claro que sí. ¿Ahora qué? ¿Amarilla para quién?
3: La tarjeta
2: no,
3: para el.
2: Ay, no.
3: Digo, para
2: no
3: el director
2: puede,
3: técnico.
2: No, ya.
1: Ay,
2: ya.
1: Sí.
2: Ya.
1: Mira, a ver, quiero ver cómo se la paró.
3: Se adelantó el portero, claro.
2: No se adelantó, paró. Nada. Ya, Rulo.
1: Sí, ardida.
2: Sí, exacto. O sea, ¿qué tal cuando hay?
1: Canalla. Eres un canalla.
2: Venga, Egipto.
1: Se la pararon. Venga, Egipto.
2: Sí.
1: Vamos, salame.
2: Venga, el Ramadán.
1: ¡Que vive el Ramadán!
2: Sí.
1: Échame mi Corán.
2: Exacto.
1: ¡Vive el Ramadán!
2: ¿Qué quieres, Sebastián?
1: 100%, hombre.
2: Dios mío, estamos aquí bien nerviosas.
1: ¡Que vive viendo el Islam, caray!
2: Sí.
1: Bueno, se la pararon a Messi.
2: Se la pararon a Messi de una manera.
1: Ay, sí.
2: Ni modo. Por el árbitro querer estar compensando, lo mismo pasó con México. Sí te conté, ¿no?
1: Ajá.
2: Cuando expulsan al jugador inglés. A los dos segundos, mi hermana me dice, y pienso yo lo mismo, va a haber un penal que va a ser contra México. Dicho y hecho. Dicho y
1: ¿neta?
2: Hecho.
1: Siempre compensan.
2: Sí.
1: Bueno,
2: o sea,
1: nos vieran a Rebeca y a mí con el partido de Cabo Verde.
2: ¿Qué tal nuestra palabra?
1: Cebo. Y hoy me estaba muriendo de risa en la mañana. Mi mamá tenía un dicho espectacular.
2: ¿Cuál era?
1: Es que es precioso.
2: Dilo.
1: A todo chancho le llega su sábado.
2: Exacto.
1: Y no es precioso.
2: Ay, o sea, quiere decir que lo van a.
1: ¿No es divino?
2: Que van a hacer jamón.
1: Ajá.
2: Sí, claro.
1: Ajá, que a todo el mundo le llega.
2: Sí, es la voladora.
1: Entonces estoy muriéndome de risa.
2: Es precioso.
1: Porque ahorita me escribe mi hija, que ha sido mi compañera en el mundial.
2: Ajá.
1: Hablando del penal que le pararon a Messi, Rulo. Y dice Toti, ma. A todo chancho le llega su sábado.
2: Es precioso.
1: ¿No es la mejor expresión que han oído en su vida?
2: Precioso.
1: Ayer, después de la trampa que hizo Trump y que regresaron al cuate, perdieron, a todo chancho le llega su sábado.
2: Claro, por supuesto.
1: Preciosa. Se la regalo. Es de mi familia. Hay esa frase en muchas
2: otras
1: partes.
2: Ya la voy a adoptar.
1: Otros dicen, a todo puerco le llega su San Martín.
2: No, voy a decir, a todo
1: esta
2: chancho.
1: Esta versión nicaragüense es la más bonita. Chancho. A todo chancho le llega su sábado.
3: Me gusta la palabra chancho.
1: La palabra chancho.
3: Preciosa.
1: Es preciosa.
2: Sí, bueno, qué bueno la pausa de hidratación. Fíjate
1: pausa
2: que al final de todo.
1: Que no se me cansen los egipcios. Ajá,
2: al final de todo, al principio estábamos, ¿qué es eso de la pausa? No, yo ya rogaba con la pausa de hidratación el domingo. Así de ya, pausita de hidratación, por favor.
3: Pero sí, de los nervios.
1: Un sí, regroup. Claro. Por el regroup.
2: Al final sí nos funcionó. Porque en esas pausas de rehidratación.
3: Se hace un ajuste. Ajá.
2: Y ahí zamarreadas, ¿sabes? O sea, zamarreas ahí de a ver, cabrón.
3: ¿Tú qué dirías en una pausa de rehidratación?
2: A ver, niños. O sea, ahí ya los empiezas a ubicar. Ya, a mí la pausa jaloneo del medio tiempo y las de rehidratación son para jalar y empujar.
3: Orejas.
2: ¿No? Sí. Aunque digan que no se puede. Pero ya. Bueno, pasamos Marta Di. Esto es preciosa noticia. La selección mexicana ya es una de las 10 mejores del mundo. Di
1: está
2: la lista.
1: Muy cañón.
2: Da la lista.
1: A ver, muy cañón. ¿Quieren que les diga el ranking FIFA masculino?
2: Sí.
1: Ok. 21, Noruega. Qué bueno, preocupación,
3: es que no es
1: güey.
3: Una,
1: nosotros le vamos a Noruega.
3: Es que no es una, sí, una selección top.
1: ¿No?
3: No.
2: Sí, no,
1: okay,
2: no es top.
1: 20, Dinamarca.
2: No, vete, Dinamarca, vete, no, vete desde no, Irán, no, o sea, no dejas, no, el
3: desde
2: Irán
3: el top
2: afuera.
1: Okay, el 22 es Irán.
2: Ajá.
1: Noruega, 21.
2: Ajá.
1: Dinamarca, 20. Uh-huh. Uruguay, 19. Senegal, 18. Japón, 17. Estados Unidos, 16. Suiza, 15. Italia, 14. Croacia, 13. Alemania, 12. Colombia, número 11. ¿Hoy contra quién va Colombia?
3: Contra Suiza.
2: Contra Suiza, Suiza va a ganar Colombia.
1: Va a ganar, sí, Colombia.
2: Y voy Colombia.
1: Y vamos Colombia,
3: sí,
1: obvio.
3: Sí, voy Colombia también.
1: Bélgica en el número... México en el número 10. Bélgica en el número 9.
3: Bien.
1: ¿Hubiéramos ganado contra Bélgica? Siento que sí.
2: Probablemente.
1: Es que siento
2: probablemente
1: que sí.
2: Probablemente.
3: Hubiera estado más parejo.
1: Ok. Países Bajos, número 8. Pues, y ya se fue.
3: ¿Ya? No, también
1: y
3: como Japón,
1: chorro,
3: que está
2: no
3: en el
2: importa,
3: 16.
2: Pero es claro, una fuerte... Es
1: Portugal,
2: potencia,
1: número 7. Marruecos, ¿puedo hacer un comentario de Portugal?
3: Marruecos, muy
1: en
3: bueno,
1: esta sección humilde, pero,
2: sí,
1: pero honesta.
2: Dile.
3: Arrójalo a la mesa, por favor.
1: Güey, siento que Cristiano Ronaldo, pues ni se mueve en el partido.
2: No, sí se mueve, sí se mueve.
3: Es que...
2: Lo que pasa es que no es lo mismo el plantel, no, que el equipo, recuérdalo.
1: Es que yo siempre lo veía parado, esperando,
3: es que
1: a ver
3: es
1: qué le
3: de
1: ofrecen.
3: Tres cuartos de cancha para adelante, o sea, él no lo ves tratando de recuperar el balón o defendiendo.
2: No,
3: él
2: no, nunca. Él para esto está, ajá, ahí. Cada, o sea, jugador tiene su...
3: O sea, los demás recuperan la bola y
2: su
3: se
2: trabajo,
3: la dan a él.
2: Exacto. Él manda pases o...
1: Sí, pero así que...
3: Sí, él va al ataque.
1: Él
3: va al ataque.
1: Chinga.
2: Él va al ataque.
1: Cero,
2: ¿eh?
3: Al ataque.
1: Razón.
3: Igual
1: no
3: que Messi, él solo va al ataque.
2: Igual, no, a Messi,
3: igual que
2: a
3: Haaland. Así, así juegan.
2: Exacto, así
1: juegan. Portugal, número 7. Marruecos, número 6.
3: Bien, Marruecos.
1: Brasil, número 5. No lo sé.
3: Sí.
1: Inglaterra número 4, España,
2: sí,
1: número 3,
2: sí,
1: Argentina número 2 y
2: Francia
1: número 1.
2: Sin duda. Sí,
3: de Inglaterra 4.
1: O sea, mi final ideal sería Francia, Holanda.
3: No,
2: digo,
3: Holanda ya se
2: no,
3: fue.
2: Noruega.
1: Noruega.
2: Claro,
1: Noruega,
2: la mía también.
1: Francia, Noruega. Eso estaría fácil.
2: ¿Qué tal, Marta? Mi final.
3: Pues sí,
2: sería...
3: sí, se puede, está complicado.
1: Es que qué
3: puede,
1: flojera. Argentina, Francia, España,
3: pero ¿por
1: Argentina,
3: qué no Colombia?
1: España,
3: Francia.
1: Francia,
3: Colombia. Que lleguen nuestros
1: ándale,
3: hermanos,
1: Colombia,
3: hermanos colombianos
2: Colombia,
3: que lleguen.
1: 100%. Francia, Colombia estaría increíble.
2: Ajá.
1: Oh,
2: ahora,
1: ya,
3: o España también,
1: mismos,
3: podría ser España.
2: Yo he recibido críticas y el grupo de amigos que también no le van a Argentina, hemos recibido críticas por, no, güey, que la copa se quede aquí, que la copa se quede en Latinoamérica.
3: Es que antes decían que América para los americanos.
2: A mí no me importa, que se quede con el mejor.
1: Sí.
2: Y para mí, perdón, Argentina en esta, en este
3: justa,
2: mundial no ha sido como espectacular.
3: No, sí, no,
2: o sea,
3: no, no.
2: Quita
3: no
2: la
3: tiene...
2: Messi a la selección, punto.
3: Sí,
2: quita
3: para
2: la
3: mí,
2: Messi a la selección. Y
3: para
2: no
3: mí solo porque estaba defendiendo el título, pero tampoco era tan favorita.
2: Claro.
3: O sea, no es de los que mejores juegan.
2: Exacto.
3: Yo creo que el que mejor juega es Francia. Y la neta, a mí me gustó mucho cómo juega Marruecos.
2: Claro, a mí
3: yo
2: también.
3: Estoy esperando ahí la sorpresa entre,
1: ay,
3: Francia y
1: sí,
3: Marruecos.
1: Ya,
2: yo sí quiero Marruecos que pase. Ahora, te voy a decir una cosa. Estaba yo viendo los movimientos de Haaland.
1: Ajá.
2: O sea, Haaland va caminando todo el... Todo el,
3: sí,
2: no
3: el partido.
2: No se mueve,
3: es que
2: todo
3: tiene,
2: el partido.
3: Tiene un timing también perfecto.
2: Agarra la bola y mete gol.
1: Ay, Dios mío.
2: Cebo.
3: Sí, tiene un muy buen timing. Además, mide 1.91, creo.
2: Sí, no, pero
1: está
2: caminando todo el partido.
1: Y de repente... La agarra y la mete.
3: Sí.
2: Sí. Pero sí, para hace eso tres está, pasitos.
3: Para eso está el delantero, sí, para clavar las que tenga.
2: Y la clava, y cuál es el objetivo en cada partido. Punto, no hay de otra.
1: A ver, meter ahora gol. Voy a hacer una pregunta, cuentavientes. ¿Ustedes creen que yo, que en mi vida he sido futbolera, debo de darme
3: una oportunidad?
1: ¿Una oportunidad al fútbol mexicano? ¿Ustedes, claro, cuentavientes, creen que yo debo de darme una vuelta por el Estadio de Pumas?
3: Sí, mira, por el ambiente.
1: Viajar a Guadalajara, al 100%. Estadio Akron.
3: Por el ambiente en algunos partidos sí, pero te va a costar mucho porque, como ya viste estos partidos espectaculares, sí, del Mundial, sí, vas a ver la Liga Mexicana y vas a decir, ¿qué es esto?
1: Claro. Ah,
2: sí. Bueno, pero puedes, sí, ver la Liga Europea también, puedes ver la Champions, puedes ver,
3: sí,
2: a
3: tienen
2: estos
3: bastante
2: grandes
3: nivel la Champions.
2: Exacto.
1: Ahora, les tengo una pregunta muy dura.
2: Y le tienes que ir a Cruz Azul.
1: ¿A quién le debo de ir?
2: A Cruz Azul, me vale.
3: Pues mira,
2: me
3: en vale, mi humilde opinión, pero yo le voy al Puebla y siempre hay lugar para uno más.
2: Bueno, y Puebla, a pues, Puebla no, también me
1: les
2: gusta.
1: Les voy a dar las opciones. ¿A quién le debo de ir?
2: A Cruz Azul ya.
1: ¿Pumas?
2: No hay opciones. No, no. América.
1: ¿A las Chivas?
2: No, no, yeah, tampoco.
1: ¿Al Cruz Azul?
2: ¡Yeah! ¡La décima!
1: ¿O al América?
2: ¿Al Cruz Azul? Sí, o sea,
3: tú le quieres campeones ir a los cuatro grandes, o Toluca. Pero no.
2: Bueno, vele al
1: ¿a
2: quien
1: quién
2: quieras
1: le debería de ir yo?
2: Yo,
1: o sea,
2: digo
1: de,
2: que a Cruz
1: ¿de
2: Cruz
1: qué
2: Azul
1: me ven cara?
2: ¿De Cruz Azul?
3: Es como de americanista.
2: ¿De Cruz Azuleña?
1: Sí.
3: Sí. Sí, porque la verdad es el equipo que más
2: tiene,
3: la verdad es que el América es el equipo que más mueve.
1: ¿Quién tiene el fan base más grande?
3: Ay, está no, entre Chivas
2: no
3: y América.
2: Por eso,
1: entre Chivas y América.
2: Sí, exacto.
1: No, estoy viendo quién me necesita.
2: El Cruz Azul, sí, 100%.
3: El Puebla te necesita mucho.
2: Y aparte la camiseta
1: ¿y
2: es
1: el
2: poca
1: Cruz
2: madre
1: Azul de dónde es?
2: Son los cementeros.
3: Igual, de Ciudad de México, de Ciudad de México.
2: Claro, de México.
1: Ok. Voy a ver qué dice.
3: Pero elige bien.
2: Y aparte no tiene
3: ya no,
2: no
3: se vale cambiar después.
2: No tiene un empresario, ¿eh? No tiene un empresario como todas, es una cooperativa, Marta. Sí te necesitamos. O sea, no hay.
3: Te dan
2: no
3: unos
2: hay un
3: chelines por llevar gente
2: que está
3: rebeo
2: ahí.
1: Sí, te dan,
3: ajá,
1: unos
3: te dan
1: chelines.
3: Un algo por este.
1: El doctor Malio Fabio Márquez, que es mi cardiólogo, ah, y me cuida el corazón.
3: A los
1: lo tengo
3: Pumas,
1: que agradecer, dice a que a los Pumas. Pumas.
2: Sí, pues sí.
1: ¿Por qué?
2: Pues porque él estudió en la UNAM medicina, seguramente.
1: Ah, ok. Claro. A ver, quiero ver qué dicen los cuentavientes.
2: Pumas también.
3: Me gusta mucho me el ambiente gusta del estadio.
1: O sea, yo, en el, yo soy virgen en ese sentido.
3: Sí.
1: Nunca me he dado a ningún equipo.
3: Pero piénsalo bien.
2: A ver,
1: nunca
2: tú que siempre le vas. A ver,
3: no
2: si
3: es una decisión
2: equipo
3: fácil.
2: A ver si esto, a ver si esto te toca el corazón.
1: Ajá.
2: No tenemos estadio. O sea, jugamos ahí.
3: Sí, ¿dónde, prestado.
1: Donde nos presten.
2: ¿Donde nos presten? Sí. Uno y dos. Y dos. Eso y aún sí así.
1: ¿Cómo?
2: Y aún así ganamos.
1: ¿Cómo se llama el estadio que está ahí
2: en
1: por CU? La Nápoles?
2: Ah, es Azulgrana, pero es del América.
1: Ah, es del América.
2: Sí.
1: Y el Azteca no es de nadie.
2: El Azulgrana
1: el
2: era el del Cruz
1: es del América
2: Azul
1: también.
3: Sí,
1: también.
3: Claro.
2: O sea, no tenemos.
1: Pues como que
3: pero
1: sí
3: ya van a tener.
1: Oye,
3: y está el proyecto.
1: Pues como que sí, jala el América.
3: El América sí.
2: No,
3: el
2: América,
3: el América
2: tiene,
3: es de los que
2: claro
3: más mueven aquí. Ya
2: el
3: sea,
2: América hace
1: oye,
2: cuenta.
3: Ya sea amor o odio.
1: Dice que sí los Pumas MX me reciben.
2: Haz de cuenta que el América es de Premier.
3: Pues mira, los Pumas de Babi de Garay.
1: Beto Cedi dice,
2: el
1: arriba
2: Azul
1: el Necaxa, Marta.
3: Ah,
1: voy manejando
3: bueno
1: y gracias por el informativo deportivo. Voy a Egipto. Laura Rodríguez,
2: vamos
1: cuenta
2: ganando,
1: con nosotros.
2: ¿Eh, Laura?
1: Acaba el portero de Egipto de parar un
3: poste
1: gol que te
2: qué
1: mueres.
2: Atajadón.
3: Fue poste.
1: No, no fue poste. La
3: sí,
1: paró.
3: Fue poste.
1: La paró.
2: ¿Ya?
1: La paró. Cállate, estúpida.
2: Lulo nada más está.
1: La paró. Manita, vamos, minuto 31-25. Seguimos.
2: Se tienen que ir al medio tiempo con
1: uno,
2: este gol.
1: Este.
3: ¿No? Sí, les vendría muy bien.
1: ¿Qué?
2: Vendría muy bien. Se tienen que ir.
3: O sea, que termine este primer tiempo.

0: Manchester City de la Liga Premier y el Barcelona de la Liga Española.
1: Ya son otras ligas, eso. Estamos sí, hablando de la Liga MX. Aquí,
0: ok, Gab dice que tengo que irle a las Chivas, que es la mejor representación de México.
2: También, me gusta.
1: Es que Chivas, juegan con puro mexicano.
2: Me gusta, pero Cruz Azul es mi.
1: O sea, las máximo. Chivas juegan con puro jugador mexicano. No hay extranjeros.
0: Ay, Marta, exacto, dice: el próximo año hay Mundial Femenil.
1: Sí, también.
0: Estaría ese genial tenemos... que apoyaras y siguieras a la selección mexicana. ¡Obvio!
2: Vamos Vialis a ver, la claro, por supuesto.
0: Jaime, oye, dice, la Jaime selección... Paredes dice que me necesita el Atlante.
2: La selección
1: femenil. Acaba de subir el Atlante.
2: ¿Cuándo le ganó a Inglaterra la femenil? ¿Le ganó el pasado, será? ¿El mundial pasado? Bueno, no sé. Pero el punto es que le vas a Cruz Azul y punto.
0: Ah, dice Marta, punto. Si no quieres sufrir, no le vayas a las Pumas.
1: Sí, es que llevan mucho tiempo sin ganar, pobres.
0: Sí. Ok, obviamente una reina como tú debe irle a los Pumas.
1: No puede terminar este programa,
0: mira,
1: sin que tú escojas
0: equipo. Yo quiero que me traigan los directores técnicos de los cuatro equipos. Aquí.
1: Un panfleto que te traigan,
0: que me
1: ¿por qué?
0: Un panfleto.
2: No tenemos, Cruz Azul no tiene. Ah, perdón, ¿no directores. Director no, técnico? Perdón, sí, director técnico. Sí, perdón. Pensé que le. Pensé que el empresario. Pensé que empresario. Sí. No.
1: No, al rato te vas a decir que no tienen uniforme.
0: Técnicos.
2: Al del América, al del Cruz Azul, al del Pumas y al de Chivas. Chivas.
0: Ajá. Órale. Y me los traes.
2: Sí.
0: Y vamos a hablar
2: pues ya
0: aquí.
2: Ya antes de que empiece. Empieza la liga el 16
0: a ver,
2: de abril.
0: ¿Qué me ofrece cada uno?
1: Ok, no. Me parece bien, una exacto lista de pros y contras.
0: Una lista de pros,
1: oye,
0: y contras.
1: ¿Y qué podrías aportar tú?
2: Ahorita con el retiro del Vasco, que ya tiene tiempo, Javier Aguirre, yo tengo su teléfono, podemos invitar a Javier Aguirre.
1: Ay, sería una
0: Javier
1: joya.
0: Aguirre, ese sería un gran
2: tips
0: consejero.
2: Sí, antes de que se nos vaya.
1: Me quería re bien tenerlo acá.
2: Del mundo,
1: ¿no? Que más ya estuvo por Europa.
2: Exacto, es más, en este momento le voy a volver a escribir. Porque le escribimos previo al sí mundial y sí andaba en friega, le entendí perfectamente.
0: Ok, muy
2: o sea,
0: bien.
2: Me dijo, híjole, no.
0: No
1: bueno,
0: se diga
1: tú
0: más.
1: Tienes que escoger equipo hoy.
0: ¿Me no, puso?
1: Hoy.
0: Tráiganme los directores técnicos, quiero ver qué ofrecen. Y entre todos cuentavientes, ustedes y yo, a ver qué ofrece el director técnico del Pumas, el de las Chivas, el del Cruz Azul y el del América.
1: Ya veremos.
0: Y a ver
1: ¿qué Pumas tiene nuevo? Y el América
0: el
1: también tiene nuevo.
0: Que ofrece, trae gorra, trae una backpack.
1: Un pin conmemorativo.
0: Un pin conmemorativo, una camiseta, un tostón de oro con el nombre del equipo. O sea, ¿qué ofrece cada uno? Me ofrecen un lugar preferencial en su estadio.
1: ¿Qué tal te quería un asiento vitalicio? No te lo podría ofrecer el Cruz Azul porque no
0: exacto
1: tiene estadio.
0: Me van a invitar a ver los entrenamientos.
1: Un palco.
0: Exacto.
1: Si tú puedes bajar a dar una charla.
0: Si un día quiero hacer un futbolito en mi casa.
1: ¿Quién te presta la instalación?
0: Exacto, ¿quién me presta sí la instalación? ¿Me prestarían a un jugador para sí jugar gol sí para?
1: Si sí, o sea, pueden hay que personalizar tu playera, uno claro.
0: Rebeca, Jan, consíguete a los cuatro directores técnicos, por favor, y los traemos al programa.
2: Sí,
0: a reír y a gozar. Y entre todos decidimos. Minuto 35 del partido Egipto-Argentina. Siguen 1-0 favor Egipto. Argentina, ahora sí que con uñas y dientes, pero el portero egipcio está, miren, con Tutankamón en una mano y Cleopatra en la otra, agarrada de su pirámide a como dé lugar. Hacemos una pausa.
2: Bueno, ya le escribí al Vasco, a ver si me contesta.
0: Ya le escribiste al Vasco, pero es tu amigo.
2: Pues ya nos hicimos amigos porque lo estuve buscando, te digo, previo. Entonces, pues sí me respondió.
0: Amo dijo, el Vasco.
2: Sí. Perdona,
0: hoy
2: no me dejan.
0: Un video que le dice a Gordon, fuck you.
2: Sí, y Gordon sí se carcajea. Es que los conoce.
1: Es bien apasionado también.
2: Los
1: se
2: conoce
1: clava mucho.
2: A todo, conoce casi a la mayoría.
0: Claro,
2: los conoce.
0: Gordon, sí, fuck you. Exacto. Precioso, precioso. Oigan, y el que se brincó la barda y se desmarimbola el brazo.
1: Sí.
0: No puede
1: ser.
2: O sea, ya no dijimos.
0: Ahora
1: se,
0: sí que
1: se pierde el resto del mundial.
0: A cada chancho le llega.
1: No se fueron limpios.
2: Oye, y ya no dijimos nada más por último.
0: No
2: o sea,
0: puedo la risa.
2: Ya no dijimos también que todas las embajadas internacionales apoyaron a la selección mexicana.
0: Ay, divinos,
2: Unidos,
0: divinos.
2: La de
0: divinos.
2: Alemania.
0: Les digo una cosa: México sí es lo máximo. Uh-huh, ¿qué sí país?
1: Todos quieren ser mexicanos.
0: ¿Qué país ¿sabes tenemos? Ya me enseñó Rebeca el video de El Chino.
2: Coreano. Oye,
0: oh,
2: subastaron un jersey de Gilberto Mora.
0: ¿En cuánto?
2: Este, el que utilizó contra República Checa fue subastado y alcanzó un precio de $18,781, ¿eh?
0: Mira, aprovechame antes de que se me pase la furia, la euforia del fútbol. Uh-huh. Pues invita a futbolistas al programa.
2: Sí, también vamos
0: traigamos
2: a
0: gente.
2: Sí.

0: El primer ministro de Japón, Sanae Takaichi, se puso la verde para apoyar a México. O sea, muchas cosas preciosas pasaron.
1: Oigan, ¿se quieren traumar lo que van a escuchar a continuación? Fíjense que empieza la temporada de verano de la Sinfónica de Minería. Empezó el pasado 4 de julio.
0: Espérame. Antes de que entremos allá a estos géneros clásicos que son hermosos también, escucha estos datos y escuchen. Rulo, ponte ahí pendiente. ¿Cuánto facturaron, Marta, las canciones que se hicieron virales de México en el Mundial?
1: Ajá.
0: ¿Ok? José Clemente Piña, director jurídico de Asociación Mexicana de Productores de Fonogramas y Videogramas, la Amprofon, dice que las regalías también dependen de los contratos, los derechos de autor y el uso de la música en plataformas, radio, televisión, bares o estadios. Cifras calculadas por la calculadora de regalías por streaming en Manat. ¿Ok? Ahí van. La Chona. ¿Ya sabes cuál es?
1: ¿Cuál es La Chona?
0: La Chona.
1: Ah, ok. Esta es La Chona la historia, de los Tucanes de Tijuana, ¿no?
0: Exactamente.
1: 1.87 millones de dólares.
0: ¿Qué tal?
1: Por las 3.9 millones de reproducciones en Spotify.
0: Exacto. Luego.
1: Hasta que te conocí de Juan Gabriel.
0: La de Juan Gabriel que se hizo esa canción, el himno.
1: ¿Pero en qué parte es? No es en esa parte.
2: Para.
1: Exacto. Ponme la de la para. Ah, esa es la de así fue.
0: Ah.
1: 1.33 millones de dólares.
0: Exacto.
1: Tiene 282 millones de reproducciones en Spotify.
0: ¿Qué tal?
1: Pero pon más adelante, hombre.
0: Sí.
1: Ay, Rulo.
0: Te conocí, es esta.
1: Es esa.
0: Es esta la de hasta que te conocí.
1: A ver.
0: Cuando te conocí,
1: A ver.
0: Más adelante.
1: Más adelante, Rulo. Dale, bríncale. Bríncale.
0: No, es esta, hazme caso.
1: Bríncale.
0: Más para adelante.
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0: Síguete.
1: Bríncale.
0: Déjate al coro de paparapa.
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0: Oh. Yo jamás lloré. Más adelante.
1: Yo era muy feliz.
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1: Bríncale.
0: Más para adelante.
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0: brícale.
1: Ahí va.
0: Brícale. Brícale.
1: Hasta que te conozco. ¿Hasta qué? Hasta que te conocí. Pam, para, para, para, pam. 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
0: A ver. ¿Está roca, loca Rebeca o si es esta la canción?
2: ¿Cuál es entonces la de pam, para, para?
0: Dice de
3: Rubén. Así fue.
0: Así fue.
1: Tonta.
2: ¿Cómo la de así?
0: Tonta.
2: ¿Y cómo empieza?
0: Y nosotros, bríncale, bríncale.
1: Bueno.
0: Bueno, ya, no importa.
1: Payaso de rodeo que todo mundo en todos los fanfests la bailaron.
0: Payaso de rodeo. Se metió, ponme payaso rodeo. En la parte. $426,000 de caballo dorado. Payaso de rodeo. Pero ponla ya adelantada.
1: Ahí está.
0: Exacto. No.
1: Sí está.
0: No, hasta la mitad.
1: Ya. Sí.
0: Qué buena canción. Qué bien hecha está esa canción.
1: Ahora, ver a 100,000 personas bailando esto sí. En un fanfest. Impresionante.
0: A ver, el sonidito de Hechiceros Band, $420,000.

0: Ok, ahí les va.
1: Ahora sí.
0: Hoy viene Carlos Gándara, Ismael Campos, Raúl Aquiles, Shari Mason. Todos tienen nombres como de futbolistas.
2: Sí, claro.
0: Pero son violinistas.
2: ¿Qué tal?
0: Junto con Raúl Aquiles Delgado, que es director de la orquesta y violonchelista, porque empieza la temporada de verano de la Sinfónica de Minería. Es más, ¿sabes qué?
2: ¿Qué?
0: Voy a ir.
2: Muy claro, ya
0: voy
2: empiezan.
0: Voy a ir. ¿Habrá
2: me
0: hoy?
2: Parece que seis.
0: ¿Habrá hoy?
2: No sé, ahorita vemos. Ahí está el programa.
0: Voy a ir.
2: Y seis las dirige Prieto.
0: 100%.
2: ¿Sí?
0: Voy a ir.
2: Sí, ya empieza la temporada. Ahora la sede es la Olin Yolistli.
0: No, están entre la Olin Yolistli y Bellas
2: la otra.
0: Artes.
2: Ajá, y Bellas Artes.
0: Pero bueno, vamos a tener tres violines y un violonchelo en el estudio.
2: Y vamos a saber cómo
0: corte.
2: Suena.
0: No se vayan, ya volvemos.
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1: Ya saben que estamos totalmente trastornadas en este programa y qué increíble que ustedes sean parte de esta enfermedad. Entonces, lo que nos gusta y lo que se nos ocurre, pues les hablamos a nuestros amigos, porque saben que cuentavientes así tenemos de, amigos.
2: Oigan,
1: en
2: jálense,
1: todas
2: jálense.
1: Exacto.
2: Así es.
1: Entonces le hablamos a Raúl Aquiles Delgado y le dijimos, pues jálate el martes,
2: tres,
1: ¿no?
2: Con tres cuates tuyos.
1: Sí, ¿no? Tráete a unos chavirulos, a una chavirula, tráiganse sus violines.
2: Aquí armamos la bohemiada.
1: Exacto, aquí armamos la bohemiada. Les quiero presentar a Raúl Aquiles Delgado, director de orquesta, violonchelista, ha dirigido la Orquesta Sinfónica Nacional de México, la Filarmónica, la Sinfónica de la Universidad Autónoma de Hidalgo, la Sinfónica de Guanajuato. No, hombre, desde Venezuela con amor.
3: ¿Cómo están? Muy contento de estar aquí con ustedes.
1: Y aparte estás full time en la Orquesta de Minería, ¿no?
3: Sí, ahorita soy como director asociado de la Sinfónica.
1: Ok, no quiero meterte en un problema.
3: Ok.
1: ¿Cuál es la mejor orquesta de México?
3: Pues ahorita te toca decir que la Sinfónica de Minería, sin duda alguna.
1: O sea, Minería sí es muy respetada. Sí,
3: 100%. Es muy respetada. Cuando me invites con dirigiendo otra orquesta, no, siempre la Sinfónica de Minería. Oye, es una gran orquesta.
1: No vamos a hablar de Carlos Miguel Prieto, porque no vino.
2: No vino.
1: Entonces no se le va a hacer un homenaje en vivo. Exacto. Nada más se lo digo.
3: Pero les mando muchos saludos.
2: Les mando muchos saludos. Lo amamos, pero tendría que estar aquí.
1: Exacto. Bueno. ¿Sabes qué? Dile que nosotras no somos. No somos
3: plato de segunda mesa.
1: Un juguete.
3: Yo le voy a decir. Okay. Seguramente nos está escuchando, pero yo le digo.
1: Ok, ahora, también está con nosotros. ¿Quién es? ¿Carlos?
4: Carlos Gándara,
1: violinista, es principal de los segundos violines de la Filarmónica de la UNAM, profesor de violín por si quieren tomar clases y música de cámara de la Olin Yolitsli. Ha ganado concursos en San Petersburgo, en el Cuarteto de Kansas, la Filarmónica de Querétaro, pero Baja California, pero la Symphony Orchestra de Kaliningrad. Me imagino que eso es Rusia, ¿no?
4: Rusia, sí.
1: Es correcto. Ha estado en Austria. Ismael Campos tiene 20 años de violinista, ha estado en la Orquesta de Minería, parte del cuarteto de cuerdas Simón Bolívar, está en Europa, en Asia, y eres venezolano. ¿Cómo están sus familias?
5: Muy bien.
1: ¿Están bien? ¿Todo
5: muy
1: bien?
5: Gracias. Con vida, pero golpeada.
1: El país destruido.
5: El país golpeado.
1: Lo sentimos mucho.
3: Muchas gracias.
1: Donamos mucho dinero en este programa.
3: Muchas gracias.
1: Quiero que sepas.
3: Muchas gracias.
1: Nunca lo dijimos al aire, pero sí. Y mi chiquita, mi pequeña, Shari Mason. O sea, no es Shari Mason.
2: No, Shari Mason.
1: Estudió en la Escuela de Música, en el Jacob School of Music de la Universidad de Indiana. Ha estado en la Filarmónica de Nueva York. Ha estado en muchos países. Pues otra violinista mexicana espectacular. Shari Mason. Qué bonito lo dije, ¿no?
2: Sí. Bellísimo.
1: Oigan, empieza la temporada de la Sinfónica de Minería, para que nadie se la pierda. Pero antes de contarle todo al cuentaviente, pues quiero que toquen.
2: Sí.
1: O sea, nada más tengo una pregunta. ¿En qué momento, en qué edad dijeron, sabes qué? Lo mío va a ser el pichicato, el violín. ¿Cuándo? ¿Edad?
5: 11 años.
1: ¿Tú?
6: Wow. 8.
2: 3.
1: ¿Es broma?
2: No.
1: ¿Tres
2: años?
3: Yo a los 6.
1: ¿Pero tú por qué dijiste, sabes qué? Lo mío va a ser el violonchelo.
3: Porque con respecto a mis amigos y colegas aquí, es el instrumento más bonito de la orquesta. Así que ¿para qué te digo
1: es que
3: más?
1: ¿Para qué noticia, te digo más? Les tengo una noticia. Con todo el amor que el violín me respete, me merece. Y con todo el amor que me merece Stradivarius. El corno francés es el instrumento más bonito de toda la orquesta.
3: Es muy lindo, es muy lindo. Mira, le voy a decir.
1: Tan elegante. Sí.
3: Le voy a decir a Pacho que estás diciendo eso.
1: Sí, sí, cierto. Claro. Pacho Flores, diciendo, nuestro trompetista.
3: Que te mandó
1: amigo.
3: Saludos.
1: Exacto.
3: Saludos.
1: También lo saludamos. También. ¿Está aquí en México?
3: No, está en Valencia ahorita, pero.
1: Está en Valencia, España.
2: Sí.
1: Ok, corno francés. Segundo lugar, tampoco está el violín.
2: A mí sí. Para mí, primer lugar, piano y violín. Primer ¿sí? lugar. 100%.
1: No tienes una idea.
2: La viola, todo la, lo que sea, todo okay. esto, para
1: todo
2: mí
1: lo
2: es
1: que se llaman cuerdas, Rebeca. Todo lo que sea esto, no, cuerdas.
2: Todas
1: Rebeca.
2: Las cuerdas, pero por
1: es
2: ejemplo,
1: que es esa es viola. Como ella sola.
2: No. Violín es viola y.
3: Chelo.
2: Y chelo. Para okay. mí.
1: Oye, para mí, el piano no tienes una idea la flojera que me da.
2: Bueno, las cuerdas, y es de cuerdas, mira, el piano es cuerdas, no creas que sea el piano es de
3: pero eso es porque no has escuchado a Lilia Silverstein que toca con nosotros.
2: Claro,
3: este
2: Marta,
3: fin de semana.
2: Marta.
3: Eso es
1: que sabes
3: no has
1: que, a ver, espérate, le voy a poner a Rulo.
2: O sea, Marta se cuenta
1: ¿por qué
2: que
1: no me gusta el no. piano.
2: Marta okay. se cuenta que ahorita está entrando a Burger King diciendo, no, hombre, es que las de las hamburguesas de McDonald's. No, hija, ajá. ahorita las cuerdas son lo de hoy. ¿Ok?
1: Ok.
2: Hoy.
1: Te voy a decir por qué. No me gusta el piano, porque de chiquita me quedé traumada para siempre.
4: Ay, ¿te hicieron estudiar piano? Hicieron
1: no, estudiar, no, okay. fíjate que mi mamá nunca me hizo estudiar ningún instrumento, por cierto. Pero creo que esta canción, creo que fue lo que me hundió. ¿Ok? La voy a poner yo, Willy.
2: Ay, bueno, es que estás oyendo, no, estás oyendo Richard Clayderman. Balada para Adelina. No, pues no.
1: Esta canción me tiene hasta la madre.
2: Sí, claro, pero
1: aparte
2: no.
1: Aparte es así. Espérate, es así, es así. Es así. Es así. Iba un hombre caminando por el mar. Vio solamente una huella. Y le dijo a Dios, Dios, ¿por qué me has abandonado Dios, en los momentos más duros? Y Dios le dijo, oh demonios, qué loco eres tú. No, chiquillo, ves una huella, porque en tus momentos más duros te venía cargando yo.
6: Perfect timing.
1: ¿Sí o no? ¿Qué tal nuestro timing en la radio?
3: Perfecto, perfecto.
4: Por eso tienes que ir años de experiencia. Porque se te va a quitar esa mala claro. sensación con el piano.
1: Okay,
2: a ver, voy. No,
1: okay,
2: no, no, no.
1: Okay,
2: a ver, va. Es que no puedes tú.
1: No, espérate.
2: No, voy yo.
1: Sí. Vas a poner algo serio.
2: No,
1: déjame ir con mis chistes.
2: A ver, no voy a poner algo serio.
1: También alucino el piano por esto. Ok.
2: Pues es que, bueno, es precioso. A mí me fascina.
1: Abarrotes, caja 5.
2: No, hombre.
1: Abarrotes, caja 5.
2: Estás destruyendo, de verdad. Esto es blasfemia lo que estás haciendo. Neta, es blasfemia.
1: Es Raúl Di Blasio, güey. Ok, ahora. Hay otro instrumento que ya tampoco lo soporto. Ya, no lo soporto.
3: ¿Cuál? A ver.
1: Ok.
2: No, sí, claro, entiendo. Pero
1: lencería es que servicio al cliente. No. Horrendo.
2: Okay. Es generalizar.
1: Esto me tiene hasta la madre, güey.
2: El sax. ¿Ese es Kenny G o quién es?
1: Kenny G me tiene hasta la madre también.
2: Por eso. La bronca no es el instrumento, sino las manos y el género que lo está tocando.
1: Ok, y tengo otro.
2: A ver, niños, defiendan, estoy aquí no, sola.
3: Tienes toda razón, y por eso estamos diciendo que este fin de semana tienen que escuchar a Lilia Silverstein, que
4: es una
3: de
4: las
3: grandes pianistas.
1: Oye, yo
3: del
1: no he
3: mundo.
1: Puesto nada de violín, aunque hay un violinista.
4: No lo pongo.
3: A Shari le va a dar algo.
1: Es que sí te va a dar gusto lo que voy a poner, nada más me estoy acordando del nombre. Ya sabes cuál.
2: Claro, que le encantaba a tu papá.
1: Sí, qué vergüenza. No, bueno, o sea, llegó un día mi papá y me dice, hijita, quiero que pongas este CD. Corte A, me pone este hombre con un pelo.
2: Hasta los videos.
1: Ubican a la gente con pelo púbico en la cabeza. O sea, y entonces me sale con esto y le digo, oye, papá, yo crecí escuchándote oír a Nat King Cole, a Sinatra. ¿En qué momento caímos en André Rieu?
2: Lo que pasa es que, ¿qué pasa?
1: Aunque el otro día me decía una amiga, oye, André Rieu
2: es como lo más comercial de lo clásico.
4: El mercado técnico.
2: Pues sí, marketing es lo comercial de lo clásico.
1: No, es precioso los videos de André Rieu.
2: Sus vestidos son preciosos.
1: Salen unas mujeres.
2: Salen como disfrazados.
1: Ya sabes, vestidas como de Guinevere, del medievo. No, es
2: una cosa esplendorosa.
1: Okay.
2: Pero
1: nada
2: eso,
1: de esto tiene que ver con lo que está en minería hoy. Y estos cuatro violinistas y un violonchelista muy respetable.
2: Exacto.
1: No sé, digamos. ¿Algún instrumento que nos traiga hasta la madre? Ah, te voy a decir qué instrumento está cañón. El acordeón.
2: Depende, depende.
1: Y tengo otro. El órgano melódico. ¿Hay acordeón en la orquesta de minería?
2: No, acordeón no.
1: Sí.
7: No hay. Y sabes que en este programa tu instrumento favorito, el corno, tiene un solazo con
4: divino con
7: ojos.
4: Violín.
7: O sea que tienes que ir a
4: en la sinfonía
7: a presenciar.
1: O sea, me estás diciendo que Shari, ¿quién es el cornetista?
7: El corno principal es Gerardo.
1: Gerardo y Shari
7: van a tener
1: hay un momento
7: dinámico
1: en este concierto de Brahms que hacen el amor a través de sus instrumentos.
2: Exacto.
7: Yes.
1: ¿Es correcto?
7: En
1: ¿es
7: la, correcto? En la sinfonía.
1: En la sinfonía.
4: Sinfonía, sí.
1: Okay, pero este sábado, yo voy el sábado.
7: Sábado y domingo, ambos conciertos.
1: En la Aulín.
7: Sí.
1: Voy a vivir eso.
4: Exactamente.
1: Ok, ¿pueden afinar antes de irnos al corte? Porque regresando del corte ya van a tocar. A ver, afinen.
2: Sol, sol, sol, sol, sol, sol.
1: Una pausa y regresamos.
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9: Radiosfera. ¿Sabías que Charles Darwin, el científico que cambió para siempre nuestra forma de entender la vida en la Tierra, probablemente era intolerante a la lactosa? Que se casó con su prima, tuvo 10 hijos y pasaba sus días encerrado en casa, enfermo, escribiendo cartas. Hoy no vamos a hablar de Darwin de los libros de texto. Hoy vamos a conocer a Charles, al ser humano detrás de la teoría. Charles Darwin nació en 1809 en Inglaterra y vivió durante la época victoriana, un tiempo de esplendor científico, pero también profundamente religioso y conservador. Darwin era parte de ese mundo. No fue ningún rebelde social. Venía de familia acomodada, con recursos suficientes para dedicarse a investigar sin preocupaciones económicas. Uno de los grandes retos hoy es ver a ese Darwin más humano, entender su contexto, porque la gente del siglo XIX tenía otras ideas, otras lógicas. Y aquí viene un dato que rompe mitos. Cuando Darwin se subió al barco Beagle, no tenía idea de qué era la evolución.
10: Y cuando se bajó tampoco.
9: Fue hasta 2 años después, entre septiembre y octubre de 1837, que su pensamiento dio el gran salto. Las especies sí cambian, pero guardó esa idea durante 20 años, hasta que en 1858 recibió una carta de un joven llamado Alfred Russel Wallace, quien desde Indonesia le contaba que había llegado a las mismas conclusiones. Esa carta lo sacudió y lo obligó a publicar por fin El origen de las especies en 1859. Después del viaje, Darwin se casó con su prima Emma Wedgwood y tuvo 10 hijos. Estaba enfermo crónicamente y casi no salía de casa, pero escribió cartas. ¡Miles de cartas!
10: Se conservan más de 15,000.
9: Dirigidas a amigos, familiares, médicos y científicos de todo el mundo. En ellas, habla de sus problemas económicos, de sus días buenos y malos, del dolor por la muerte de su hija Annie, que falleció a los 10 años y que, según se cuenta, era la que más quería. Durante años, se especuló que Darwin había contraído el mal de Chagas en Sudamérica o que padecía males psicosomáticos. Pero un análisis detallado de sus cartas,
10: realizado por el médico Mike Dixon y el historiador Gregory Rabik,
9: concluyó algo mucho más sencillo. Era intolerante a la lactosa, una condición común que explica muchos de sus síntomas. Y un dato para cerrar con orgullo. Las ideas de Darwin llegaron a México en francés alrededor de 1870, de la mano de Santiago Sierra, hermano de Justo Sierra, quien las publicó en el periódico El Libre Pensador bajo el seudónimo Eleuteros. En nuestro país, el darwinismo no generó grandes debates biológicos, pero sí encendió discusiones políticas y filosóficas entre los pensadores del siglo XIX. Así que la próxima vez que pienses en Darwin, no imagines solo al sabio con barba blanca en un retrato. Piensa en un padre de 10 hijos que escribía cartas sin parar,
10: que le dolía el estómago después de tomar leche
9: y que necesitó 20 años de dudas para publicar la idea más poderosa de la biología. Porque la ciencia no la hacen dioses, la hacen personas de a pie. Con información del doctor Juan Manuel Rodríguez Caso, de la Facultad de Ciencias de la UNAM. Les saluda Mónica Genis.
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25: Actualmente existe cierta dicotomía entre los que buscan sistemas de audio modernos y los que simplemente quieren disfrutar de sus discos de vinilo. Los primeros buscan tener el último sistema con codificaciones de audio como Dolby Atmos, que es una tecnología que permite escuchar sonido envolvente, y los segundos buscan quizá solo un sistema nuevo que les permita disfrutar de sus viejos discos. La compañía californiana Sonos ha buscado fusionar a estos dos tipos de melómanos con la nueva bocina Era 300, ya que esta permite conectar por medio de un adaptador USB-C un reproductor de acetatos por medio de un conector de 3.5 milímetros, sin dejar de lado que puedes usar servicios compatibles con Dolby Atmos. A pesar de ser una bocina aparentemente sencilla, tiene uno de los mejores sonidos en la actualidad y es ideal para ambientar prácticamente una sala completa. No obstante, esta marca tiene la particularidad de que es capaz de calibrarse por sí sola y se puede sincronizar con otros equipos para dar un sonido ambiental bien calibrado. Mi nombre es Vladimir Arteaga y si quieres más información sobre este tipo de dispositivos o videojuegos, me puedes encontrar en redes sociales como @Vivek, @B de bueno, Y de vaca, @Ernesto, @Kilo.
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1: ¿Saben qué, cuentavientes? Ya decidimos Rebeca y yo que vamos a pedir a nuestros directivos, Rebeca,
3: ¿sí?,
1: que nuestro estudio sea una sala.
3: ¿Una sala para conciertos?
1: Una sala
3: de como de nuestras casas.
1: Ya, porque estamos en nuestra casa.
3: Claro.
1: Hoy tenemos a cuatro grandes amigos de la Orquesta Sinfónica de Minería, porque, cuentavientes, empezó la temporada el 4 de julio. No se lo pueden perder. De hecho, el sábado a las 8 de la noche y el domingo a las 5 de la tarde, domingo en Bellas Artes, sábado en Laulín.
4: En Laulín de Lisley, sí.
1: Van a estar, para todos los que son como yo, que aman el corno francés y aman los timbales y aman los violines, ¿qué es?
4: Primera Sinfonía de Brahms.
3: Y primer concierto de piano de Brahms.
1: Ahí está. Oye, yo no sabía que firmar un violín es un sacrilegio.
3: No, sí, sí, es un sacrilegio.
1: No es como que firman las guitarras, ya sabes, Fender, no.
3: No, no, no.
1: ¿Por qué?
4: Porque el barniz se hace a mano, es un trabajo de semanas, es una cosa así. Y nosotros cuidamos el barniz de los instrumentos como nuestra vida, porque es parte de lo que le da el sonido característico al instrumento. Es parte del sonido. Entonces, si tú lo firmas con algo arriba, pues lo estás tapando.
1: Arruinaste el sonido.
4: Lo estás tapando.
1: O sea, jamás dejarían uno de sus instrumentos a libre albedrío para que su perro vaya y lo muerda.
4: No, imposible.
1: Nunca.
3: Un músico, o sea, cuida su instrumento más que su propia vida.
1: ¿Sí?
3: Sí,
1: sí,
3: claro.
4: Sí, sí.
1: O sea, ese, no, hombre, ponlo ahí. No, ese ponlo ahí.
3: Tienen su estuche y
4: que lo agarre
3: todo.
4: Cualquiera, ni que lo toque.
3: Claro, a ver, me dejas probar. O sea, ahorita no vayas a decir.
1: A ver, me dejan probar.
3: No.
4: Ese es Pacho que te presta la trompeta, que es un aparato ahí de metal. Pero esto es refinado.
3: Y Pacho trae las trompetas, las otras que no usa.
1: Esa, Raúl Aquiles Delgado, director de orquesta, violonchelista. Y está Sherry Mason, Ismael Campos y Carlos Gándara, que son violinistas de la Orquesta Sinfónica de Minería.
3: Exacto.
1: ¿Qué nos van a tocar?
3: Vamos a tocar un arreglito de Javier Montiel, de boleros que bien que van a reconocer. 100%, que... vamos,
1: a ver,
3: venga.
1: Venga. ¿Quién es fan de los violines para que lo disfruten en todo su esplendor?
4: Viola.

0: ¡Qué bárbaro!
1: ¡Qué bonito, niño!
0: Saluden a Instagram. Estoy transmitiendo via Instagram Live para que todo el mundo los vea. Tres extraordinarios violinistas de la Orquesta Sinfónica de Minería, que empezó el 4 de julio su temporada. Ahorita les vamos a contar de qué va. Y el violonchelo espectacular.
1: La viola, el violonchelo, lo primer violín, segundo.
0: No, quiero algo más, quiero algo más.
1: Espera, quiero preguntarles algo rápido. A ver, en la de Sabor a mí, el acompañamiento. A ver, aviéntense solitos.
0: No,
1: nada más.
0: No, es que
1: espérame.
0: En un momento el chelo era la voz.
1: Sí, claro.
0: Y luego Shari era la voz.
2: Y luego la viola.
0: Es que eso está bien interesante, porque son casi del mismo tamaño, aunque la viola es más grande, ¿verdad,
3: sí,
0: Isma?
3: Sí.
0: Es más grande. Sí. Isme. A ver, enséñanos cómo suena la viola y tú, Carlos, el violín.
1: Con Sabor a mí,
0: con
1: para
0: la misma,
1: que...
0: con la misma nota.
1: Ajá.
0: O la misma...
1: Es que me fascinó.
0: El mismo garigoleo. Ajá. A ver.
3: Fíjate, las cuerdas de la viola son la re sol do. Esta cuerda do no la tiene el violín.
4: Tengo.
3: Y yo tengo el do.
0: ¿Ese es do? Sí, siento que es mi tono de voz.
4: Pero yo tengo.
3: De hecho, la viola supuestamente es la voz más parecida a la voz humana.
0: ¿Ah, sí?
2: Sí.
0: A ver.
2: Sí. El registro.
3: La viola.
0: O sea, espera.

0: pieza.
1: Precioso.
0: Oye, esto es más grave la viola.
2: Sí.
3: Grave, aguda y o sea,
0: tiene un más grande rango.
1: Sí. Registro medio, sí.
0: Un registro medio.
3: Medio.
0: Ok. ¿Y puedes hacer pichicato en la?
3: Claro.
0: A ver, va a ser pichicato.
4: Ese es el pichicato, esa es la técnica.
0: ¿No arruina el instrumento?
2: No,
0: cero.
3: Hay que pisar bien.
0: Ok, Carlos y Shari, ahora enséñenos los violines.
4: ¿Son primero y segundo o ahí no hay números de primer violín, segundo violín?
2: Sí, somos aquí en el cuarteto, yo soy primer violín, Carlitos.
4: ¿Qué quiere decir primer violín?
0: ¿Qué quiere decir primer violín? Pongan atención, cuentavientes.
2: Generalmente el primer violín es el que le da, la mayoría de los compositores le dan la melodía.
0: Ajá.
2: ¿No? Y segundo violín y viola tienen las voces intermedias.
0: Ajá.
2: El cello es el bajo en un cuarteto de cuerdas. En la orquesta eso es algo similar. El segundo violín y la viola son la sal y la pimienta de todos. Si tú no tienes las voces intermedias,
0: ajá. Uh-huh. A ver, tú haz el primer violín y tú hazle la segunda.
3: Va.
0: A ver.
2: El principio.
0: A ver, escuchen, cuentavientes, que estas son cosas

0: mínimo el primero y la segunda. Ajá. Siento que el Chelo sale sobrando. ¡Ah!
1: No les digas porque son bien sentidos.
0: A ver, explícales cómo suena el Chelo.
2: El Chelo tiene registros graves, como okay. El acompañamiento de esto.
3: Precioso, precioso.
0: No puedo el amor. Perdón, voy a decir algo agudos. Tan ordinario. Amo el canon de Pachelbel. Me vale, ¿te lo sabes?
2: No, a ver, bueno, el Chelo es...
3: Pues es que es como balada para Adelina, ¿eh?
0: Me vale, es precioso. Me dan ganas de llorar.

0: Oye, se le echaron al hilo, ¿eh?
1: Sí, ¿cómo no?
0: Oye, dice Alexia, no, el chelo es bellísimo. Y eso que soy arpista. Tenemos un arpista aquí en Instagram. Saludos. Entonces, el chelo es el bajo.
2: En el cuarteto de cuerdas suele ser el bajo. Tiene registros agudos también.
1: Precioso.
0: En un campo abierto. Yo no. Yo sí digo no. ¿Esa cuál es? Me tiene un poco cansada también. ¿Cuál es?
2: Pero era para que te echaran la narración, ¿eh? Como empezaste.
1: Ahora,
2: en un campo abierto.
1: ¿Sabes lo que supuestamente es un cuarteto? Estaba yo investigando cuando hicimos la investigación de este guión y de sus invitados, para que nos explicaran también cómo es esta conversación que dicen. O sea, es una conversación entre los cuatro, como si fueran cuatro personas platicando a través del instrumento. Uno habla, otro responde, uno habla, otro responde. ¿Podemos hacer esa simulación para que los cuentavientes sepan y nosotros lo hagamos?
2: En el inicio lo van a ver. Yo hago un comentario, pero Shari es la que lleva la... Shari es la que está dando el discurso.
1: Exacto.
2: Y nosotros hacemos comentarios.
1: Claro. A ver.
3: Y por debajo siempre.
0: Sí. Me parece muy bien. ¡Híjole! ¡Oigan!
1: ¡Otro gol!
0: Egipto 12, Argentina. No. Messi no sabe qué hacer. Messi está de
1: foul.
0: Ponme música de terror. Messi está desconcertado.
1: Messi no sabe qué hacer.
0: Nunca imaginó que en el minuto 58
1: Messi
0: Egipto
1: está
0: iría
1: pidiendo una
0: dos
1: falta.
0: Dos goles arriba.
1: No hay ninguna falta.
0: Vamos.
1: Vamos, Egipto.
0: ¡Que viva el Corán!
1: ¡Venga el Ramadán!
0: Ok.
1: Es que es nuestro Egipto de toda la vida.
2: Claro, de la infancia.
1: De la infancia.
0: Exactamente. Sí, es que Rebeca tiene sangre chapaneca y egipcia.
1: Exactamente.
0: Aunque no lo crean.
1: O sea, mira, Cleopatra y yo, mira, así.
0: Los pelos en la axila que tiene son egipcios. Ok, a ver, entonces vamos a hacer la conversación.
4: Va. Mira, vamos a hacer dos pruebas diferentes.
0: Híjole,
4: yo les voy a proponer en un inicio algo diferente.
5: Ajá. Y nosotros tenemos que reaccionar.
0: Ok.
4: Ahora les voy a proponer otra cosa.

0: Ok, ahora propones otra cosa. Ya, furiosa.
1: Vamos al andariego.
0: Ok.
2: Va.
0: Si pueden, ¿eh?
2: Dos antes, ¿no?
0: Si pueden.
3: Dos antes.
2: Dos antes, la cola.

0: gracioso, ya lo entendimos, nos quiero quedó clarísimo. Y te voy a decir una cosa, cuando están escuchando en donde puedan, ajá, en alguna sala, en, sí, de conciertos, inclusive en una boda, ajá, para que entiendan lo que significa un cuarteto de cuerdas.
1: Claro,
0: y la,
1: oye,
0: entiendan perfecto.
1: Una vez hicimos un ejercicio espectacular con un pianista que vino a hacer allegro, adagio, lento, ayúdenme.
2: Andante.
3: Andante.
4: Allegretto.
5: Presto.
1: Presto, para que vieran las velocidades.
0: Es que aquí las técnicas son diferentes. Aquí
1: es diferente.
0: Arco, pizzicato, no, trémolo.
4: Pero las otras son indicaciones de tiempo.
0: De tiempo. Ah,
4: de tiempo y de velocidad, de carácter de una obra.
1: Ya.
4: Y el pizzicato, esos son más bien técnicas de cada instrumento.
1: De cada instrumento. Claro.
4: Y esos son de instrumentos de cuerda, particularmente.
0: Claro. Ya. Claro. ¿Ves? Okay. Hicimos mira, nuestra investigación.
5: Una metáfora bonita que te va a gustar del cuarteto de cuerdas. Como el primer violín es la imagen, es el como la primera voz. Entonces, un maestro me dijo que en el cuarteto de cuerdas es como una botella de vino. Uh-huh. Entonces, el primer violín es la etiqueta. Uh-huh. Es lo primero que ves, lo primero que escuchas. El chelo es la botella, es lo uh-huh. que arropa todo y es uh-huh. lo que contiene. Y el violín segundo y la viola son el vino mismo, que es así como el contenido.
3: ¡Ay, qué bonito lo bonito!
1: Ay, Raúl, tú siempre tan sensual y erótico. Oye, pues ¿sabes quién estuvo aquí? Un gran chelista, don Carlos Prieto.
5: Por supuesto.
0: Sí, Carlos Prieto.
5: Gran amigo de la casa, de la orquesta, de nosotros. Sí. Es un grande. Fue al concierto del sábado pasado, ajá, así como todos ustedes deberían ir al concierto,
1: sí,
5: de este,
1: no,
5: próximo,
1: a ver,
5: sábado.
1: El sábado, 8 de la noche en la Olin Yolitzli, nos vemos. Sí. Es más, si entran a @ Orquesta de Minería, o me imagino que en las taquillas del Olin Yolitzli, sí, o en minería.org.
0: Y traemos alegrías también, ¿eh?
1: Tenemos boletos que vamos a regalar. Ajá. 100% los voy a ver el sábado.
4: Y a ver, como un tip.
1: Ajá.
4: Si tú estás en el público, ve las miradas que se echan entre los músicos.
1: No, ahorita los vi. Y es que Carlos te volvió a ver.
4: Eso le da tanta
1: Isme
4: vida.
1: Claro.
4: ¿Qué están haciendo? ¿Por qué se están riendo? ¿Por ajá. qué se están viendo? O sea, okay, tenemos toda una conversación.
1: ¿Ah,
4: entre,
1: ¿sí?
4: Así, a lo lejos del escenario. O sea, Ismael y yo nos estamos
1: diciendo,
4: viendo todo el tiempo.
1: Ajá.
4: Así, aquí ya entramos juntitos. Y si no, aquí de, ok, aquí algo está pasando, ¿no? Entonces,
5: sí. Tenemos la junto, ceja, tenemos, ¿no?, la ceja. Tenemos
2: es
5: un
2: como
5: código,
2: una reptiliana.
5: Tenemos un código, ¿verdad, Carlos? En la orquesta tenemos un código que es la ceja. Hay una ceja de una persona que sube una ceja y ya todos...
4: Es involuntario.
5: Cuando sube la...
1: O sea, cuando
5: yo no estoy
1: Shari
5: diciendo,
1: sube la ceja,
5: yo no dije nombres.
1: Me estás trabajando.
5: Yo no dije nombres. Yo solo dije que cuando alguien levanta una ceja, todos los demás hacemos...
1: Claro.
5: Cuidado, algo,
1: oye,
5: pasó.
1: Y te das cuenta perfecto, porque tú eres el primer violín.
2: Claro, pues.
1: Carlos está fuera de sync. Isma, yo creo que viene crudo.
0: Claro.
1: Yo creo que Raúl está totalmente dormido, güey, porque no me está dando el punch. O sea, ¿sí lo oyen?
4: Sí, claro.
1: Sí, lo que oye un director. ¿No?
5: Y es lo que
1: por
5: el director.
1: Supuesto. O sea, tú como director, sí sabes de... A ver, Josué, allá en la tuba.
5: No, ya no se hace eso.
1: Estás entrando tarde.
5: Ya no se hace eso, pero más que todo es el trabajo del director. Es primero como que juntar todos estos criterios, porque todos estudiamos en lugares diferentes. Shari estudió en Estados Unidos y nosotros en Venezuela y otros en Rusia y otros...
1: Sí.
5: Entonces el director como que junta todos esos criterios y los pone de acuerdo.
1: ¿Pero qué es? ¿Qué tienes que poner de acuerdo?
5: A ver,
1: menos pasión, menos intenso,
5: mira,
1: menos...
5: Para bien de los músicos, la escritura musical tiene cierta imperfección. Ajá. Porque dice piano, que no es el instrumento, sino una indicación de que hay que tocar quedito, ¿no?
1: Sí.
5: Poquito.
2: Un piso, sí.
5: Pero no
2: sí
5: te dice cuánto. No te dice cuánto es. Solo te dice, toca poquito. Toca que casi no se escuche, pero no te dice cuándo. Entonces, ajá, el que tiene el criterio, porque es el que está al frente, ajá, es el director que dice, bueno,
1: a ver,
5: no tan poquito.
1: Dirige a ellos
5: poquito.
1: Tres. Dirige a ellos tres.
5: Ah, eso es.
1: Así.
5: Eso es para leve. Mí. Para
1: a
5: mí,
1: ver,
5: eso es. Para eso me traen.
1: A
5: no,
1: ver, ok.
5: Por ejemplo, okay, o sea, en el principio, lo que pasa es que Shari ya lo hizo ahorita. Pero por
1: solo
5: ejemplo,
1: traemos esta canción.
5: Ahorita van a tocar, sí, porque no sabíamos que íbamos a estar, sí, cuánto porque... tiempo aquí.
1: No,
5: Marta,
1: bueno, tóqueme el The Return of Sheba de quién es.
5: Mira,
1: de,
5: por ejemplo,
2: de toquen ustedes más fuerte que Shari.
1: A ver.
5: En el inicio.
1: Ok, dale.
5: Inicio. Va. Shari empieza y ellos. Ya, a ver.
1: Como animalitos del bosque.
5: No, no, pero pues
4: dame la entrada.
5: Pero en la radio no nos ven.
1: Exacto.
4: Dale, pero dale. Ella quiere que dirija.
5: A ver,
4: exacto.
5: Dirige. Y muy fuerte. Entonces yo les hago así. Yo les hago así.
1: Ok.
5: ¿Sí? Y entonces ahora, en la repetición, yo le hago así a Shari. Y de repente les hago así, y de repente les hago otra vez. Y después otra vez así.
1: O sea, y puede ser que al final le digas, Isbe, ven un segundo, sí, porfa.
5: Ah, no, bueno, a este. Isbe. Claro. No, no, imposible. Isbe. Ellos tres son increíbles.
1: Isbe, he notado que te gusta opacar a Shari. He notado que te montas encima del primer violín.
0: Del primer, exacto.
1: Te voy a pedir un favor.
5: No, no, nosotros, mira, lo mejor de un director sería... Lo mejor de un director sería no hablar.
4: Ah, claro.
0: Por supuesto, ¿no?
1: Por supuesto, mejor director no hablar.
5: Mientras, si se puede decir algo con las manos, mejor no decirlo con la boca.
1: O sea...
5: Eso sería lo mejor.
1: Fíjate, yo así te daría la indicación, Isbe. Toquen, toquen, toca, Carlos. Tú también toca.
0: Puedes decir, habla. Habla, pero habla.

0: Así. Bueno, a veces ponemos esa cara. Exacto. Ponemos esa cara de eso, pero no lo decimos. Pero no lo decimos.
1: Perdón, pausa. Ahora sí.
2: Es que no van a creer lo que está pasando.
1: 2-0 y ahora sí no hay VAR.
2: ¿Cómo? 2-0
1: y no hay VAR.
2: 2-0. ¿Habían anulado el anterior?
1: Sí, anularon el anterior. Hubo
2: no
1: VAR.
2: Asustes, hombre.
1: Pero ahorita hubo VAR y ahorita ya no hay VAR.
2: Y ahorita ya no hay VAR y ya van 2-0.
1: Exactamente. Y aquí brincamos música, de alegría.
2: Música. Claro, ya, sí. Messi no sabe lo que está pasando. Messi pensó que con el gol anulado todo iba a salir adelante. Vamos casi en el minuto 65.
1: Golazo.
2: Y Argentina no puede salir adelante.
1: ¡Qué bárbaro! Muy bien, ahora un tango. Un cachito así, da más triste.
2: No, ponme una de barroco. Ay,
3: si lo descargamos, ¿eh?
4: ¿Una de barroco?
2: Un barroco, échenme un barroco. Échenme un barroquish.
3: Échenme un barroco.
2: Échenme un barroquish. A ver.
4: ¿Pachelbel o el doble de Vivaldi?
3: Ay, Pachelbel es barroco.
2: Sí, barroco,
1: golazo,
2: claro.
1: Golazo, golazo.
2: Sí, Vivaldi,
1: señores,
2: es precioso.
4: Va, Vivaldi.
2: A ver. Oye, qué precioso. Oye, perdón. Qué precioso. Char y Carlos, muy bien.
1: Sí, claro.
2: ¿No necesitan partitura?
1: Sí, aquí estos.
2: Así
1: señores
2: les enseñan a ustedes.
0: ¿Y estos dos? No. Estos dos, ¿para qué los trajeron?
5: Es muy fácil.
0: ¿Para qué los trajeron estos
5: nadie
0: dos?
5: ¿Se acuerda de
4: un el brazo que viola?
5: No.
2: ¿Qué?
0: No, que la melodía es lo que cantas, sí, y se aprende, sí, más fácil que el acompañamiento.
1: Claro.
2: Okay, ¿cuál es la de Chelo más famosa? A ver, dámela.
0: De hecho, esa que
1: toqué. Yo creo que es la que tocó.
2: ¿Cuál es? A ver.
0: Sí. Suite de Baja.
2: A ver.
1: Es que se oye precioso.
2: Sí, se oye impresionante. Oye, ¿y el instrumento liga?
1: ¿Liga?
2: O sea, cuando ustedes iban a ligar y le decían a la chiquilla, yo toco.
1: Qué buen corno traes.
2: El chelo.
0: Mira, yo creo que liga siempre y cuando a la otra persona le guste la música y le guste el instrumento. Porque
2: no, es que si no te gusta la música, si te gusta, no te puedes aparear con esa persona.
0: Bueno, exactamente.
2: Punto y se acabó.
0: Sí.
1: Punto y se acabó.
2: Pero hay algo sensual, voy a decir una cosa.
1: Puerca.
2: Puerca.
1: Bueno, venga.
2: De un hombre con un chelo entre las piernas.
1: ¿Qué?
2: ¿Cómo qué?
1: O sea, es sensual.
2: Es sensual.
1: Ah, muy.
2: ¿Sí me entiendes?
6: No, claro. Y además la forma como se toma el instrumento.
2: Sí.
0: O sea, como abrazando.
1: Está haciéndole el amor.
2: Claro.
0: Se abrazando.
2: Tiene a una mujer entre las piernas.
1: Claro, porque tiene la figura.
2: Esas curvas.
1: Y la cinturita.
0: Exactamente. Exactamente.
1: La agarré de la cinturita.
2: Nunca pensaste que te ibas a divertir tanto, no. ¿Sí o no? ¿Qué tal lo divertidas que somos, la verdad?
1: Bueno, hacemos una pausa, regresamos con los muchachos.
2: Sí.
1: Despedimos.
2: Y ya vamos a explicar, neta, lo que es la temporada.
1: Exacto,
2: de la orquesta.
1: Exacto, y regalamos los boletos que traemos.
2: Perfecto. Al volver, no se vayan.
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0: estamos de vuelta.
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2: Este que es el huapango de Moncayo.
3: El huapango
2: de Moncayo. Oigan, estamos con tres violinistas y un chelista de la Orquesta Sinfónica de Minería. Porque empezaron ya el 4 de julio la temporada. Termina cuando, Raúl, porque Raúl Aquiles también es director de orquesta y violonchelista. Y director de orquesta.
4: Termina el 23 de agosto.
2: El 23 de agosto.
5: Terminamos
4: el 30 de agosto.
2: Métanse a orquestaminería.org.
4: Punto org.
2: Minería.org.mx.
4: Correcto.
2: ¿No?
4: Ahí

0: está toda la información, pero sobre todo en mucho más fácil en Instagram, Sinfónica de Minería. Ahí está toda la información de boletos, horarios. Mira, tenemos charlas de apreciación musical los miércoles en el Museo del Risco. Tenemos ensayos abiertos, que esto es importantísimo para estudiantes o melómanos. Ahí es donde se ve el trabajo, la comunicación así más orgánica entre músicos.
1: Las bambalinas de
0: sábados 9 de la mañana en la sala, en el Centro Cultural Olin Yolitzli, sala Silvestre Revueltas. Y conciertos todos los sábados. Todos los sábados de julio y agosto, 8 de la noche.
2: 8 de la noche.
0: Olin Yolitzli.
2: Ok.
0: Domingos. Tres domingos en Bellas Artes, que son el 12 de julio, el 2 de agosto y el 23 de agosto. Eso es Bellas Artes, domingo 5 de la tarde. Y el resto de los domingos de julio y agosto en la Olin Yolitzli, 12 del mediodía.
2: Les digo una cosa para los que dicen, ay, estaría padre. Si nunca he ido. Les digo algo. Es espectacular. Claro. Ver una orquesta en vivo. O sea, espectacular. Es espectacular. Es muy conmovedor ver lo que. ¿Cuántos músicos son?
0: Depende, esta semana seremos unos 80 más o menos.
2: 80 músicos haciendo música. O sea, es impresionante. De verdad, no se lo pierdan. Busquen los boletos ya en minería.org.mx. No, Marta, se van a arrepentir. Dime, Shari.
1: Mucha gente.
2: Tú puedes, Shari, decir lo que tú quieras.
1: Muchas gracias.
2: Shari Mason.
1: Mucha gente dice, no, pero escucho la grabación y a veces va a sonar mejor porque me gusta más esta orquesta, me gusta más este director. Nunca se va a comparar la experiencia en vivo 100%. De un concierto, porque 100%. Tú eres parte de ese concierto como público, eres parte activa de ese concierto. Según cómo reacciona el público, también va reaccionando la orquesta, y eso es algo bien bonito de vivir. Eso es una experiencia que nada más la puedes...
2: Impresionante, en estoy totalmente de acuerdo contigo. Y ningún
0: estéreo, ningún equipo de sonido, por más... espectacular que sea, nunca va a sonar como una sala sinfónica. Claro. El espacio
2: a ver,
0: de una sala.
2: Te voy a hacer una pregunta horrenda.
0: A ver.
2: ¿Qué sala tiene mejor acústica? ¿La Olin Yolitzli o Bellas Artes?
0: Son muy diferentes. Y depende. ¿Sí? ¿Sabes qué? Depende de lo que vayas a hacer. Uh-huh. Eso sí te lo puedo decir. Porque en Bellas Artes, la ópera, por ejemplo, es una cosa maravillosa. Sí, tiene, está adecuada para la ópera. Tiene
2: ¿por qué?
0: Foso.
2: Porque tiene como
1: porque es un
2: porque
1: teatro.
0: Tiene todas las características. Esa es la diferencia, lo que dice Shari. Bellas Artes es un teatro y la Olin Yolitzli es una sala de conciertos, que no es lo mismo.
2: Ya.
0: La sala de conciertos está adecuado justamente para una orquesta sinfónica.
2: Ya.
0: Pero deja tú que sea mejor o peor. Cada sala tiene una acústica particular y, por ejemplo, la Sinfónica Nacional de México, que es donde Shari es concertino además de minería, esa orquesta suena en esa sala de una forma particular que solo esa orquesta suena. O sea, claro. Tiene como la característica de la orquesta.
2: O sea, lo que le
0: quiere
2: decir Raúl es que en sus bocinas Sonos, eso no jala.
0: En mis bocinas Sonos funciona muy bien, pero en vivo es totalmente diferente y es... inimitable.
2: Oye, el programa de este sábado, cuentavientes, es Brahms. Y me decías que Brahms tiene harto corno, harto timbal.
1: Mira, primero que nada, Brahms es el amor de mi vida. Entonces tienes que ir porque eso es lo máximo que existe en este universo. La forma de escribir de Brahms es única. Y vamos a hacer el primer concierto de piano con una extraordinaria pianista que es Lilia Silverstein. Tiene un sonido, tiene unos colores que saca en el instrumento únicos. Y después vamos a hacer la primera sinfonía que, como dice Carlitos, la primera parte, o sea, la mera entrada de la sinfonía es de una fuerza, es como los pulmones de la orquesta, ¿no? El timbal. El timbal con los bajos. Esa fuerza que te dan los bajos de la orquesta juntos.
0: Eso te va a encantar.
1: Con la fuerza de las cuerdas tocando una línea larga. Nada más el principio de la sinfonía te deja así, ¿no? O sea, en la...
2: Impresionante. ¿No? Sí. Ok. Brahms, sábado 8 de la noche. Todos los boletos terminan 30 de agosto. No se lo pierdan. Aparte, les digo algo. Tienen conciertos familiares para que lleven a sus hijos.
1: Y son
0: así
1: divertidísimos.
0: Así los es. Tenemos este año, por tercer año consecutivo, la dicha de contar con Mariván Martínez, que es un grandísimo actor, cuentacuentos, músicos, es de todo. Entonces está con nosotros. Ya te veo mortificada porque Argentina metió un gol, pero
2: Argentina metió un gol.
0: Pero como estamos hablando de Maribán, que es extraordinario, pues les va a encantar. Y además es un concierto de verdad para toda la familia. Tenemos un niño actor también que relata junto a Maribán. Y la orquesta les va respondiendo con la historia, con algo de música, y se hace muy divertido y muy educativo también para los niños.
2: Súper.
1: Y además los solistas que hay durante la temporada son extraordinarios. O sea, viene uno de los más grandes violinistas que hay ahorita en el mundo, que es Agustín Hadelig. Él toca el concierto de Beethoven, que es una obra increíble. Lilia, el que viene a tocar
0: Castrovalvi, bueno, viene un pianista que te comentaba fuera del aire, que es espectacular. Es de estos descubrimientos que hace Carlos Miguel Prieto, que los adopta así cuando están muy jóvenes y después se quedan con nosotros por toda la vida. Lo que decía Shari de Agustín Hadelig, es uno de los más grandes violinistas del mundo, y le han preguntado a Carlos Miguel cómo hace para que Agustín Hadelig venga cada verano a México. Viene cada
2: increíble.
0: Verano y él aparta una semana de su verano para venir a México con la Orquesta nosotros. Sinfónica de Minería fijo. O sea,
1: eso es un privilegio que casi privilegio. Ninguna orquesta tiene en el mundo.
0: Wow. Agustín toca el concierto para violín de Beethoven el 20 de agosto y el 20 de agosto en la Silvestre Revuelta. No, perdón, el 1 de agosto. Primero de agosto en la Silvestre Revuelta, 8 de la noche, y 2 de agosto en Bellas Artes a las 5 de la tarde. Bueno. Eso es el programa de Agustín Hadelig, concierto de Beethoven. Y la cuarta de Mahler, que es una sinfonía espectacular que les va a encantar también, que eso es así tu estilo. Shari va a ser solista. Ese no puede faltar, porque
2: no,
0: Shari va a tocar de solista.
2: Los voy a ir a ver muchísimo. Bueno, mineria.org.mx, ahí está toda la información.
0: Sinfónica de Minería.
3: Tenemos tres boletos.
2: Ah, tenemos tres boletos.
3: Tres boletos dobles.
2: Para invitarlos para el 11 de julio en la sala Silvestres Revueltas del Centro Cultural Olinto.
3: Los tres primeros que nos escriban que les encante y que sí vayan ahí.
2: 100%. ¿No? Que nos manden un tweet con su ID de cuentaviente, arroban a la Orquesta de Minería.
3: La Orquesta de Minería y les regalamos.
2: Raúl, un placer verte.
0: Muchísimas gracias a ti.
2: Te quiero,
0: muchísimas
2: chico.
0: Gracias a ti.
2: Carlos Gándara, Isbel Campos y nuestra nueva mejor amiga, Sherry Mason.
1: Gracias no por pierda. El espacio, Marta.
2: Qué tal la
1: qué
2: diversión.
1: Placer estar
2: ¿qué
1: por aquí.
2: La diversión.
0: Muy divertido, muy
2: oigan,
0: divertido.
2: Oigan, regresando del corte, trajimos de regreso a Alejandro Molina, que fue psicólogo y maestro, bueno, es psicólogo y maestro de desarrollo humano de la Ibero, doctor en cambio organizacional por Pepperdine, y bueno, ha contribuido con el desarrollo mental de 6 de los 18 equipos de fútbol de la Liga MX y con la selección mexicana. Híjole, ya empataron, cuentavientes.
3: Que no baje el ritmo, Egipto.
2: Egipto, ¿qué le pasa?
3: Ay, Dios mío. Boca pestosa.
2: Ya habíamos quedado. Y tú cálmate, Ismael. Cálmate ya. Una pausa y regresamos.
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12: Hola, mi nombre es Darian Sandoval y estas son las Curiosidades Mundialistas. Uno de los episodios de mayor tensión en la historia de los mundiales se vivió fuera del campo. En concreto, la noche antes de la final de Francia 98, cuando el delantero brasileño Ronaldo Nazario se desvaneció en su habitación, la cual compartía con Edmundo y Roberto Carlos. De inmediato, atendido y llevado a un hospital en París, se le diagnosticó una falla cardíaca que, de inicio, lo había descartado para el arranque del gran partido ante Francia. Pero por insistencia del mismo futbolista, Mario Zagallo lo incluyó en el once inicial, aunque se le vio fuera de su mejor nivel en el partido en el que los galos conseguirían su primer título mundial. Esta situación generó críticas hacia el jugador, pues al momento del partido nadie sabía lo que había ocurrido por la noche.
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1: Cuentavientes, estamos de regreso, estamos en esta terrible situación. ¿Se acuerdan que estábamos felices hace 10 minutos porque Egipto iba 2-0 contra Argentina? Bueno, todo se vino abajo. Es que no puedo creer. ¿Qué será, Alejandro?
2: Pues sí, es la consistencia, el foco, el manejo de la presión, todo.
1: ¿Qué es?
2: O sea, y la genialidad de los otros, la calidad de los otros. Esa es la calidad de la que tanto hoy hemos hablado y hablaremos hoy.
1: Por
2: tiene
1: eso,
2: esa calidad y Messi, pues.
1: Pero tú, con tus jugadores, con los que has trabajado, les hablabas de consistencia.
2: Claro, por supuesto.
1: De aguantar.
2: Por supuesto.
1: De no confiarse.
2: De mantenerse en el centro.
1: Me lleva
2: le dejaron el balón a Messi y ahí está.
1: Ahí está. Ahora Messi va a hacer un tiro, ¿qué es? ¿Esquina? ¿Banda?
3: Va a cobrar una falta en el costado.
1: Qué raro, que siempre le hacen falta a Messi. Qué raro.
3: Él solo la va a cobrar, se lesiona a Lautaro Martínez. Basta, yo ya con Messi, por favor.
1: Me está haciendo... ¡Ay! El portero la paró. O sea, iba derecho a la portería, el portero la paró. Aplausos para el portero de Tutankamón.
3: Sí, aplausos, la neta. Y para Argentina, bien.
1: Aplausos para mi King
3: bien
1: Tut.
3: Por ellos.
1: Regresando a Alejandro Molina, que lo tuvimos hace un par de semanas, un gran psicólogo, maestro de desarrollo humano y parte del desarrollo mental de 6 de los 18 equipos de fútbol de la Liga MX, está hoy con nosotros. Vamos a hablar de cómo crear certeza y capitalizar los logros al volver en W Radio.
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16: La convivencia sana entre dos gatos es posible, pero requiere algunas actividades especiales para lograrlo. Ante todo, procura que el menino que ya está en casa se acostumbre al nuevo inquilino acercándole una manta o un objeto con su olor. Ya en el hogar, elige un lugar en el que el nuevo integrante puede estar solo, pues se recomienda que estén separados los primeros días. Permite que se olfateen por debajo de la puerta y continúa con la rutina de los olores. Pero ahora, el recién integrado también debe tener una manta con el aroma del otro. Cuando sientas que están familiarizados, permite que compartan los mismos espacios paulatinamente. Es importante que nunca los pierdas de vista por si hay rencillas y que no los fuerces a estar juntos. Como buenos gatos, ellos se manejan a su propio ritmo. Cada buena acción recompénsala con premios y cariños. En la medida de lo posible, asígnales a cada uno su propia caja de arena, cama, bebedero, comedero, rascadores y juguetes. Por lo menos en un inicio. Es muy recomendable que cada uno tenga su propio espacio. A todos nos cae muy bien estar solos de vez en cuando, sin querer saber nada de nadie. Si llegan a tener una pequeña pelea, es normal. Pero si se causan daño o las riñas son insoportables, es mejor buscar a un especialista en entrenamiento. Por último, juega con ellos por parejo. Y cánsalos. Al final del día no tendrán energía para andarse peleando y preferirán descansar, olvidándose de todo.
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17: Hola, mi nombre es Darian Sandoval y estas son las Curiosidades Mundialistas. Uno de los episodios de mayor tensión en la historia de los mundiales se vivió fuera del campo. En concreto, la noche antes de la final de Francia 98, cuando el delantero brasileño Ronaldo Nazario se desvaneció en su habitación, la cual compartía con El Mundo y Roberto Carlos. De inmediato, atendido y llevado a un hospital en París, se le diagnosticó una falla cardíaca que, de inicio, lo había descartado para el arranque del gran partido ante Francia. Pero por insistencia del mismo futbolista, Mario Zagallo lo incluyó en el once inicial, aunque se le vio fuera de su mejor nivel en el partido en el que los galos conseguirían su primer título mundial. Esta situación generó críticas hacia el jugador, pues al momento del partido nadie sabía lo que había ocurrido por la noche.
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1: Estamos de regreso en W Radio. Miren, hace dos semanas conocimos a Alejandro Molina, psicólogo, maestro en desarrollo humano, doctor en cambio organizacional por la Universidad de Pepperdine. Él contribuyó con el desarrollo mental de 6 de los 18 equipos del fútbol de la Liga MX con la selección mexicana en el Mundial de Alemania. O sea, ¿cómo les explico? Y hoy vamos a hablar de cómo crear certeza, capitalizar los logros, ser consistente. ¿Cómo estás, Ale?
2: Bien, contento de estar de nuevo aquí. ¿Qué tal, Rebeca?
3: Hola.
2: Saludos a todos los cuentavientes. Y sí, el tema de certeza para mí hoy, Marta, es un gran día. El venir aquí, vamos a hablar y a sostener, va a ser un ritual para mí el estar aquí. Un ritual después de años que voy a hacer aquí en tu programa.
1: A ver.
2: Y es la declaratoria que para mí el cierre del Mundial con Ecuador y en este último partido contra Inglaterra, ajá, es un punto de inflexión de la demostración del cambio de actitud en el mexicano.
1: ¡Ay, me encanta!
2: Así de ese tamaño.
1: A ver, explica, ¿qué ves?
2: ¿Por qué es un punto de inflexión? Porque vimos una selección que se paró de tú a tú. Ese término que tenemos de se achicó, faltó, el que me quiera venir a criticar la actitud no tiene forma de sostenerlo. Claro. Podemos hablar de fútbol, podemos hablar de que si los cambios, que, pero hoy venimos a hablar de la actitud del mexicano y más que el fútbol, aunque es lo de hoy, a mí me importan esa gente. Yo me fui al Zócalo a las 9 de la mañana y me salí a las 11 de la noche para estar presente y para ver a mi gente y para estar con... pues con mis hermanos mexicanos,
1: claro,
2: ahí en el Zócalo me aventé más de 12 horas ahí. Y se comprueba esto, nuestra actitud ya cambió. Oye, la de todos, no, hoy vamos a demostrar eso, pero ya el que diga el mexicano se achica, no. Nos faltarán otras cosas, pero actitud, no. Y lo ritualizo y quiero que lo digamos y quiero que lo sostengamos para que todo el mundo lo crea.
1: A ver, dices algo, Alejandro, que me fascina. Ya ganó Argentina 3-2 contra Egipto. Qué
3: ganó
1: triste.
3: Ganó muy bien.
1: Estábamos muy felices.
3: Pues Egipto le metió 2 goles al campeón del mundo.
1: A ver, Ale dice, la confianza no aparece antes del éxito. El éxito aparece después de haber construido confianza.
2: Mira, voy a entrar de una vez al tiro como es.
1: A ver.
2: Uno de los retos que más tenemos es que en México no sabemos crear certeza en nuestra familia, en nuestros equipos y con nuestros colaboradores. Y hoy quiero aprovechar este espacio para demostrarlo y para ayudarle a la gente a decir qué significa crear certeza. Una persona con certeza es la que cree en sí misma, la que está en contacto con su potencial, con lo que es capaz de hacer, con lo que puede lograr. Y eso pues lo pone en práctica y hasta lo de, donde le dé su nivel, su calidad, su capacidad, pero no va a haber dudas de que va a luchar al tú por tú, que fueron, yo me puse a ver todas las declaraciones de los jugadores, todas fueron declaraciones, aún perdiendo, de ganadores. Uh-huh. Cuando tú te vas, por ejemplo, con Patrick Mahomes, que es el mejor coreback, bueno, le gana a Tom Brady, pero cuando pierde Patrick Mahomes, yo voy a checar qué declara para ver qué hay en su mente.
1: Claro.
2: ¿Y qué declara? Aprendimos, vamos a mejorar, es un escalón más, tenemos que crecer. No declaran como perdedores, no hay pretextos, di todo en la cancha, no jugamos de tú a tú, ahí estuvimos. Y si analizas también, la mayoría de los, afortunadamente, los comentaristas han mejorado. Todavía tenemos un grupo ahí que hay que trabajarlos, ¿verdad? Pero vamos mucho mejor. Entonces va la pregunta a ustedes para crear certeza. Aquí, no sé si quieran participar o traemos, pero ¿le entran? Sí. Fallemos o no,
3: le
2: vamos a entrarle.
3: Doctor,
2: a ver, tu pareja últimamente, así entro con Loisa para demostrar el patrón. Vamos a demostrar nuestros patrones. Tu pareja últimamente pues no te apoya en la casa y tú le dices, oye, yo quiero que hagas la cena ahora y que innoves y tú encárgate de la cena. Lo voy a poner así porque tengo a dos mujeres aquí. Tú llegas ese día y tú quieres generar certeza, quieres afirmar a tu marido, porque pues es viernes y ahí está la cena, él la cocinó, él se puso a hacerlo, ahí está la cena.
1: Ya.
2: Nada más que tú la pruebas y te sabe mal. Sin embargo, está la cena, tú la pruebas y sabe mal. Sin embargo, tú quieres afirmarlo. Claro. Tú quieres reconocerlo.
1: Yo he encontrado dos patrones. Yo lo conozco como reverse psychology.
2: A ver, sí. ¿Qué sería? ¿Cómo lo vas a afirmar en esas circunstancias?
1: ¿Yo?
2: Sí.
1: No puedo creer la delicia que acabas de hacer. Te digo una cosa, no sabía yo que tú eres capaz de cocinar así. Okay. Porque hay un dicho que dice, tell them what you want them to be. Okay. Diles lo que tú quieres que sean.
2: Marta, voy a retarte. Yo ya no lo pude decir, pero va a haber dos patrones que siempre encuentro. Tú ya caíste en uno, que se llama adulación. Decir que está rico cuando no está. Ajá. Decir que está delicioso cuando no está. A ver, si no queremos adular, ¿cómo lo afirmas? ¿Cómo lo reconoces?
3: Yo de una manera empática, una manera sincera, pero amorosa, le diría, oye, mi amor, pero siento que a esto le falta sal. A ver, pruébalo.
2: Esto es algo increíble.
3: Así yo.
2: Yo dije que había dos patrones en toda la cultura mexicana y Marta y Rey acaban de representar los dos patrones aprendidos en la cultura. No es que estén mal, es aprendido. Son dos patrones aprendidos en nuestra cultura. El primero es adular, decir que está bien lo que no está bien, decir que está bien realizado lo que no está. Y la segunda, la torta psicológica, que es la que nos da, la torta psicológica. ¿Y qué es la torta psicológica? Afirmo, desafirmo. Oye, muy bien, con mucha empatía, gracias por hacer la cena. Sí, exactamente, esa es la torta, ¿no? Ajá. Y entonces, ¿qué pasa cuando yo o adulo o doy la torta psicológica? Jamás afirmo, y nuestros hijos y nuestros equipos jamás sienten, estoy bien, lo hice bien, valgo, está. Porque no importa el esfuerzo, siempre hay un pero, siempre hay un pero. Tengo un estudio de columnas, de periódicos, por años, 30 años, y no importa que ganemos, pero. Voy a decir dónde está la solución. Y como se hace, cuando alguien me dice, oye, pero lo tengo que corregir, a ver, le planteo a todos. Tú vas a ver a tu hijo, agarremos el fútbol, a un niño jugar fútbol. Cuando sale el niño, ¿qué requiere del papá y de la mamá? ¿Retroalimentación o certeza?
3: Certeza.
2: ¡Certeza!
3: 100%.
2: ¿Y qué es la certeza? Me encantó verte jugar, meter el pie, poner el corazón, y te vi con mucho coraje. Ahora, si te viene un balón por el centro, pues cierra las patas, hijo, se te pasó una bola por abajo.
3: Claro.
1: Te amo, Alejandro. Sí.
2: ¿Eso es necesario? ¡No! ¿Con qué se va a quedar el niño? Se me pasó una bola por abajo. Y fíjense la magia de crear certeza con una sola palabra. Hoy quiero transformar tu mente, Marta, con todo tu equipo, contigo, con una palabra. Si tú quieres generar certeza en una persona, di lo que hizo bien, y después tu mente va a decir pero, y tú le vas a poner a tu mente punto. Gracias a toda la cabina por el esfuerzo que ha hecho hoy, por la dedicación, por buscar los temas y por mantenerse a la vanguardia en lo que estamos haciendo hoy. Punto.
1: Mi papá decía, el pero anula todo lo anterior.
2: Ya, sí, tu papá lo sabía. Y lo tenemos que integrar. Y tenemos que crear esa certeza y decir, hoy México jugó grande, demostró actitud y se puso al tú por tú. Punto. Y si alguien me dice, oye, pero ¿a qué hora decimos lo negativo?
1: Exacto,
2: si hay espacio,
1: ¿a qué horas das el feedback?
2: Hay espacio para dar feedback. Ajá, pero ahorita lo primero que tenemos que aprender es a crear esa certeza. Porque ¿qué pasa
1: cuando
2: con una
1: certeza? Es crear esa confianza.
2: Crear afirmación. Porque si no, ¿qué te van a decir? Mira, yo trabajo con Marta, estoy feliz, pero siento que nunca hago nada bien. Siento que siempre me corrige algo. No hay manera de estar bien. Siempre hay un pero, siempre hay algo.
1: Yo jamás, le digo a la gente, Uriel, jamás.
3: Aquí
2: Uriel,
3: nunca.
2: Date certeza, mi rey, no pasa nada. Pero esto no es algo negativo per se de la persona, es algo aprendido, es algo cultural. Hay que decir que en Estados Unidos no es así. A ver, ¿qué nos dieron los ingleses al terminar el partido? Vean eso. Reconocimiento, cosas positivas. Analicemos la mente ahora. ¿Qué me encanta decir que hay un punto de inflexión? Que no escuché abucheos para la selección, que escuché un reconocimiento, que a la gente que estaba afuera decían, nos la rifamos. O sea, hay ese punto, yo le llamo punto de inflexión, y es la primera vez que lo digo en medios, de eso escribiré también mi columna, decir, hoy tenemos que creerlo, México, hemos dado ese paso, ya se vio. Y si alguien me dice, pero no ganamos, dimos ese paso de cambio de actitud, y vamos a seguir trabajando en el fútbol y en todo lo que los analistas que saben bien lo que hay que hacer, han dicho que más equipo a Europa y que hay que cambiar algunos paradigmas de la liga, de acuerdo, pero que no me vengan a decir que uno de esos muchachos que ustedes vieron en la cancha se achicó, se sintió menos, sintió que no podía, que no iba a ganar, porque eso no pasó, y eso se celebra y se reconoce, y lo vamos a capitalizar hoy, y vamos a trabajar en que todo el mundo logre quitarse esa torta psicológica. Pero déjenme ponerles una segunda prueba para que vean que la mente no las quiere obedecer. Okay. Vamos a demostrarlo. Yo espero que esto sí lo hagan correcto, pero ¿qué nos pasa con las audiencias? Yo les digo, okay, ya sabemos cómo crear certeza, ¿verdad? Vamos a parar nuestra mente. Tu marido te hace una fiesta sorpresa. Llegas a la fiesta sorpresa, recorres la fiesta sorpresa y ahí están las primas, las cuñadas, las vecinas, sus amigas de la oficina, sus amigos, pero te das cuenta que él no invitó a tres de tus mejores amigas de las ahí que tenía que invitar. Ya sabemos cómo hacerle. Entonces, ¿cómo se genera ahí la certeza? ¿Qué le digo a mi marido al final de la fiesta sorpresa?
1: No puedo creer el nivel de fiesta que me organizaste. Eres un chingón. Punto final.
2: ¡Bravo! Ahora sí, aplausos para Marta. Ahí está la certeza. Muy bien. Esa es la certeza. Okay. Ahora, ¿qué hace tu mente? Dices, gracias por la fiesta. Me encantó. ¡Qué gran cena! La música 10. Fui la envidia de todas. Hasta de las tres que no invitaste, pero por algún lado tiene que salir el fregadazo. Claro. Y eso es lo que tenemos que aprender hoy.
1: O peor aún.
2: Manejarla.
1: O peor
2: venga,
1: aún.
2: Venga.
1: Oye, mi amor, mil gracias, pero ¿por qué no invitaste a las tres?
2: Oye, una vez una señora se me para en una audiencia y me dice, no, si la pareja tiene madurez, tienen que decirse las cosas en algún momento. No es posible, esto es ridículo. Le dije, vamos a actuarlo, señora. Con toda la empatía de la que sea capaz, véngamelo a decir enfrente de todo.
1: Sí.
2: Y vino y ya me dijo, no, pues gracias, que la fiesta, no sé qué. Ahora sí te quiero encargar que, pues en buen plan, me metes en un problema porque no invitaste a mis amigas. Le digo, aquí le doy la respuesta del marido. Tienes toda la razón, amor. Voy a tomarlas en cuenta la próxima vez, pero que te quede claro que es la última fiesta sorpresa que te hago.
3: Claro, esa es la respuesta. Claro.
2: Así es. Híjole. Y entonces, en muchas ocasiones, tú tienes que decidir para el equipo si tú quieres retroalimentar o dar certeza. Y muchas veces tu equipo requiere la certeza y no la retroalimentación. Y tus hijos, y tu marido, y la gente. Porque si no crecemos sin esa capacidad de afirmarme. Ahora, ¿a qué quiero ir con esto? Cuando tú te empiezas...
1: Adelante, porque Marta. Aparte, Ale, cuando todo lo que haces es dar retroalimentación, con a lo mejor la bondad de que quieres que la otra persona aprenda, vea sus errores, aprenda la lección, esto y el otro, vas cada vez, me imagino, mermando más.
3: Estoy no, y haciendo la certeza.
2: Sí, claro, confianza. Claro. Y te voy a decir una cosa también. En un equipo que tiene certeza, cuando sales de aquí o tienes que trabajar, y señores, mejoras al programa, venga, díganme todo lo que vamos a mejorar. El equipo con certeza lo toma bien. Y dime cómo voy a mejorar como consultor y qué tengo que hacer en el radio, que me den la retroalimentación y yo la tomo porque tengo certeza. Pero cuando no hay esa certeza, todo el tiempo dicen, sí, nunca se logra, sí, no, sí. Y luego te dan el apodo de don y doña perfect, ¿verdad? Porque siempre hay algo que corregir.
3: Y luego ya pasas la responsabilidad al líder, ¿no? No, pues que nos diga por dónde quiere. No.
2: Entonces, ¿en qué quiero enamorar a todos nuestros cuentavientes? Tienen que pensar en este momento a quién de mi familia, a quién de mi equipo y a quién de mi oficina. Hoy quiero generarle certeza, me voy a plantar, le voy a agradecer, le voy a decir lo positivo y lo que me contribuye y cerraré con la palabra punto y gracias. Y vas a ver lo que va a pasar.
1: Y regresando
2: y vas
1: del
2: a ver
1: corte.
2: Los testimonios.
1: Y regresando del corte, sí. ¿De qué vamos a hablar?
2: Vamos a hablar de cómo capitalizar el éxito.
1: Exacto. Al volver en W Radio.
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20: Hola, soy Brenda Flores y esto es De Rival a Rival. Corea del Sur clasificó al Mundial del 2026 de manera invicta, gracias al liderato obtenido en el Grupo B de las eliminatorias asiáticas con 6 puntos de ventaja sobre Jordania. A lo largo de los 10 partidos de la tercera fase, no perdió un solo juego y se fue con portería imbatida en 4 de ellos para alcanzar así su Mundial número 12. Es su 11ª clasificación consecutiva, es decir,
21: desde 1986 no falta una cita mundialista,
20: consolidando su estatus como la potencia más consistente del continente. Bajo el mando del director técnico Hong Myung-bo, el equipo ha mostrado diversas virtudes, sobre todo con balón, pues en todos los partidos de la eliminatoria arrolló en posesión a los rivales.
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1: Estamos de regreso en W Radio. Bueno, encontramos un crack en la vida. Qué bueno que te descubrí, Alejandro.
2: Gracias.
1: Alejandro
2: gracias.
1: Molina fue el psicólogo de la selección mexicana en el Mundial de Alemania. Ha trabajado el desarrollo mental de 6 de los 18 equipos de fútbol. Y hoy está trabajando en este programa para nosotros. Estamos hablando de lo importante que es dar certeza, lo importante que es construir autoconfianza en la gente que te rodea, en tu pareja, en tus hijos, uh-huh, en tu equipo de trabajo, en tus compañeros de chamba. Uh-huh. Y punto.
2: Y me punto.
1: Encantó. Y punto.
2: Y además nos faltó simplemente por el corte decir que ahí es donde tú vas a crear el que tú te afirmes a ti.
3: Claro.
2: Uh-huh. Porque hay gente que permanentemente se está desafirmando, uh-huh, y su lenguaje interior es negativo. ¿Cómo quieren generar una certeza y pararse frente a otro si mi lenguaje es negativo? A mí me encantó cuando entrevistaron a los jugadores y les dijeron que hablaron en el medio tiempo. Puras cosas lindas, puras cosas positivas. Dije, ahí hay certeza, ahí hay construcción, ahí es el lenguaje que queremos. Y cuando yo veo una persona que habla mal de sí misma, yo le digo, hey, en positivo, habla bien de ti, reconstrúyelo. Pero desafortunadamente venimos muy desafirmados. Pero la buena noticia, no importa la edad, esto lo puedes cambiar. Es una práctica y hay que hacerlo.
1: Así. Oye, pero dijiste algo muy bonito. Aunque alguien haya hecho algo que no está bien hecho, que no está completo, que tienes comentarios, primero es la certeza, uh-huh, y punto. Ya después...
2: No, mira, pero incluso te voy a decir, vamos a acabar la novela. Claro. Si tú le dices a tu marido, gracias por la fiesta, me encantó, me tomaste en cuenta, gracias amor, él te va a decir, quedó del nabo la cena. Y tú le dices, iremos aprendiendo. A la otra cocinamos juntos, y tampoco él es tonto, ¿verdad?
1: Sí.
2: Pero el otro se da cuenta, pero tú dices, sí, pero eso no es lo que estoy reconociendo, claro, sino la dedicación de tu parte y el cariño que sentí de que te dedicaste a hacer esto. ¡Qué bonito!
1: Sí,
2: eso 100%. Fortalece y genera otra relación basada en certeza y en afirmación. ¿Qué tiene que hacer una señora hoy que nos escucha, un señor que nos escucha y que su pareja no escuchó el programa? Tiene que llegar a afirmar. Y después de afirmar, en la cena decirle, amor, me doy cuenta que tengo que afirmarte más y quiero decirte una cosa. Yo necesito que tú me afirmes también a mí. Y quiero que juntos aprendamos a reconocer todo lo bueno que tenemos. Claro. Y nuestros hijos también. Y ahí se actúa en la familia.
1: ¡Qué bonito! Hacer tu más grande fan.
2: Ah, gracias.
1: ¿No?
2: Gracias. Pero son cosas tan bonitas, tan sencillas.
1: 100%.
2: Pero yo quiero llegar a las familias y decirles qué tienen que hacer para allá. Y no que digan, reverendo imbécil, llevas desafirmándome toda la vida, baboso.
1: Claro.
2: Y por eso no salgo.
1: Hay un
2: libro
1: que dice, dile a tus hijos que son lo que quieres que sean.
2: Claro.
1: Porque tendemos a etiquetar a los hijos, y perdón, en eso nos hemos convertido los adultos.
3: 100%.
1: Tú eres el banco de tu familia, tú eres la que resuelve todo, tú eres el huevón, tú eres el... Porque nos lo dijeron tanto que en eso nos convertimos.
2: Claro.
1: ¿No?
2: Y lo que tenemos que decirle es, y además quiero que sepas que yo creo hoy como adulto, yo creo más en ti, aún que tú mismo, y lo vas a ir descubriendo. Por lo que decíamos siempre, que decimos del potencial que tenemos de descubrir nuestra mente, nuestra boca, todo lo positivo. Pero bueno, ahí estamos creando esta afirmación y yo quiero un México que se afirme y que se reconozca. Y no vamos a perder el tiempo ni le vamos a dar autoridad a la gente que nos quiere desafirmar. Pero yo tengo que conquistar mi propia certeza para que otros me tiren y yo no conecte, porque yo sé quién soy y lo que valgo.
1: Eres
2: tu desafirmación no me va a hacer eso.
1: Dame el círculo de la confianza.
2: Mira,
1: la certeza.
2: La certeza va a empezar con el conocimiento personal, en donde yo me conozco a mí mismo. Yo me reconozco, me voy a rodear de gente que me genere esa afirmación para ir preparando esa certeza que yo tengo. O sea que el ciclo de esa certeza es esto de lo que estoy hablando, donde yo descubro ahora. Hay otros elementos de lo que tú me estás preguntando, Marta, que es el autoconocimiento y el autoconcepto. Cuando hablo con jóvenes me encanta decirle tus 10 principales cualidades. Me voy a los básicos, pero no las tienen. Dicen 2 o 3. Y dicen, caramba, a ver, más cualidades, no están ni en el lenguaje. Entonces, el círculo, como se crea, es primero la parte del autoconocimiento, segundo la parte del autoconcepto. Escuchen esta frase, qué poderosa es. Cuando yo digo no puedo, se acabó el tema. Cierro el potencial interior. Vamos a abrir ese lenguaje y crear autoconcepto positivo. Y este más que ese ciclo es la escalera de la autoestima y de la creación de lo que yo soy, Marta.
1: Pero a ver, cuando haces un pequeño logro, te reafirman, tienes más confianza. La próxima vez que tengas un desempeño lo harás mejor. Entonces claro. Tendrás un nuevo logro. Entonces construye más confianza.
2: No, y ahorita estamos aquí tres personas que tenemos certeza de lo que hacemos. A ti, Marta, ¿quién te va a tumbar ahorita? Que porque te critican, que porque te dicen tú sabes quién eres, lo que vales, claro, que claro. Creces y no te va a pasar nada.
1: 100%.
2: No, y así es como tenemos que estar. Claro. Y yo cuando veo a los haters y trato de medio estudiar ese fenómeno y digo, bueno, ¿por qué están tan llenos de desafirmación? ¿No? ¿Por qué tienen esa necesidad de tirar? Y yo no conectarme con ellos, ¿no?
1: Claro,
2: no
1: darles 100%. Oye, pero das clases. ¿Qué hacemos, Ale?
3: Oigan, perdón.
1: Acabo de contratar a Ale para que les dé una clase en el Summer Body que empezamos el 16 de julio, que va a ser nuestro programa de entrenamiento de 4 semanas. A ver, si no se han registrado, se van a arrepentir. Métanse a martadebailenetwork.com. Porque les vamos a dar la alimentación, el ejercicio, 4 semanas, una maravilla. Está regalado, lo pueden pagar a meses. Y aparte, con Alejandro va a empezar eso, con una clase con él. Gracias. ¿Dónde te encontramos? ¿Cómo te contratamos?
2: Pues yo estoy
1: ¿Trabajas en compañía?
2: Sí, no, yo tengo un despacho, Revitalización Organizacional, y hacemos consultoría y hacemos intervenciones tanto en organizaciones como en equipos deportivos. Y es cambiar la actitud,
1: si
2: la cultura,
1: la
2: liderazgo.
1: Si se acuerda la selección, que no nos va a sacar adelante
2: a
1: nosotros.
2: A todo México estamos en ese cambio maravilloso.
1: Es Alejandro Molina Bortoni.
2: Así es.
1: Para que lo busquen grande. En Instagram, Alejandro Revita en Twitter. O en LinkedIn es Alejandro Molina Bortoni.
2: Así es, ahí me encuentran.
1: Encanta.
2: Gracias,
1: oigan,
2: gracias.
1: Vuélvenos a decir, hoy empiecen a regalar certeza.
2: Hoy vamos a empezar a crear certeza. Hoy es el punto de inflexión donde México cambia de actitud.
1: Ya, a todo el mundo, tírenle certeza y punto, como dice Alejandro. Te quiero, Alejandro.
2: Sí, gracias, igual.
3: Gracias,
1: Alejandro. Mario Guerres en the house, ¿dónde termina el amor y empieza la toxicidad? Aparte trae un nuevo libro. Al volver, no se vayan.
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0: haciendo, dilo enfrente de nuestros 300,000 cuentavientes.
1: Estaba haciéndole un homenaje en vida a Toño Moreno, nuestro comentarista, y le digo a Rebeca, abre, abre, para que no nos atrasemos. Entro y baja y gallina al micrófono.
0: No,
1: güey. Esto no es de Dios.
0: O sea, ¿ustedes creen que una foto, Mario, se va a tardar más de 5 minutos en tomarte
1: a
0: una foto?
1: ¿De qué me hablas que traes nuevo libro?
2: Nuevo libro, el séptimo.
1: ¿Tú no trabajas?
2: Ah, el séptimo libro.
1: Es el séptimo libro de Mario Guerra, cuentavientes, miren esto. Se llama Esto no es amor. Esto no es amor. Cómo construir vínculos que sanen tu vida.
2: Así mero.
1: ¿Por qué querías escribir de esto?
2: Porque fíjate que los dos primeros que hice en mi vida, el primero y el segundo, hablan de relaciones de pareja. Los claroscuros del amor y en el mismo barco hablan de eso. Pero yo siento que me faltaba escribir sobre lo que mucha gente considera que es amor, que es esta intensidad, esta hambre, de querer estar ahí. Y de pronto verse atrapado en una relación que no es saludable. Y confundir el amor con intensidad es garantía de que te puedes quedar estancado en una relación que no es sana para ti, que no es buena para ti, por confundir el amor con la ansiedad y quedar atrapado en la imposibilidad de salirte, precisamente porque no identificas. Es cuando empiezas a dudar de ti, cuando dices, ay, no estaré siendo exagerado, no estaré siendo muy quejumbroso.
1: Claro, o intensidad, o también algo que has dicho mucho tú, y te felicito por haberlo ya tocado en este libro. La confusión de creer que si extrañas a alguien es amor.
2: Claro.
0: Ajá.
1: Que como eres súper dependiente y súper needy de esa persona, también es amor. Y también uno confunde ser totalmente codependiente con estar perdidamente enamorado de alguien.
2: Sí, y luego empezar a creer, a partir de ahí, que nadie más te va a querer, que no tienes otras oportunidades, que pues que quién más, que al fin que esta persona ya te conoce, que como ya le invertiste el asunto. Y además, la frase que más daño hace, el famoso no es para tanto. El no es para tanto te hace quedarte en una relación que miren, les voy a decir algo. Las relaciones abiertamente malas, verdaderamente malas, nadie se queda en ellas, cuando son muy malas, porque las identificas.
1: Sí.
2: ¿Yo qué hago aquí si nunca me escuchan? Si, pero verdaderamente nunca, casi en una especie de relación de esclavitud o una relación muy desventajosa, cuando no obtienes nada bueno, pero en las que no, en las relaciones donde dices, bueno, esto es muy malo, pero cuando estamos bien, estamos bien. Pero mira, siento que no me quiere, pero cuando menos me da esto, ¿no? Que ya puede ser material o puede ser emocional. Te acabas quedando precisamente porque hay dos cosas muy distintas, el acelerador y el freno. El acelerador es esta intensidad que sentimos cuando la relación es variable. Te dan, te quitan, te dan, te quitan, te dan, no te dan. Las relaciones que son siempre buenas tienden a caer en un estado de estar planas.
1: Sí, sí,
2: cuando
1: sí.
2: Son siempre buenas.
1: Una meseta.
2: Tienden a ser planas, tienden a no ser tan intensas. Y las personas que vienen de historiales de relaciones de abuso, de maltrato, de toxicidad, tienden a interpretar lo tranquilo como aburrido. Tienden a interpretar lo pacífico como no me quiere, me falta intensidad. Entonces, dicen erróneamente, esto no es amor. El amor se siente con... no, ya no mariposas en el estómago, sino con torbellinos en todas partes del cuerpo, y no necesariamente es así. Entonces, esa primera diferencia a mí me parece fundamental. Esta parte donde dices, si fuera muy mala me iría, y si fuera demasiado buena me aburriría. Entonces, lo que me llama es este sube y baja, esta montaña rusa. Ese es el acelerador, ese es el corazón del enganche. Como no sabes cuándo esta relación verdaderamente va a acabar siendo buena, porque tiene sus partes muy malas, te acabas quedando con la esperanza de que ahora sí, ¿no? Que ahora sí, en el siguiente mundial, que ahora sí, en la siguiente oportunidad, todo va a ser muy bueno. Pero eso no explica por qué nos quedamos, explica por qué estamos allí. Lo otro es el ancla. Y hay una línea de investigación en la psicología del desarrollo que hizo el doctor Robert Keegan de la Universidad de Harvard, que nos habla, él tiene también muchas investigaciones al respecto. Hice una pregunta muy buena. ¿Por qué nos cuesta

0: ¿Por qué nos cuesta tanto, aun cuando queremos cambiar, quedarnos atrapados ahí, aun cuando lo queramos controlar el alma? Y encontró algo bien interesante, que en algún punto, casi siempre temprano de nuestras vidas, uno aprende un decreto, una creencia que es que yo no me voy a quedar sola. Sí, yo no voy a ser la que fracase en mi familia. Yo no me casé para divorciarme. Yo, el amor verdadero, todo lo aguanta. Hay una creencia de fondo allí, que no se ve, normalmente no se ve, porque se aprendió muy temprano, ya sea de la familia, ya sea de la sociedad, o puede ser de, hasta mensajes de la cultura. Y eso hace que yo no voy a ser la que falle, a mí nadie me va a volver a abandonar, por ejemplo, ¿no? Si yo, por ejemplo, pienso que mis papás o mi padre o mi madre me abandonó por la razón que sea, y aunque lo haya hecho, a mí nadie me va a volver a abandonar, entonces yo tengo que hacer lo necesario para demostrar que yo no soy una persona abandonable. Así claro. Sea soportar lo insoportable. Entonces ya no pensamos en la relación, solamente obedecemos a ese mandato, nos dice el doctor Robert Keegan. Y para alguien atrapado en una relación que lo lastima, quedarse puede ser, sin saberlo, la única manera que encontró de cumplir esa vieja promesa.
1: Pero a ver, este libro creo que todos lo deberíamos de leer, Esto no es amor, porque ese es el problema. Nos cuesta trabajo reconocer lo que es amor,
0: sí.
1: Porque tenemos muchas falsas creencias sobre lo que es el amor.
0: Sí.
1: Sacrificio, dolor, pleito, increíble paciencia, compromiso. Porque tampoco viste buenos ejemplos en tu casa, a lo mejor entre tu familia, entre tus papás, de una relación amorosa.
0: Sí, o lo que hemos dicho tú y yo muchas veces, pensar que el amor todo lo sostiene y todo lo soporta, que con que dos que se quieran bien, con uno que coma basta, que el amor es el soporte de todo. Y yo digo, bueno, okay, entonces si lo vamos a dejar...
1: Con amor todo se puede.
0: Sí, si lo vamos a dejar todo, el amor no puede cargar una relación entera.
2: Claro.
0: El amor es la chispa que enciende la llama. Pero cuando esto no es amor, ¿quién sabe qué la está sosteniendo? La está sosteniendo el miedo, la necesidad, la culpa, el remordimiento, las creencias, la creencia de que el amor verdadero viene del sufrimiento y de soportarlo todo, porque eso nos han dicho culturalmente. El amor de veras todo lo soporta y con todo lo puede. Y yo pienso que cuando tenemos esa creencia y le dejamos efectivamente todo el amor, pues nosotros nos desentendemos, porque entonces ya no importa lo que haga yo. Ya no importa lo que haga el otro. Si hay amor, tenemos que poder con esto. Y la realidad es que gran parte de lo que sostiene el amor son las conductas, son las cosas que se permiten y no se permiten. Los límites son bien importantes. Porque un límite no es tan importante si se pone o no, que es importante, sino si se puede sostener. Y una persona que se queda en una relación que no es buena es porque a lo mejor puso límites, porque a lo mejor un día dijo hasta aquí, pero no lo sostuvo, ¿no? ¿Y de qué sirve que digas hasta aquí llegué, esta es la última vez que me hablas así, cuando después no haces absolutamente nada, no pones absolutamente ningún remedio ni ningún límite que puedas sostener, y acaba ocurriendo que te vuelven a tratar de la misma manera y tú vuelves a pensar, pero para la otra vas a ver quién soy yo?
1: Claro, ahí te va otra.
0: Venga.
1: También tienen que buscar este libro de Mario Guerra, Esto no es amor, porque también creemos que la adicción que tenemos a una persona es también amor.
0: Sí, y es justo ese es el acelerador, el refuerzo variable, que se comporta exactamente igual que una adicción. Por eso cuando tú le preguntas, le dices a una persona, oye, ¿por qué no te vas? Yo, ¿sabes qué? Yo no aguantaría ni un día. Si de verdad quisieras, ya te hubieras ido. Y la realidad es que es lo mismo si le dijeras a una persona adicta a cualquier sustancia, ¿por qué no dejas el alcohol mañana? Yo que tú ya lo hubiera dejado. Sí, la persona puede querer dejarlo, puede reconocer incluso que tiene un problema, pero a la mera hora, ¿qué crees? Que resulta que hay algo más fuerte y algo más grande que le impide dejar el consumo de la sustancia. No depende ya únicamente de su voluntad, depende de muchas otras cosas, en particular de una adicción neuroquímica que ocurre, claro, exactamente igual con ese tipo de relaciones 100%. Tóxicas.
1: 100%.
0: Te vuelves adicto a la relación por esta variabilidad, donde, como te digo, te dan, te quitan. Y tú estás esperando a ver qué día te sacas el jackpot,
1: sí,
0: y
1: claro,
0: te acaban dando para siempre.
1: Ahí claro. Te va otra. Otra razón por la cual tienen que comprar este libro, No es amor, de Mario Guerra, es que no es que quieras mucho a esa persona.
0: No.
1: Es que tu miedo a estar solo es más grande.
0: Sí.
1: Entonces, como cuesta trabajo autoobservarse, ser autocrítico y reconocer, no, el problema es que me da muchísimo miedo estar sola o solo. Entonces inventas que estás perdidamente enganchada y que sin esta persona no puedes vivir y que lo amas muchísimo.
0: Y tú piensas que estás midiendo cuánto te quieren y lo que estás midiendo es cuánto te falta. Y eso que te falta no te lo va a dar nadie desde afuera. Eso tiene uno que empezar a desarrollarlo por sí mismo. Y ojo con esto, no estoy diciendo que pues que no necesitas a nadie, que tú sola puedes, que nadie debe de decirte nada. No, lo que estoy diciendo es que si no somos seres completos, difícilmente vamos a encontrar a alguien que lo sea. Y vamos a caer en la famosa metáfora de mi media naranja, de mi otra mitad, de la parte que me hace falta. Y claramente, pues si encuentras a la parte que dices que te hace falta, que crees que nunca la vas a dejar ir, no importa si te hace daño, porque es la parte que te hace falta, la parte que te completa. Y no, yo creo que las mejores relaciones se dan entre dos personas completas que saben reconocer qué es lo que quieren y saben reconocer lo que es amor y pueden decir esto no es amor, esto es otra cosa que no tiene que ver con el amor, porque no me gusta cómo me hace sentir, porque no me da aquello que yo también estoy dando en un momento dado.
1: Te voy a dar otra.
0: Venga.
1: Tienen que comprar

0: en donde para amar a alguien te tienes que dejar de amar a ti, sí, eso tampoco es amor.
1: Eso no es amor. Eso no es amor. Porque te tienes que mutilar. A ver, si tienes que empezar a renunciar a partes de ti. ¿Y saben qué, cuentavientes? Si esto empezara como termina, ni lo empezarían. Pero empieza muy suavecito, muy bonito. Empiezan con personas que te dicen que no les gusta esos amigos. Que no deberías creerle a tu hermana que te tiene envidia. Que, mira, mejor no te pongas esa ropa porque no vaya a ser que piensen mal de ti. Que no deberías tener esta conducta, que no deberías decir eso, que no deberías protestar, que no deberías quejarte, que lo que tú piensas no es cierto, que estás loca, que eres una exagerada, que eres una persona enferma, que cómo se te ocurre, que cómo eres egoísta, ¿no? Tú no quieres mi felicidad, yo tanto que te doy. Entonces, todo empezó muy suavecito, con algo que fuiste aceptando, aceptando, aceptando, porque pensaste que mientras más aceptabas lo que el otro quería, más amado y más amada ibas a ser. ¿Y qué crees que descubriste? Que después ni tú te reconoces cuando te ves, porque te convertiste en una persona que quería dar gusto, que no acabó dando gusto y acabó siendo un total desconocido para sí mismo.
0: Claro. Oye, como tú, que de repente estabas comiendo comida molecular por darle gusto a la persona.
2: Sí, te desapareces
0: cuando
2: constantemente.
0: Cuando tú eres de tacos de suadero, sí, claro, o sea, por ejemplo. Sí, sí. Pero sí.
2: Oyendo
0: cuando
2: a yoga,
0: tienes que mutilar y dejar de ser tú. Sí. Por estar en una relación con una persona,
2: no,
0: es más,
2: mal.
0: ¿Sabes cómo se nota? Les voy a hacer una pregunta horrenda. ¿Ustedes son la exacta misma persona cuando está su pareja presente?
1: Uy, sí.
0: ¿O no? Yo soy la misma enfrente de Juan. Digo horrores, digo barbaridades, sí. Me carcaje. Todo lo que haría yo sin él, lo hago enfrente de él. Si tú tienes que ser otra persona, porque ahí está tu chava, porque ahí está tu esposa.
1: Mala señal. Pésima. Eso no es amor.
0: Pésima señal.
2: No, y te lo hacen saber tu grupo. O sea, siempre te hacen saber, oye, cambias cañón cuando estás con tu pareja.
1: Sí, claro, claro.
0: Horrendo.
2: Horrible.
0: Sí. Horrendo.
1: Y sabes también cuál es otra señal.
0: A ver.
1: Que al principio entiendo que esté. Cuando llega tu pareja, ¿qué sientes? ¿Sientes nervio o sientes paz? Porque las mejores relaciones son las que cuando llega tu pareja te da paz que esté ahí. Las otras es que te da nervio. Nervio qué vaya a decir. Nervio de qué humor va a venir. Si se atropó con tráfico, si perdió su equipo favorito, si pudo o no pudo hacer lo que quería. Ese nerviecito de no saber cómo va a llegar hoy a la casa o al encuentro que van a tener. O cómo se va a poner después de que se tome la primera copa. Yo tenía una paciente que decía, híjole, mi pareja me está invitando que vayamos a cenar y que nos echemos unos vinos para platicar, pero yo la verdad, Mario, te digo una cosa, yo no quiero, porque después de la primera se pone bien agresivo, se vuelve otra persona, y yo le decía, no se vuelve otra persona, esa persona también es él, también es él que no se permite salir cuando está en su juicio, pero que nada más se toma un traguito de algo y se le salen los demonios. Y mira, si un demonio se te sale, es que el demonio estaba allá adentro, ¿no?
0: Claro.
1: La cuestión es que se te iba a salir tarde o temprano.
0: Pero aparte, qué cansado estar en una relación donde no puedes ser quien eres, porque entonces lo que acaba sucediendo es que, pues no quieres que vaya.
2: Claro.
1: Sí. Sí, no, o no,
0: no quieres que esté.
1: Sí, no, o no quieres ir.
0: Claro.
1: Pero luego te armas otro porque no quieres ir, no quieres que esté, y claro, te reclaman que por qué no quieres, que cómo eres, que cómo eres aguafiestas, que cómo es posible, que te está invitando a algo bueno, y ahí empiezas a dudar. Porque una parte del libro también hablo de esto que hemos hablado aquí, pero muy puntualmente, hablo de este gaslighting, de esta forma donde te dicen cosas que te hacen dudar de tu propia percepción. Ya cuando uno se pregunta, miren, hay una pregunta sana a veces que uno se hace, Mario, no seré yo el problema, pero esa pregunta trae dos respuestas. Una es, sí, claramente sí tengo cosas que mejorar, claramente sí puedo, hay cosas que puedo cambiar, que quisiera yo cambiar de mí mismo, porque yo las reconozco. Y otra es, querer cambiar lo que el otro te dice que cambies, aunque eso forme parte de tu propia personalidad, de tu identidad y sea bueno para ti.
0: El libro ya está a la venta en todas partes. Es el séptimo gran libro de Mario Guerra, el rockstar del amor, editado por Editorial Aguilar, para que lo busquen en cualquier lugar donde compran libros. Ya está también en su formato
1: en digital.
0: Digital.
1: Y está en audiolibro grabado con mi voz.
0: No es cierto.
1: Sí. Sí, sí, yo lo grabé.
0: ¿Lo grabaste?
1: Yo lo grabé. Todos mis libros los he grabado con mi voz en audiolibro.
0: El controlador cree a un nivel profundo que tiene derecho a administrar tu vida. Así lo leíste.
1: Así mero.
0: Bueno, busquen el libro ya. Y acuérdense que Mario Guerra siempre tiene cursos y talleres para todos ustedes.
1: Y también tenemos alegrías hoy. Cinco libros que vamos a regalar para los cuentavientes.
2: ¡Claro!
1: ¡Claro! A ver. Cinco libros que vamos a regalar.
0: A ver, mándenme su ID de cuentaviente, arroben a Mario Guerra, me arroban a mí en Twitter. Los cinco primeros que nos escriban, me urge el libro, así me lo van a poner.
1: Me urge el libro.
0: Me urge el libro, se lo regalamos. Ahí Esto está. No es amor, que todos deberíamos de leerlo. Es más, ¿saben qué deberían de hacer? Cómprenselo a sus hijos y a sus hijas adolescentes.
1: Sí, y déjenselos por ahí, como no
0: para
1: queriendo.
0: Para que a su corta edad empiecen a entender qué sí es amor y qué no es.
1: Que fíjate que ahorita que me lo preguntabas hace un momento, ¿por qué este libro? También es cierto que lo escribo porque muchas personas me decían, Mario, debería escribir un libro que también ayude a los jóvenes que están empezando relaciones. Y fue parte también de lo que quise hacer con este libro. Porque pues uno ya cuando ya pasó por ciertos periplos de la vida, uno empieza a reconocer que esto no me hace bien, esto sí me hace bien. Pero cuando uno está empezando, vale la pena mirarse en este espejo antes de que el espejo sea el reflejo de lo que nos hemos convertido. Entonces, Esto No Es Amor, ahí está para ustedes en los tres formatos. 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Postergar Tus Sueños, Maestría Emocional, El Arte de Discutir con Inteligencia, que es un taller que está muy muy nuevecito, para que aprendan a discutir justamente cuando la emoción ya se desbordó, porque qué chiste tiene discutir cuando todo está tranquilo. ¿Cómo le hago cuando las cosas parece que salen de control? 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
0: Te queremos, Mario, te queremos.
1: Muchas gracias,
0: muchísimas
1: yo también.
0: Gracias.
1: Muchas gracias, encantado.
0: Con eso nos vamos, cuentavientes, ustedes a ningún lado. Todavía hay partidos el día de hoy, el partido de Colombia
2: contra Suiza,
0: 2 de la tarde a través de la XX730. Ajá, y lo vamos Radio. A transmitir aquí a través de W Radio 96.9. Nosotros de regreso mañana en punto de las 10. El resto del día nos vemos en redes sociales. Adiós.
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19: Hola, yo soy Alex López y estos son los Estadios Mundialistas. A orillas del Falls Creek se levanta un ícono del deporte canadiense, el estadio de Vancouver llamado BC Place, inaugurado en 1983. Hoy es la casa de Vancouver Whitecaps en la MLS, además de recibir ocasionalmente a la Selección Nacional de Canadá en encuentros oficiales y de preparación. Aquí se vivió uno de los momentos más recordados del fútbol femenil, la final del Mundial 2015, cuando Estados Unidos venció 5-2 a Japón con 3 goles de la histórica Carly Lloyd. Un escenario histórico rumbo a la Copa del Mundo del 2026, donde los de la hoja de maple buscarán trascender.
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24: Durante el Mundial de Estados Unidos en 1984, para los que éramos coleccionistas de tarjetas conmemorativas, los Chiclets Adams sacaron una colección de tarjetas Upper Deck con los jugadores más importantes de las selecciones participantes. Estas venían en un sobre metálico que incluía 4 estampas y un holograma, y este a su vez en un sobre con Chiclets Adams como Bubaló, Motitas, entre otros.
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28: Han pasado años, pero la imagen sigue intacta. En la final del Mundial de Alemania 2006, Francia e Italia igualaban en Berlín. Y, en tiempo extra, Zinedine Zidane protagonizó uno de los momentos más impactantes en la historia del fútbol. Tras un cruce verbal, el francés respondió con un cabezazo al pecho de Marco Materazzi. El árbitro argentino, Horacio Elizondo, le mostró tarjeta roja directa. Y así se dio una despedida inesperada para Zidane en su último partido como profesional, portando la camiseta de su país. La imagen es icónica. Italia terminó levantando la Copa del Mundo en penales y aquel instante quedó grabado para siempre en la memoria del deporte. Un ídolo que puso punto final de mala manera, movido por un insulto que lo sacó de sus casillas.
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0: dan más brillo, colores precisos y reproducen videos de formatos avanzados.
1: Actualmente existen tecnologías como OLED, QLED y Mini LED que buscan mejorar el contraste, el color y profundidad de imagen.
0: Ya es común encontrar resolución 4K UHD e incluso 8K para contenidos con muchísimo detalle.
1: Esto las convierte en la opción ideal para deportes, películas, videojuegos o...
0: para gritarle al árbitro en ultra alta definición. ¿Cómo se verificó la calidad de las pantallas?
1: Para revisar la calidad de la imagen se tomaron en cuenta el color, el contraste, la uniformidad de la imagen en toda la pantalla y el nivel del color negro.
0: Entre más se logre un negro profundo, es mejor calidad de imagen.
1: Por el contrario, los modelos que solo alcanzan un gris oscuro perdieron puntos en su calificación.
0: Para evaluar la calidad de audio, el laboratorio implementó una metodología propia que le permitió identificar la fidelidad y la distorsión del sonido.
1: Aunque la mayoría de las pantallas integra bocinas sencillas por su diseño delgado, algunas cuentan con conexiones o salidas de audio digital ideales para conectar barras de sonido o teatros en casa.
0: También se evaluó la información comercial porque esta es indispensable en todos los productos que adquirimos.
1: Casi la mitad de los modelos analizados no cumplieron con todos los elementos para hacer válida la garantía.
0: En 7 pantallas se piden más requisitos de los establecidos para hacerla efectiva.
1: Además, los instructivos de 5 modelos no presentan todos los requisitos de información. De los 49 modelos analizados, la mayoría obtuvo una calificación general de muy buena.
0: Esto significa que ofrecen un desempeño ideal para ver televisión abierta en alta definición, películas y contenido en streaming.
1: Incluso, 3 modelos lograron una calificación global de excelente.
0: Y algo interesante es que hasta los modelos con las calificaciones más bajas ofrecen un desempeño aceptable para contenidos básicos y videos por internet.
1: ¿Cómo andan en su relación precio-calidad?
0: Las pantallas de 40 y 43 pulgadas tienen un rango de precios de menos de 3,000 a más de 6,000. La mayoría de ellas calificaron con MB.
1: Los modelos de 50 pulgadas son buenos y muy buenos en calidad. Andan de 4 a 8,000 pesos.
0: De las pantallas de 55 y 58 pulgadas, la más accesible calificó con MB. Cuesta poco más de 5,000 pesos.
1: Las más caras de este tamaño calificaron con excelencia. Una cuesta alrededor de 18,000 pesos y la otra casi 21,000.
0: De los modelos de 65 pulgadas, el de precio más bajo está en poco más de 8,000 pesos y es muy bueno en calidad.
1: En cambio, otro que obtuvo una calificación menor llega a más de 20,000 pesos.
0: El modelo de 65 pulgadas que logró la excelencia tiene un precio de casi 25,000 pesos.
1: Antes de comprar una pantalla, toma esto en cuenta.
0: Sé honesto, ¿realmente necesitas pagar por atributos adicionales? Porque sí, muchas veces terminamos pagando funciones que nunca usamos.
1: Verifica qué conexiones incluye.
0: Y revisa las apps integradas y servicios de streaming disponibles.
1: Recuerda que algunas plataformas requieren suscripción para funcionar.
0: Tips: solicita que te sellen la garantía. Es indispensable para cualquier reclamo.
1: Fotocopia el recibo de compra. El papel térmico se degrada, se borra y por eso debes contar con una fotocopia o respaldo digital.
0: Analiza si conviene la garantía extendida. Algunas tiendas ofrecen ampliarla.
1: Implica un gasto adicional que, ante una avería, puede incluir la reparación o la sustitución de la pantalla.
0: Para conocer más detalles del estudio de calidad de pantallas LED, así como recomendaciones para instalarla y cuidarla, consulta la revista del consumidor en su versión impresa o digital. Revista del Consumidor Radio.
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7: Hola, soy Brenda Flores y esto es De Rival a Rival. Corea del Sur clasificó al Mundial del 2026 de manera invicta, gracias al liderato obtenido en el Grupo B de las eliminatorias asiáticas con 6 puntos de ventaja sobre Jordania. A lo largo de los 10 partidos de la tercera fase, no perdió un solo juego y se fue con portería imbatida en 4 de ellos para alcanzar así su Mundial número 12. Es su 11ª clasificación consecutiva, es decir, desde 1986 no falta una cita mundialista, consolidando su estatus como la potencia más consistente del continente. Bajo el mando del director técnico Hong Myung-bo, el equipo ha mostrado diversas virtudes, sobre todo con balón, pues en todos los partidos de la eliminatoria arrolló en posesión a los rivales.
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2: Cae la tarde ya casi en toda la República Mexicana, tarde ya de martes, martes 7 de julio del año 2026. Ya son las 6 de la tarde, las 18 horas, tiempo del centro de México de este martes, martes 7 de julio. Bienvenida, bienvenido a esta segunda emisión de Informativo NTR. A nombre de todas y todos los que hacemos posible esta segunda emisión, les saluda con mucho gusto Alberto García Zarubi y lo invito a que se quede con nosotros las próximas dos horas. Vamos a tener mucha información y sobre todo reflexión de lo que está pasando en México y en el mundo. Vaya partido el de Argentina, ¿eh? La verdad es que Messi falla un penalti y después mete otro gol, revive Argentina y vence a Egipto. Nos estamos acercando ya a los cuartos de final, donde hay partidazos. Ya estamos llegando al final de este Mundial de Fútbol. Ya sabe, México terminó su participación no solamente con su selección, sino también con sus estadios. Ya no habrá partidos en México de este Mundial, solamente se van a realizar ya en los Estados Unidos. Cuartos de final, semifinal y la gran final, que será el próximo 19 de julio de este gran, pero gran Mundial, en donde pues nos hemos despedido ya de grandes estrellas. Por ejemplo, Cristiano Ronaldo, que el día de ayer pues ya terminó también su participación en la selección portuguesa, que perdió frente a España, y también otros grandes estrellas internacionales aquí en México, pues ya lo sabe Guillermo Ochoa, este portero, extraordinario portero mexicano, también ya terminó pues su carrera de futbolista, por lo pronto en la selección. No sabemos si va a seguir en algún equipo, pero por lo pronto en la selección mexicana ha terminado. Así es que ya se empieza a ver el ocaso de este Mundial y hay que disfrutar los partidos que quedan, porque ahora sí son partidos de primer nivel. Bienvenida, pues bienvenido a esta segunda emisión de Informativo NTR. Quiero mandar un fuerte saludo a quienes nos están escuchando a través del internet, de nuestro sitio de internet en Radio Cañón, y también a quienes nos escuchan en esta capital de la República Mexicana a través de Radio Cañón 760 AM. Estamos transmitiendo en vivo y en directo desde esta capital de la República Mexicana. En una tarde muy nublada, ya está lloviendo en algunas alcaldías de la Ciudad de México, tenemos 21 grados centígrados y ya está Juan Carlos y todo el equipo en la cabina para llevarle los tres temas de reflexión en esta segunda emisión de Informativo NTR. El primero, el gobierno de México aventó la piedra después de que se dieran a conocer imágenes del avión en el que fue trasladado Ismael el Mayo Zambada en 2024 para su detención. Y es que hace unos días se informó que la avioneta donde viajaron a